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0: las 8 de la noche, 30 minutos.
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0: Manuel Urquieta.
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0: 8:33 PM. ¿Qué tal, amigos? Un gusto saludarlos a través de ATV Radio, la red deportiva de Bolivia. Ya está todo el equipo humano para vivir la tercera jornada del fútbol del Mundial, ¿no? Que es la atracción este mes, por supuesto, ya en una etapa importante. Esta tarde dio una estocada realmente fundamental, histórica, por cierto. La selección paraguaya que dirige Gustavo Alfaro lo eliminó a la selección alemana. Una alemana desconocida porque después de mucho tiempo, de varios mundiales, queda fuera. No porque siempre estaba acostumbrada a llegar a instancias importantes, pero el fútbol tiene estas cosas lindas. Uno no se puede limpiar la boca antes de jugar el partido, y eso ha ocurrido. No supo defenderse bien Paraguay, no aguantó, tuvo la virtud en su guardameta de atajar penales realmente importantes. Y luego ya la recta final en la tanda de los penales, pues no voy a decir suerte, hay que también saber ejecutar, no saber patear, no en el mano a mano entre guardameta y jugador. Y bueno, Paraguay se lleva la clasificación a octavos de final, festejo, ¿no? En los paraguayos, así como los ecuatorianos vencieron también a la selección germana. Estamos con Jorge Burgoa. Muy buenas noches, Jorge. Va a narrar este partido atractivo entre Países Bajos y la selección de Marruecos. Muy buenas noches, Jorge.
1: Hola, ¿cómo estás, querido Ángel? Un placer saludarte igualmente a todo el país deportivo, a todo el país mundialista, tenemos que decir, en esta jornada, cuando ya han pasado 4 minutos de las 8:30 PM, 8:34, ingresan al campo de juego los muchachos del profe Coman. Ya están en el terreno de juego los de la selección de Países Bajos. Igualmente, enseguida ya tendremos alguna imagen, seguramente, del plantel de Marruecos. Este, sobre todo, Ángel, más allá de destacar la enorme clasificación de Paraguay, no es muy común que un equipo sudamericano elimine a Alemania en particular, ¿no? Este es un duelo cultural porque varios jugadores marroquíes han nacido en Europa. Hay muchos jugadores que viven en Países Bajos. Entonces, muchos han dicho que este es el derbi de la identidad y del orgullo, ¿no? Este partido, este compromiso, tiene muchísimas situaciones por debajo que se van a disputar, más allá de la parte futbolística. De todas maneras, es un, futbolísticamente hablando ya, más allá de aquellas situaciones culturales, es un partido con dos selecciones muy parejas. Históricamente, obviamente, que tiene muchísima más tradición futbolística Países Bajos, más conocida en el mundo futbolístico quizás como Holanda, pero a pedido del país, el denominativo que tienen es Países Bajos. Es una selección que llega fuerte, siempre es un protagonista en las Copas del Mundo. Hay muchos de los adivinos que no sé si puedan ser parte del fútbol, que le han dado la chance, le han dado las monedas y la apuesta a Países Bajos de incluso nominarlo como campeón, ¿no? Que va a salir campeón en esta Copa del Mundo. El fútbol se juega, el fútbol se disputa, el fútbol te da sorpresas. ¿Quién hubiese pensado que Paraguay iba a pasar esta llave, ¿no? Todos ya daban por ganador al conjunto alemán. Es más, yo hoy en la mañana tenía la certeza de que no importaba mucho el marcador, pero Alemania podía superar a Paraguay. Pero el fútbol nos ha demostrado que la situación es totalmente diferente. Hoy, con esta experiencia que se ha vivido con la selección de Paraguay, Ángel, no estaría de más otra sorpresa. En algún momento Marruecos eliminó a Brasil y se consagró cuarto en la anterior Copa del Mundo. Hoy no les sorprendería a nadie del mundo fútbol, quizás a los que le dan más tradición futbolera y no están muy empapados en lo que ha hecho en los últimos años Marruecos. Yo creo que a todos los futboleros no les sorprendería que lo despachen al seleccionado de Países Bajos. Sin embargo, va a ser un partido sumamente disputado. Te anticipo que no creo que termine en los 90 minutos. No creo que termine. Yo creo que los dos van a dar alma, vida y corazón para pasar la llave y llegar a los octavos de final. Muy sin buenas grado. Noches. Muy buenas noches, Ángel. Muy buenas noches a Jordi también. A todo el equipo de la red deportiva que ya entra en trabajo y entra en acción para este compromiso. Países Bajos, Marruecos. Buenas noches.
0: Muy bien, muchas gracias, Jorge Burgoa. Ya estamos con Jordi Vilca, con las formaciones titulares de una y otra selección. Vamos a ver un partido bastante atractivo, de mucha jerarquía, entre Países Bajos, Holanda y la selección de Marruecos, que ya no es una sorpresa, es una realidad, con un 95% de su equipo que juega fuera de Marruecos, ¿no? Jugadores nacidos en otras latitudes, por supuesto, le ha dado jerarquía a este Mundial. ¿Cómo estás, Jordi? Un gusto saludarlo. Muy buenas noches.
2: Muy buenas noches, Ángel. Buenas noches, Jorge. tendremos un partido lleno de emoción, como lo dijeron, ya que de este partido saldrá el contendiente en los octavos de final que jugaría contra Canadá.
0: Muy bien, muchas gracias. Luego de la pausa estaremos con las formaciones titulares de una y otra selección. Estaremos analizando a estos dos equipos, ¿no?, que son protagonistas a partir de las 9 de la noche y lo va a vivir a través de ATV Radio y la Red Deportiva de Bolivia. La pausa, luego estamos con todos los detalles de uno y otro equipo.

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4: Ocho de la noche con 42 minutos. Luego de Nicole estaríamos con la formación titular de la selección holandesa, Países Bajos, ¿no? La formación titular del equipo de Países Bajos, dirigida por el histórico Ronnie Koeman.
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0: Este es el 11 inicial de la selección de Países Bajos. Bajo los tres palos, el guardián con el dorsal número 1, Bart Verbruggen. Con línea de tres en el fondo, de derecha a izquierda, con el dorsal número 6, John Paul Van Hecke. Con el dorsal número 4, el capitán, el legendario Virgil van Dijk. Para cerrar la línea defensiva, con el dorsal número 5, Nathan Ake. Con línea de 4 en el centro del campo, de derecha a izquierda, con el dorsal número 22, Denzel Dumfries. Con la número 8, Brian Bravenberch. Con el número 21, el hombre del Barcelona, Frenkie de Jong. El número 15, Mickey van de Ven. Con tres hombres en el ataque, como lateral derecho, con el número 24, Crescencio Summerbay. Por el lateral izquierdo, con la número 11, Cody Gakpo. Como único hombre en ataque, con el número 19, Brian Brubeck. Este es el 11 titular del director técnico, ex Barcelona, Ronald Koeman.
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1: Vamos a conocer ahora la formación de Marruecos, ¿no? El equipo que va a enfrentar precisamente a Países Bajos en minutos nada más. Estamos con Jordi Vilca, antes Nicole.
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2: Este es el 11 titular de la selección de Marruecos. Bajo los tres palos, con el dorsal número 1, Yacine Bouno. Con línea de 4, de derecha a izquierda, el capitán con el dorsal número 2, hombre del PSG, Hakimi. Como primer central, con la número 14, Diop. Acompañándolo en la saga defensiva con el número 18, Rijkaard. Cerrando la línea defensiva con el número 3, Mazraoui. Con dos centrales en el centro del campo, con el número 24, Nail El Ainaoui. Con el número 6, el jugador Ayoud Boudi. Por la banda derecha, con el número 10, Brahim Díaz. Con la número 8, Ounaï. Con el número 23, el Konosous. Y como único hombre en ataque, con el dorsal número 11, Ismael Saibari. Este es el 11 titular del director técnico Mohamed Ouaibi.
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1: Ambos selecciones tienen jugadores de gran jerarquía. Va a ser un partido bastante equilibrado. Pronosticamos, no de difícil pronóstico, por supuesto, en esta noche de fútbol que tenemos en la Copa del Mundo, ¿no? Con jugadores que juegan en las grandes latitudes, reitero, como Hakimi, por ejemplo, ¿no? Que es una de las figuras máximas, el lateral derecho que tiene Marruecos, jugador del PSG, ¿no? Un jugador de mucha proyección, de mucha fuerza, desequilibrante por ese sector como carrilero por derecha. Por el otro sector, lo propio del Manchester United, Mazraoui, ¿no? Un jugador rápido, veloz, ¿no? Bien complementado por Riyad y Diop, del Fulham Crystal Palace. Ya tiene una base, ¿no? Del anterior mundial, precisamente bien trabajado, con juego colectivo, contundente cuando tiene que ser, y por supuesto en la marca, ¿no? Bastante aplicada la selección de Marruecos. Y Países Bajos, que no se queda atrás, es una selección de mucha jerarquía, dirigido por Ronnie Koeman, que le está dando ese estilo, ¿no? Que impuso en el Barcelona, en los equipos que le ha tocado dirigir precisamente. Y está con esta asignatura pendiente de llegar lo más lejos en una Copa Mundial, Ronnie Koeman. Tiene jugadores como Van Dijk, ¿no? Que es el líder prácticamente en la saga central, jugador del Liverpool, uno de los más veteranos con 34 años. ¿No? Desde ahí parte, ¿no? Todo el andamiaje, podemos decir, futbolístico, pasando por De Jong, Ibrovey, ¿no? Que es el centro atacante que va a utilizar el director técnico Kuiman. Somerville también es otro jugador peligroso junto a Gakpo, ¿no? Que es una de las figuras importantes que tiene el equipo de Holanda, Países Bajos, perdón, ¿no? Y una defensa sólida. Reiteramos aquí del Manchester City, otro de los jugadores que va a ser pareja con Van Dijk. Muy bien, así forman los equipos. Vamos a irnos a la pausa. Luego estaremos ya con el ingreso de ambas selecciones, con el protocolo, ¿no? Precisamente. Vamos directamente con Jorge Burgoa.
3: Bien, gracias, Ángel. Ya están ingresando las dos instituciones, los dos planteles, las dos selecciones, con la bandera roja, blanco y azul, y completamente de naranja, desde la chaqueta, los pantaloncillos y las medias. Está hacia el lado izquierdo ingresando la selección de Países Bajos, y hacia la derecha, por delante, con su capitán, nada más nada menos que el hombre del PSG, Hakim, está ingresando ya con Hakimi, Achraf Hakimi, el plantel de Marruecos, la selección que hoy va a ser rival de esta selección de Países Bajos. Hacia la izquierda se va del círculo central, donde está además ese logo que muestra, que enmarca la unidad, la disputa futbolística importante, ese logo que tiene una pelota con los diferentes países y continentes, ese FIFA World Cup 2026. Ahí ingresan las dos escuadras, las dos selecciones que hoy van a protagonizar otro electrizante partido, que será el cuarto de estos 16avos de final que se juegan por primera vez en la historia, Ángel Antonio Reinaga.
1: Sin lugar a dudas, ¿no? Dos selecciones fuertes en este mundial, particularmente la de Países Bajos, con mucho historial, un riquísimo historial, ¿no? Que tiene la selección de Ronnie Koeman, y no por nada ahora está en esta instancia importante, ¿no? Para llegar a los octavos de final. Y ahí está Hakimi, el rostro lo dice absolutamente todo, la ansiedad de querer jugar los 90 minutos, no podría haber alargue en este cote.

0: Muy bien, estamos con los himnos de uno y otro país. Ahora, el himno a Países Bajos.
1: If you are able for the playing of the national anthem of Morocco.
2: Favor de permanecer en pie para escuchar el himno nacional de Marruecos.

0: toda la emoción del fútbol, por supuesto. Marruecos, ahí está con toda la predisposición del equipo marroquí de cumplir una buena faena esta noche.
1: Ganas de romper la historia, ¿no, Ángel? Ganas de romper la historia.
0: Totalmente, ya llegó a semifinales el anterior mundial, estuvo a punto de eliminar a Francia.
1: Cuarto lugar.
0: Exactamente, y en este mundial quiere marcar, ¿no? ¿Hasta dónde puede llegar precisamente? ¿Cuál es el techo futbolístico que tiene la selección marroquí? Lo vimos jugar este año en la Copa del Mundo, un gran partido.

0: Nicole, y luego ya el inicio de la primera etapa.
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0: En todo momento, la sala del video arbitraje también, ¿no? Y por supuesto, los capitanes al centro del campo de juego. Van Dijk lo encabeza, por supuesto, al equipo de Países Bajos con toda la experiencia, el marcador central de Liverpool.
2: Teníamos un dato, Jordi.
3: Sí, efectivamente, Países Bajos y Marruecos se habrían enfrentado en tres diversas diferencias.

0: muchísimos partidos que se han dado por primera vez en la historia, Ángel Antonio, por la gran cantidad de equipos, ¿no?
1: Sin lugar a dudas, ¿no? Tiene una matiz importante esta Copa del Mundo. Ahí estamos viendo los jugadores, ¿no? De Países Bajos, ¿no? Una selección con mucha historia, con grandes jugadores. Recuerdo a Ruud Gullit, a Van Basten, ¿no? A Frans Rijkaard, el propio Koeman, que hoy por hoy es director técnico de la selección holandesa. Y Marruecos, que ha tenido un progreso realmente excelente.
0: Esta selección,
1: ese bono que es la sensación de esta Copa del Mundo, con grandes jugadores, todos ellos fuera de su país, jugando en las grandes ligas.
0: Esa selección que mencionas es entre ochentera y noventera, ¿no? Después viene ya la generación de, por ejemplo, David Beckham, ¿no? Edgar Davids. Después viene Clarence Seedorf, ¿no? Y otra generación más importante. Señoras y señores, va a arrancar el fútbol, sudor y lágrimas.
2: Ahora llega el vibrante relato. Jorge Alejandro Burgoa.
0: Arranca el partido. Un gran abrazo, un gran cariño a todos los cuatro puntos cardinales que están vinculados, unidos por la enorme señal de ATV Radio. Ahí saque lateral, será el primero del partido y el encargado será desde la zona derecha del campo de juego, Dumfries.
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0: Sonido ensordecedor y el primero en aparecer en escena es el profe Ronald Koeman.
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0: Con la zona izquierda del campo de juego ya se acerca. Moviendo la pelota está Ake, que generalmente no estaba en los equipos titulares de Países Bajos. Dumfries, Denzel Dumfries, aparecía por la zona derecha del campo de juego. Toca hacia el medio, por primera vez toca la pelota el capitán del conjunto de Países Bajos, es Virgil van Dijk. El capitán nuevamente recibe la pelota desde atrás, había bajado un par de metros para tocar esa pelota. Van de Ven, nuevamente por la zona izquierda del campo de juego, van Dijk. Profundidad en la maniobra con Frankie de Jong. El balón se va del terreno de juego. Había aparecido en la maniobra para mandar ese esférico afuera. Issa Diop del conjunto de Marruecos.
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0: Balón en profundidad, primera pelota que va para Brian Burbey. El balón termina fuera del campo de juego, se había cruzado en la maniobra para mandarla fuera. Chadi Rigat, será tiro de esquina cuando la imagen nos muestra a un Mohamed Ouabi, el técnico del conjunto marroquí, bastante nervioso en este partido. Hay córner.
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0: Acomoda la pelota ya en el vértice del campo de juego, Crescencio Somerville para el lanzamiento de esquina con perfil derecho. Chuteras naranjas y completamente, chuteras amarillas, fosforescentes y completamente de naranja. Uno, dos, tres, cuatro hombres en el área, ya está instalado. Van Dijk está aquí también, lo vemos a Tom Fries intentando la batalla aérea junto con el atacante Brobey. Vendrá el lanzamiento de esquina, va por arriba, cabezazo en el tiro de esquina de Somerville, no fue de los mejores, va a rescatar la pelota, no señor, deja que se vaya esa pelota por la zona derecha del campo de juego de Denzel Dumfries. Será saque lateral y será para el combinado de Países Bajos.
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0: Balón en profundidad, partido por ahora muy estudiado, muy frío, no ha habido llegadas importantes, se torna un partido cerrado, complicado. Ángel Antonio,
1: primeros pasajes a favor del cuadro de Países Bajos, que comienza a manejar los hilos de este partido con un buen trato del esférico, intentando abrir la cancha, romper la defensa que tiene Marruecos. Difícil salir para el equipo marroquí en estos primeros minutos.
0: Había una entrada fuerte de Frankie de Jong, lo derribó.

0: jugó y finalmente terminó cayendo encima de su compañero. Mike Van de Ven habrá tiro libre y será para el combinado de Marruecos, 3:59.
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0: Ha bajado varios metros Neyley. Ainawi, balón hacia la última línea. Issa Diop, camiseta número 14 en el medio terreno. Baja nuevamente Neil. Ainawi abre por la zona derecha el campo de juego. Aparece ya por primera vez Brahim Díaz en el compromiso. Nuevamente siguen toqueteando la pelota los muchachos del plantel de Marruecos. Balón en profundidad del capitán Hakimi. Balón hacia arriba, viene el centro. Demasiado pasado, muy largo el pase. Jamás iba a alcanzar esa pelota. Canous por la zona derecha se había emocionado. Demasiado fuerte el pase. Diop había jugado con Hakimi y Hakimi metió un centro con demasiada potencia, Ángel.
2: Y esas son las cualidades que tiene, ¿no? Marruecos con un lateral veloz en una primera jugada que llegó Marruecos ya realizó la primera zozobra, ¿no? Para la defensa del cuadro de Países Bajos.
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0: Toma la pelota ahora Bowadi, balón por la zona derecha del campo de juego, completamente de blanco en esta jornada. Deja pasar la pelota, tocó en realidad, recibió la pelota y tocó inmediatamente Hakimi, balón en profundidad, llega hasta el guardameta desde el fondo, ya va a salir Bert Bruggen, el portero del plantel de Países Bajos. En combinación con Jeque, balón largo en profundidad, veremos si alcanza esa pelota, sí, Brian Rowey. Pero primero sale bien librada la última línea del conjunto de Marruecos, despejaron la pelota, aparece en la maniobra ya. Jean-Paul Jeque nuevamente, balón que termina fuera del campo de juego. Yo, dice, señala y marca. Issa Diop para el conjunto de países, en este caso de Marruecos, al saque lateral.
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0: Con la acción, llegaba la maniobra Rumberbatch. No es la maniobra adecuada, no es lo que esperaba, buena recuperación una vez más el plantel de Países Bajos en ofensiva. Ya estaba tomando la pelota en el medio terreno Crescencio Somerville por el costado izquierdo, muy buena recuperación, jugada fuerte, un encontrón con Jean-Paul Jeque. Atentos que ya avanza varios metros Denzel Dumfries por el costado derecho del campo de juego, está paralelo, área va a levantar el centro, dos le cierra del camino con mucha fuerza. Fue y cruzó en primera instancia. Chiad Riyadi y Masraoui también terminaron derribando el potente ataque del conjunto de Países Bajos. Está muy claro, Ángel Antonio, se va a poner la pierna fuerte en este partido.
2: Se juega de igual a igual, prácticamente ha reaccionado también, ¿no? El equipo de Marruecos, pierna fuerte, pero sin mala intención, obviamente, el árbitro deja seguir, ¿no? La jugada, y eso es importante para darle continuidad a este espectáculo que hoy están presentando precisamente ambas selecciones.
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0: Balón largo, golpe de cabeza de Jean-Paul Jeque. Se quejan de un golpe, hay un enfrentamiento entre, me parece, Jeque y en la ofensiva Onawi del plantel de Marruecos. El árbitro ya se percata, va a observar la maniobra. El brasileño Sampaio marca el tiro libre, reclama Van Dijk. Había en el ataque subido varios metros Saibari y hubo un choque ahí con el zaguero central Jean-Paul Jeque. Sacaron chispas en la jugada, nadie se disculpó, Ángel. Y el árbitro cobra el tiro libre y está al frente de la pelota Ismail Saibari, el 11, el atacante del conjunto de Marruecos.
2: Va a tener estos roces precisamente, estos pasajes que vamos a observar a lo largo de esta primera etapa, precisamente buscando el poder del esférico, el equipo de Países Bajos contra una Marruecos que es veloz, ¿no? Utiliza muy bien sus laterales, abre la cancha y el centro. Este es el arma que tiene precisamente el Marruecos.
0: Salida del conjunto de Marruecos, balón por la zona derecha del campo de juego. Estamos con 8:45 de esta primera mitad todavía. Obviamente que no hay goles, estamos en Monterrey con este conjunto. compromiso desde la última línea. Ya está Chiali Riad. Pisa la pelota, amasa el balón en el medio terreno. Riad ha bajado varios metros. Bouadi, Ayoub Bouadi, balón por la zona derecha, aparece en la maniobra. Issa Diop le prestan la pelota momentáneamente a Ainaoui. Otra vez desde el fondo, Issa Diop levanta la cabeza y camina con el otro central, Chadi Riad, por la zona izquierda del campo de juego. Masraoui, otra vez desde el fondo. Riad buscará un espacio, están encerrados los dos equipos. Mirá, el atacante, en este caso Brian Broway, está en el medio terreno. Ahora Países Bajos está todo en su campo de juego, Ángel.
2: Por eso se ha convertido de ida y vuelta el cotejo. Ahora el poder del balón está en los pies de los marroquíes, con un buen trato del esférico. No, yo creo que acá están cuidando también el tema físico, no, porque va a ser fundamental.
0: Dale un segundo, pasa en profundidad, llega Saibari, le va a pegar Saibari. Hay un foul del atacante, levanta las manos, Ismael, yo no hice nada, ahí se había caído en la maniobra, me parece que era el capitán Virgil van Dijk. Lo veo casi en la mayoría de partidos, por lo menos en los que transmite la red deportiva, siempre está infantil.
2: Claro, ese presidente de la FIFA va a estar en todos los partidos, ¿no? Siguiendo de palmo a palmo esta Copa del Mundo.
0: Sí.
2: Cotejo equilibrado, reiteramos, ¿no? Le cuesta llegar a la portería de Bono al cuadro de Países Bajos. En tanto que Marruecos, cuando es decidido, se aproxima a la portería del equipo holandés.
0: Está lastimado en el medio terreno, me parece que es Mickey van de Ven. Había una entrada ruda por parte de Issa Diop. Se van recuperando los muchachos de Países Bajos y lo tumbaron con mucha fuerza. Fue torpe en la entrada. Quedó lastimado en la maniobra Broe, el atacante del plantel de Países Bajos. Vamos por el crono del partido.
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0: 10. Ahora 11 minutos de la primera mitad. Todavía no hay goles. Países Bajos 0, Nerland. También Marruecos 0.
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0: La salida no fue de las mejores. Ahora se ordena el plantel de Países Bajos. Champal Jeque, camiseta número 6, va cruzando el sector medio de su defensa. Y ahora se aproxima al costado derecho del campo de juego. Ya en el terreno del plantel de Marruecos, combinado con Delcer Dumfries, va a levantar el centro. Pase rasante que despeja desde el fondo ya Issa Diop. El balón no tiene dueño y es protegido en el medio campo. Había bajado Ainaoui del plantel de Marruecos, combinado por el costado izquierdo con Nasser Masraoui. Bajó también a la maniobra Onai, camiseta número 8, la salida por el costado derecho. Issa Diop va a buscar inmediatamente, seguramente, a Hakimi. El capitán ya está con el control de la pelota y entrega en el medio terreno a Brahim Díaz. Brahim entrega para la salida de Ayoub Bouadi. Una vez más por el costado derecho está el capitán Akram Hakimi. Está el ole ole de la tribuna. Me imagino que los marroquíes la están pasando muy bien en este hermoso estadio en Monterrey.
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0: Salida desde la última línea. Le acomoda en la pelota al guardameta Bert Bruggen. En definitiva, el toque y la salida fue para Bandish. Algo reclama Sampaio. El toque debe ser hacia adelante, Ángel Antonio.
2: Sin lugar a dudas, ¿no? Cotejo de mucho estudio. No quieren desgastarse demasiado ambos equipos. No ven sus debilidades. Particularmente se juega en el medio campo. No hubo hasta el momento, ¿no?, una jugada que lleve un peligro real a una y otra portería.
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5: Jorge, en el estadio donde se juega actualmente el partido entre Países Bajos y Marruecos fue donde la selección boliviana jugó sus dos cotejos de repechaje.
0: Muy bien, un escenario, ya lo veía medio conocido, por eso le preguntaba a Jordi. para no meter la pata, querido Ángeles. Un escenario que nos trae buenos recuerdos quizás de la primera presentación, y porque también es un buen partido frente a Irak, salvo las distracciones, pero también la tristeza de habernos quedado fuera de esta Copa, ¿no?
2: Sin lugar a dudas, ¿no? Siempre nos ocurrió en esta clase de partidos, no tuvimos un delantero letal y algunas distracciones defensivas no han permitido que Bolivia esté en esta Copa del Mundo, ¿no? Que tanto anhelamos los bolivianos precisamente retornar a una Copa Mundial. Ahí está el equipo naranja, le cuesta trasladar el esférico, tiene una marca pegajosa, la defensa está cerrada prácticamente de Marruecos.
0: Entiendo que hay superioridad del público de Marruecos, ¿no? Que le sirva a la selección de Países Bajos la salida desde el fondo del guardameta Bart Verbruggen, salía por el costado derecho para Jeque, que inmediatamente toca para Van Dijk, levanta la cabeza el capitán y hace una seña con la mano izquierda y con la cara entera de la chutera derecha, tocó hacia adelante, había bajado un par de metros en la maniobra Grant Bevers. Para poder tomar esa pelota, el enganche y el cambio será muy bueno de Frankie de Jong. Protege la pelota y juega ese atasco en Ake. Camiseta número 5, uno de los hombres recién incorporados a esta saga central. Que no deja de ser importante generalmente en esa saga central. Estaban Virgil van Dijk, Mickey van de Ven. Y también en muchos pasajes jugaba Frankie de Jong. Ahora ha cambiado un poco este equipo. Con la presencia de Ake en este equipo que era variante, no era titular. Tocaba hacia atrás Denzel Dumfries. En la maniobra Van Dijk. Toca también en la acción Gravenberg. Desde el fondo ya está Verbruggen, el portero del plantel de Países Bajos. Combina corto. Jean Paul, escuchá las silbatinas ensordecedoras. Le están silbando a Países Bajos en Monterrey.
2: Sin lugar a dudas, ¿no? Monterrey ha volcado. No, su favoritismo esta noche a favor del equipo de Marruecos. No le está costando. Intenta dominar en el medio campo el equipo de Países Bajos.
0: Dame segundo que aparece Denzel Dumfries, Dumfries, Dumfries, Dumfries, Dumfries, Dumfries. ¡No! Increíble, no pudo anotar en esa maniobra Brian Provey, pero está adelantado Jordi.
5: Sí, efectivamente, el delantero ya había sido adelantado justo en la jugada.
0: El pase parte de Dumfries hacia Dumfries. No sé, me quedan dudas.
2: ¿Cómo gana la espalda precisamente el jugador, sí, en base a velocidad? Y se cruza el defensor.
0: Sí, de Dumfries hacia Somerville. Y lo terminan tumbando a Brovey. Pero ya estaba la bandera arriba. ¡Vamos por el crono, señores!
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0: Ya hemos superado los 15 de esta primera mitad. En 16 minutos, Países Bajos 0, Marruecos 0.
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0: Van de Ven viene el toque desde la última línea y ya surge el fútbol de Ake. Nuevamente tocan la pelota para que reciben el medio campo. Gravenberg. Ahora estaba con el control de la pelota Jean Paul Jeque. Toca nuevamente para el capitán Virgil van Dijk, que abre nuevamente para el costado izquierdo del campo de juego para que surja la presencia de Ake, camiseta número 5, nuevamente en el medio terreno. Ya aparece Frankie de Jong, abre por la zona derecha, ha subido varios metros. Todo el plantel de Marruecos está en su campo de juego, lo tumbaron. Por lo menos se queja de esa situación Brian Brovey, que lo empujó en la maniobra Chadi Riad. Pero el árbitro estaba muy cerca de la jugada, Ángel.
2: Sí, señor, me quedo con dos jugadas. Una, la proyección de Hakimi a favor de Marruecos en los primeros minutos. Luego esta última, ¿no? El toque en profundidad, cómo gana la espalda. Brovey estuvo a punto de anotar, esa fue la jugada más peligrosa.
0: ¿Qué dice Jordi Vilca?
5: Jugadas peligrosas, pero no hay gol, no hay emoción en el partido como tal. Unos esperan, en sí los dos conjuntos están esperando que el otro tome la iniciativa. Y la verdad, eso vuelve muy aburrido el fútbol, lo deja sin la emoción que debería tener un partido de esta índole en 16avos de final.
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0: Es como en el box, ¿no? Están con guardia cambiada, esperando a ver qué hace el otro, Ángel, ¿no?
2: Sí.
0: Están aguardando solamente con chap, chap, chap y chap, y no hay No hay un cruzado, no hay un uppercut, no hay una acción que pueda emocionarnos. Se va el balón del campo de juego en la última maniobra. Había aparecido en la acción Bilal Canous, camiseta número 23. Hay tiro de esquina, señores.
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0: Varias parejas en el área. Levanta la mano derecha a Kraft, Hakimi, el hombre del PSG. Levanta el centro arriba. ¡Cabezazo! Tapadón del portero Bart Ben Bluegen. Mucha emoción en el partido. El toque por el centro. Remate por encima del travesaño. Llegó para pegarle, para culminar la maniobra. Sobre todo a Ayub Bouawdi. Gran acción, mira el cabezazo que metió con plena potencia tras el centro de Hakimi. Apareció con cabeza el hombre que porta la camiseta 24, Neilel Ainawi. Ha sido el hombre que le ha puesto emoción al partido. Es la jugada más importante del compromiso, Ángel Antonio.
2: Y justo el cabezazo llega a las manos precisamente, ¿no? Para fortuna del guardameta de Países Bajos. Llegaba el primero, si tenía direcciones de cabezas.
0: Se entusiasma el plantel de Marruecos, va a jugar por la zona. Canous por la zona izquierda, lo tumbaron por el centro. Había llegado en la maniobra Riyad, reparten por el costado derecho, le pegó el capitán. Sensacional derechazo, son los minutos de Marruecos. Hay tiro de esquina, pero vamos por el crono del partido, es el momento de Marruecos.
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0: 20 minutos de la primera mitad. Países Bajos 0, Marruecos 0 en la Copa del Mundo. Nasraoui, apertura por el costado izquierdo. Buena corrida, va a enviar el centro. Ya está Ismaël Saibari. Va a levantar el centro, prefiere jugar con su compañero. Había aparecido momentáneamente en la maniobra. Balón en profundidad, buscaba nuevamente a Unai, que había aparecido en la acción. Abre por el costado derecho Riyad, está en la última línea. Ya Issa Diop. Y van a buscar seguramente al capitán. Prefieren en el medio campo entregarle a Naoui. Ainawi abre por el costado derecho. Ahora sí está en la apertura el capitán por el costado derecho, Achraf Hakimi. Nuevamente amasan la pelotita junto a Ainawi. Pelota en el medio terreno, buscando inmediatamente la presencia de Unai. Pero por arriba, esta vez no le salió a los marroquíes. El balón se va del campo de juego, verá, saque lateral. Y será para el conjunto naranja en esta jornada.
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5: Atento, Chivas, arriba, por la zona derecha del campo de juego, había aparecido la maniobra. Gavenberch, después había pasado inmediatamente para Somerville. La pelota termina en el control del guardameta del cuadro marroquí Bono, uno de los más famosos de este equipo, ¿no? Por que habla español, porque ha sido muy comunicativo en el anterior mundial, especialmente, ¿no? Después de eliminar España y otra cosa que hicieron.
6: Y además es un gran guardameta, lo ha demostrado ya en los dos últimos mundiales, las mejores posibilidades hasta el momento lo ha generado la selección marroquí. Primero un cabezazo enorme que encontró las manos precisamente del portero Verbruggen y luego ese remate a quemarropa de Hakimi, estuvo a punto de gritar el primero marroquí.
5: Vamos a ir enseguida con algunos datos. Primero porta la pelota ahora Brahim Onawi. Muy buen balón, Onawi intenta pasar, intentó hacerle un caño, qué valiente, intentó hacer un caño en esa maniobra a Frankie de Jong. Pelota larga por arriba, va a parar esa pelota de Jean-Paul Heque por la zona derecha del campo de juego, buen cabezazo y una. Se quejan de un foul, le cayó encima con suma torpeza Brahim Onawi. Cuidado con el tema del VAR, aquella es difícil hacerse el vivo, Ángel.
6: Totalmente, ¿no? No solamente el VAR, también el árbitro es rígido en el control, estricto, como tiene que ser. Ahora los que se hacen, los que quieren sorprender al árbitro, ¿no? También,
5: a ver,
6: merita una tarjeta. No se viste mucha gravedad, creo.
5: Parecería que le pegó un codazo, mirá.
6: Sí, con el brazo, ¿no? Sobre la cabeza, precisamente, del jugador del país.
5: Y le cayó encima. Fue muy torpe, ¿no? En la jugada. Pero
7: no pasó nada.
5: Sampaio interpreta que no pasó nada.
7: Sí, no pasó nada. Solo fue la inercia del salto al momento de caer. Quiso poner los brazos y ahí le dio un codazo. Por
5: eso. Pasa que el gesto y el rostro al momento de saltar por parte de Onawi es medio violento, ¿no? Por eso es que se animó a pegar el grito en la jugada Jean-Paul Heque. Desde el fondo ya salía el guardameta Verbruggen. Una vez más desde la última línea para Heque, balón en profundidad por el costado derecho del campo de juego. Van a buscar inmediatamente a John Price, balón en profundidad. No va a alcanzar esa pelota Gravenberch. La salida ahora es del cuadro marroquí, en el medio terreno estaba Bonawi, balón largo en profundidad, veremos si alcanza esa pelota. Saibari, pelota por el costado izquierdo, ya tocaron muy bien en el medio terreno. Recibe el balón Bielel Canous. Una vez más, como protagonista está Brahim Onai. Viene el centro arriba. No se animó a saltar a esa pelota Ismael Saibari. Pero si saltaba y hacía contacto, Ángel Antonio era el primero del partido.
6: Tiene mejores recursos, ¿no? En ofensiva el equipo marroquí. ¿Cómo manejan los hilos? Ese balón que logra filtrar precisamente por el sector izquierdo y el centro pasado. No, más bien que no encontró respuesta en el delantero. El equipo de Países Bajos estuvo a punto de ser vulnerada a la portería.
5: Lo estorbó en la jugada Ake y eso no permitió que brinque el hombre de Marruecos. Ahora viene la respuesta del plantel de Países Bajos. Cody Gakpo aparece por la zona izquierda del campo de juego combinando con Van de Ven. Había foul en la acción, bajó varios metros Saibari. Y cometió infracción por la zona izquierda del campo de juego. Habrá tiro libre, será para Países Bajos.
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7: Por el momento, el que lleva las riendas del partido es el conjunto de Marruecos, ya que tiene una posesión del balón del 54%.
5: Muy bien, gracias, Jordi. Está con más posesión de pelota por ahora el plantel de Países Bajos. El toque hacia atrás, había llegado a la maniobra Somerville. Combinado hacia atrás con Jeppel Heck, que abre inmediatamente para Virgil van Dijk. Todo en el círculo central del medio terreno, levanta la cabeza y con la pierna derecha toca para la zona donde está en esa acción Somerville. También Don Price había participado en la maniobra, deja pasar la pelota en la acción Gravenberch. Pelotazo largo de Virgil van Dijk, se fue nomás. Habrá saque lateral cuando ya estamos acariciando la media hora de partido.
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5: Baja y se esfuerza para tomar esa pelota, Cheque. Cheque era, Jumpel Cheque. Bueno, por el costado izquierdo, acelera. En esa acción, Canoes. Balón en el medio terreno para la presencia de Bouadi. Bouadi el cambio de frente por el costado izquierdo del campo de juego. Muy buena velocidad de Ismael. Saibari llega con todo. Va a encarar a Cheque. Va a pegarle hacia el pórtico. Le sacó la billetera. Muy buena acción de Ake. Lo derribaron con foul al central del plantel de Países Bajos. Este es el crono del partido.
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5: 30 minutos, 30 minutos, media hora de fútbol. Todavía no hay goles. Países Bajos 0, Marruecos 0.
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5: Te decía Ángel, los marroquíes están enloquecidos, son superioridad clara en el compromiso, ¿no? En cuanto al público se refiere.
6: Ahora cuando tiene el dominio del esférico el equipo de Países Bajos, demasiado opaco, ¿no? Sin trascendencia prácticamente, no tiene esa fuerza necesaria como para sorprender la última línea
5: pálido,
6: del lado, ¿no?, de Marruecos. En cambio, Marruecos llega con una practicidad enorme, ¿no? Cuando se decide puede vulnerar cualquier momento la portería defendida por Verbrugge.
5: ¿Pasa porque los están esperando, Ángel, o este es un plantel medio avejentado o no?
6: Puede ser, sin embargo, yo creo que Marruecos está esperando el momento como para ponerla a estocar.
5: Muy bien, veamos qué hace Gravenberch. En el medio terreno jugando con Jeppel Cheque. Nuevamente apertura para el capitán Virgil van Dijk, que levanta la cabeza y juega por el costado derecho. Gravenberch, el toque hacia atrás nuevamente para Jeppel Cheque. Levanta la cabeza el Choco y abre por el costado izquierdo para que surja Ake, camiseta número 5. Inmediatamente se apoya ya en Mickey van de Ven. En el medio terreno ya aparece Frankie de Jong para pegarle hasta la portería del señor. Buena apertura para Cheque. Va a abrir Jean-Paul Cheque por el costado derecho. Veremos el centro cómo va en esa maniobra. Crescencio Somerville nuevamente toca hacia atrás. Jean-Paul Cheque levanta la cabeza y viene la marca ahora de Ainaui. Balón por arriba, recibe con el pecho bien Brown e intenta darse la vuelta, pero ya está marcando con potencia en la última línea Chadion Riyad. Y había un foul en ataque, no, estaba en posición adelantada. Sale para dar instrucciones Ronald Koeman, el técnico del plantel de Países Bajos. Habrá tiro libre en salida.
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6: Le cuesta mucho al equipo naranja llegar a la portería de Bono. Intenta introducirse por el sector derecho. Sin embargo, ahí la jugada, son cortadas, ¿no?, por los zagueros centrales y comienza a dominar, ¿no? Y es un equipo mucho más pragmático.
5: Muy sólido,
6: el plantel más sólido y además colectivo el plantel, ¿no? Cuando se traslada, todos van sobre la línea del medio campo. Ahí encuentras a 3 jugadores que manejan muy bien el balón. Y el toque en profundidad para la derecha, para la izquierda, ese es el fútbol que tiene Marruecos. Le está faltando la fortuna del gol.
5: Marruecos está jugando como debería jugar un plantel de la historia de Países Bajos, ¿no? Y Países Bajos parece el plantel principiante, digamos así, Ángel.
6: Está lejos de un nivel futbolístico que ha mostrado en otras ediciones sin lugar a dudas.
5: Dame segundo que aparecía Dan Price. Muy buena pelota, llega a la acción ahora Somerville. Hay una barrera, es una pared, la última línea, puso la pierna de Obi, cerró también Riyad. La salida de Mazraoui por el costado izquierdo del campo de juego, quitaron atentos con la acción, llega Don Price, muy buena pelota, intentó, pero solamente intentó, y vuelvo a decir, solo intentó en la jugada Mickey Van de Ven. Choca en la mano entre Mazraoui y el capitán Hakimi. Hay saque lateral para el cuadro de Países Bajos.
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5: La marca es férrea, son precisos los marroquíes. Parece que estuviesen jugando milimétricamente. Hay una acción que se está revisando. Una posible mano que no hubo, ¿no? No llega a tocar la mano en este caso de Ayub Bouabi. No hay mano, ¿qué dice Ángel?
6: No, no hubo para nada. Yo creo que intenta el cuadro naranja, no, en tres cuartos de cancha en ofensiva, pero no puede penetrar definitivamente y las jugadas son cortadas precisamente y ahí comienza a recuperarse el Marruecos. Pero no baja los brazos también, ¿no? El equipo de la naranja mecánica intenta dominar, hacerse del medio campo, que es importante.
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5: 35 minutos de esta primera mitad. Y estamos en Monterrey, Países Bajos 0, Marruecos 0.
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5: 1, 2, 3, 4, 5, 6, 7, 8, 6 camisetas en el área, 2 afuera, melodeo completo del conjunto de Países Bajos. Aparentemente son un poco más altos. Le va a pegar en el tiro de esquina Crescencio Somerville, camiseta 24. Van Dijk ya le hizo la seña con los ojos. Está hacia afuera, vendrá el centro, está abierto, va al segundo palo, cabezazo. Se fue afuera el balón. Se fue afuera la pelota. Denzel Don Fight le pegó muy duro a ese balón y se fue por encima del travesaño, aunque
7: le rebotó al defensor del conjunto de Marruecos.
5: Ok, nuevo tiro de esquina.
7: Sí.
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5: 36-58, nuevamente Virgil van Dijk hace una mirada de complicidad con Crescencio Somerville. Está el centro con derecha, viene el centro arriba, cabezazo, va de alcance esa pelota. Va a recuperar en esa maniobra Denzel Don Price, toca hacia atrás, llega desde la última línea ya Mickey van de Ven. Cerca está John también. Atentos con Frenkie de Jong, abre hacia la última línea, toca hacia el fondo ya Virgil van Dijk, se toma la cabeza, está lastimado Jean-Paul G, que tiene un corte, ¿no, Jordi?
7: Sí, justamente en el momento de ir al cabezazo, cuando despejaba el jugador, le daba un codazo al jugador de Países Bajos, a Van Dijk.
5: Cuidado que está lastimado, está pero sangrando de una manera muy sorprendente, no es mucha cantidad de sangre, Ángel.
6: Sí, esperemos que no revista mucha gravedad, pero es atendido por el cuerpo médico. El cuadro de Países Bajos ha hecho un desgaste futbolístico, ¿no? Innecesario momento, porque ha sido más el desgaste en el medio campo, intentando llegar a la portería de Bono. En a cambio, ver, se ha visto la practicidad del equipo de Marruecos en esta primera etapa, ha tenido las mejores posibilidades de gol, 12 en esta primera etapa, contra solo una llegada en profundidad que fue anulada por el árbitro, ¿no? Cuando correspondió precisamente al jugador Brobe, que intentó llegar a la portería de Bon.
5: En el brinco cayó Ángel y en el afán de despejar o buscar la pelota, Issa Diop, me parece, no, es Mazraoui, ¿no?
7: Sí, Mazraoui.
5: Mazraoui es el que lo golpea sin querer con el, entre el taco y no se ve muy bien si es el taco o los toperoles. No, y le produce el corte que esperemos que no sea profundo, ¿no? Para que pueda continuar jugando.
6: claro, y no perjudicar a su selección, que en estos minutos intenta recuperar el dominio del esférico precisamente en el medio sector, intentando trasladarse a la portería de Bono. Ahí está la hinchada de Marruecos y este Ronnie Koeman, bastante preocupado porque no se sabe con Marruecos. Cualquier momento te puede dar la estocada. Es un equipo pragmático, reitero, y eso ha sido un factor de desequilibrio a favor de ellos a lo largo de estos mundiales. Es un proceso que ha iniciado esta selección marroquí que continúa, ¿no?, con jugadores realmente de altísimo nivel.
5: Hay muchos cambios, ¿no?, en la banca. Los asesores, los colaboradores del director técnico tienen dos y a veces hasta tres pantallas para revisar las jugadas, revisar las repeticiones. Está totalmente ensangrentado. La camiseta no, en este caso, ¿no?, pero está totalmente ensangrentado el cabello de Jean-Paul Heque. Seguramente le van a poner una venda en toda la cabeza. 39 minutos, señores, van dando instrucciones Ronald Koeman, el técnico del conjunto de Países Bajos. Este es el crono del partido.
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5: 40 minutos de esta primera mitad. No hay goles. Países Bajos 0, Marruecos 0.
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6: Cotejo de diferentes emociones, ¿no? Si hacemos comparación con lo que disputaron Paraguay y Alemania, ¿no? Realmente intenso, con mucha fuerza. Cada balón peleado. Acá no. Acá es más de estudio, ¿no? Marruecos lo espera al cuadro naranja e intenta contragolpear, ¿no?, observando las puntas y la velocidad de sus atacantes. Ha hecho el desgaste, reitero, el equipo de Países Bajos sin lograr su objetivo. No llega todavía al fútbol a alcanzar al nivel de juego que hemos visto esta tarde entre Paraguay y Alemania.
5: Salía por el costado derecho, no le alcanzó para tomar esa pelota a Vicenzo Somerville. Habrá saque lateral, saque de costado y será para el plantel de Marruecos. Ya jugaron rápido. Toma la pelota en la salida ya Brian Onay. Desde el fondo buscando a Mouadi. Quiere tocar un cortito la pelota a Charlie Riad desde la última línea. Protegía la pelota desde el fondo en la salida. Issa Diop está buscando espacios ahora para tocar ese esférico. Ainaoui. Ainaoui en la salida. Apertura por el costado derecho nuevamente en la maniobra. Ya aparece Hakimi. Otra vez hacia atrás para Issa Diop. Salida desde el fondo para el plantel de Marruecos. Cuando la pelota ya abandona el rectángulo de juego, hay dos balones. Hay saque lateral en 42 minutos para el plantel de Países Bajos.
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5: Salida va en profundidad, llegaba muy bien esa acción ya Somerville. El despeje desde el fondo por parte de Riad. Otra vez balón en profundidad, intentó levantar el centro. Llegaba con todo Vicenzo Somerville para levantar el centro. En realidad era Denzel Dumfries el que había estado en el área. Pelota hacia arriba, entró fuerte para recuperar esa pelota Frankie de Jong. Pelota por el costado izquierdo, atento que le puede pegar al arco, le pegó. ¡Oh! Soberbio remate. Mickey van de Ven. Mickey van de Ven, le vuelvo a decir, Mickey van de Ven. Zurdazo magnífico hacia arriba. Bono estaba observando la pelota y tuvo que poner la mano. Ese balón, Ángel Antonio, tenía aliento de gol.
6: Enorme Bono para atacar, la mejor jugada que ha producido hasta el momento el cuadro holandés de Países Bajos, muy cerca del primer tanto.
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5: Atento con el tiro de esquina.
6: Qué atajada de Bono.
5: espectacular.
6: Fue exigido en esta jugada, sí, sí, porque era un espectador más del partido. No ha tenido muchas intervenciones el portero Bono, pero en esta demostró su jerarquía.
5: Mira los empujones en el área, está Brian Broway intentando ganar su espacio en el área. Hay muchos enfrentamientos en el punto penal. Veremos si la pelota llega ahí. Van Dijk también está ahí parado en medio del arco prácticamente. Se acerca Jean-Paul Heck. Hay mucha batalla. Viene el centro. Por arriba lo empujaron al portero Bono. Hay que ser valiente, Ángel, para ir a enfrentarte a 3, a 4 jugadores de Países Bajos. Mirá, mirá el tamaño y la fortaleza física, por ejemplo, de Broway, de Somerville, de Van Dijk. Son unos bichos por arriba.
6: Sin lugar a dudas, ¿no? Yo creo que acá se nota la real valía de un portero como Bono, ¿no? Con mucha experiencia ya en estas lides. El anterior mundial fue el mejor arquero, ¿no? De la Copa del Mundo.
5: Sí.
6: Precisamente, codiciado por muchos clubes. Y está jugando en el Al Hilal.
5: Creo que recibió un reconocimiento, pero el mejor arquero fue el Dibu Martínez. El guante de oro.
6: Estaba peleando, ¿no? Con el Dibu. Claro. Entre los tres mejores arqueros.
5: Pero fue una gran figura del mundial. Fue una gran figura. ¡Vamos por el crono del partido!
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5: 45-45, tiempo cumplido en la primera mitad. Estamos en Monterrey con 0 para Países Bajos, 0 Marruecos en la Copa del Mundo.
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5: Jordi Vilca, ¿cuánto tiempo se añade?
7: Se añaden 6 minutos de esta primera parte.
5: Muy bien, señor, salida desde el fondo. Vamos a jugar hasta el minuto 46. Ya tiene conocimiento el árbitro del partido, Welton Sampaio, que está en varias Copas Libertadores, está en Copas Américas, ¿no?
6: Claro,
5: es un árbitro sudamericano muy destacado.
6: Mucha trayectoria, ¿no? Ha sido bastante cuestionado también en algunos partidos en Copa Libertadores, César Sampaio, pero tiene trayectoria, por eso es elegido ya en estas instancias importantes también de la Copa del Mundo. Marruecos se ha quedado, ¿no? En los últimos 10 minutos no ha producido un ataque, no deseal de preocuparse la última línea del equipo de Países Bajos.
5: Ha equilibrado la balanza, ¿no?
6: Sí, en el medio campo, pero en estos últimos 10 minutos el que ha tenido el mayor, ¿no? Las mejores llegadas ha sido el cuadro de la naranja.
5: Por eso te digo, ha equilibrado un poco el partido Países Bajos,
6: ¿no? Sí, yo lo veo. Ha hecho el desgaste prácticamente Países Bajos. Ha sido más estudiado por parte de Marruecos, simplemente apelando al contragol.
5: Salida por el costado derecho del campo de juego. Perdió la pelota, va con mucha fuerza en ese medio terreno. Intentaba Bouabi quitar esa pelota. No puede alcanzar el balón en profundidad. Podía quedar solo, mano a mano, Ismael Saibari. Recuperaron los marroquíes increíblemente el balón, lo dejaron solo, pero no alcanzó a controlar la pelota. De todas maneras, creo que el pase en este caso de Brahim Díaz fue demasiado fuerte, ¿no?
6: Demasiado largo el esférico, ¿no? Para habilitar al compañero. Ahí está, tampoco estuvo atento, ¿no? Distraído en medio de dos jugadores de Países Bajos.
5: Salía desde el fondo, el último línea, golpe de cabeza en la zona de gestación de medio campo. Había aparecido Ainaoui por el costado izquierdo del campo de juego. Ya está con la corrida Cody Gakpo. Pelea personal, 3 contra 3. Cuidado, esto es peligroso. Tuvo que entrar con todo Jean-Paul Heque. Da ley de la ventaja el árbitro del partido. Le pegó arriba del travesaño. Se desesperó en la jugada Brahim Ounahi. Ahora el árbitro tendría que ir con tarjeta, porque la entrada de Jean-Paul Heque en contra de Ainaoui fue temeraria, Ángel.
6: Sí, el jugador de Girona sacó ese remate violento, ¿no? Por encima del travesaño. Ha tenido 3 llegadas a lo largo de esta primera etapa el cuadro de Marruecos. Contra solo 2, ¿no? Las jugadas más claras, estamos hablando de este compromiso entre Marruecos y el equipo de Países Bajos.
5: Se desesperó Ounahi, Ángel.
6: Y faltó un poco tranquilizarse.
5: Claro,
6: ¿no?
5: Por pegarle con empé fuerte, la pelota ligeramente se elevó y es por eso que le pegó por encima del travesaño. convenía un poco más algo rasante quizás a mi gusto, Ángel.
6: Y este tipo de jugada produce precisamente cuando se propone el equipo de Marruecos, es contundente.
5: Teto con la salida,

0: costado derecho del campo de juego, el capitán va a tomar ese balón. Hakimi, hacia atrás, aparece en la maniobra también para proteger el esférico. Canous, viene el Canous. Sigue Canous, toca hacia atrás. Nuevamente desde el fondo, surge. Van a buscar a Brahim Díaz. Buena combinación y se quejan de un foul. Lo tumbaron a Hakimi. Se está poniendo más rudo el partido. Está en el borde del campo de juego, muy lastimado. Acá Hakimi, el hombre del PSG, es el capitán. Sampaio cobra el tiro libre. Pero parecía violenta la situación. Pero exageró un poco Hakimi, no solamente fue una retención nada más.
1: Claro, lo neutralizan a la salida más importante que tiene Marruecos por el sector derecho. Conocen el potencial, la velocidad de Hakimi, cómo apoya a sus delanteros, y es por eso que le han cortado también los circuitos por ese sector. Ha sido un partido bastante parejo, ¿no? Cuando se propone, reitero, Marruecos puede generar zozobra en la última línea del equipo de Países Bajos.
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0: Se va a cobrar ya el tiro libre. Está el capitán Hakimi, le pegó. ¡Ay, Dios! No pudo hacer el contacto adecuado y otra vez tendremos que decirle provecho. Mirá, por lo menos unas tres y he contado que ha desperdiciado Ismael Saibari. Este centro fue bárbaro y no alcanzó. Es más, llegó a tocar la pelota. Mirá, ligeramente la desvía Ángel. Pero no hace el contacto adecuado para mandarla al fondo. No sabía con qué pegarle. Había que agachar la cabeza. No pudo. Había que ir de palomita. No tuvo la técnica adecuada Ismael Saibari. Y se come la jugada más clara de gol que tuvo Marruecos.
1: Buen toque, prácticamente un lindo centro. No puede apuntillar ni por abajo ni por arriba. El delantero de Marruecos se pierde la mejor posibilidad de gol en esta recta final de la primera etapa.
0: Dame el segundo que viene, la contra. Remata hacia el pórtico, había llegado en profundidad Denzel Tom Price. Vino el toque por el centro y la mandó por encima del travesaño Mickey Van de Ven. Y el árbitro del partido ya, el tiempo cumplido. Ya en 51 minutos del partido dice que se ha terminado esta primera mitad. No hay vencedores ni vencidos. ¿Qué partido? Es una batalla en la arena del estadio de Monterrey. Nadie quiere ceder absolutamente nada. Con las lanzas afiladas se han declarado la guerra Países Bajos y Marruecos. Y alguien va a morir en este enfrentamiento. Uno se tendrá que ir. 0-0 el partido. Pausa en la red deportiva. Y enseguida le hablamos de la batalla del primer tiempo.

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5: ¡Mundial!

0: 46 para Países Bajos.
1: Tiros al arco.
0: 2 para el conjunto marroquí, 0 para el conjunto de Países Bajos.
1: Otros datos.
0: Goles esperados, 0.17 a favor del conjunto de Marruecos, 0.2 para el conjunto de Países Bajos.
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3: Ha terminado el primer tiempo. Ahora llega el comentario de Ángel Reinaga.
4: Un cotejo bastante equilibrado el que estamos observando entre Países Bajos y Marruecos. Prácticamente en un 50% la posesión del balón para ambas selecciones. Comenzó bien el cuadro de Países Bajos, el equipo naranja con un buen dominio en el medio campo, intentando ordenarse, ¿no? Tratar de salir en bloque fue una de las armas que intentó poner en la cancha el director técnico Ronnie Koeman. Y a veces fueron neutralizados en esos primeros minutos, si bien tenían el dominio, no tenían la opción de llegar a la portería de Bono, no tenían profundidad, ¿no? Así de claro. No, porque estuvo bien parada la última línea del cuadro de Marruecos entre Riyad y Diop, jugadores de mucha experiencia, jugador de Crystal Palace, del Fulham, de la liga inglesa, con un roce internacional muy importante en estas lides. Entonces fueron frenados delanteros como Brobey y también Gapo, que lo ha mencionado muy poco Jorge en esta primera etapa. No es ese jugador incisivo, ese goleador que ha brillado en épocas anteriores, y por eso decía, ¿no? Presenta Ronnie Koeman quizás un equipo bastante envejecido. Es momento ya de recambio también en el fútbol, ¿no? De Países Bajos, ¿no? De ir renovándose. Todo lo contrario en Marruecos. Un equipo sólido, colectivo, un equipo que cumple un proceso importante dentro de mundiales, y es por esa razón que mantiene una base fundamental, una estructura de juego, una ideología futbolística en la cancha, lo cual se patentiza, ¿no? En esos contragolpes, cuando es contundente lo es el equipo marroquí. Puede generar más de una zozobra a cualquier selección, y lo ha demostrado. No por nada, hace 4 años llegó a una semifinal y estuvo a punto de eliminar a la selección de Francia, no, que llegó a una final. Entonces, es una selección de mucho respeto. No se sabe cuándo puede atacar, qué momento te puede hacer daño. En cambio, Países Bajos a momentos con un juego intrascendente, con ese toque corto en el medio campo, improductivo, podemos decir, porque no tuvo muchas llegadas en profundidad. Todo comenzó con Brobey, que una jugada anulada por parte de Sampaio, ¿no? Consideró que estaba en posición adelantada. Ese fue el minuto 15, por ejemplo, ¿no? Un cabezazo, ¿no? En el contragolpe, precisamente, a través de Marrabi, jugador de Marruecos, tras un centro de lateral derecho, precisamente, de Hakimi. Luego llegaría una gran atajada de Bono, ese fue minuto 38, precisamente, un tiro de Van der Ven, ¿no? Que expuso toda la experiencia del portero Bono, que tuvo que estar atento para despejar al córner. Esa fue la mejor llegada del cuadro

0: naranja. Luego Ounaoui, ¿no? Un tiro alto que estuvo a punto de sorprender al portero Verbruggen del cuadro de Países Bajos. Y lo último, Saibari, no llegó un centro, no logró conectar un cabezazo que quizás hubiera sido importante, la tranquilidad, ¿no? A la hora de conectar ese esférico precisamente. No supo el delantero si cabecear o marcar con la pierna, precisa, arremeter, cachetear, esa es la palabra que podemos emplear, y marcar el primer tanto, ¿no? Tres llegadas entonces del cuadro de Marruecos contra dos del cuadro de Países Bajos. Muy lejos del nivel futbolístico que he conocido en otras selecciones, ¿no? Desde la época de Johan Cruyff, por ejemplo, los hermanos de Van der Kerr, por Willy, ¿no? Luego llegó una gran generación, como decía Jorge, de este director técnico Ronnie Koeman, estuvo Frank Rijkaard, ha estado también delanteros como Van Basten, ¿no? Ruud Gullit. Luego viene otra generación de Holanda que también deslumbró en los mundiales, ¿no? Ha tenido grandes jugadores el equipo de Países Bajos, y hoy un poco observamos, ¿no?, como también el progreso de otras selecciones. Ese es el detalle que tenemos en estos mundiales, el progreso, ¿no?, que se nota en este mundial de varias selecciones que muchas veces fue calificada como uno más, ¿no?, de relleno en los mundiales. No, hoy realmente se hacen respetar. No ha sido fácil derrotar a selecciones. Hoy hemos visto, ¿no?, entre Brasil, Japón. Lo propio Paraguay, que sorprendió eliminando a Alemania, que partió como favorita en esta Copa del Mundo. Y hoy puede quedar eliminada precisamente Países Bajos. Si se propone Marruecos y es contundente, yo creo que puede conseguir su objetivo. Lo veo mucho más fuerte, más decidido a Marruecos. En cambio, a Holanda le falta esa dosis, ¿no?, de fuerza, de mayor profundidad, ¿no?, para llegar a la portería de Bono. Un 0-0 que lo dice absolutamente todo. Una selección de Marruecos que espera agazapada, ¿no?, intentando contragolpear y ser letal a la hora de contragolpear. En cambio, hace el desgaste futbolístico Marruecos, no intentando generar en el medio campo con el toque corto, que ves, muchas veces ha sido improductivo. Cuando se ha decidido ir al ataque con toques largos hacia el sector derecho o jugar de manera vertical, le ha hecho daño a la selección de Marruecos. Ingresan los dos equipos, tanto Países Bajos como también lo va a hacer el equipo de Marruecos. 0-0. El resultado lo dice absolutamente todo lo que ha ocurrido en esta primera etapa.
1: Bien, gracias, Ángel Antonio. Ya vemos en el campo de juego el ingreso del profe Ronald Koeman al campo de juego para dirigir la segunda mitad. Un partido que no ha sido malo, pero esperábamos más, ¿no? Quizás nos hemos decepcionado, Ángel, es por eso que por ahí nos ha parecido que no ha sido lo que teníamos en mente, lo que esperábamos de una presentación, sí, de una selección de Marruecos, que ha sido la que más nos ha llenado los ojos de fútbol, ¿no? Más medidos, más cautelosos los muchachos del plantel de Países Bajos.
0: Pero que no vaya a la larga, ¿no? Se ha tenido una jornada larga hoy con varios partidos en la Copa, sí, del Mundo. Y este es el último.
1: No, yo te digo, te dije, ¿no?, antes de que empiece el partido, yo dudo mucho que esto termine en 90 minutos.
0: A ver, esperemos, ¿no?, dudo qué mucho. Pasa. Si es letal, Marruecos puede lograr esa diferencia.
1: Sí.
0: Pero si se propone y es decidido, ¿con qué mentalidad ingresará el cuadro marroquí? Porque lo ha esperado y ha contragolpeado. Ha empezado a generar, ha visto algunos vacíos, ese fue el arma de Marruecos. En cambio, Holanda, el toque corto, a veces improductivo y a veces que le salió también los toques en profundidad.
1: Ingresa el plantel de Marruecos, Gay. Un mensaje, por supuesto, que es importante con Nicky Rivera.
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1: Salida ya, arrancó el fútbol, sudor y lágrimas. ¿Qué te parece, Ángel? Todos los equipos sacan del medio y la mandan afuera para arrancar. A mí, perdón, vuelvo a decir, me parece una estupidez, una falta de coherencia futbolística, pero bueno, es como en la Fórmula 1, digamos, ¿no? Todos parten, llegan nuevamente a dar una vuelta y ahí recién viene la bandera cuadros. Supongo que es para ordenarse mejor, pero te pasas por la bisagra, el espectáculo futbolístico.
0: esperamos ver goles en esta segunda etapa. Eso es lo que queremos, ¿no? La afición deportiva que está pegada a la emisora, a la gente que está llegando a su hogar, trasladándose, ¿no?, de su puente laboral y todo aquello. En los minibuses, un fuerte abrazo para la gente que nos sintoniza a esta hora de la noche. Esperemos ver, ¿no?, el gol, ya sea de Marruecos o de Países Bajos, que es, pues, el condimento importante en el fútbol.
1: Un cariño grande para todos los maestritos que están trabajando, los que hacen horario nocturno, los que están aguardando en los surtidores, ¿no? También en muchos surtidores ponen a todo volumen la Red Deportiva. Un abrazo grande para mi amigo David Sinvergüenza, un cariño grande para él. Hay una tarjeta, Sampaio ha sacado la primera tarjeta del partido. El segundo tiempo se puso rudo, no había tarjetas, ¿no? En el primer tiempo, me la recuerda Jordi.
4: No hubo ninguna tarjeta amarilla en el primer tiempo.
1: Muy bien, aquí está la primera tarjeta amarilla. Y es para Isa Diop.
4: Sí, confirmado, la primera tarjeta amarilla del encuentro es para el jugador de Marruecos, el número 14, Isa Diop.
1: Y hubo jugadas rudas, ¿no? Quizás sin mala intención, pero hubo empujones y otras cosas. Se emociona la barra del plantel de Marruecos. Aquí hay tiro libre, señores.
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1: Cabezazo hacia el arco luego del tiro libre que había sido ejecutado de muy buena manera además por Crescencio Somerville. Este es el guardameta Bono desde el fondo. Yacine Bono. Desde el costado izquierdo del campo de juego surge el fútbol ya para buscar a Nasrawi. El pelado que siempre se proyecta por el costado izquierdo. Balón para Chiari Riad. No ha habido cambios, Jordi. Los dos equipos ingresaron con los dos mismos planteles. Tanto el profe Owabi como Koeman, ninguno de los dos hizo cambios.
4: Ambos conjuntos volvieron con los mismos 11 hombres con los que empezaron el partido, Jorge.
1: Muy bien, gracias por complementar el dato. Atentos, viene el ataque del conjunto de Marruecos, balón por el centro, dejó pasar Díaz, vendrá el remate, le va a pegar arriba, no señor, no fue lo que esperábamos. Ayub Owabi se desesperó, no esperaba que le llegue la pelota, cómo dejó pasar inteligentemente Brahim Díaz, luego de la maniobra por el costado izquierdo de Canous, Brahim Díaz deja pasar esa pelota y el zurdazo descontrolado de Ayub Owabi está también intentando en el segundo tiempo Marruecos.
0: Se repite la historia de la primera etapa, ¿no? Muy equilibrado, ahí está Marruecos intentando tener el dominio del esférico, abrir la cancha es lo más fuerte que tiene Marruecos, buscando sus laterales, ¿no?, atacando en profundidad, ¿no?, de manera vertical, que puede sorprender a su rival. Ahí está entre 4 o 5 defensores, incluso el cuadro naranja en la última línea.
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1: Había trasladado la pelota Chadi Riga de entrega por el costado izquierdo del campo de juego. Había aparecido la maniobra. No usar Nasri. Nasrawi. Ahora con el control de la pelota estaba Bouadi. Nuevamente entrega en la zona defensiva. Chadi Riga, camiseta número 18. En la acción dice presente Ayub Bouadi. Ounahi todavía no apareció en la maniobra. Ahí está, dice presente Brahim Ounahi. Hombre de mucha presencia en la ofensiva del plantel de Marruecos. Toques atrás. Desde el fondo ya se acomoda Isa Diop, que está con cartón amarillo. Está con tarjeta amarilla. Ounahi. Ounahi protege la pelota con la pierna derecha. Pisa el balón. Retrocede un poquito, hace un giro y combina desde el fondo con Isa Diop, que le presta la pelota nuevamente a Riad. Y la basculación pasa por el medio terreno ahora. No hay una basculación completa. En realidad se cortó el juego y llegó la pelota en el medio terreno para Bouadi. Balón en profundidad por la zona derecha del campo de juego. Brahim Díaz, pelota por el costado derecho. Está el capitán Akraf Hakimi. Muy buena pelota para que juegue por la derecha. Ounahi, vendrá el centro, el pase en profundidad. Le va a pegar al arco. Atento con Díaz. No, señor, tardó demasiado. Tuvo un segundo para pegarle al arco. Se tardó y se nubló la situación, Ángel.
0: Desaprovecha ese tipo de jugadas el equipo de Marruecos, precisamente, ¿no?, intentando aproximarse a la portería que defiende el guardameta Verbrugge.
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1: 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se hacen daño. 0-0 está el partido de Países Bajos y Marruecos.
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1: Había cerrado el espacio, viene en la maniobra ya a que el hombre que porta la camiseta número 5 en el conjunto de Países Bajos recupera el valor. Holanda y superioridad numérica, los señores, 5 contra 6, pelota profunda, pegale al arco, le pega. La definición de Hakimi, que es casi como un delantero, es el hombre que más le ha pegado al arco, que mejor condición ha tenido para rematar a portería. Y dijo, no, Bart Van Brugen, el portero del plantel de Países Bajos, pero estaba un paso adelantado Hakimi. No valía la maniobra de todas maneras, Ángel Antonio.
0: Le pegó al primer palo, ¿sí? Si le pegaba al segundo, yo creo que llegaba, aunque muy difícil, ¿no? Ahí está la proyección de Hakimi. El travesaño. Travesaño le niega la posibilidad de gol.
1: Muy buena acción, ahora viene la respuesta, queda lejos de la pelota. En la acción, Brobe. El atacante del plantel de Países Bajos en profundidad para el costado de izquierdo. Se va en el terreno de juego, el esférico ahí. Saque lateral.
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1: Y por supuesto, con la gran compañía de La Cascada, estamos acompañando el fútbol y este partido para refrescarnos, por supuesto, en todo el compromiso. Pelota por la zona y gira del campo de juego. Habían corrido por ese costado Denzel Dumfries. La pelota con mucha división llega hasta Gakpo. Atentos con Gakpo, se abre. Hace el pase demasiado corto, estaba cerca de la acción. Atento, Somerville, ahí Paul. El estadio reclama. Uy, hay una entrada torpe. O sea, si me pegan, yo les pego más fuerte, dice en esa jugada Frankie de Jong. Y me parece que se le puede escapar el partido de las manos a Sampaio si sigue dejando jugar tan rudo, Ángel.
0: No hubo absolutamente nada en esta jugada. Está siguiendo de cerca a Sampaio. Se da cuenta que el jugador se cae. Ahí está, aunque hubo un pisatón, pero no.
1: Le pega en el taco.
0: Trasciende, ¿no?
1: Lo desequilibra, le pega en el taco a Somerville, el hombre de Marruecos. Pero después la entrada en venganza de Frankie de Jong. Justicia por propia bota, digamos así, Ángel.
0: De ida y vuelta, ¿no? Prácticamente las infracciones que se están cometiendo en el campo de juego. Una selección de Países Bajos que intenta, pero no puede llegar a la portería de Bono. En cambio, la otra es cuando tiene la posibilidad de tener el dominio del esférico y además los toques en profundidad buscando a Hakimi, creo que es el arma fundamental que tiene Marruecos.
1: ¿Qué dice Jordi Vilca?
4: Partido trabado, con donde se pone la pierna fuerte, como lo habrían dicho ustedes, sí. Pero en esa jugada no hubo falta.
1: ¿De ninguno?
4: De ningún lado, fue un golpe involuntario el que fue al fondo del taco, se diría.
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1: Rajim Díaz estaba aportando el esférico en la última maniobra. ¡Ona y balón dividido que termina ganando el conjunto de Países Bajos! Rápida acción para buscar a Gakpo por el costado izquierdo del campo de juego. El hombre que porta la camiseta número 11, dueño y señor de la banda izquierda, va hacia adentro, se va a perfilar para pegarle con derecha. Mira el centro que puso. No sé si fue malo el centro, nadie entendió la maniobra. Reclama Gakpo que uno de los muchachos del plantel de Marruecos habría tocado la pelota. La cámara del árbitro nos permite ver que portaba el balón por el centro y nadie toca ese balón. O sea, el reclamo es sin ningún fundamento de Gakpo.
0: Buena jugada, el toque para Gakpo. Ahí está, desequilibrante, por supuesto. Y ese no sabemos si es centro, un remate directo.
1: Dame
0: un
1: segundo, aquí le pegó. Se barrió oportunamente y le da la mano, claro. Entre guachos, entre hombres fuertes, se dan la mano, reconocen la labor. Le iba a pegar a esa pelota con todo el capitán a Kraft Hakim. Y llegó con potencia desde atrás Frankie de Jong para frenar su andamiaje. De lo contrario, si lo dejaban rematar en el primero del partido, Ángel.
0: se está tornando de ida y vuelta prácticamente el partido. No tuvo que frenarlo, ahí está Hakimi en primera instancia, luego el contragolpe del cuadro naranja.
1: Sí.
0: No estuvo a punto de sorprender también a la última línea. Yo creo que acá un error puede ser realmente imperdonable para cualquiera de los dos. No están llegando, pero tampoco lo hacen en mayor profundidad, particularmente Países Bajos.
4: Jorge.
1: Sí, señor.
4: Porque el que detenía la jugada, el capitán de Marruecos, era el número 15, Van de Beek.
1: Ah, tiene toda Mickey Van de Beek. No, sí, no fue Frenkie de Jong. Tiene toda la razón. Mickey Van de Beek fue el que le cerró todo el espacio. Muchos invitados viendo el partido, viendo el desarrollo de las acciones. Solamente lo reconoció a Carles Puyol. Solo a Carles Puyol. Atentos con la salida. Hakimi. Balón por la zona derecha del campo de juego. Brahim Onay. En profundidad. Atentos que ya llega Díaz. Brahim Díaz va hacia adentro. Brahim Díaz hace una entrega que termina cortando en la maniobra ya Jan Paul Jeque. Una vez más, recuperación desde el fondo. Chadir Riad por el costado izquierdo del campo de juego. Buena corrida. Van a tocar hacia atrás y en la acción va a aparecer Bielel Canous. Otra vez hacia la izquierda luego del pase de Masraoui. Otra vez para Díaz, que es el armador de este equipo. Jugada en el medio terreno. Ayub Bouabi abre hacia el fondo con Issa Diop de la saga central. Surge ahora el capitán por el costado derecho. Llegaba Hakimi. Otra vez pelota en profundidad. Va a intentar cerrar el espacio una vez más. Mickey Van de Beek. Van de Beek no alcanza esa pelota y sigue trasladando el control de la pelota desde el plantel de Marruecos. Esférico por la zona derecha. Atento por el costado, donde está una vez más Brahim Onay. Cambio de frente por el costado izquierdo del campo de juego. Muy buena pelota. Llega a la acción. Ahora con pelota controlada. Canous levanta el centro. Se zambulle en el área. Muy bien. El otro capitán, Virgil van Dijk. El balón es recuperado una vez más. Aparece Canous. Canous remata hacia el arco. Se inclina simplemente el guardameta. Le había pegado. Trasladó. Controló la pelota. Bielel Canous decidió pegarle a portería. Acomodó, apuntó y disparó con derecha. Y hay un ligero desvío que le permite que no llegue con tanta potencia el remate al guardameta del plantel de Países Bajos, Barber Brugen.
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1: Cody Gakpo, pelota suelta. Había metido un muy buen balón. Apareció en el ataque también por el costado derecho. Muy buen amague. Buena corrida. Aparecía en la acción intentando abrir espacios. Gravenberg por el costado derecho había tomado ese balón. No está muy contento el profe Ronald Koeman, que conversa permanentemente con sus ayudantes de campo. Está preocupado el Choco.
0: No le convence las llegadas de su equipo. Intenta generar ataque, pero tampoco tiene la profundidad. En cambio, cuando agarra el balón, el equipo de Marruecos es más contundente. Lo hemos visto a través del jugador de Stuttgart, Canous. No, que tuvo que exigir al portero, no, del cuadro naranja, Verbrugge. Sí. Esa fue las pocas llegadas que ha tenido este compromiso. Te reitero, no está, ¿no? Como los otros partidos que se han disputado, el de Paraguay-Alemania, por ejemplo, bastante, con mucha emoción.
1: Sí. ¿No? Este más en el medio, ¿no? Más se rompen en el medio.
0: Sí, muy trajinado, pero con poca profundidad.
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1: Atento por la salida por el costado derecho del campo de juego. Brahim Onay. Buena combinación desde el medio campo. Aparecía en la maniobra Ainaoui. En la acción interviene también Riyad. Pelota por el costado derecho del campo de juego. Brahim Onay otra vez con el capitán Hakimi, que traslada la pelota desde el fondo en la salida de Issa Diop, que está en el medio terreno. Todo el plantel de Marruecos está en el campo del plantel de Países Bajos. Controla la pelota el capitán con primero izquierda y luego derecha. Buena combinación de la salida de Chad Riyad, que se abre espacios por el costado izquierdo. Inmediatamente le pasa la pelota a Nasraoui. Balón en profundidad. Buena corrida. Atentos con Canous. Vendrá el centro, ataca Marruecos. Otra vez le cerraron los espacios. 1, 2, 3, 4, 5, 6 hombres de Países Bajos se reproducieron en el área y no le permitieron campo a Biel Elkanous. ¡Ay, tiro de esquina!

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1: Había llegado con fuerza Ismael Saibari. Atento con el lanzamiento de esquina con perfil derecho. Levanta el centro. Canoz viene el centro. Tiene que despejar el portero. Picó la pelota de una manera extraña y llegó a poner la mano. Verbruggen ha salvado su portería. Atento con la salida. Ya jugaron en corto. Me parece que el árbitro ha señalado que necesitan silbato, ¿no? Va a ordenar el área. Primero el nuevo tiro de esquina.
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1: Controlando de cerca Sampaio, viene el centro, el tiro de esquina, otra vez pelota. Que nuevamente choca en el palo. Van Dijk choca la mano con Dumfries en la zona de marca, va a levantar el centro, hace una seña extraña con la mano derecha el capitán Hakim. Nuevamente sigue haciendo señas. Se retira de la maniobra. Canaus vendrá el centro directamente con perfil derecho. Va a levantar el centro. Te dije que aquí viene el centro. Rasante a media altura. Tiene que esforzarse para mandar la pelota afuera. Jean-Paul Jeque, son tres consecutivos, Ángel.
2: Lo está arrinconando prácticamente a la selección de Países Bajos. Estos son los minutos de Marruecos, que intenta ser contundente para marcar el primero.
1: Cuatro, me dice Jordi.
3: Sí, cuatro tiros de esquina que concede el conjunto de Países Bajos.
1: Muy bien, vendrá el centro a Hakimi, levanta por arriba esta vez. O sea, pregúntame, dos creo que fueron efectivos. Los demás muy cerrados, no, no le vi mayor objetivo. Cuatro lanzamientos de esquina. La jugada que genera el tiro de esquina es una gran salvada, ¿no? Ese es uno de los tiros de esquina que terminó salvando el portero con la pierna, Ángel. Estuvo cerca también de abrir la cuenta el cuadro de Marruecos.
2: Sí, tiene mayores argumentos de llegada precisamente el cuadro de Marruecos. A lo largo del partido ha tenido las mejores opciones. El travesaño hace poco a Hakimi, sí, le ha negado la posibilidad. Está madurando el primero del cuadro blanco.
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1: Hemos superado los 15 de esta segunda mitad. En 63 minutos no hay goles. 2 roscones, 0 Países Bajos, 0 Marruecos.
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1: Cerró el espacio desde la última línea, Bielel Kanowska, y gritó con toda euforia al público que estaba cerca. Hace ratito había un duelo personal entre Nasrawi, que le cerró también muy bien el espacio a Somerville. Esto es una batalla, Ángel Antonio.
2: Nadie quiere dar ventaja precisamente en este partido. No con una tregua, no hay tregua en este coteco, pero lo más importante, no hay goles, ¿no? Y eso hace que el público también un poco se desespere en el campo de juego, en el estadio de Monterrey precisamente, donde están igualando 0-0. Le falta el gol precisamente a este partido.
1: Sí, le falta la cereza de cualquiera de los equipos. Virgil van Dijk, el capitán, toca hacia atrás, va a presionar inmediatamente. Saibari presionó muy bien, casi le complica la vida al guardameta. Verbruggen por el costado derecho tuvo que esforzarse para tomar la pelota. Jean-Paul Jeque, balón en salida que termina quitando con foul, entiende el árbitro del partido. Había llegado en esa acción Ainawi. La mirada vigilante de varios en la banca de alternativas. Hay algunas variantes que podrían realizarse enseguida. Mickey van de Ven por el costado izquierdo intenta surgir por ese costado, pero llegó muy bien a la marca Brahim Díaz, que es muy solidario y baja a colaborar con sus compañeros. La salida con Ayub Bouadi, ahora por el costado izquierdo. Chadi Riad, que va a hacer correr la pelota. No, señor, no juega con Masraoui, prefiere jugar en el medio terreno. Primero con Ainawi, luego inmediatamente con Onai. Por la zona derecha ahora recibe el capitán Hakimi. Nuevamente a Onai lo buscaron. Y otra vez le prestan la pelota al fondo a Chadi Riad, camiseta 18 en el medio del terreno. Ya aparece Ayub Bouadi en el círculo central. Reparte para la zona derecha del campo de juego. Elegantemente pisa la pelota con la pierna derecha. Nuevamente combina Onai. recibe Bouabi y juegan hacia atrás desde el fondo. Ya está Issa Diop, camiseta 14, que está con tarjeta amarilla. Es el único amonestado del partido, Jordi, ¿no?
3: Por el momento sí, es el único amonestado del partido, el hombre del conjunto de Marruecos.
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1: 20 minutos de este segundo tiempo. Ahora en 21 minutos 66 del partido, 0-0 está el compromiso entre Países Bajos y Marruecos.
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1: La siento más pesada esta segunda mitad. Vamos a ir con una ronda de comentarios, de análisis. Primero Ángel Antonio Reynaga y luego Jordi Vilca.
2: No me gusta para nada, demasiado desgastado este partido. No sé qué es lo que va a ocurrir en el alargue. Esta clase de partidos nos da la impresión de que voy a culminar directamente en penales, ¿no? Y no ir a un alargue. No, realmente, de verdad, es un sufrimiento ver este partido a momentos, porque no se decide definitivamente la selección de Marruecos. Solamente está a merced de Hakimi, ¿no? Una proyección, o por ahí el talento, el olfato goleador de Kranov.
1: Creo que estaban esperando esto, Ángel. Sí, ¿no? Que es como una especie, o sea, mira lo que han hecho los, para mí, los norteamericanos. Han dividido el fútbol como el básquetbol en 4 tiempos. En 4 tiempos. Pausa en la red deportiva, pausa de hidratación.
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3: Muy bien, ya ha terminado la pausa de hidratación. Todos se han refrescado con, por supuesto, los productos de la cascada. Vamos con las variantes. Primero, el crono del partido.
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3: 26 minutos del segundo tiempo. En 71 del partido no hay goles. 0 Países Bajos, 0 Marruecos. Dale segundo que avanza con todo.

0: Países Bajos, gran entrada de Crescencio Summerville, que le hizo absolutamente todo. Le cerraron el espacio de manera violenta ante Diop y Riad. Lo tumbaron y luego, cuando apareció Gakpo para pegarle con todo, le puedo asegurar que cerró los ojos y le pegó con derecha y también lo quebraron en el área. Pero logró anotar el gol y con lágrimas festeja, dirige la mirada al creador, lo abrazan sus compañeros porque evidentemente el golpe fue muy torpe y logró vencer a Yacine Bono. Señoras y señores, en 72 minutos del partido, marca el primero Países Bajos, rompe el cero y está yendo por todo para ganar el partido. Ganaron la pelota en el medio terreno con dos toques. El que más corrió en ese campo de juego fue Summerville y el que marcó el primero del partido desde el punto penal fue Cody, camiseta número 11. Camiseta número 11 para Cody Gakpo, que consigue el primero del partido sobre 72. Países Bajos 1, Marruecos 0.
1: Estamos de vuelta.
2: Camarón que se duerme se lo lleva a la corriente. Y eso ha ocurrido esta noche. Se quedó demasiado confiado. Quisieron cancherear los jugadores de Marruecos. Y ahí está, un contragolpe letal. No perdonó la jerarquía de Gakpo para marcar ese 1-0 en base a guapesa. No a mucha garra, pundonor. No, son momentos realmente decisivos, donde un jugador tiene que tener la fortaleza y la experiencia para marcar como lo hizo el número 11. Gol de muy buena factura.
3: Golazo que metió el jugador Cody Gakpo. Obviamente tiene su mérito el jugador con la que saca el número 24. Summerline, que no la dejó morir. Y como dicen, si no las haces, te las hacen.
0: Muy buena dotación, muy buena conquista. Ahora en 74 minutos gana la Naranja Mecánica.
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3: Cambios en la selección de Países Bajos. Sale con la número 19, Bobeley, y entra con la que saca número 9, Bedgold. Sale con el dorsal número 5, Nathan Ake, y entra con la casaca número 20, Tim Cogniger.
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0: Bien, lo de Cogniers. Supongo que voy a ir a la última línea también, ¿no, Ángel? Para reforzar. Porque mira, ahora veo 5 hombres en la última línea de Países Bajos, ¿ah?
2: Claro, sería un error, ¿no? Cesar el partido a estas alturas, porque se ve con todo el equipo de Marruecos dolido también en su orgullo, ¿no? De ese protagonismo que ha tenido en los últimos mundiales, ¿no? Pero desaprovechó realmente en este compromiso. Pudo haber liquidado mucho más antes Marruecos, pero no estaba decidido. Lo quiso desgastar a su rival. Y no recordó que Holanda o Países Bajos tiene también jerarquía, pues, en este tipo de mundial.
0: Te podría decir que tiene hasta un poquito más de jerarquía y un poquito más de experiencia, ¿no? Un poquito más de experiencia. La misma estirpe de la selección, ¿no?, de Países Bajos. Ahí yo creo que puede aparecer ese ADN, o como dice Julio César Valdivieso, esa mística de equipo grande. Dime, Jordi.
3: Ya tenemos el cambio confirmado de Marruecos.
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3: En la selección de Marruecos deja el campo de juego la casaca número 18, Chadi Riad, y entra con el dorsal número 26, Salah Eddine.
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2: Vamos a ver qué propone Mohamed, el técnico. Se va con toda atención
0: Dame un segundito que por arriba llegaba en esa maniobra. Tuvo que aparecer como salvador Jean-Paul Jeque, que se puso el uniforme rojo de bombero. Hay tiro de esquina, señores. El encargado va a ser el hombre que porta la camiseta número 8, Brahim Onai.
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0: Atentos con el tiro de esquina, van dos hombres, incluido el recién ingresado, que hace un pivoteo en el área. Había llegado muy bien esa maniobra. Salayedín se va del campo de juego. La pelota en 77 minutos nuevamente. Y saque lateral y será para el combinado de Marruecos.
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0: Atentos con la acción por el costado derecho. Viene el centro por arriba. Canous busca un compañero. Aparece con todo para intentar cabecear otra vez. Mira, Ismail Saibari asusta mucho, pero nunca llega a hacer contacto. O sea, es como se dice en el ámbito del teatro, ¿no? Mucho ruido y pocas nueces, Ángel Antonio.
2: Y vamos a ver un cotejo donde uno va a bombardear constantemente el área, que es Marruecos, y el otro que se va a defender, ¿no? Y tranza este resultado mínimo que no es, ¿no?, como para confiarse o garantizar una victoria del cuadro de Países Bajos, ¿no? Ahora los nervios también juegan en un partido, el tiempo corre y Marruecos se va a comenzar a desesperar.
0: Se va a jugar por la zona derecha del campo de juego el saque lateral.
2: Takuma, sí. ¿No? Se pronuncia.
0: Sí, Takuma. Hay dos variantes también en el cuadro de Marruecos luego de Nico Rivera.
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3: En el conjunto de...
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3: Un cambio confirmado, el número 10 deja el campo de juego en la selección de Marruecos. Brahim Díaz y entra con el número 16, Yesim Yassin.
0: Muy bien, ya se han registrado las variantes. Dame un segundo que el ataque es ahora del cuadro marroquí, recién ingresado por el costado derecho. Había entrado con absolutamente todo. Yassin, balón sin dueño que termina cabeceando en el medio terreno. Frankie de Jong. Ahora por arriba van a buscar la cabeza de Gravenberch. Había caído el hombre de Países Bajos. El árbitro entiende que hay foul, que hay una carga. Hay una carga, se toma la cabeza en el medio terreno. Gravenberch, un par de pasos detrás del círculo central. Pidió camilla, no, pidió asistencia, sí. Y está reclamando Gakpo, que lo golpearon en la cabeza. Su compañero vio, estaba muy cerca de la maniobra. Vamos a aprovechar para escuchar a Nicole Rivera, cuando nos ha dado una pequeña pausa el partido.
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2: Cada infracción.
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3: Tercer cambio en el conjunto de Marruecos. Sale con el dorsal número 6, Boudari. Y entra con la número 15, Samir El Mouradet.
0: Muy bien, sí, es la última de las variantes, ¿no? El 15 y el 16 han entrado para darle fuerza del medio campo para adelante, Ángel, ¿no? Ahí está el 15 que se ha ido a la zona izquierda y por la derecha aparece. Por el lado izquierdo está Mouradet y por la derecha está Yassin.
2: Se va a jugar al todo nada el técnico Mohamed en los últimos 10 minutos. Y Países Bajos va a aprovechar al máximo cada infracción que haya, ¿no? En su contra precisamente. Y darse el tiempo correspondiente para enfriar el fútbol de los marroquíes.
0: Están encajonados los... Mira, están jugando cortito con dos líneas de cuatro y los dos delanteros marcando. Está en su propio campo Países Bajos.
2: No, no le queda otra al equipo de Marruecos. Dice con todo precisamente a buscar el empate. Ahora a defenderse el equipo de Países Bajos.
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0: Están jugando 81 minutos del partido. Está ganando 1-0 Países Bajos. Derrota Marruecos.
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0: Recibe en el medio campo Gravenberg, apertura por la zona izquierda del campo de juego. Gasco, el autor del único gol del partido, va hacia adentro cuando podía ir hacia afuera y estaba abierto. Toca por la zona derecha, tiene que esforzarse mucho. Y así todo, no alcanza esa pelota Crescencio Somerville. Hay varios que ya están fundidos en Países Bajos. Toma la pelota en el medio terreno ahora uno de los recién ingresados, Mouravet, balón en profundidad para el costado derecho del campo de juego. Ahí aparece con la camiseta número 16, Yacine. Tocó por el medio para Unai, Brahim Unai. Ya no está Brahim Díaz, que para mí era el principal generador de fútbol.
2: Totalmente, ¿no? Pierde un jugador pulsante el equipo de Marruecos. No, hace la variante, es el técnico Mohamed, con el intento de tener mayor llegada eficaz. No, que le ha faltado eficacia al equipo en la delantera. El travesaño de Hakimi fue lo mejor en este partido.
0: Pero ahora está muy lateralizado, Ángel. Mira,
2: totalmente,
0: solamente busca.
2: Y además le ha cortado los circuitos el equipo naranja, ¿no? Con una defensa bastante buena. Ha trabajado bien la última línea del cuadro de Países Bajos esta noche.
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0: Somerville había ganado la pelota por la zona derecha del campo de juego con foul. Entendía el árbitro del partido. Está jugando muy bien. Me gusta mucho Somerville. Mira, no ha aparecido como en otros partidos Denzel Dumfries, por ejemplo, ¿no? Pero sí ha aparecido Gravenberch para ser el termómetro del medio campo y darle el factor de recuperación y entrega inmediata, ¿no? Así trabaja el medio campo del plantel de Países Bajos, Ángel.
2: Ahora Países Bajos tiene que tener un equipo bastante inteligente en estos últimos minutos. Esconder del balón al equipo marroquí, que se va con todo, ¿no? Buscando el empate precisamente.
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0: Frankie de Jong toca en el medio campo. Nuevamente aparece en la maniobra Crescencio Somerville. Pelota profunda por el costado derecho con mucha velocidad. Surge por ahí. Está Gravenberch. Va a venir el centro por el medio. Se disfraza de Batman en esa maniobra. Nasrawi manda la pelota afuera desde el fondo. Va a salir el plantel de Marruecos, pelota en profundidad, Mouravet, qué gran balón, atentos por el medio, ya está libre Yacine, gran batalla personal, queda lastimado en la maniobra Saibari y mira, se enoja, entre que se enoja y festeja Van Dijk, Virgil van Dijk, el zaguero central, porque llegó con todo para cerrarle el espacio y lo pisó en la jugada. Fue sin querer lo de Saibari, pero termina pisándolo a Van Dijk y está con todo. El ADN está encendido y está con mucha fuerza en la última línea el plantel de Países Bajos, Ángel.
2: Toda la experiencia del marcador central de Liverpool liderizando la última línea, ¿no? Y esperar simplemente lo que el árbitro culmine el partido

0: está ganando 1-0 en base a la única opción que ha tenido durante todo el cotejo. No perdonó el delantero contra el portero Bono.
1: Ya me enredaron. Vamos por el crono del partido.
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1: 86 minutos ya del partido. Países Bajos le está ganando 1-0 a Marruecos.
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1: Les encanta complicarme la vida. 5.000 cambios hicieron unos y otros. Yo lo vi. Vale, sí, enseguida, más bien lo tengo a Jordi, que nos va a colaborar enseguida con los cambios. 86 minutos. Atentos con lo que hace el plantel de Países Bajos. En el medio terreno, gran acción. Atentos, ya está Frankie de Jong. Va a abrir por el costado derecho. Ya está cerca Gakpo. Muy buena maniobra. Atentos, se abre para la zona derecha. Había llegado con todo Weghorst. Medio terreno abre, van a buscar a Gakpo, pelota por la zona izquierda, Gakpo puede pegarle hacia el arco, le pegó, cierra espacios, siempre con valentía Issa Diop, que está con tarjeta amarilla y tiro de esquina, señores.
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1: Bien, enseguida me dan los cambios, Jordi. ¿Ya lo tienes? Ya, dame un segundito. Luego del tiro de esquina, vamos con las variantes. Va a levantar el centro para el plantel de Países Bajos. Cop Meiners, camiseta 20, con zurda Cop Meiners. Golpe de cabeza en la saga central. Dio Visa. Balón por arriba, que terminará fuera del campo de juego. Simplemente es saque de meta. Variantes, señores.
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3: Dos cambios para ambos conjuntos. Okay. Empezamos con Países Bajos. Sale el número 8, Gravenberg, y entra con la casaca número 26, Quinten Timber.
1: Muy bien.
3: Sale el número 15, Van de Beek, y entra con la 25, Correll Hato.
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3: En el conjunto de Marruecos sale con el dorsal número 8, Ounami, entra con el dorsal número 9, Saoud Fian Rahimi, sale con el dorsal número 23, El Kanouj, y entra con el dorsal número 7, Chelsea Dai Talbi.
1: Muy bien, Talbi está en el campo de juego, además de Rahimi, y las variantes hacen que Ato y Timber hayan ingresado en el plantel de Países Bajos y se suman a otras variantes, ¿no? Weghorst, que está intentando, pero casi no aparece el grandote, ¿no? Mirá, me hace recordar, es como si estuviese jugando Ángel Antonio Van der Sar, mirá, tú lo ves, es como si estuviese jugando Van der Sar, pero de delantero. En serio.
0: Bueno, es un partido noto para cardíacos en la recta final, uno que se va desesperado en busca del empate. Y el otro que se defiende, ¿no? Este resultado que lo pone en octavos de final.
1: Salía desde el fondo, ya aparecía en la maniobra Salah Eddin, uno de los recién ingresados, combinación por la zona derecha. Aparecía Mourabet, va a buscar por el costado izquierdo. La salida de Marraoui, está totalmente reforzado el cuadro marroquí. Pero no ha llegado en las últimas jugadas. Viene el centro, ¡gol! El centro desde la izquierda y el interminable Issa Diop, un zaguero central, tuvo que aparecer en el área para golpear con cabeza. mantener el palo izquierdo, desviar la pelota hasta el fondo del área. Se disfrazó de centro delantero, abraza a sus compañeros, se le caen las lágrimas y otra vez Marruecos hace historia. 90 minutos y salió. Le da el merecido empate a Marruecos. Soberbio cabezazo, nada que hacer. A ver, Brugen, el partido está emparejado otra vez en tablas. Países Bajos 1, Marruecos 1.
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0: Y estuvo donde un delantero tiene que estar, ahí en el área, ¿no? Para conectar un notable cabezazo. Se quedaron los defensores, no pueden hacer la cobertura y ahí llega el gol del empate. Cuando ya está culminando, y así está sucediendo en estos mundiales. En la recta final llegan los goles salvadores y ahora al alargue, precisamente tras este gol del cuadro de Marruecos. Nada pudo hacer el portero, dos que no pudieron llegar a la cobertura y ese notable cabezazo, la alegría del equipo de Marruecos.
3: Bandai viva con todo a defender el balón, pero ¿quién lo iba a decir? Y lo curioso que es la vida, el único hombre con tarjeta amarilla mete el gol del empate a favor de Marruecos.
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1: Hemos superado los 90 minutos. 92 con 26, Países Bajos 1, Marruecos 1. No quiero...
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1: No quería decir, se los dije, pero se los dije. No va a terminar este partido en 90 minutos. Cuando parecía que estaba el compromiso en la bolsa, termina empatando el plantel de Marruecos. ¿Se le puede ir el partido a Países Bajos, Ángel Antonio?
0: Se quedó demasiado, se confió Países Bajos, ¿no? Porque podía haber estado atacando, ¿no? O buscar el segundo tanto que hubiera sido muy importante. Se metió hacia atrás y aprovechó al máximo, ¿no? Puso todo lo que tiene que poner un equipo, Marruecos.
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1: Con Miners viene el centro hacia arriba, golpe de cabeza. Van Dijk subió hasta arriba. Es impresionante el tamaño. ¿Puedes buscarme, querido Jordi, cuánto mide este Weghorst? Es una bestia, se lo mira y no hace nada. Hay que decirlo, ¿eh? Hasta ahora no ha tenido una jugada importante ni por arriba ni por abajo. Por eso debe ser un hombre de refresco, pero ahora no ha sido lo que seguramente estaba esperando el profe Ronald Koeman. Señoras y señores, cuando el partido está empatado, y escuchen el público de Marruecos cómo alienta a su plantel. El golpe de cabeza le ha dado fuerza al plantel del profe Owabi, Mohamed Owabi. Está empatando, le está empatando el partido a Países Bajos. No tiene respeto por nadie este plantel de Marruecos. Balón por la zona derecha, eso es bueno, dice el Tom Price. Había foul en esa maniobra. Estaba adelantado el hombre de Países Bajos. ¿Qué hice? Dice Denzel Dumfries.
3: ¿Por qué?
1: Sí, señor.
3: Referente al dato que me pedías, Weghorst mide 1.97.
1: 1.97. Casi de su tamaño, Ángela. Casi. Poquito menos, ¿no? Poquito menos que usted. Casi de su tamaño. Ya estamos con tiempo. Se han añadido 6 minutos, ¿no? Ya estamos con 4... prácticamente 5 minutos en la bolsa, con el tiempo añadido al límite. Este partido aparentemente tendrá alargue, porque hay otros partidos que se han resuelto al final. El gol de Canadá llegó en este tiempo, ¿no, Ángel?
0: Sí, lo propio sucedió también, ¿no?, en la recta final entre Brasil y Japón.
1: Claro.
0: ¿No? Hoy precisamente sufrió el cuadro brasileño para derrotar a los nipones.
1: 9 segundos, gran corrida por la zona derecha del campo de juego. Somerville interminable por el medio. Casi hace una jugada igual a la que generó el gol del partido para Países Bajos. Salida por el costado izquierdo, buena acción. Matrau estaba guardando esa pelota, pero Mauro Abed fue el que cargó ese esférico por la zona izquierda. Ya estaba con tiempo cumplido, balón por el medio, los toques atrás de Ainau.

0: acabar en cualquier minuto y no he visto que el árbitro Sampaio observe su reloj. Estamos en Monterrey, en México, con este partidazo entre Países Bajos y Marruecos, que es el cuarto compromiso de los 16avos de final. Marca una acción por el costado derecho, habrá saque lateral para la naranja mecánica.
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0: Top Reiners, un hombre también muy alto, ya ejercía el saque lateral por el costado derecho. Perdía la pelota en la maniobra. Maura ve, y el árbitro dice, se acabó. El árbitro Wilton Sampaio dice que se terminaron los 90 minutos reglamentarios. Señoras y señores, en Monterrey habrá alargue. Y estos dos equipos una vez más tendrán que afilar las lanzas para el primer y segundo tiempo del alargue en la Copa del Mundo 2026. Hay alargue entre Países Bajos y Marruecos, que están empatando 1-1.

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3: Bien, estamos en el Mundial 2026, estamos en Monterrey, que suenen los mariachis porque va a comenzar el primer tiempo suplementario. ¿Qué dice Ángel Antonio Reynaga? Otra media hora de fútbol, otro esfuerzo más requiere este partido antes de los penales.
4: ¿Cuánto puede mejorar el partido, el espectáculo? Uno se pregunta, si en los 90 no pudieron concretar.
5: Menos en los añadidos, dice.
4: Creo que uno, la viveza del delantero.

0: Holanda, estamos hablando de Países Bajos. Y el empate producto de la garra, de estar atento. Comienza el primer tiempo.
1: Arrancó la segunda mitad, arrancó el fútbol. Sudor y lágrimas, el primer reglamentario golpe de cabeza apareció en la maniobra. Aunque había caído Nasrawi, pelota por afuera, balón largo, sale del campo de juego esa pelota. Habrá saque lateral para el plantel de Marruecos, que está de blanco en esta jornada.
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1: Está agarrando la pelota, le da algunas instrucciones. Vamos a... ¿qué dice? Vamos a resistir, ¿no? Mohamed Ouabi. Sale también el profe Ronald Koeman a dar instrucciones por parte de Países Bajos. Está calentando la banca de Países Bajos, Jordi.
4: Sí, evidentemente se puede ver que ya calienta el número 10, Memphis Depay.
1: Muy bien, señor, atentos con la salida. Ya está en esa maniobra Raihimi. Perdió la pelota nuevamente, se va de rectángulo de juego. Pasa cerca de la banca del plantel de Marruecos. Habrá saque lateral por el costado derecho. Va por esa pelota ya Denzel Dumfries.
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1: Había llegado la pelota al campo del plantel de Marruecos y por la zona derecha había tomado el esférico ya Windhorst. Y había una falta, por ende habrá tiro libre para el plantel naranja.
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1: Mete el balonazo largo, Frankie de Jong por arriba, golpe de cabeza defensivo desde atrás. Había surgido la presencia de Salah Eline. Balón por arriba, levantó el centro, aparecía con cabeza, pelota que queda en el control y en la maniobra de Somerville, pero ya estaba invalidada la maniobra, dice el árbitro, por una mano. Hace una seña clara Sampaio, el árbitro del partido, y habrá tiro libre desde el fondo para el cuadro marroquí.
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1: Hay un servicio lateral por el costado derecho. Somerville mete una pelota por arriba. Llega muy bien a esa maniobra. Había cabeceado. Estupendo Windhorst. Pierde el balón el plantel de Países Bajos por el costado izquierdo del campo de juego. Va con todo a esa maniobra para proteger el balón en la salida Ato. Una vez más el cuadro de Países Bajos. Quiero escuchar en 3 minutos de este tiempo suplementario Ángel Antonio Reinaga.
0: Me da la impresión que ambos están apostando a los penales. No demasiado estudiado este alargue precisamente. Tampoco le hace ese daño, ¿no?, profundo que puede ocasionar un ataque de Países Bajos, ¿no? Y lo de Marruecos no cambia, ¿no? Cuando se siente herido recién se acciona, ¿no? Y después no ha sabido aprovechar todo lo que había generado en la primera etapa, particularmente en los primeros 45 minutos.
4: Los cambios de Marruecos le dieron una gran experiencia a lo que es el conjunto marroquí y puso contra las cuerdas al conjunto de Países Bajos.
1: Sí, de verdad, yo pienso que ha bajado su fútbol, ¿no? Vuelvo a decir, lo extraño a Brahim Díaz. Lo extraño a Brahim Díaz. No lo veo funcionar igual, pero bueno, ha llegado al empate. A lo largo hacia el área, sale el portero, se equivoca, me parece Mono. Si logra recuperar la pelota del plantel de Países Bajos, podría ser peligroso. Llegó con falta Frankie. Frankie de Jong llegó con falta. Sampaio estaba cerca de la maniobra, lo había tumbado en la acción a Rahimi con la camiseta número 9. Salió el portero con todo. Y lo tocaron y cayó pesadamente en el área, ¿no?
0: Sin lugar a dudas, ¿no?, es el esfuerzo también en la cancha de los jugadores que están agotados, varios de ellos. Es un trajín intenso al cual han sido sometidos los jugadores, más aún en este alargue de 15 por lado. Nos vamos a ver ahora la capacidad goleadora de Países Bajos, o definitivamente el equipo marroquí quiere seguir avanzando en esta Copa del Mundo.
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0: 5 minutos del tiempo suplementario. Países Bajos 1, Marruecos 1.
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0: Salida desde la zona defensiva por parte del conjunto de Marruecos. Amasa la pelotita. Salah e Idine combinando con Diop. Una vez más ahora van a buscar por el costado izquierdo. A otro de los hombres que ingresaron a la segunda mitad, veremos qué aporte puede tener Ainaui, que ha estado en todo el partido, balón en profundidad, atento que ya está Talvi. Talvi, muy buen balón, engancha, le pegó. ¡Ay, Dios! Parecía el gol del partido. Rahimi, lo que perdonó Rahimi, ingresado en la segunda mitad en reemplazo de Unai, un atacante neto para acompañar a Saibari, pero solo frente al arco se equivocó en la maniobra, pasó de largo con Mainers. Teun Koopmeiners pasó de largo, remató, salvada espectacular. No sé si fue remate, que no fue bueno, o Verbruggen le salvó las papas al conjunto de Países Bajos, Ángel Antonio.
5: Verbruggen, ¿no? La gran figura también en este partido, evitó la caída de su pórtico cuando ya estaba vencido prácticamente. Había hecho una gran jugada el delantero marroquí, estuvo a punto de marcar el segundo.
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0: Mande la pelota afuera, Jeque, atentos, que salvaba por el costado izquierdo la llegada del plantel de Países Bajos. Nada, se fue nomás el esférico. Qué salvaje espectacular, entre con la pierna derecha, ¿no? Se abrió al estilo del Dibu en la jugada que cierra prácticamente el partido para Francia en la final, algo así, ¿no? Salió con todo, como guardameta de handball, ¿no?
5: Notable, ¿no? En la atajada se la jugó al todo o nada también el portero. El atacante ya estaba cantando el gol.
0: Sí.
5: ¿No? Pero evitó, y hay que también saber rematar, ¿no? Desubicar al guardameta y quizás un poco, ¿no? También la fortuna de estar bien ubicado el portero. Juega muchas circunstancias en el fútbol, son cuestión de segundos. Hay que estar también en los zapatos de un jugador o de un arquero.
4: El jugador Rahimi entró con todo, hizo uno, hizo dos, pero no pudo definir de la mejor manera. Pero no hay que quitarle mérito. El portero tuvo mucho mérito y le salvó esta vez la vida al conjunto de Países Bajos.
0: Juegan por la zona derecha, Timber tocaba ese esférico. Teto con la acción para el plantel de Marruecos. Salah Edine era el que había tomado ese balón. Atento con la profundidad ahora. Pelota larga, veremos si va a alcanzar ese esférico. El más movedizo en este segundo tiene este primer tiempo suplementario, que es Rahimi, el veloz del campo de juego, y acompañado hasta el final Virgil van Dijk. Esa maniobra, habrá saque lateral para los africanos en este primer tiempo suplementario.
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0: Tetos, protegiendo la pelota, estaba Salah Eidine, camiseta número 26, desde el fondo ahora. Issa Diop hace retumbar el estadio de los africanos con su apoyo a su equipo. Por la zona izquierda ya guardaba Salah Eidine, también estaba Nasrawi. Nasrawi pasó a ser zaguero central con Diop y pasó a ser lateral izquierdo Salah Eidine, el número 26, ¿no? En el movimiento táctico de la última línea de Marruecos.
4: Sí, efectivamente, ¿no? Fue un cambio de posición ya para que tenga más visión de juego.
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0: La salida aguardaba Diop por el costado izquierdo, ya está
1: Saibari, que sigue batallando y sigue luchando. Salah Eidine tocó hacia el fondo para la salida de Nasrawi. Van a buscar por el costado izquierdo a Talbi. Camiseta número 7. Ahora en el medio terreno aparece Ainawi, que también ha corrido muchísimo en este partido. Van a buscar a Yacine por el costado izquierdo. Nuevamente dice presente. Anes Salah Eidine. Otra vez con Ainawi. Camiseta número 24 para Neil El Ainawi. El ole ole del público que está alentando a Marruecos.

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1: 10 minutos del tiempo suplementario. En 100 minutos de juego, Países Bajos 1, Marruecos 1.
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1: Traslada la pelota a los marroquíes. Es casi un control de pelota inofensivo a momentos, Ángel. No hacen daño.
2: No se hacen daño hasta el momento. Veamos esta jugada.
1: Dame un segundo. Will Horst había recuperado la pelota. Por algo levantaron la bandera cuando yo vi que le quitó legítimamente la pelota a Salah Eddin. Algo le cobraron al gigantón atacante del plantel de Países Bajos. A ver, en la reiteración, había una mano, despejó la pelota en el medio campo, me parece que fue Mauro Abed, y fue a cerrar e impactó la pelota en la mano, aunque estaba pegada al cuerpo, no estaba ensanchando la dimensión del cuerpo, Ángel.
2: Sí, se corta una buena opción para el cuadro de la naranja mecánica, que intenta buscar el segundo, lo que no podemos decir que va a ser definitivo, porque falta todavía un segundo tiempo.
1: Talvi por el costado izquierdo, camiseta número 7 detrás de él, ya está Edin, llega la pelota para Salah Edine, ahora está con el esférico. Talvi, camiseta número 7, balón suelto, recupera media, toma la pelota ahora en la zona de gestación, estaba Neilel Ainawi. Casi lo derriban, logra tocar hacia atrás para su guardameta. Peligrosamente estaba meliodeando en la maniobra. Weghorst está replegado todo en su campo de juego de manera defensiva. El plantel de Países Bajos con dos líneas de cuatro.
2: Va a tener que romper precisamente en materia de ataque el equipo marroquí. Intentando por los costados, por el centro. Bueno, no sale absolutamente nada. La mejor opción hace poco, nada más ese remate donde respondió Verbruggen, evitando la caída de su pórtico. Esa fue la jugada más clara que se ha tenido en este tiempo de alargue.
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1: Está cantando, señoras y señores, el Estadio Monterrey en este partido. Empatado entre Países Bajos y Marruecos. Escucha esto, está impresionante. Salida por la zona izquierda, Salahí. Edin combina por el medio terreno, buscando la presencia ahora de Mouravet. Una vez más llega la pelota en el medio terreno para Ainawi, con el cántico del público que está apoyando en su mayoría Marruecos, con una camiseta que es la camiseta oficial de Marruecos, que a momentos es muy parecida a la de Portugal, ¿no?
2: Sin lugar a dudas, ¿no? La otra también que utiliza en los mundiales, muy conocida, por cierto, una camiseta colorada, ¿no? Sí. Prácticamente, que se ha patentizado el anterior mundial, ¿no? Para enfrentar a Francia, por ejemplo, en esa definición donde quedó eliminada. No pudo haber llegado a una final este equipo marroquí. Hoy su suerte está supeditada a lo que puede pasar, ¿no? En estos minutos, Koeman preocupado, por supuesto, ¿no? Porque nada está dicho hasta el momento. Yo creo que ambos están apostando ya a la tanda de los penales.
1: Ronald Koeman se toma la cabeza, se acaricia el cabello. Ya se saca el saco, se pone el saco. Está muy nervioso también el propio Mohamed Ouabi, el técnico del plantel de Marruecos. Hay saque lateral para el plantel de Países Bajos.
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1: Se han terminado los primeros 15 minutos. El árbitro, como ustedes escuchaban, se retumbar el silbato, se retiran. En pantalla aparece Bart Verbruggen, el guardameta, el arquero del plantel de Países Bajos. Se retiran hacia el lado derecho. los hombres de naranja y hacia el lado izquierdo los muchachos de blanco. No da para ir al camarín. Un par de minutitos tienen para hacer algunas correcciones los técnicos y después a dar la vuelta y a continuar el partido. Ángel Antonio.
2: Al margen de esa jugada, en el mano a mano, este portero que evitó la caída de su pórtico. Estamos hablando de Bep Bruggen, ¿no? Ante el acecho del delantero, que tuvo todo como para marcar el segundo, en este alargue. Pero la buena actuación del portero de Países Bajos evitó la caída de su arco. Ahora, en este segundo tiempo, yo creo que saltó de nada. También hay cansancio, traquín y todo lo que conlleva este tipo de campeonatos, ¿no? En mundiales de fútbol. Ahí está el portero, bastante felicitado. Ahora van a tener mucho que ver los arqueros, ¿no? A la hora de los penales, de llegar a esta circunstancia, que no está lejos.
4: Ahora, yo creo que va a haber penales.
2: Yo también.
4: ¿Cómo va la cosa, no?
2: Como está el fútbol, ¿no? La gran diferencia, ¿no? Entre paraguayos y alemanes, ¿no? La gran emoción que hubo. Sí. ¿Por qué se trata, pues, de un equipo sudamericano, ¿no? Ver a Paraguay.
1: Aunque el alargue también fue medio amarrete, hay que ser sinceros.
2: Claro,
1: Ángel, ¿no?
2: Fue un amarrete, pero la tanda de los penales le puso emoción, sí, en cada penal ejecutado. Y no lo vemos de la misma manera, ¿no? Son países bastante alejados a nuestra idiosincrasia también. Cuando puedes hablar de Marruecos,
1: sí, con Países Bajos. 3-2 el partido, Ángel, y Alemania había amarrado dos penales. Dos consecutivos también falló Paraguay y puso el partido color hormiga. Todos dijeron, se le va el tren. Se le ve el tren, nadie pensó que iba a amarrar un penal más la selección alemana y después iba a convertir José María Canale el último penal de Paraguay. Ahora el hombre de Lanús de Argentina.
2: Estaba consiguiendo su objetivo, ¿no? El cuadro paraguayo. Sí. El único error de Gustavo Gómez, ¿no? Que se deja anticipar, ¿no? Precisamente en ese cabezazo del delantero alemán, porque después estuvo cesando todo en absoluto. Son circunstancias de los partidos. Pero ni así Alemania pudo eliminar a los paraguayos. Hoy estamos viendo el partido entre Países Bajos y la selección de Marruecos, ¿no? En particular a mí me da cualquiera, ¿no? que pueda llegar a octavos de final.
1: Me da igual, dicen.
2: Sí, no. Soy no, bien sudamericano.
1: Si me das a escoger yo. Mira que ha sido muy heroico lo de Marruecos, pero obviamente que a todos les gusta que pase Países Bajos.
2: Yo soy franco, me genera mayor expectativa, emoción incluso. ¿No? A la hora de comentar un partido entre un sudamericano con un equipo europeo. Sí, hoy, por ejemplo, me hubiera gustado estar entre Paraguay y Alemania porque son dos selecciones de la misma escuela, una sudamericana y otra europea, por la fuerza, garra, el temperamento que tienen. Bueno, hubo algunas similitudes, obviamente, que estamos hablando de una Alemania que siempre ha llegado a instancias importantes. Pero no y una Paraguay que te puede sorprender en cualquier momento.
1: No nos han convocado para ese partido.
2: Muy criticado por Chilaver. Ahora, ¿qué dirá Chilaver? ¿No? Gustavo Alfaro le salió, pues, por el lado amable. ¿No? Bueno, son circunstancias que pasan también en los mundiales. Hoy están empatando, señores, 1-1 en este alargue entre Países Bajos y el equipo de Marruecos.
5: Arranca la segunda mitad del fútbol, sudor y lágrimas. Los segundos 15 minutos de este partido que ha tenido una pequeña pausa. Han bajado el acelerador con goles de Gakpo y con goles de, además, Issa Diop. Este partido está 1-1. Estamos en el segundo tiempo de estos tiempos suplementarios. Salida para el plantel de Marruecos. Estamos ya con 30 segundos en la bolsa de estos 15 que se van a jugar.
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1: A ver, estábamos viendo en calentamiento a alguien en Países Bajos porque cuando estamos en tiempo suplementario se extienden los cambios, querido Jordi.

0: Evidentemente, según la nueva normativa FIFA, se puede realizar un sexto cambio si en caso ya hayas utilizado tus cinco cambios oficiales. Pero este no es el caso, ya que en Países Bajos le sobraba un cambio, más este tendrían dos que podrían habilitar con normalidad.
1: Muy bien, ¿y al otro lado cómo vamos?
0: En el otro lado, en el conjunto marroquí, concluyeron sus cinco pases y bueno.
1: Un hito más tiene. Muy bien, se mueve la pelota por el costado izquierdo del campo de juego, había caído ya en la maniobra. Yassine, camiseta número 16, otra vez el público marroquí está alentando con las palmas. Al plantel de Marruecos, pelota por la zona izquierda, avanza Ismaïl Saïdi. Desde el fondo surge la presencia de Nousair Mazraoui. Con la carintena en la chutera derecha, con mucha elegancia, busca el autor del empate, Issa Diop, que es el zaguero central, su compañero en zaga central, porque han quedado como centrales. Mazraoui, Diop. Pelota por la zona derecha, pisa el balón elegantemente. Ainaoui reparte por el centro donde está Moura Bet. Ahora por el costado izquierdo nuevamente le prestan la pelota. Neylel, Ainaoui. Atentos en profundidad por arriba, salvó bien las papas en la maniobra. Jean-Paul Jeque sigue la acción de peligro. Manda un balón arriba, Timber. Pelota por la zona izquierda, cayó en la maniobra. Gakpo intentaba llegar ese esférico. Wout Weghorst, la saga central es la que salva. 107 de este partido. Este es Nicky Rivera.
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1: Balón por la zona izquierda del campo de juego. Moura Bet rápidamente hace correr esa pelota para Talbi. Está moviendo la pelota en el medio terreno ahora. Nelilal Ayabi, camiseta número 24, busca por la zona derecha. Hakimi había pedido pelota. Es el capi del plantel de Marruecos. Va a avanzar. Tiene todavía campo traviesa por arriba porque está cerca a tres cuartos de cancha. Mueve la pelota Nelil Ayabi. Balón por la zona izquierda. Moura Bet va a buscar inmediatamente la subida de Salah Eidine. Ahora está el cuadro de Marruecos con balón controlado. Llegaba desde atrás la presencia de Moura Bet. Pelota por la zona derecha. Había aparecido el atacante Rahimi, camiseta número 9. Nuevamente aparece Nahimi combinando ahora con la subida del capitán, camiseta número 2, que se toma, me parece, el brazo derecho, ¿no? Hakimi. Vamos a poner atención sobre 108 minutos de este compromiso. 108 minutos de partido. Ya estamos muy cerca de llegar a los primeros cinco de esta segunda mitad del tiempo suplementario. Tumbaron en esa maniobra. Lo derribaron sin foul, dice el árbitro. A Rahimi habrá salida desde el fondo para el cuadro de Países Bajos.
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1: Gritaron y le cobraron foul en esa salida a Anes Salah Eidin, que lo derribó aparentemente, según el cobra Weghorst. Habrá tiro libre y enseguida vamos con esta variante.
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1: Muy bien, la salida le pertenece ahora al cuadro de Países Bajos. Vamos con Nicky Rivera y luego el dato de este cambio junto a Jordi Vilca.
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0: Deja el campo de juego el jugador del conjunto de Barcelona con la número 21, Frenkie de Jong, y entra en sustitución con el número 3, Martin de Roon.
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1: En el centro, intentaba llegar a Kim. Tuvo que salvar la patria en esa maniobra. Jean-Paul Jeque Atentos por arriba, intenta llegar, intenta pelearla el grandote Winhurst. Caí en la acción, Gakpo también aparecía en la maniobra. Mirá que ha subido muchísimos metros. Está como volante también este de Ron, ¿no? Que ingresó recién Ángel.
4: Sí, está poniendo toda la carne en el asador el director técnico de Países Bajos. No ya en la recta final. No, pero parece un partido de enseñados, ¿no? Porque a momentos ataca a Marruecos y en otra le dice, tú, es el turno, ¿no? De Países Bajos.
1: Como que se
4: los
1: dijeron,
4: atacan, unos se defienden.
1: Al salir se dijeron.
4: Pero no trasciende prácticamente.
1: No, ¿no? Vale, no vale patear fuerte, ¿sí?
4: Sí, luego de esa jugada en el mano a mano con el portero de Países Bajos no hubo un ataque de relevancia en este partido. Ha ingresado ahí en ese monólogo que hemos visto a lo largo de este partido.
1: Viene el centro por arriba, van a buscar a Weehorst, está Gakpo, caí en la maniobra, terminó tocando la pelota en última instancia. Están cansadísimos los dos equipos. ¿Y para qué volvió al campo? O sea, cae afuera y vuelve adentro en la jugada Gakpo. Había una acción de disputa de pelota con Salah Eidin. Termina cayendo evidentemente mal acomodado y con una pirueta vuelve al campo de juego, ¿no? Pide cambio. Tienen uno más, ¿no?
0: Sí.
1: Países Bajos tiene uno más.
0: Sí, ambos conjuntos tienen un cambio más.
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1: Joven, se va uno de los mejores hombres del partido, si no el mejor, Ángel, más allá del gol, te digo.
4: Sí, uno de los jugadores más peligrosos que tuvo el cuadro de Países Bajos. Se va bastante agotado, ¿no? Y un poco lastimado. Y la variante se obedece, ¿no? A esa situación.
1: Pues se retira. Se retira Gakpo.
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0: Deja el campo de juego el jugador de Países Bajos, el número 11, Cody Gakpo. Entra con la número 7, Justin Kluivert.
1: Muy bien. Así está la variante. Justin Kluivert ya está en el campo de juego.
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1: Muy bien, la salida le pertenece al plantel de Marruecos. Ahora hay una gran particularidad, ¿no? Este Justin Kluivert viene de una estirpe de jugadores, de jugador, de selección, porque el gran Patrick Kluivert es su señor padre, ¿no? Entonces, al igual que muchos, llega con esa bendición de haber tenido un papá que jugó en la selección y que ha hecho muchos goles, ha sido atacante neto de esta selección y llega en una nueva camada futbolística, en una nueva generación, Justin Kluivert.
4: Sin lugar a dudas, ¿no? Y Países Bajos siempre va a estar produciendo, ¿no?, una sangre nueva en el fútbol mundial. Y eso se refleja precisamente en algunos jugadores que han heredado, ¿no?, el talento de su padre, y esperemos que no sea la excepción.
1: Centro arriba, aparecía Ismail Saibari por la zona izquierda del campo de juego. Va a resolver por el costado derecho de esa maniobra. Crescencio Somerville, que ha corrido también un montón, lo tumbaron. Salah Eidin lo tumbó, está lastimado. Se toma la pantorrilla derecha. Levantate, papá, dice Salah Eidin. Por la zona derecha apareció la maniobra ya. Hakimi, balón por el medio, está lastimado. Está lastimado, no se puede recuperar por sus propios medios. Somerville, aunque hace rato parecía que estaba haciendo tiempo también, por ejemplo, Cody Gakpo. Hay un claro pisotón. Hay un claro pisotón de Salah Eidin en contra de Gakpo. Pero parecería que el que más quiere apostar a la tanda de penales es Países Bajos, Ángel, ¿o no?
4: Yo creo que los dos, ¿no? A estas alturas se están viendo el cronómetro, ¿no? Que el árbitro pueda finalizar el partido y ahí ya viene, ¿no? Lo más difícil, la tanda de penales está para cualquiera, ¿no? Mucho depende también de la actuación de los guardametas y también de saber ejecutar por parte de los jugadores.
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1: Ya se juegan 11 minutos de este segundo tiempo suplementario. Te digo que están empatando Países Bajos y Marruecos 1-1 en la Copa del Mundo.
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1: Ya había 4 que se están mascando las uñas. Otros están comiendo algo que no puedo decir en la radio, pero están totalmente nerviosos. O sea, se van a acabar las uñas todos en el estadio, Ángel Antonio.
4: No es para menos, ¿no? Llegar a una instancia importante ya de la Copa del Mundo. Uno de los dos tiene que clasificar. Y lo vemos al equipo de Marruecos, ya cuida el esférico, ¿no?
1: Sí.
4: Lo propio ocurre con el rival de turno. Ahí está, retrocediendo, el tic-tac, ¿no? El toque corto, tratando de cuidar el esférico a estas alturas. ¿No? Y las infracciones que también que favorecen, ¿no?, para darse un respiro en el campo de juego.
0: El árbitro del partido ha sido muy piadoso con sacar tarjetas amarillas, ya que ahora ya tendría que haber sacado a mi cuenta unas 2 o 3, pero bueno, se juega con lo que hay y con el pie duro.
1: Es ok.
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1: Canchero por la zona derecha, Yacine, que es el volante por ese costado del plantel de Marruecos. Hay saque lateral, le deja la responsabilidad, se había acercado a la maniobra. En primera instancia, Timber, hay saque lateral, escuchá. El público hace palmas, los marroquíes están alentando a su equipo.
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1: Recibe la pelota Moura, ve por la zona izquierda del campo de juego, se acercaba a marcar con mucha fuerza la maniobra. Timber sale desde el fondo en la última línea. Isa, que por ahora es el héroe del plantel de Marruecos. Y solamente es el único amonestado del partido, además, me parece, ¿no? Una sola amarilla, ¿no?
0: Una sola amarilla en 118 minutos jugados.
1: Atentos, que la pelota la había embocado en profundidad. En esa acción van a buscar a Talvi, vendrá el centro, cierre espacio muy bien por el costado derecho. Está Somerville. Toca hacia atrás desde el fondo, le van a prestar la pelota en la salida al grandote John Paul Heke. También desde el fondo ya está Virgil van Dijk. Otra vez la pelota para John Paul Heke. Zona derecha del campo de juego con Denzel Dumfries. Otra vez con mucha lentitud la salida de la naranja mecánica y la silbatina y del público marroquí, que en su mayoría están en el estadio. Pelota por la zona izquierda, ya está Justin Kluivert, con un apellido tan pesado en el fútbol. Desde el fondo Van Dijk levanta la cabeza y toca corto en la salida con Jean Paul Heke. Desde la última línea ya está el guardameta Bart Verbruggen. Sale de su área y mete un pelotazo largo. Está de azul en esta jornada. En el brinco no alcanza la pelota Wilhorst. Balón en disputa que termina ganando el plantel de Marruecos y salen por la zona derecha.
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1: 120 del partido, 15 del segundo suplementario. 1 para Países Bajos, 1 para Marruecos. ¡Habrá penales! Tiene un corte en la ceja y está sangrando de manera excesiva. Es Ismael Saibar y no sé qué momento se produjo el corte, pero uno que no puede estar con la camiseta, tiene el cuello ensangrentado y en la zona palpebral, no puede estar con sangre, va a manchar la camiseta, no, que le digan que está ensangrentado, que no puede entrar así, Ángel.
4: Claro, ni el cambio de camiseta, ¿no? En este momento es la solución. Está tenido el jugador de Marruecos precisamente en la recta final del partido.
1: Como los boxeadores tienen que colar la ceja, ¿no?
4: Qué manera de alargarse, ¿no? Sí. Este partido. Realmente yo creo que ambos se merecen ya los tiros penales.
1: Sí. Pásenle la gotita, por favor, balón en profundidad, atento, con una muy buena corrida. Aparece solo. Estaba intentando ganar en el ataque Summerville, que sigue batallando. Podría ser el gol de la victoria. El público se pone de pie y aplaude. Señoras y señores, hay saque lateral. Estamos en el último, los últimos segundos de juego.
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1: Se acabó el tiempo del alargue. Hay lanzamientos penales, prepárense corazones, prepárense las emociones. Se va a cambiar de guantes, Bart. Bert Brugger, y también se muestra a Yacin Bono, las dos figuras, los dos hombres que podían terminar siendo héroes o villanos. Enseguida le vamos a leer la lista de quienes van a patear los penales. Señoras y señores, las emociones a flor de piel en la red deportiva. Países Bajos va a definir a penales con Marruecos.
2: 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El dato
0: mundial. En esta tanda de penales, el portero marroquí, Yacine Bono, tiene, tanto en clubes y en selección, 56 penales en contra. Solo pudo atajar 9 y falló de en la atajada 47. Por otro lado, el portero Bart Burgenheim, sí, tiene un total de 30 penales en contra. Pudo tapar 28 y solo no tapó 2.
1: O sea, el mejor récord de tapapenales lo tiene Bart Burgenheim.
0: Sí, en estos casos, sí, el arquero neerlandés sería el que tiene ventaja en esta tanda de penales.
1: Bien, bien. ¿Qué te dice el corazón, Ángel Antonio? ¿Quién tiene ventaja? ¿A quién lo ves más completo para los penales?
4: Bueno, muy complicado en estas circunstancias, sí. La tanda de los penales, uno tiene que tener algo de fortuna, ¿no? Los jugadores, estar tranquilos, decididos también.
1: El anterior buen mundial,
4: disparo, hay que saberse matar.
1: El anterior mundial, Bono fue clave en las tandas de penales.
4: Llegó clave bajo la gran inspiración del portero, sí, ¿no? Marroquí, a instancias importantes, la selección de Marruecos que vuelve. No, una instancia tan importante que es la tanda de los penales. Koeman está hablando bastante con sus jugadores.
1: Están levantando una oración Mohamed Ouabi, el técnico del plantel de Marruecos, está orando junto a sus jugadores. Ya están en el campo de juego los muchachos del plantel de Países Bajos. A ver, escuchemos un poquito. Y aplauso, se reúnen, manos al centro, grito de guerra de los marroquíes que van a saltar con alma, vida y corazón a intentar jugarse la vida. 16avos de final, toda la emoción en la red deportiva mundialista.
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4: Ahí están los capitanes al centro, no, por parte de Países Bajos, Van Dijk y por supuesto Hakimi, el lateral derecho que tiene el PSG, Paris Saint-Germain del fútbol francés. La moneda al aire. Vamos a ver quién comienza primero a ejecutar precisamente en esta tanda de penales.
1: Me parece que va primero. Escoge. Escoge, me parece, campo de juego Países Bajos. Manuel el sorteo. Escoge patear primero Países Bajos. Atajará primero el plantel de Marruecos. ¿Estoy bien? Sí. No le entendí mucho el doble sorteo, pero va por ahí la cosa.
4: Bueno, creo que es lo de menos, ¿no? Esos detalles, ahora hay que ver. Cada uno es responsable de un tiro libre penal. Ahí está Bono, va a ir primero a atajar.
1: Sí, Bono ataja primero. ¿Quién patea primero, Jordi Vilca? Contame.
0: En un momento te doy el dato, no lo vemos muy claro. Es el número 20.
1: Sí.
0: De Países Bajos en un minuto.
1: Con Mainers.
0: Cobb Mainers,
1: camiseta 20. Cobb Mainers va a patear y va a atajar Bono. Primer lanzamiento penal, está la pelota en el brazo izquierdo, se acerca lentamente Cobb Mainers. Para acomodar la pelota. Va a patear Cobb Mainers, camiseta número 20, Países Bajos, patea primero, parece que es zurdo. Toma carrera, ya sonó el silbato, le pegó. ¡Gol! ¡Gol! Gol de Países Bajos, anota el primero, le ponemos un círculo. Buen remate, rasante, bajo al palo, una buena forma de patear el penal, Ángel Antonio.
4: Buen disparo al ras del piso, prácticamente a un sector, al sector izquierdo le puso el jugador de Países Bajos. Un penal bien ejecutado, seguro de sí mismo. Ahí está, 1-0.
1: Es el turno de Marruecos. ¿Quién patea, Jordi?
0: Patea el número 24. Mike El Aymon.
1: Sí. Camiseta 24 para Nelil Ainawi. Ainawi patea, da la orden del árbitro, parece que es derecho al frente, lo tiene a ver Brugen. Remate, le pegó, San Travesaño, fue afuera la pelota, soberbio remate, y por esas cosas del destino puede pegar en el travesaño e irse adentro. Esta vez pegó en la parte externa, soberbio derechazo arriba. Cerca al ángulo, pega la pelota en el travesaño, grito de guerra de Bar de Brugen. Ha fallado el primer penal Marruecos, Ángel Antonio.
4: El palo también juega esta noche y eso pasa, ¿no? Sí. Para el jugador de Marruecos que no lo puede creer. Está perdiendo ahora, está ganando 1-0.
1: Sí. Es el turno de Países Bajos, Justin Kluivert en el palo. En el palo, el remate, Justin Kluivert. No lo puede creer. El estirpe Kluivert lo ve solamente tranquilo, relajado está Koeman. Amagó primero, luego le pegó el portero Bono. Estaba totalmente engañado Ángel Antonio y otra vez es protagonista el palo derecho.
4: Estaba vencido prácticamente Bono, pero el palo le niega esa posibilidad al jugador de Países Bajos. Ahora es el turno de Marruecos.
1: Muy bien.
0: El número 9, Rahimi, patear el penal.
1: Muy bien, es el turno de Marruecos. Rahimi, camiseta número 9. Va Rahimi. Con trotecito, 1, 2, 3, pegó. ¡Gol! Paren de sufrir. Se le escapó la pelota. Había atajado Bar Ben Brugen. No sé cómo, parecía una caricatura, cómo vivoreó esa pelota en el remate. Se le fue hacia abajo y con el taco la terminó metiendo. Increíble, increíble. Este sí puede ser considerado un gol en contra, Ángel Antonio.
4: Había atajado, ¿no? El propio portero no lo puede creer. Prácticamente muy buena reacción, pero al final se introdujo entre sus piernas.
1: Eso es tener un ángel en la espalda.
4: La verdad, sí.
1: Por parte de
4: la fortuna del jugador marroquí,
1: sí, ¿no? de
0: Rahimi. Porque el penal lo patea el número 9 de Países Bajos.
1: Muy bien.
0: Wethoff.
1: Muy bien, Webhorst.

0: Weghorst está al frente de la pelota, camiseta número 9, da la orden el árbitro. El grandote le va a pegar, profundo respiro, se mueven los hombres, 1, 2, 3, le pegó, gol, gol, gol de Países Bajos. Está 2-1 la cuenta, ambos equipos han barrado un penal. Está pareja la tanda de penales, Ángel Antonio.
1: Y se va acercando, ¿no? Lo más decisivo en la tanda de los penales, ¿no? La gran responsabilidad ahora para el jugador de Marruecos, en este caso. A ver, vamos a ver quién es el indicado.
0: ¿Quién va, Jordi?
2: El número 7 de Marruecos, Talbi.
0: Muy bien, señor. Talbi, frente a la pelota, camiseta número 7. Es Choco. Le va a pegar hacia el pórtico al frente. Está a ver, Brugen. Toma carrera. 1, 2, 3. Le pegó. Golazo. ¡Gol! No ha barrado la ocasión Talbi. Otra vez esto está emparejado. 2-2. Nadie quiere perder, Ángel Antonio.
1: Y el ruso de Mohamed, técnico de Marruecos, lo dice absolutamente todo. Es un partido para cualquiera. No puede llegar a octavos de final. Países Bajos. O Marruecos, ha estado muy equilibrado hasta en la tanda de los penales.
0: Sí, señor. ¿Quién le pega por Países Bajos?
2: El número 26, Quinten Timber.
0: Muy bien, Timber frente a la pelota. Veremos a lo Cristiano Ronaldo, medido 1, 2, 3 pasos. Parece derecho. Al frente está Yacine Bono. Países Bajos, Marruecos, tanda de penales. Adiós. Barró el penal, se inclinó bien, se toma la cara Koeman. El profe Koeman, Ronald Koeman, se quiere arrancar la cabellera, no puede creerlo. Timber ha amarrado el gol, el impulso es bueno, pero parece que no se acomoda bien con la pierna de apoyo. Está demasiado pegada a la pierna con la que le va a patear. Se inclina mucho y se va la pelota fuera, Ángel Antonio.
1: Muy bien, ahora la posibilidad para el jugador de Marruecos que pone, puede poner arriba, no en esta tanda de penales. Ahí está Hakimi.
0: ¿Quién le pega?
2: El número 2, el capitán Hakimi.
0: Muy bien, el capitán va, le pegó en el palo. Dos veces ha chocado en ese palo que se vuelve protagonista. Marró el capitán, la estrella, el hombre que fue sumamente sobresaliente del anterior mundial, Hakimi. Estrelló la pelota en el palo, increíble, tenía todo Marruecos para adelantarse en la cuenta. La hinchada de los Netherlands se puso de pie y gritaron, ¡sí! Porque acaba de amarrar el penal el capitán Hakimi. Es un golpe al hígado, Ángel Antonio.
1: Y estaba vencido prácticamente el portero Verbruggen, le puso a un costado del guardameta, pero el palo le negó esa posibilidad a Hakimi. Simplemente resignación.
0: ¿Quién le pega por Países Bajos, Jordi?
2: Este es el último penal de Países Bajos. Sí. La responsabilidad cae en el número 24, Somerville.
0: Somerville al frente del balón. Es el último penal, tiene razón Jordi. De la tanda de 5 luego será muerte súbita, matar o morir. Se para al frente del balón y hacia la izquierda y hacia la derecha. No nos da ningún indicio al frente de Tabón. Ahora sí se inclina hacia la derecha. Parece que el derecho tontecito le pegó. Mal pateado, increíble lo de Crescencio Somerville. Se convierte en figura nada más y nada menos que Yacine Bono. Pero fue un regalo navideño, Ángel Antonio.
1: Y estamos llegando al epílogo. Y este penal a favor de Marruecos puede ser vital.
0: Se hace el gol, gana.
1: Claro, levantó el brazo Bono y evitó la caída de su puesto. Bastante anunciado ese remate del jugador de Países Bajos.
0: Además, muy suave, fue una masita.
1: Y esto es lo principal ahora, ¿no? ¿Quién va a tener la fortuna? El propio Bono, no sé qué jugador, quién va a ejecutar este tiro libre que puede ser el de la clasificación.
0: ¿Quién le pega a Jordi Vilca?
2: El último penal para Marruecos. El hombre que estaba sangrando al final, el sí. Número 11, Ismael Saibari.
0: Si hace este penal Marruecos, está en otra instancia, se acaba todo. Concentración plena, tres pasos atrás, Tomás Herrera, pegó, gol, gol.

0: minutos. Segunda sorpresa del día será el título. Se fue a Alemania y no se quedaron contentos. Vinieron a recoger de la mano a los muchachos de Países Bajos. Señoras y señores, otra vez está haciendo historia Marruecos, que se da el lujo de despachar a Países Bajos. Lágrimas naranjas, festejo marroquí, va a ser una fiesta en Monterrey y van a gritar al ritmo de los mariachis, porque Marruecos ha clasificado, los ha dejado fuera. Increíble, increíble. Koeman está llorando, está destrozado totalmente. Justin Kluivert, y son las dos caras de la moneda, Ángel Antonio. Es la arena y el agua del fútbol. Se inclinan para orar los marroquíes y agradecerle a su público. ¿Quién hubiese pensado que esto podía pasar? Marruecos se deshace de Países Bajos y está en octavos de final.
1: Estaba para cualquiera prácticamente. Cuando llegas a la tanda de los penales, ya es otro partido, distinto, ¿no? Porque juegan los arqueros, los que ejecutan mal, el palo también juega, el travesaño. Hay una serie de circunstancias que se juntan, ¿no?, a la hora de ejecutar los penales. Tuvo la fortuna de marcar el equipo marroquí, está en octavos de final. Alegría en su técnico Mohamed. Hakimi, que había fallado, ¿no?, el poste le negó esa posibilidad al capitán. No estuvo cansado esta noche, algunos destellos de buen fútbol, pero tampoco fue un gran protagonista. No fue un partido de echado de grandes virtudes, hay que decirlo así abiertamente, pero tuvo cosas interesantes. Al final definieron en la tanda de los penales. Bueno, creo que vamos cerrando el trabajo también, compañeros.
0: Una gran jornada,

0: La burbuja, la burbuja.
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2: Gracias Ángel Antonio, una gran jornada. Evidentemente nos ha paralizado el corazón esta definición. Se ha quedado fuera Países Bajos de la Copa del Mundo. ¿Quién diría? La modesta selección de Marruecos una vez más ha dejado afuera a España en la anterior Copa del Mundo, y ahora es el turno de la selección de Países Bajos. Y calladito dice el hombre que porta la camiseta número 24, Aynaoui, que fue el autor del primer lanzamiento penal. Gracias, Ángel Antonio.
3: Muchas gracias, amigos. Será hasta una próxima oportunidad cuando el fútbol no convoque en esta Copa Mundial. Ha clasificado Marruecos por la tanda de penales, derrotando precisamente a la selección de Países Bajos. Gracias. Muy buenas noches. Permiso.
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2: Muchísimas gracias también por todos los datos y lo que hemos tenido en esta emocionante definición junto a Jordi Vilca. Gracias, Jordi.
5: Un gusto, Jorge, gracias por darme la oportunidad. Y bueno, nos vemos en otro partido en estos 16avos de final. Canadá ya tiene rival, es Marruecos. Se enfrentan el sábado 4 de julio a la 1 de la tarde.
2: Bien, amigos, señoras y señores, 3-2 ha ganado el plantel de Marruecos. Se queda en el camino Países Bajos. Ya escucharon la definición, la llave que tiene por delante el conjunto blanco en esta jornada. Marruecos estará chocando con otro de los dueños de

0: hasta nuestro próximo encuentro. 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

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Estamos de vuelta.

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0: ¿Cómo están? Buenos días. Es un gusto arrancar esta mañana, última mañana de junio, última jornada de junio con mucha información. Lo hacemos de esta manera. Esto es En Conexión. Arrancamos hablando inmediatamente sobre temas de seguridad, y es que la policía y las Fuerzas Armadas van intensificando patrullas preventivas. Esto en el Departamento de La Paz, en el marco del estado de excepción.
1: El Comando Departamental de La Paz informó que las labores de vigilancia se desarrollan de manera coordinada y conjunta entre los efectivos policiales.

0: a la institución del orden. La autoridad policial destacó que afortunadamente no se registró incidentes de magnitud ni arrestos por desobediencia a las restricciones en las últimas horas.
1: Esto es dando cumplimiento al decreto de excepción y bueno, también por parte de la policía cumplirlo con el tema de lo que es seguridad ciudadana en nuestro departamento.
0: Las fuerzas del orden confirmaron que el trabajo conjunto continuará de forma pacífica y sistemática en beneficio de toda la sociedad, orientando los esfuerzos a consolidar el retorno definitivo a la normalidad.
1: Al momento, gracias a Dios, la ciudadanía está colaborando con lo que es el estado de excepción. Se han dado cuenta que es algo muy importante para mantener la paz y calma que necesitamos después de 50 días de muy violentos. ¿De qué manera estamos ahorita? Realizando un trabajo más bien tranquilo y pacífico en beneficio de nuestra sociedad.
2: Bueno, claro, para hacerles recuerdo, continuamos en estado de excepción, pero a continuación vamos a revisar los siguientes cuadros, por favor, para repasar un poco los tramos dañados durante los 50 días de bloqueos. Repasamos lo que es La Paz Oruro, la carretera que conecta Vilaque, Achicarriba y Patacamaya. Quema de llantas, destrucción de peajes, zanjas en plataforma asfáltica. También tenemos este tramo bastante dañado, hablamos del de La Paz que conecta con Desaguadero. Excavaciones y zanjas y daño superficial del pavimento. Situación similar a la que se vive en el tramo que conecta a Cochabamba con Santa Cruz, precisamente en el Chapare. Bloqueos prolongados, daños por maquinaria pesada y combustión. En Oruro y Tambo Quemado la situación no varía porque hay cortes también de vía y daño en señalización. Oruro y Potosí, hay deterioro de carpeta asfáltica. Tramos mayormente no afectados, hablamos del de Sucre-Tarija, Tarija-Yacuiba, Santa Cruz-Puerto Suárez, rutas principales de Pando y Beni, también los corredores amazónicos del norte. Estos son los tramos dañados durante los 50 días de bloqueo. Y claro, les recomendamos por favor a la gente que tiene que transitar y realizar algún viaje que tenga mucho cuidado porque siguen habiendo restos de estos bloqueos de los 50 días y más de perjuicio a nivel nacional. Pero los conflictos en la ciudad de La Paz dejaron 25 policías heridos, uniformados también informan que fueron agredidos en el teleférico. Recordemos esa situación que vivimos precisamente en el teleférico de la línea celeste. Vamos a ver la siguiente nota, por favor.
0: Mantenían trabajos de manera interrumpida en las labores de pacificación tras los más de 50 días de intensos bloqueos y violentos conflictos que afectaron al país. Gracias al despliegue actual, las autoridades informan que la situación general se encuentra plenamente controlada bajo la vigilancia del estado de excepción.
3: Bueno, es nuestra misión constitucional. Nosotros, de acuerdo al artículo 251, somos los responsables y competentes para mantener el orden público, para proteger a nuestra sociedad y ejercer el cumplimiento de las leyes en todo el territorio. Entonces, hemos cumplido con nuestra misión constitucional, lo hemos hecho de una manera muy profesional.
0: La institución policial lamentó que, en cumplimiento de su deber de preservar el orden público sin lamentar bajas fatales en los sectores movilizados, sus filas sufrieron un costo elevado. Se confirmó un saldo de más de 20 policías heridos durante las semanas de conflicto en el país.
3: Como ustedes saben, no tenemos que lamentar fallecidos, heridos en quienes han generado este conflicto. Sí, por parte de la institución tenemos más de 25 heridos.
0: Si bien la mayoría de los uniformados heridos ya se encuentran en una etapa de recuperación franca, cuatro efectivos policiales continúan bajo el diagnóstico de gravedad, entre ellos el uniformado que presentaba un cuadro de alta complejidad en la vista tras un brutal ataque por manifestantes en inmediaciones del teleférico celeste. El mismo fue trasladado de urgencia a la República de Argentina para recibir un tratamiento médico especializado de alta complejidad.
3: Ellos han sido, la mayoría ya se encuentran recuperados, pero tenemos cuatro que son de gravedad. Los mismos, precisamente el día de hoy, el camarada que tenía un problema en la vista ha viajado a la hermana República de Argentina, donde va a recibir un tratamiento médico más especializado.
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2: Muy bien, usted se está informando a través de Conexión y hablamos que de la Federación de Empresarios Privados de Potosí ha cuantificado en más de 3,000 millones de bolivianos las pérdidas económicas provocadas por estos bloqueos en el país.

0: Los recientes bloqueos de carreteras registrados en distintos puntos del país dejaron una profunda afectación económica que aún es evaluada por diversos sectores productivos. La Federación de Empresarios Privados de Potosí estima que las pérdidas acumuladas superan los 3 mil millones de bolivianos, una cifra que refleja el impacto de las restricciones a la transitabilidad y la paralización parcial de actividades económicas durante varias semanas.
1: Hemos tenido una pérdida de por encima de los 3 mil millones de bolivianos. Eso realmente es algo que nos preocupa, es lapidario para muchos sectores. Hemos tenido sectores con mayor afectación. Uno de los sectores de mayor afectación ha sido el rubro turístico, pero bueno, el transporte también ha sido perjudicado por esto. El nivel de exportaciones también ha sido el que ha tenido una merma significativa en este segundo trimestre. Se estima que alrededor del 30% ha sido la afectación en el tema de exportación que hemos tenido.
0: Entre los sectores más perjudicados se encuentra el turismo debido a la cancelación de viajes. A ello se suma la afectación a las exportaciones. La minería también registró dificultades para transportar concentrados y recibir insumos esenciales para la producción. El comercio sufrió desabastecimiento de productos, mientras que el transporte de carga y pasajeros vio limitado su funcionamiento por los cortes de ruta y la escasez de combustible.
2: Nos vamos hasta el sur del país, porque en Tarija una persona de sexo masculino falleció tras ser atropellado por un ómnibus. Esto sucedió en la carretera número 9 de Tarija.
3: El hecho que ocurrió durante el fin de semana en el municipio fronterizo de Yacuiba, en la ruta número 9, es investigado por las autoridades para establecer las circunstancias en las que ocurrió el accidente. De momento, la víctima no fue reconocida por ningún familiar. En ese sentido, el conductor del ómnibus fue aprehendido y quedó a disposición del Ministerio Público.
4: Como atropello de peatón con muerte de persona, ocurrido en Yacuiba, en la ruta 9, a la altura de la... de dependencias de la Universidad Juan Michel Saracho. Un ómnibus marca Volvo circulaba por esa ruta y a la altura de la Universidad Juan Michel Saracho, en el sentido de sur a norte. Desafortunadamente llega a impactar contra un peatón que se encontraba circulando por el lugar, y hasta el momento de la entrevista no se ha logrado identificar esta persona fallecida. De acuerdo a las investigaciones preliminares, se presume que el infortunado estaba cruzando esa vía y tal vez por el punto ciego o la no visibilidad que tenía el conductor ha llegado a impactar al peatón. En ese entendido, también recomendar a los peatones también que circulen con el debido cuidado y atención en lo que es la circulación vehicular.
2: Pero también la policía y el ejército intensifican patrullajes en la ciudad de Oruro y también en las carreteras del departamento en cumplimiento de la declaratoria del estado de excepción.
5: La policía boliviana y las fuerzas armadas intensifican patrullaje en la ciudad y en las distintas carreteras del departamento, dando cumplimiento a la declaratoria del estado de excepción.
6: Nos encontramos en la plaza principal del departamento de Oruro para realizar una actividad muy importante, que es dar cumplimiento al estado de excepción. Nos encontramos con 170 efectivos de la policía boliviana y con 40 efectivos de las fuerzas armadas. Vamos a desplazar un patrullaje a pie, un patrullaje motorizado, por las diferentes carreteras departamentales e interprovinciales, especialmente en las carreteras hacia La Paz, hacia Cochabamba, hacia Potosí, hacia Tambo Quemado y hacia Pisiga. Y también vamos a realizar un patrullaje por las diferentes calles, avenidas en el área rural y en el área urbana. Esto, como bien decía, para dar cumplimiento al estado de excepción. Y también lo fundamental, evitar cualquier tipo de bloqueo, permitir que los vehículos, tanto de combustible, vehículos con oxígeno, alimentos, lleguen a los diferentes departamentos. También vamos a realizar un control de vehículos en los diferentes sectores. Si hay vehículos indocumentados, vamos a también hacer un control en los diferentes alojamientos, hoteles. También vamos a hacer un control y patrullaje por los diferentes surtidores para poder dar cierta tranquilidad y paz al Estado Plurinacional de Bolivia.
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2: Presta atención porque la Asamblea de Derechos Humanos de la Ciudad del Alto recibió más de 40 denuncias contra entidades financieras que no acatan la norma de diferimiento y reprogramación de créditos bancarios.
8: La Asamblea Permanente de Derechos Humanos de El Alto recibió varias denuncias contra entidades financieras que no quieren cumplir el Decreto Supremo 5630, que establece medidas de alivio financiero para los prestatarios, cuya capacidad de pago se vio afectada por los más de 50 días de conflictos sociales que vivimos en el país.
9: Más de 40 denuncias que han llegado en toda esta semana de la Asamblea Permanente de Derechos Humanos, algunos ni quisieron dar ni sus nombres por el temor de que los bancos les van a tomar represalias, y es por eso que aquí con el ingeniero hemos tomado de poder sacar este pronunciamiento y hacer conocer a la población de que algunos bancos que no quisieran aceptar de que pueda ser 6 meses, porque les dijeron no hay necesidad, o sino obligarles a algunos para que vuelvan a prestarse otra vuelta, ¿no? Eso es las denuncias que nos han llegado, y también decían que hubiera una condonación, pero así como hemos escuchado, no hay condonación.
8: Desde Derechos Humanos alertaron a los prestatarios a que si su banco les rechaza atender su solicitud, pueden acudir a la ASFI.
10: Este periodo tiene un plazo de 6 meses, vale decir que pueden solicitar estas reprogramaciones de financiamiento hasta el 8 de diciembre del presente año. Y si tuvieran algún reclamo, llamar al número gratuito 810-2000 de la Autoridad de Supervisión Financiera.
8: Finalmente insistieron en que el plazo de gracia es de hasta 6 meses.
10: Los beneficios que tienen tanto la reprogramación como el refinanciamiento es un plazo de 6 meses de gracia, en los cuales el cliente no puede pagar ni capital ni intereses. Como segundo beneficio, no sube la tasa de interés, no te cobran multas ni pagos extras, y lo más importante es que no daña el historial crediticio del cliente. Asimismo, para los comerciantes y artesanos es una oportunidad de 6 meses para poder recuperar liquidez, para seguir comprando mercadería, pagando servicios y manteniendo su negocio abierto. Para transportistas, productores, mantener sus unidades productivas o cambiar de herramienta de trabajo.
11: Y microempresarios reportan que los despidos llegaron al 100% durante los bloqueos.
12: Hemos tenido un 90% de unidades productivas paralizadas. Los despidos han sido ya masivos a un 100%, y ahora las pocas unidades productivas en un 10% que han seguido trabajando, está trabajando a nivel familiar. Las pérdidas han sido grandes en estos 53 días. Hemos estimado por día unos 10 millones de dólares. Hay que tomar en cuenta que reactivarnos no va a ser de la noche a la mañana. Vamos a necesitar de unos 6 a un año para podernos reactivar. Lo que nosotros queremos para poder reactivar cada unidad productiva es hablar con el gobierno y ver qué medidas de ayuda va a tomar para este sector. Lo que nosotros en primera instancia vamos a pedir, que exista créditos blandos en un interés bajo, unos créditos, que sea mediado mediante nuestro banco que tenemos, el Banco de Desarrollo Productivo. Entonces tenemos que ver esto, priorizar la ayuda que va a dar el gobierno, porque si no, no vamos a podernos reactivar.
11: Entre tanto, el conflicto de la alcaldía paseña con la empresa de La Paz Limpia llegó hasta el Parlamento. Mientras tanto, el diputado Alejandro Reyes demanda respuestas para evitar que la ciudad sea afectada con el no recojo de la basura.
13: El día de hoy estamos remitiendo una minuta de comunicación al gobierno autónomo municipal de La Paz, porque durante estos 54 días hemos recibido denuncias y hemos podido percatarnos en persona de que el servicio de recojo de basura ha sido afectado. Entonces, nosotros queremos primero que se garantice el servicio, que se garantice la calidad. Entendemos que estaría existiendo un conflicto entre el gobierno autónomo municipal de La Paz y la empresa La Paz Limpia. Nosotros creemos que los paseños no tenemos por qué pagar los platos rotos. Por lo tanto, entre ellos tendrán que dirimir este conflicto, pero La Paz tiene que mantenerse limpia.
14: A decir del diputado de Alianza Unidad, Alejandro Reyes, es necesario que la alcaldía de La Paz arregle de una vez la situación de conflicto de los trabajadores de La Paz Limpia, pues existe el riesgo que nuevamente la basura comience a acumularse en las calles y avenidas de la ciudad, lo que es un riesgo para la salud de la población.
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0: Así es, Alessandro, buenos días para ti, todas las personas que nos ven a través de las pantallas de ATV. Como tú lo decías, nos encontramos en la avenida Montes, directamente en la estación de servicio Volcán, para conocer cuál es el panorama que se registra a esta hora de la mañana en torno al tema de la situación del combustible. Como puedes ver en pantallas, directamente en esta estación de servicio, al menos, se tiene ya los listones que prácticamente indican que no hay gasolina. Sin embargo, la parte de diésel también estaría con algunos turriles, indicando que tampoco hay este carburante que es esencial, como puedes ver en pantalla. Ese es el panorama que se registra a esta hora de la mañana, por lo que diferentes autos también han hecho la fila correspondiente para estar a la espera de recibir el tema del combustible. Muchos han pasado la noche en este lugar haciendo la fila correspondiente. Como puedes ver, hay diferentes transportes, diferentes autos en este en esta fila correspondiente al frente de la estación de servicio, como puedes ver en pantallas. Uno de ellos serían las flotas, que también habrían sido perjudicados directamente tras el tema de los bloqueos que han perjudicado y han evitado el tema de el abastecimiento normal del tema del combustible. Por lo que este es el panorama que se registra a esta hora de la mañana. A diferencia de también que tenemos al frente otra estación de servicio, Uruguay, que está totalmente diferente el panorama, como puedes ver ya en pantallas. En esta estación de servicio sí se está vendiendo el tema del combustible, la gasolina correspondiente, pese a que las filas también son algo largas. Sin embargo, ya se está distribuyendo este carburante esencial. Recordemos también que la Agencia Nacional de Hidrocarburos está realizando el tema de del control de la calidad del combustible y también evitando el tema de los controles para que las personas no puedan reincidir en el tema de cargar el combustible de una segunda vez, por lo que también habría diferentes denuncias durante estos días. Tras la Agencia Nacional de Hidrocarburos también ha indicado que ya tras estos controles que se habrían realizado en diferentes estaciones de servicio, se habría encontrado en estos tres días alrededor de 179 placas que habrían sido bloqueadas directamente precisamente por este tema, por irrumpir en el tema de estar cargando una segunda vez el tema del combustible, lo que perjudicaría directamente al tema del transporte directamente. Este es el panorama que se registra a esta hora de la mañana, como puedes ver en pantallas. Dos panoramas diferentes: uno en la avenida Montes, que aún están a la espera de combustible porque no hay ni gasolina ni diésel. Sin embargo, en la estación Uruguay ya se ve la fila avanzando en cuanto al carguío de combustible. Con esto retornamos contigo hasta Estudios Centrales.
1: Bueno, perfecto, Carol. Entendemos entonces que también en la estación de servicio Volcán lo que está esperando la gente en el transporte es sobre todo la carga de diésel, porque ahí vemos en la estación Uruguay que la carga es normal, lo que da cierto alivio, relativamente un alivio para esta situación de la carga de combustible. Vamos a estar repasando más adelante lo que sucede en las calles de la ciudad de La Paz contigo, Caro. Muchas gracias por este contacto. Continuamos informando, seguimos hablando de temas de los carburantes y presta atención porque un camión cisterna con más de 20.000 litros de diésel no pudo descargar el carburante, esto en la estación de servicio Paraíso, de la ciudad del Alto, debido a denuncias de que estaba contaminado, al parecer con agua.
2: Luego de que choferes denunciaron que se pretendía descargar cerca de 20.000 litros de diésel aparentemente mezclados con algún líquido extraño, funcionarios de la ANH llegaron hasta esta estación de servicio ubicada en la zona de Paraíso, Villa Adela, en una estación de servicio con el mismo nombre, precisamente para verificar esa denuncia.
3: Es preocupante, nosotros llamado a la 1:00 p.m. que en la estación de servicio El Paraíso llega un diésel contaminado. ¿De dónde sale? De Sencata. ¿Quiénes son los autores? Ahí sí, lo que siempre hacen, la mezcla, la alteración de gasolina, etanol. Ahora se están jugando con el diésel. Ahí están los autores, métanlo preso, presidente. Esos son los que están saboteando, esos son directamente los que hacen sabotaje al presidente, al país.
2: El administrador de la estación de servicio Paraíso confirmó a la Red ATV que cuando se realizaba el trabajo de descarguío de un camión cisterna hacia los depósitos de este surtidor, sí se pudo constatar que ese líquido que pretendían descargar tenía una coloración extraña. Estas son sus declaraciones.
4: Se acomoda la cisterna, hace el procedimiento de hacer el descarguío. Antes de hacer la descarga, conectarla a lo que es válvula y manguera hacia los tanques, se toma una muestra. En esa toma de muestra se da cuenta que el diésel parece que tiene contenido de agua, aparentemente.
5: El funcionario de la ANH aseguró que mientras no se verifique la calidad de ese combustible, el camión cisterna que llegó desde la planta de Sencata no podrá dejar ese carburante en la mencionada estación de servicio.
6: Pero cualquier consulta, por favor, no estamos autorizados a dar ninguna declaración. Cualquier consulta.
7: ¿En qué tiempo se va?
6: El tiempo, o sea, lo va a realizar el personal del laboratorio. No estimo qué tiempo es lo que voy a llevar hasta el laboratorio y ellos verán en qué tiempo lo
7: dará.
6: Por el momento
7: no se va a descargar.
1: Bueno, y YPFB en Trinidad anuncian el incremento de volúmenes de combustible para evitar el desabastecimiento de la población.
8: De acuerdo a instrucciones de nuestro ministro de Carburos, entonces se están incrementando ya la llegada de camiones cisternas aquí a la ciudad de Trinidad. En ese entendido, tenemos ya más de 500.000 litros aquí en planta disponibles. Previo análisis y certificado de calidad como corresponde lo que dice el decreto supremo, ¿no? Por el momento estoy despachando 20.000 litros en diésel y 20.000 litros en gasolina, y a partir de mañana voy a hacer un incremento de 5.000 litros más, ya una situación más de lo normal ya. Entonces se le pide a la ciudadanía que ya no es necesario que hagan las filas porque ya ha llegado la normalidad en volúmenes de despacho aquí en Trinidad.
9: 25.000 litros estaría despachándose el día de mañana.
8: A partir de mañana ya estaría organizándose para despachar los 25.000.
9: ¿Son 12.000 litros para cada surtidor?
8: No, son 20.000 litros para cada surtidor.
9: Sí.
8: Mañana no se va a bajar. No se baja ya porque tenemos volúmenes ya a disposición. Ya.
9: ¿Cuánto volumen tenemos?
8: Más de 500.000 litros tenemos.
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1: Así es, hablamos a continuación de buenas noticias y hablamos de la Tapatón, que es la campaña de recolección de tapitas para beneficiar a los niños que padecen de cáncer. Esta misma llegó hasta la Asamblea Legislativa Plurinacional.
11: Estamos con la Tapatón. Ahora la Asamblea Legislativa Plurinacional en todo el edificio del Palacio Legislativo. Vamos a hacer la campaña para que las tapitas, ya sea de refresco u otras que se puedan recolectar en las cajas que vamos a dejar en toda la asamblea, puedan ir en beneficio, por supuesto, a los niños con cáncer a través de la Asociación de Voluntarios contra el Cáncer Infantil.
12: A partir del patrocinio del senador de Alianza Libre, José Ormachea, este grupo de voluntarios que llevan adelante la campaña del Tapatón ingresó a la Asamblea Legislativa Plurinacional y en estas instalaciones colocaron grandes cajones debidamente identificados, donde parlamentarios, funcionarios y público en general podrán colocar las tapitas de refresco y otros envases con un fin específico.
13: La idea es juntar la mayor cantidad de tapitas plásticas y cuando llegue el evento final, que va a ser en septiembre, que es la Tapatón Solidaria, pues vamos a contabilizar pesando estas tapitas y poder convertir las mismas en dinero que vamos a utilizar en cubrir las necesidades de los niños y jóvenes con cáncer que soliciten nuestro apoyo, ¿no?
12: Se espera que hasta el mes de septiembre se tengan recaudadas varias toneladas de tapitas, las que podrán ser monetizadas y con el dinero que se recaude costear una serie de necesidades de los niños que padecen cáncer, cuya situación económica de sus familias no les permite cubrir.
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1: 6:29 de la mañana, ¿cómo amanece Bolivia con el nuevo tipo cambiario flexible? Lo repasamos a continuación, actualizamos esta información. La cifra actualizada es que por cada dólar vale 9 bolivianos con 76 centavos, es decir, que un incremento de 3 centavos respecto al día de ayer con el tipo de cambio ya actualizado. Este tipo de cambio flexible que ya lo ha decretado el Banco Central de Bolivia. Dato igual adicional, la unidad de fomento a la vivienda 3,29. 9,76 es el tipo de cambio flexible con el que despertamos este último día de junio todas y todos los bolivianos. Hacemos una pausa. 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
1: Toda vez que antes, obviamente, no sabíamos, no se sabía a dónde apuntar.
2: Se ha podido detectar que más de 179 motorizados el fin de semana estaban cargando por segunda vez consecutiva. Y estos vehículos no van a volver a recibir gasolina hasta que no demuestren por qué hicieron ese recargado.
3: La Asamblea Permanente de Derechos Humanos de El Alto recibió varias denuncias contra entidades financieras que no quieren cumplir el Decreto Supremo 5630.
4: Más de 40 denuncias que han llegado en toda esta semana de la Asamblea Permanente de Derechos Humanos. Algunos ni quisieron dar ni sus nombres por el temor de que los bancos les van a tomar represalias.
5: La decisión fue hecha pública la noche de este lunes por parte del abogado de la Fábrica Nacional de Cemento Paul Turabi, quien llevó adelante este proceso por 8 años, demostrando en 3 instancias que Sobosa había cometido competencia desleal contra Francesa.
6: Por tanto, Sobosa debe pagarle a Francesa 744 millones de bolivianos, que con la actualización a la fecha de hoy van a ser más o menos 800 millones de bolivianos.
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7: Gracias por continuar con nosotros. Retornamos y hablamos a continuación de temas económicos. La nueva política cambiaria genera expectativas y también interrogantes. Un analista explica cuáles podrían ser sus principales efectos.
8: El analista económico Fernando Romero calificó como positiva la flexibilización del tipo de cambio. Sin embargo, advirtió que la medida por sí sola no resolverá el problema de la falta de dólares en el país. Señaló que será necesario aplicar acciones para atraer inversiones y fortalecer las exportaciones.
9: Creo que es una medida positiva, aunque debe estar acompañada por otras acciones que le permitan sostenibilidad. En este caso, el gran problema no ha sido resuelto. La crisis cambiaria y la liquidez de dólares en la economía boliviana sigue vigente y necesitamos implementar medidas que fortalezcan las inversiones extranjeras, las exportaciones y también la llegada de divisas y la generación de dólares por parte de la economía boliviana.
8: En este contexto, ¿la medida provocará un alza en los precios? Romero indicó que podría haber un impacto inflacionario de corto plazo, aunque estimó que no sería significativo y advirtió que la especulación también podría influir en el incremento de algunos productos.
9: Sí, va a haber un golpe inflacionario, yo creo que coyuntural, de corto plazo, no se espera que sea muy elevado, además, considerando de que hay que analizar que la situación ya viene con una presión inflacionaria por los bloqueos, falta de carburantes, la caída de la producción y además eso se puede sumar a la inflación, pero yo creo que también va a haber un factor social y especulativo que podría ser incrementar, por lo tanto, el gobierno nacional conjuntamente con las alcaldías deberían hacer un control para evitar de que suba de manera ilegal por esos productos, principalmente la canasta básica familiar. Por tanto, hay tanta cautela porque el impacto que sí va a existir en términos inflacionarios no debería ser en gran magnitud.
7: Pero esta flexibilización del tipo de cambio genera expectativas, sobre todo en el sector exportador, que considera que la medida incentivará el ingreso de divisas.
8: El gerente de la Cámara de Exportadores, Mario Rojas, afirmó que la flexibilización del tipo de cambio transparenta la economía y brinda una referencia oficial para las operaciones, además de incentivar el ingreso de divisas al país.
10: En esta oportunidad con este tipo de cambio, con la flexibilización, estamos llegando a un sinceramiento de la economía, de la política económica del país. Toda vez que antes, obviamente, no sabíamos, no se sabía a dónde apuntar, si tomar en cuenta el tipo de cambio oficial, o el paralelo, o el del mercado negro, o las criptomonedas, en fin. Yo creo que ahora tenemos un rumbo, tenemos un tipo de cambio oficial a cual regirnos, y obviamente todas las operaciones tienen que adaptarse a este tipo de cambio. Entonces, es beneficioso en ese aspecto, e incentiva al exportador para poder traer sus dólares.
8: ¿En este contexto subirán los precios de los productos importados? Esto es lo que explica el gerente.
10: No deberían subir significativamente. ¿Qué es lo que sucede? Que al importar los productos,
1: los importadores tienen que pagar tributos aduaneros. Estos tributos aduaneros se rigen básicamente con el IVA, con el gravamen arancelario y el impuesto al consumo específico dependiendo del producto. Estos impuestos se determinan y se calculan en función al tipo, a un porcentaje obviamente de la importación, y se transforman al tipo de cambio oficial. Antes lo pagaban a 6.96. Ahora este porcentaje tienen que pagarlo a 9.73. Entonces sí hay un pequeño incremento, pero que no afecta en gran medida a todo el volumen de importación que se realiza. Si hay algún incremento, obviamente se ajustará, pero no en la medida que la gente piensa que va a realizarse.
7: Pero en contraste, microempresarios solicitan mayor información sobre la flexibilización del tipo de cambio.
8: La presidenta de la Confederación Nacional de la Micro y Pequeña Empresa, Helen Rivero, señaló que el sector espera mayor información del gobierno sobre la aplicación del nuevo régimen de tipo de cambio flexible, la reglamentación que lo acompañará y las medidas de apoyo previstas. Indicó que la falta de precisiones genera incertidumbre para la planificación de las actividades productivas.
11: No estamos rechazando, queremos que nos expliquen cómo se va a manejar esto, cómo está la reglamentación y qué de beneficios y qué soluciones va a dar para el sector de la micro y pequeña empresa, porque tiene que haber algún beneficio eso para todos los sectores. Esto, lo que preocupa es que ya hay una cotización oficial que es el 973, pero esto se va a flexibilizar y va a ir en ascenso. La pregunta es, si hoy día compramos un metro de tela a 10 bolivianos, el lunes volveremos a conseguir a 10, puede ser que podamos conseguir a 11 o a 11.50. Y eso hace de que el sector se encuentre pues en problemas, porque nosotros no vamos a poder hacer contratos, no vamos a tener que estar en la incertidumbre si va a subir o se va a mantener.
8: Asimismo, Rivero sostuvo que esta medida favorecería principalmente a los importadores, mientras que las micro y pequeñas empresas podrían enfrentar un aumento en el precio de los insumos que utilizan.
11: El problema es que esto beneficia más a los importadores, y el gran detalle del sector de la micro y pequeña empresa es que nosotros en nuestro país no tenemos una fábrica de cierres de botones. Nosotros, todos nuestros insumos son importados, y lamentablemente los importadores suben el precio pero no lo vuelven a bajar, y eso crea una incertidumbre, hace que nosotros no sabemos si vamos a poder hacer contratos, vamos a poder ahorrar ahora o qué va a pasar con todo nuestro dinero que tenemos.
12: Desde CAINCO también se han pronunciado sobre el nuevo tipo de cambio flexible y han señalado que esta medida busca generar mayor estabilidad macroeconómica, además de generar también competitividad y equilibrio externo.
13: Lo que sucede el día de hoy, un sinceramiento. Lo que cambia el día de hoy es la norma, lo que cambia es que desde un punto de vista contable, por ejemplo, ahora se debe utilizar un tipo de cambio que el día de hoy es 9.73. Creemos que es una jornada relativamente normal. Lo que busca esta medida de sinceramiento es generar estabilidad macroeconómica, competitividad externa y a la vez mejorar la posición de balanza de pagos. Como ahora el tipo de cambio de manera formal va a fluctuar y va a responder a demanda y oferta en el mercado bancario, pues estaríamos esperando que los ajustes que se den en el tipo de cambio permitan de alguna forma mejorar la competitividad externa de Bolivia. Estaría apoyando a la parte económica, pero tiene que ser acompañada con otras medidas que permitan incluso al aparato productivo recuperarse incluso después del shock que hemos tenido con los bloqueos. Se necesita el acompañamiento de otras políticas económicas sectoriales, como macroeconómicas en el área fiscal, etcétera, etcétera, etcétera. Entonces, el tiempo de ajuste para la medida que estamos viviendo el día de hoy del sinceramiento cambiario va a depender de empresa a empresa, pero no debería ser un periodo demasiado extenso, ¿no? Que es una formalización de un tipo de cambio que ya veníamos utilizando.
12: Por su parte, los porcinocultores respaldan la medida del gobierno del dólar flexible.
14: Sectores productivos en Santa Cruz respaldan la disposición del gobierno nacional en relación al precio del dólar flexible. Esto podría ayudar a los sectores en el tema del precio del dólar, tomando en cuenta de que ellos venían comprando el paralelo a más de 10 bolivianos. Esto podría estabilizar la economía del sector porcinocultor.
15: Nosotros creemos que esta medida debió haberse tomado al principio de este gobierno. hemos estado funcionando durante 8 meses sin una referencia respecto a la política cambiaria del país.
14: En este sentido, el presidente de ADEPOR ha señalado que los precios deberían mantenerse de los productos, tomando en cuenta que hay mucha gente que se está aprovechando del nuevo precio del dólar americano.
15: Si bien es cierto que el dólar ha subido, nuestros pagos en boliviano tienen que ser lo mismo. Nuestras deudas tenemos que pagar lo mismo. El no hacerlo es especular.
12: Por otro lado, los sectores productivos y de transporte muestran teorías divididas respecto al cambio flexible del dólar.
14: Luego de las disposiciones del gobierno nacional de poner el dólar flexible, hay sectores en Santa Cruz que no están de acuerdo con estas nuevas disposiciones, principalmente del Ministerio de Economía y Finanzas Públicas, debido a que esto puede provocar a una inflación de los productos en el país.
16: ¿Va a afectar? Pues no, porque va a empezar a subir más las cosas, la gente ya prevé y realmente esto debería buscar otros mecanismos del gobierno, ¿no? Por ejemplo, en el tema de exportación, evidentemente estos bloqueos los ha perjudicado para que ingresen divisas, pero esto hay que mover para que vuelvan a retomar. Pero la verdad es que el gobierno no está siendo bien asesorado.
14: En este sentido, también desde la Federación de Pequeños y Medianos Empresarios sostienen de que esta situación les va a afectar de gran manera. Sin embargo, espera que esto se solucione en los próximos años.
17: Estamos en emergencia porque ¿quiénes son beneficiados? La gente que maneja dólares, la gente que tiene depósitos de dólares. Nosotros no. Vamos, producimos, entregamos, nos cancelan, otra vez volvemos a comprar, no tenemos un capital. Va a ser buena siempre y cuando haya control. Ahora, no creo que haya control, no creo que haya control. Lamentablemente ya el mercado, ayer fui al mercado a hacer compras de canasta familiar, ya han subido. ¿Y por qué está subiendo? Porque ya ha subido el dólar. O sea, la mentalidad de muchas personas es... Están especulando, lamentablemente es así.
18: El nuevo régimen cambiario denominado flexible o flotante y está vigente en el país desde esta semana. ¿Qué es lo que dice el gobernador de Cochabamba, Leonardo Loza? Asegura que en los próximos días va a dar a conocer lo que son las afectaciones económicas por estas modificaciones. Asegura que la gobernación tiene contratos, pero que hicieron los contratos con otro tipo de cambio. Veamos.
19: La aplicación del nuevo régimen cambiario del dólar para la moneda boliviana, que dio inicio este lunes 29 de junio con un tipo de cambio de 9.73, recibió una dura crítica por parte de la primera autoridad del departamento de Cochabamba, quien rechazó la medida, acusando al gobierno nacional de seguir las políticas del Fondo Monetario Internacional.
20: Gobernación tiene préstamos, tiene créditos, muchos de ellos en dólares. Tengo que inventarme más de 30% de plata si quiero pagar esa deuda. Y el gobierno en realidad nos está declarando una quiebra a las gobernaciones, pero también estoy seguro a las alcaldías. Estamos ajustando, estamos haciendo, revisando, porque nosotros no teníamos previsto esto. Nosotros queríamos continuar con el precio del dólar. En los siguientes días nosotros detallaremos de manera expresa y numérica a cuánto va a ascender la afectación con esta nueva medida del gobierno central a la gobernación de Cochabamba.
12: Y el presidente de la brigada parlamentaria critica la postura del gobernador sobre el nuevo tipo de cambio del dólar. Pide despolitizar sus acciones que van en desmedro de la región.
21: Lo que pasa es que el gobernador está en otra, el gobernador está perdido en tiempo y espacio. El gobernador todo ve con ojos políticos, todo ve como bueno o malo, todo ve como que todos están en contra de él, tiene un sentimiento de persecución, me imagino, no sé, está con una percepción de la realidad diferente. Hay que ver las cosas técnicamente, hay que ver las cosas políticamente, pero sin que esto tenga supremacía sobre lo técnico. Y por sobre todo hay que ver los temas socialmente. si tú manejas los tres ámbitos, los tres aspectos, lógicamente vas a tener una mejor lectura. Pero si te limitas solamente a lo político, a lo sectorial, a pensar que sigues siendo dirigente de un reducido grupo y no que eres gobernante de todo un departamento, lógicamente que vas a empezar a politizar absolutamente cualquier propuesta.
18: Escuchemos qué es lo que dicen los asambleístas departamentales de Cochabamba respecto a este tema.
2: Otro aspecto interesante de lo que está sucediendo ahora es qué va a pasar con las importaciones. Si tú importabas, solo como ejemplo, medicamentos o insumos para la elaboración de medicamentos, y la póliza de importación era el régimen arancelario aduanero $1,000, te calculaban a $6.96. Ahora te van a calcular a 9.73, o sea, va a haber una diferencia. Creo que algo se tiene que hacer para que no suban algunos precios de temas tan sensibles como son los medicamentos, por ejemplo. En el tema de los vehículos, ustedes veían hasta la anterior semana un carro eléctrico $20,000. ¿A cuánto? Al precio oficial de $6.96. Ahora vayan y pregunten. Siguen es $20,000, pero ya al precio oficial de $9.73. Entonces, hay muchas cosas creo que hay que analizar. Esperemos que el gobierno haya tomado todos los recaudos.
19: Es la reacción del asambleísta de la agrupación Política Libre, quien señala que la medida no era pertinente aún, ya que existiría el riesgo a especulaciones en los precios de diferentes productos.
2: Lo primero es que no debemos gastar más de lo que recaudamos. Lo primero, si el gasto corriente no puede ser mayor a lo que recaudamos, y lo importante también es que el gobierno tenga que tener la cantidad de dólares suficiente que requieren los empresarios, los microempresarios, para traer las materias primas del extranjero principalmente.
12: Y comerciantes de teléfonos celulares afirman que les afecta el cambio flexible del dólar y que modificarán sus precios de acuerdo al tipo de cambio.
3: La volatilidad del dólar está generando incertidumbre y cambios constantes en los precios de los celulares, afectando tanto a vendedores como a consumidores. Según relataron, el precio de la divisa varía prácticamente a diario e incluso por horas.
22: Como ya vamos, el dólar es volátil, a veces está 9, por ejemplo, este último ha estado 9.95, ahora está rebajando a 9.90, depende de lo que habla el gobierno o el presidente, entonces va bajando por miedo, pero después vuelve a subir, y a veces puede llegar a subir a 11, a 12, y los precios tenemos que cambiarlos en ese momento.
3: Explicaron que esta inestabilidad obliga a modificar constantemente las listas de precios, generando confusión, principalmente entre los clientes, quienes cuestionan los incrementos de un día para otro.
22: Porque no es un precio fijo que se maneja, cada día va cambiando, pero tenemos cada vez que imprimir los precios y manejar, y la gente a veces dice, ayer estaba este precio y mañana, y solo ayer compré este precio, ahora es otro precio. Entonces varía mucho, o sea, no es algo seguro.
3: Además, los productos son adquiridos con un tipo de cambio determinado, pero cuando necesitan reponer mercadería, el dólar ya se encuentra más alto, lo que eleva los costos y reduce las ganancias.
22: Yo agarro, por ejemplo, una mercadería que he agarrado a 9.50 y ha subido a 11.12. Si te das cuenta, el precio varía mucho. Y a veces el cliente, claro, dice, pero tú has agarrado a 9.50 el dólar y deberías vender ese precio. Pero yo, cuando agarre y compre el producto y quiera comprar a otra persona, bueno, a mi mayorista, me va a dar más caro.
3: Advirtió que los emprendimientos y las tiendas que no logren ajustar sus precios al ritmo de la cotización del dólar terminan sufriendo una devaluación de su mercadería y afectaciones económicas directas.
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7: 6:52 de la mañana, desde la sede de gobierno establecemos contacto con nuestra compañera Vania Luján, que se encuentra trabajando en el albergue transitorio de la terminal de buses. Vania, ¿qué hace noticia a esta hora de la mañana en este sector? Buen día.
24: Gracias, buenos días. Debemos recordar de que se ha abierto este albergue transitorio hace una semana, pero por el reporte que nos han brindado las personas encargadas, al momento solo hay una persona que se está quedando a dormir acá en el albergue transitorio. Inicialmente se ha abierto para varones, se abre a las 6:30 de la tarde, y el requisito para poder ingresar, para poder permanecer precisamente acá, es el de presentar la cédula de identidad. Hemos observado de todas maneras maneras que todavía en lo que es la avenida Perú hay personas que están durmiendo en la calle. La gente encargada de la alcaldía nos ha dicho que se ha hecho la invitación a estas personas, pero que algunas no aceptan. De todas maneras, sí también se va a llevar adelante un segundo paso ya del funcionamiento aquí del albergue transitorio. Y lo que nos señalaban es que el próximo viernes se va a abrir ya para las personas que llegan del norte Potosí, y esto implica que se tendría ya una presencia en todo caso el uso de mayor cantidad de camas aquí en la terminal de buses. Este es el informe que nos han dado. Por el momento solamente hay una persona que está en este albergue. Debemos recordar que el Servicio Nacional de Meteorología e Hidrología ha señalado que las temperaturas van a estar entre los 3 grados en la noche, pero hay una sensación térmica de 0 grados, menos 1, menos 2 grados, y obviamente estas temperaturas van a ir bajando. Hoy, por ejemplo, no se descarta incluso de que las temperaturas vayan a llegar solamente hasta 13 grados centígrados. Aquí el trabajo del albergue lo que está haciendo ahora es poder contactarse con aquellas personas que están durmiendo todavía en las afueras de la terminal. Nos han indicado de que en muchos casos no quieren hacerlo. Hay un requisito, presentar la cédula de identidad para poder ser parte del albergue transitorio.
7: María, perfecto, es una gestión muy plausible, muy loable por parte del gobierno municipal de la ciudad de La Paz. Los que nos están siguiendo a través de las pantallas de conexión también pueden pasar la voz de que está ya abierto este albergue. María, una consulta antes de cerrar este contacto, por favor, ¿incluye tal vez algún tipo de alimentación este albergue, o solo incluye el poder hospedarse y pasar la noche en este lugar?
24: Bueno, al momento no, al momento lo que se tiene es que se abre en la noche para que las personas puedan dormir, y a las 6 de la mañana están nuevamente abriéndose las puertas para quienes se han quedado puedan salir. En el caso de algunas personas que venían, se hace alguna acción social, pero esto obviamente se coordina con la alcaldía para poder dar este desayuno, que en algunos casos sí, y en cooperación y ayuda con diferentes sectores se podía brindar este desayuno.
7: Perfecto, te agradecemos mucho por esta información desde la terminal de buses. Ya lo saben entonces, la información que nos brinda nuestra compañera Vania Luján, que puede ya acceder a este albergue transitorio en la terminal de buses con el único requisito de presentar la cédula de identidad. Vania, muchas gracias por este contacto. Cualquier momento retornamos contigo. Esto es En Conexión. Hacemos una pausa, por favor, y volvemos.

Tu segundo día y ya llegas un minuto tarde. Sabor a novato. Como la más antigua aquí. A mí no me engaña una camisita planchada. ¿Qué tocas? ¿Qué tocas? ¿Qué haces que no estás en tu escritorio? Te acabo de mandar un mail. Y por las dudas, le voy a mandar un mensaje avisándole que le mandé un mail. ¿Terminaste el informe? ¿Te lo aprobó alguien?

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0: institucional clara en cuanto al tratamiento y aprobación del paquete de leyes que ha presentado el órgano judicial, que reitero, benefician a la población, ¿no? Benefician al Estado y a la población. La extrema medida es esa. ¿Qué más podemos hacer? Ya lo hemos hecho todo, hemos dialogado, hemos presentado. ¿Qué más podríamos hacer? Entonces, esa es la decisión.
1: Que la profunda crisis del sistema judicial no se soluciona con un paro. Y desde ahora queremos dejar en claro que de llegarse a ese extremo, las consecuencias serán de entera responsabilidad de quienes convoquen a esa medida. Nunca en la historia de nuestro país, en toda la historia republicana, ha sucedido algo así. Nunca pasó que magistrados de los más altos tribunales de justicia convoquen a una medida que le prive a nuestro pueblo de un servicio tan importante como es la justicia.
2: El expresidente de la Federación de Empresarios Privados de Cochabamba y actual parlamentario advirtió que los días de bloqueo en el país dejaron efectos inmediatos en el empleo y en la economía principalmente.
3: El desempleo se va a sentir. No olvidemos que hay una empresa en Cochabamba. Cochabamba ha tenido que dejar de prescindir de sus trabajos. 400 personas han dejado en estos 52 días de bloqueo.
4: Es uno de medidas que hay que tomarlas de manera inmediata, que van contra un alivio en pagos para el sector empresarial, alivio en distintos tipos de pagos, crediticios, impositivos, a la seguridad social.
5: Hay sectores en Santa Cruz que no están de acuerdo con estas nuevas disposiciones, principalmente del Ministerio de Economía y Finanzas Públicas.
6: Pues no, porque va a empezar a subir más las cosas, la gente ya prevé y realmente esto debería buscar otros mecanismos del gobierno, ¿no? Por ejemplo, en el tema de exportación.
5: Será trasladada en un avión Hércules desde el aeropuerto internacional de Birubiru hasta Venezuela, de acuerdo a información del Viceministerio de Defensa Civil en Santa Cruz.
7: A través de la Fundación Solidaria del Presidente Venezolano aquí en Santa Cruz, Bolivia, ellos hicieron gestiones con la Cancillería para que se les pueda colaborar en el traslado de la ayuda humanitaria desde el departamento de Santa Cruz hasta la República Hermana de Venezuela.
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9: Muchas gracias por continuar en conexión y vamos a continuar hablando sobre el tipo de cambio flexible, que después de 15 años de tener un tipo de cambio fijo, estamos migrando a dicho tipo de cambio. Vamos a analizar esta situación con nuestro siguiente invitado, por favor, al cual quiero dar la bienvenida. Es especialista en economía, hablamos de Osvaldo Irusta. Don Osvaldo, bienvenido, mucho gusto, gracias por la espera. Alessandro le da la bienvenida en conexión.
10: Alessandro, un gusto.
9: Osvaldo, en algún momento, y quiero compartir esto con usted, leí un libro que se llama El Inversor Inteligente, de Benjamin Graham, si no me equivoco, y él decía que es más fácil predecir la trayectoria de los astros que el rumbo de la economía en cualquier tipo de situación, pero ciertas luces nos dará lo que estamos viviendo los bolivianos, lo que hemos vivido en estos más de 50 días de bloqueo, y sobre todo su noción, querido Osvaldo. ¿Cómo lo ve usted este tipo de cambio? Los exportadores lo ven con buenos ojos, pero ¿qué pasa tal vez con el sueldo básico que recibimos todos los bolivianos? ¿Es bueno, es malo? ¿Qué puede pasar?
10: Mira, Alessandro, sin

0: logística y más comisiones, etcétera. Entonces, bajo ese tipo de esquema, una economía no puede ir en el orden correcto, ¿de acuerdo? Esta flexibilización es una flexibilización porque lo que hace es liberar ese tipo de cambio fijo para que ahora gire en torno a un promedio esperado, ¿de acuerdo? Al esperado por el Banco Central. Y el Banco Central va a intervenir, ya sea comprando o vendiendo, para mantenerlo fijo. Para mantenerlo estable. ¿Qué es lo que trae para la sociedad? La persona que quiere importar ahora puede programar sus importaciones. Las personas que quieren invertir les va a permitir justamente programar sus inversiones. Ese orden y esa logística va a dar a la economía una mayor estabilidad. Tú me hablabas de qué pasa con la capacidad de pago. No debería pasar mucho, porque en realidad la verdadera devaluación, Alessandro, comienza hace un año, cuando nosotros reconocemos que no hay dólares en el mercado y empezamos a utilizar más o menos un promedio de 10, algunos meses más, otros más bajo, como un estándar. Entonces, nosotros ahora hemos amanecido con un dólar que está a 9.76, 3 puntos porcentuales por encima de lo que estaba ayer. Sin embargo, eso te da una visión de cuánto podría en condiciones normales variar el dólar.
1: Osvaldo, para ir aterrizando un poquito en ideas y también darle certezas a la población que nos sigue a través de En Conexión, la gente de a pie, el ciudadano de a pie, ¿no se debe preocupar tanto por este tipo de cambio que no afectaría tanto a su sueldo básico? Y me remito un poquito a las palabras de Jaime Dunn, que lo decía en una conferencia de prensa, el sueldo de ahora del boliviano vale 40% menos. ¿Le debe preocupar esto al ciudadano de a pie, Osvaldo?
0: Mira, con todo respeto a Jaime Dunn, esa declaración es un poco política, ¿no? Porque ese 40% menos en realidad viene desde hace un año. Tú ya lo has reconocido, que eso ya ha empezado a disminuir, ¿no es cierto? Ahora, ¿qué es lo que va a pasar con tu vida normal? Hasta en estos dos días no ha subido prácticamente todavía nada. ¿Qué es lo que podría subir? Eso creo que ahí va el fondo de tu pregunta. Tal vez el costo de las importaciones. ¿Por qué? Pues te voy a explicar. Resulta que cuando tú haces un desgravamen un importador hace un desgravamen de lo que está trayendo, tiene que hacerlo sobre el tipo de cambio oficial. Entonces, si antes lo hacía sobre un 6.96, si yo lo hacía, tiene que hacerlo sobre un 9.76. Entonces, quiere decir que eso incrementaría un poco el costo, ¿no?, de las importaciones. Pero ojo, Alessandro, que no son todas las importaciones las que van a subir de precio inmediatamente. Uno, porque eso ya se ha asumido, ¿no? Y el importador ya asumía un costo mayor, un dólar de referencial más o menos de alrededor de 10 desde antes de la medida. Y la segunda, porque hay desde 2020 hasta el 2026, nuestra economía ha venido con un proceso de desgravamen cero en algunos productos. Hay muchos productos que están con gravamen cero en este momento. Maquinarias, por ejemplo, algunos medicamentos básicos, o todos los medicamentos básicos, equipos de tecnología, por ejemplo, y algo va mucho con nuestra coyuntura social, muchas autopartes, por ejemplo, para el parque automotor, ¿no? Llantas, frenos, etcétera. Entonces, todo eso ya venía, además de que ya se ha asumido hace un año, viene ahora con un arancel cero. Y principalmente son dos decretos que son importantes, ¿no? El 5516 y el 5518. Esos dos decretos tienen un fuerte nivel de desgravamen. Aún así, hay otros impuestos que se pagan aparte del desgravamen, que tiene que ver con este costo o con esta figura en dólares, que es, por ejemplo, el IVA. Y ese IVA solamente es del 13%. De modo que cuando tú traspasas, ¿no?, ese aumento en el tipo de cambio que se da en las importaciones, solamente ese 13% debería traspasarse en los productos esenciales. De modo que, si bien van a haber en algunos costos, en algunos productos de importación, un aumento en el precio por las razones que te digo, también hay una condición que se dice, que se habla en economía, que se habla de condiciones del mercado que pueden reducir inclusive ese traspaso de costo. Por ejemplo, el hecho de que tú quieras mantener una competencia sana y decidas reducir el margen, el costo de tus precios, porque sabes que un precio mayor no te los va a aceptar el

0: mercado de ese producto importado. Entonces, lo que se espera generalmente en este tipo de casos es que ese traspaso de el tipo de cambio a las importaciones, el costo de las importaciones, sea bastante acotado en este caso.
1: Bueno, y eso se traduciría también, Osvaldo, en divisas, ¿no? Porque recordemos que la fórmula básica para que haya divisas son las exportaciones, para que éstas ingresen en forma de divisas al país. Es muy interesante lo que nos plantea Osvaldo en esta situación del tipo cambiario flexible, denominado ahora flexible. Dos preguntas en una, por favor, Osvaldo. El que quiere decir flexible es que cada día vamos a tener una actualización del tipo de cambio, tal vez ascendente. Y la segunda pregunta, ¿es el momento, usted lo ve de acuerdo a su análisis y su sapiencia, lo vamos a decir, ¿es el momento adecuado para realizar este tipo de cambio flexible en el país? ¿O era mejor esperar un poquito más? ¿Quién sabe a fin de año? Porque sabemos que estamos cerrando un año y estamos entrando a un segundo semestre donde las empresas tal vez no se vean en la capacidad de pagar aguinaldos, por ejemplo.
0: Mira, voy a responder a tu... Primero, has hecho una declaración muy importante, y dice, la única forma de solucionar los problemas son las exportaciones y traer divisas. En otras palabras, la unificación cambiaria no soluciona el problema, es el principio, ¿de acuerdo? Si tú quieres traer divisas al país, Alessandro, o un inversionista quiere invertir en Bolivia, no puede hacerlo cuando tiene diferentes tipos de cambios y tienes un paralelo encima, ¿no es cierto? Entonces, esa unificación cambiaria hace que yo me sienta más seguro en invertir y en traer dólares. Entonces, pero para eso necesito otras condiciones. Necesito que me des una seguridad jurídica, una ley de inversiones extractiva y otros asuntos que seguramente el gobierno los implementará más adelante. La segunda parte, siempre va a cambiar el dólar, va a depender. Ahora el dólar cambia debido a todas las operaciones que hacen principalmente los exportadores con los bancos, y de eso se saca un promedio ponderado que lo va publicando el Banco Central, ¿de acuerdo? Entonces, si mañana hay muchas operaciones y un precio más grande, pues subirá un poco, y si no, bajará un poco, entonces irá cambiando, ¿no?, en el tiempo. De eso se trata. Lo que sí es importante saber es que tiene que ir dentro de un marco creíble. ¿Por qué? Porque pueden haber situaciones, ¿no?, que pueden acelerar o presionar la demanda por dólares. Por ejemplo, un paro de transporte. Nosotros sabemos que los paros de transporte generan inflación. Lo hemos vivido en carne propia. Entonces, si sucede ese tipo de situaciones, lo que pasa es que la gente se asusta y presiona la demanda por comprar dólares y el tipo de cambio podría subir. Para eso, el Banco Central necesita liquidez, ¿no es cierto? Necesita la liquidez suficiente para comprar dólares o vender dólares en los momentos en que sea oportuno. Entonces, el segundo paso que viene a través de este tipo de cambio flexible es precisamente, en los próximos días se nos dirá seguramente de dónde viene esa cantidad de dólares que necesita el Banco Central para poder defender ese tipo de cambio, y así contesto a tu pregunta, para que no suba demasiado, ¿de acuerdo? Normalmente hay estudios del Fondo Monetario Internacional y del Banco de Pagos que dicen que una economía o un banco central deberían tener más o menos entre el 6 y el, entre 3 meses de importación y 6 meses de importaciones en divisas para poder defender un tipo de cambio. Más o menos Bolivia exporta al año en promedio unos 10 mil millones de dólares. Eso significa que el Banco Central debería tener en reservas más o menos entre 2.500 millones de dólares y 5.000 millones de dólares. Y ahorita en reservas líquidas tenemos alrededor de 800 mil. Quiere decir que en los próximos días seguramente nos van a decir que hay algún acuerdo, por ejemplo, con el Fondo Monetario Internacional, que pueda solventar ese nivel de reservas para que el Banco Central pueda defender un tipo de cambio que no suba ni baje demasiado, ¿no es cierto? Ahora, con respecto a tu tercera pregunta, Alessandro, me dices, ¿es el tiempo adecuado? En economía sabemos también, y eso lo sabe la gente, en Bolivia nunca va a haber un momento perfecto para que se implementen este tipo de medidas, pero es el momento de hacerlo. Se puede hacer bien, hay muchas probabilidades de que salgan bien. Es importante contar con la liquidez que te contaba, una buena campaña comunicacional, la gente tiene que entender bien las reglas del juego para que no haya una presión excesiva sobre el dólar, y sobre todo tiene que haber, Alessandro, disciplina fiscal. Y eso es lo que tiene que trabajar ahora el gobierno. La gente tiene que percibir, ¿no?, que este dólar también es, también puede mantenerse en un nivel equilibrado si el gobierno muestra que tiene, que tiene, que los gastos que tiene el gobierno están controlados y no va a recurrir en demasiadas oportunidades al Banco Central por emisión inorgánica, porque eso presionaría la inflación. Yo me asustaría e iríamos a hacer, a presionar otra vez la demanda de dólares y hacer que el dólar suba. Entonces, si el Banco Central logra dar esa señal de confianza de que está controlando, ¿no?, el déficit fiscal, y hay una liquidez suficiente, y también la gente comienza a comprender las reglas del juego, no tendría por qué subir de, el tipo de cambio demasiado.
1: Osvaldo, se nos queda corto el tiempo en televisión, pero le agradecemos muchísimo por esta información. De verdad que nos ha dado muchas luces, un norte preciso. Sobre este segundo día también lo vamos a enfatizar, que estamos viviendo recién los bolivianos de este tipo de cambio flexible, ¿no? Igual creo que juntos así vamos a ir aprendiendo como bolivianos a adaptarnos a esto que también no es nuevo en el mundo, sí, pero que toca asimilarlo. Osvaldo, muchas gracias. Espero tener una siguiente entrevista con usted.
0: Encantado, Alessandro. Un gusto.
1: Un placer. Que tenga buena jornada. Gracias. Tenemos más información. Esto es En Conexión. Nos vamos hasta Santa Cruz.
2: Y EPFB ha reactivado el transporte ferroviario de combustible. Han confirmado la llegada de más de 1 millón de litros de gasolina al país.
3: Después de más de 3 años, Bolivia nuevamente importa gasolina en ferrocarril. Esta vez se transportó más de 1 millón de litros de este carburante para el abastecimiento del mercado interno y así normalizar la distribución en todo el territorio nacional.
4: Estamos trayendo en este momento, este primer convoy es de gasolina. Están programados esta semana 4 convoys. Cada convoy está trayendo el orden de 1000 metros cúbicos, es decir, 1 millón de litros en cada convoy. Hoy llegó este a las 6 de la mañana, llegará otro a las 4 de la tarde, mañana está programado un tercero, y en este momento desde Puerto Suárez, en la planta de Puerto Aguirre, están cargando un cuarto.
3: El combustible llegó a Bolivia a través de la hidrovía de Puerto Aguirre para posteriormente ser trasladado por ferrocarril hasta Santa Cruz de la Sierra como parte de una estrategia orientada y de diversificar las alternativas logísticas de abastecimiento y garantizar la seguridad del suministro de combustibles.
4: Entonces, esta es una logística que está permitiendo, obviamente, empezar a traer en forma masiva combustible, en este caso es gasolina. Las filas están disminuyendo ya progresivamente. Este es el lote de gasolina. La gasolina ha estado normal en Santa Cruz. Significa un aporte importantísimo en términos de ahorros de logísticos y en términos de volúmenes que van llegando, y lo principal es volver a utilizar una infraestructura que ha estado acá y hace más de 3 años que no se utilizaba, lo cual también significa un aporte para YPFB Logística, que está a cargo de esta zona.
5: Un operativo de la Policía Boliviana y la Agencia Oficial de Hidrocarburos logró desviar y frustrar el desvío ilegal de combustible que estaba destinado al norte de La Paz para la minería ilegal.
6: Los productores y transportistas enfrentan largas filas y dificultades para conseguir diésel. Un operativo conjunto de la Policía Boliviana y la Agencia Nacional de Hidrocarburos destapó un presunto esquema de desvío ilegal de combustible en Santa Cruz.
7: Este camión de color verde que ustedes pueden enfocar ahí estaba dirigiéndose de la planta de YPFB en dirección a la estación de servicio Virgen de Cotoca, y en lugar de descargar el producto ahí tal cual establecen las normas internas de traslado de combustible, se pasa directamente del surtidor Virgen de Cotoca, se va a un garaje continuo y hace el trasvase del combustible, en este caso del diésel, del camión verde, de la cisterna verde a esta cisterna blanca, cometiendo un delito grave que es, ¿no es cierto?, el traslado del combustible a otro destino.
6: El ministro de Gobierno informó que una cisterna que debía descargar el carburante en un surtidor de la Virgen de Cotoca habría ingresado a un garaje para transferir el diésel a otro camión cisterna, el cual presuntamente tenía como destino el norte de La Paz.
7: En dicho operativo, además, se incautó este cisterna de color amarillo que está vacío, esperando que lleguen otras cisternas que salen de la planta de IPPB a objeto de hacer el trasvase y llevarlo a destinos desconocidos, pero normalmente actividad ilegal.
6: El caso ya es investigado por las autoridades, que buscan identificar a todos los responsables de esta presunta red dedicada al tráfico ilícito de combustible.
8: Que adelante ya se está tomando cartas en el asunto. Bueno, este es un delito que está tipificado en el Código Penal en el artículo 226 bis, que es comercialización, almacenaje y transporte ilegal de combustible, ¿no? Sí, exactamente. Bueno, lo que se está tomando como ANH, estamos realizando las acciones administrativas correspondientes también contra el surtidor y se está investigando en conjunto con la policía, ¿no?
2: Retomamos la información desde Cochabamba y el sector industrial y empresarial todavía debe enfrentar grandes desafíos para retomar la normalidad luego de estos más de 50 días de bloqueos en las carreteras del país, que definitivamente ha perjudicado a las empresas y sobre todo a la industria. Para hoy se tiene prevista una cumbre nacional, un encuentro de varios empresarios donde se plantearían medidas económicas para poder subsistir en esta crisis. Vamos a hablar sobre este tema junto al presidente de la Cámara de Industria, Comercio y Servicios de Cochabamba. Wildo Dols nos acompaña vía videollamada. Muchísimas gracias por aceptar nuestra entrevista. Buenos días.
9: Buenos días, Natalia. Es verdad, aquí estamos, bueno, ya preparándonos para este nuestro encuentro, que es una cumbre extraordinaria de presidentes de entidades empresariales. Y bueno, te comento que estamos cerca de ya 50 presidentes de los diferentes rubros de la industria, comercio, servicios de Bolivia, y pues vamos a estar un poquito viendo cuáles son los daños que hemos tenido los diferentes departamentos y pues sacar un pronunciamiento en cuanto a lo que es urgente y lo que es necesario para que solicitemos de igual forma al gobierno para que podamos reactivar la economía que hemos perdido durante estos 50 días de bloqueos.
2: Bueno, son alrededor de 40.000 empresas que existen en Bolivia, son 500.000 empleados que dependen de estos salarios y definitivamente muchas empresas tuvieron que dar a sus empleadores vacaciones forzadas, pese a que no les tocaba por la situación que enfrentaban. ¿Cuáles son las medidas, los puntos más urgentes que se debe tocar en este encuentro nacional?
9: Bueno, sí, como tú dices, realmente es eso lo que está pasando, sobre todo en las industrias, y lo que estamos pidiendo. Mira que este mes de julio ya nos toca pagar, por ejemplo, el impuesto a las utilidades de las empresas, y esto nos hemos quedado, tú sabes, con esos 50 días sin lo que es las el efectivo para poder pagar justamente los impuestos que nos toca. Entonces, lo que queremos es un retraso en el pago del impuesto, unos 60 días. Lo que queremos es que es enorme el diferimiento de nuestros créditos y que también se habiliten algunos créditos necesarios, porque algunas empresas se han quedado evidentemente sin poder hacer, por ejemplo, el pago de este siguiente mes, ya sea de julio y de agosto. Para eso necesitamos unos créditos blandos, rápidos, cortos, para poder pagar justamente los impuestos y lo que es sobre todo los sueldos. Entonces, no queremos, la verdad, fallar a lo que es lo que nos toca hacer. Sin embargo, en esta reunión vamos a ver también reducir las multas, por ejemplo, para la de la aduana. Vamos a ver que también todo lo que es la industria boliviana, la manufactura boliviana, también pueda priorizarse en el sentido de que nosotros damos mucha mano de obra boliviana, y para eso vamos a ver si se va a poder manejar una billetera móvil en cuanto a lo que es el compro boliviano. Eso es lo que también estamos viendo de qué se va a proponer.
2: ¿Qué medidas gubernamentales, nacionales, por supuesto, podrían coadyuvar a reactivar la economía del país?
9: Eso es justamente la parte, por ejemplo, tú sabes que como las inversiones extranjeras que estaban por realizarse antes de estos bloqueos, prácticamente ahora es nula, no vamos a tener prácticamente ese tipo de inversiones, pero la parte del gobierno estamos viendo justamente la parte tributaria. La parte, por ejemplo, para los industriales, el tiempo que no hemos trabajado, hay una baja, por ejemplo, en consumo de energía eléctrica. Vamos a pedir que solo se nos cobre el consumo y no necesariamente la potencia instalada. Entonces, son varios detalles que vamos a hacer una lista de lo que es urgente, de lo que es importante, para que podamos solicitar, evidentemente, al gobierno de manera paulatina. Lo que es a corto, mediano y largo plazo, vamos a hacer un análisis justamente en esta mañana acá en Cochabamba.
2: Wildo, para finalizar esta entrevista, el tema del día, el dólar flexible, también será uno de los puntos que considerarán tratar en este encuentro nacional.
9: Bueno, mira, Natalia, la verdad que es algo que nosotros ya veíamos venir, esto de que el dólar sea variable, y que esto, si bien estábamos ya pagando un dólar paralelo, fluctuante, y muchas veces ese dólar lo tenías que manejar prácticamente en la calle. Ahora que el Banco Central ya nos va a decir cuál es el valor del dólar oficial del día, yo creo que eso es algo que ayuda a que, evidentemente, nosotros que estamos haciendo transacciones al exterior, estamos haciendo exportaciones y tenemos que cobrar justamente en los dólares para poder recibir cuánto vamos a recibir. Eso es lo que nosotros vemos que evidentemente estaría mejor, ¿no? Ahora, los impuestos, por ejemplo, que nos cobraban al dólar oficial, evidentemente habrá algún ajuste que hacer en lo que es las importaciones. Entonces, pero de todas formas, creemos que cuando ya tienes un dólar que el Banco Central te dice cuánto es, esa es la base para poder ver incluso las comisiones que vas a pagar cuando tienes que mandar dinero, sobre todo al exterior, para lo que necesitamos, que son nuestras materias primas y nuestros insumos. Entonces los cálculos ya son más justos, tú sabes exactamente cuánto vas a pagar y vas a poder considerar, por ejemplo, ya tus costos, tus precios de venta, y eso para nosotros creemos que es algo que debería hacerse y estamos en esa línea.
2: Muy bien, Wildo, muchísimas gracias por tu tiempo. Definitivamente es importante conocer el sentir de este sector. Vamos a estar atentos también a los resultados y los puntos que se hayan analizado en esta cumbre nacional empresarial que se va a llevar a cabo en Cochabamba.
9: Muy bien, Natalia, un gusto. Saludo a toda la audiencia.
2: Muy bien, tenemos más. Quédese en conexión.
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11: 7:26, estamos con Verónica Sarmiento en el centro de la ciudad. ¿Qué es lo que sucede con los denominados jornaleros, quienes trabajan al día? Verónica.
12: A esta hora de la mañana nos encontramos en la calle Lanza y Brasil, lugar donde muchas personas vienen para poder ser contratados en algún tipo de trabajo. Algunos son tienen alguna ocupación, y lo que nosotros queremos saber es cuál es la situación. Recordemos que en estos días se ha generado bastante desempleo y hay mucha gente que está llegando hasta estos sitios. Vamos a tratar de conversar con algunos de ellos. Buenos días, ¿cómo es una consultita? ¿Están ustedes esperando a que los contraten para algún trabajo estos días? ¿Cómo ha estado? ¿Cómo sienten? ¿Hay trabajo? ¿No hay trabajo?
13: No, se sigue llegando yo.
12: Sí. ¿Para qué? ¿Qué ocupación tiene? ¿Qué cositas sabe hacer usted, por ejemplo?
13: Pintor.
12: Pintor. Sí. ¿Cómo siente que han estado estos días? ¿Ha habido trabajo?
13: No había, pues. Este bloqueo no había, o sea, recién he llegado. ¿Cómo estará? Buen día.
14: Era peor, don, cuando había bloqueos.
13: Sí, peor era. Pues.
14: No había gente. Sí. Ahora están esperando aquí, ¿no? A veces vienen.
13: Sí, estoy esperando.
14: Muchas gracias. O sea, bueno, ahí está una persona que está aguardando precisamente poder ser contratada, tal vez por quienes vienen y buscan obreros o trabajadores en ciertas ocupaciones. Señor, ¿cómo está? ¿Qué ocupación?

0: tiene? ¿Qué cositas sabe trabajar?
1: Sí, de albañil.
0: ¿Albañil?
1: Sí.
0: ¿Cómo ha estado estos días? ¿Se siente bastante?
1: Mayormente estaba en mi casa, recién hoy día no más he venido. Sí, estaba un poco mal. A ver si salimos, ¿no?
0: Durante los bloqueos, ¿cómo estaba el trabajo?
1: No había, en mi casa no me estaba siempre, porque no había trabajo mucho.
0: ¿La va a esperar aquí?
1: Sí, un rato más voy a estar, por más hasta las 8.
0: A ver si alguien contrata
1: también. Sí, tal vez venga, ¿no? Muchísimas gracias.
0: Ahí, tal vez a otros jóvenes también que se encuentran en este lugar, que están esperando, vamos a tratar de acercarnos. ¿Cómo está, joven amigo? ¿Desde qué ocupación tiene? ¿Qué tipo de trabajo realiza usted?
2: Bueno, buenos días, va a disculpar. Y aquí yo vine a esperarme trabajo, yo trabajo en albañilería.
0: ¿Albañilería? ¿Sabe hacer de todo?
2: Sí, sí.
0: ¿Cómo está estos días? ¿Está vacío? ¿Le están contratando? ¿Hay trabajo? ¿Cómo has visto?
2: Realmente hoy en día no está habiendo mucho trabajo y también está escaso, está los trabajos, todo aquello está, sí.
0: ¿Durante los bloqueos qué hizo?
2: Durante los bloqueos más o menos así, yo estaba en Sucre y no estaba aquí. Sí, no estaba aquí.
0: Muchísimas gracias. Ahí estamos viendo, así como ellos, hay varias personas que ya están llegando, acomodándose precisamente aquí en La Lanza, casi Brasil, para esperar precisamente aquellas personas, empresas, y quienes requieran de los trabajos, ya sea de albañil, de pintor, de plomería, y puedan prestar los servicios precisamente a todas esas personas y esperar ganarse tal vez en la jornada algún ingreso económico para llevarlo a sus familias.
3: Verónica, muchísimas gracias por este reporte desde lo que es el mercado Calatayud, donde muchas personas van a buscar trabajo, esperan ese trabajo jornal, ese trabajo del día a día. Distintos oficios, pintores, albañiles, plomeros. Hay distintas zonas en Cochabamba. Esta es la realidad en conexión con la ciudad. Continuamos.
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5: El Comando Departamental de La Paz informó que las labores de vigilancia se desarrollan de manera coordinada y conjunta entre los efectivos policiales y el personal de las Fuerzas Armadas. Este contingente militar y policial se encuentran desplegados de forma estratégica en los puntos neurálgicos de la región, abarcando el centro de la ciudad de La Paz, la urbe alteña y toda la zona sur.
6: De acuerdo dispuesto tanto por la presidencia, el Ministerio de Gobierno, su comandante general, los comandantes departamentales, que de manera coordinada y conjunta se están realizando patrullajes preventivos.
7: Los recientes bloqueos de carreteras registrados en distintos puntos del país dejaron una profunda afectación económica que aún es evaluada por diversos sectores productivos. La Federación de Empresarios Privados de Potosí estima que las pérdidas acumuladas superan los 3,000 millones de bolivianos, una cifra que refleja el impacto de las restricciones a la transitabilidad y la paralización parcial de actividades económicas durante varias semanas.
8: De acuerdo a instrucciones de nuestro ministro de Hidrocarburos, entonces se están incrementando ya la llegada de camiones cisternas aquí a la ciudad de Trinidad. En ese entendido, tenemos ya más de 500,000 litros aquí en planta disponibles, previo análisis y certificado de calidad como corresponde lo que dice el decreto supremo, ¿no? Por el momento estoy despachando 20,000 litros en diésel y 20,000 litros en gasolina.
9: La Policía Boliviana y las Fuerzas Armadas intensifican patrullaje en la ciudad y en las distintas carreteras del departamento, dando cumplimiento a la declaratoria del estado de excepción.
10: Y nos encontramos en la plaza principal del departamento de Oruro para realizar una actividad muy importante, que es dar cumplimiento al estado de excepción.
11: Hemos tenido un 90% de unidades productivas paralizadas. Los despidos han sido ya masivos a un 100%, y ahora las pocas unidades productivas en un 10% que han seguido trabajando, está trabajando a nivel familiar. Las pérdidas han sido grandes en estos 53 días.
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3: Igual ya no va a ser 6.96, sino lo van a elevar. Es una preocupación muy grande, va a ser una inflación que está viniendo, pero hay que ser realistas. Hay que ser realistas porque ya no va a haber dólar paralelo y aquí el gobierno central nos tiene que inyectar de dólares, tiene que traer dólares para que así no pueda haber una inflación total y nos llegue más a los compañeros minoristas.
4: ¿Cree que esto tal vez es un sinceramiento directamente del gobierno al tema de la situación del dólar?
3: Bueno, mire, después de esas movilizaciones, más de 50 días de perjuicio y demás, los gremios hemos perdido al 70, al 80, al 90% la economía. Hoy en día lo que hemos pedido al gobierno central es que nos pueda reactivar economía haciéndonos préstamos bancarios con el 3 al 5%, porque realmente ya no tenemos mercadería. Quien está sufriendo es el minorista, ya no tiene con capital, no tiene mercadería. Por eso pedimos que de una vez accione el gobierno central y pueda inyectar economía a favor de los gremios.
4: ¿Ustedes estarían apoyando, rechazando esta medida que ha tomado el gobierno?
3: No había de otra, pero lo ha puesto en el donde estamos más críticamente viviendo, donde no tenemos capital, no tenemos mercadería. En ese momento, sí, nosotros decimos, tenía que darse cualquier dato, pero no, pues en el momento que están jodidos, donde no hay dinero, no hay economía, es una preocupación muy grande.
4: Muchísimas gracias, Antonio. Bueno, esta es la información que tenemos con respecto a la situación que ha planteado directamente el gobierno en tema de la flexibilización del dólar. Por supuesto, ese sector plantea que el gobierno pueda inyectar más de dólares directamente al sector para evitar una inflación a futuro. Con esta información retornamos contigo hasta Estudios Centrales.
5: Bueno, perfecto, Carol. También rescatamos la entrevista que teníamos el día de ayer con la presidenta del pequeño y microempresario, que también pedía que se pueda rescatar los ahorros en dólares, por lo menos de $1,000 en $1,000. Gracias por este contacto, Carol. Tenemos más aquí en Conexión. 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
5: 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Cualquier momento retornamos contigo. Tenemos más en Conexión.
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9: Amigos, ¿cómo están? Muy buenos días. Bienvenidos al sector deportivo aquí en Conexión junto a La Cascada y el BCP. Vamos rápidamente a revisar lo que pasó en la Copa del Mundo. Imágenes de la victoria del equipo de Brasil que comenzó perdiendo. Ahí está el 1-0 en favor del equipo de Japón. A los 29 minutos, Kaiju Sano vence la resistencia de Alisson. El empate vendrá a los 56 minutos con este cabezazo de Casemiro. El hombre del Manchester United inglés vence la resistencia del guardameta Suzuki del equipo de Japón. El gol de la victoria en la hora del partido, prácticamente Gabriel Martinelli. Se habían adicionado 6 minutos. Llegando al 6º minuto de adición, llega Martinelli después de un gran pase de Guimaraes y anota la victoria.
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9: Vamos al partido en el cual ganó en la ronda de los penales y después del alargue el equipo de Paraguay. Comenzó ganando Paraguay, centro de Galarza, cabezazo de Julio Enciso, minuto 42. Gran maniobra colectiva del equipo paraguayo frente a uno de los favoritos que queda en el camino. Estamos hablando de Alemania, por supuesto. El empate llegó a través de Harvitz a los 54 minutos con ese cabezazo. Vence la resistencia del guardameta de Paraguay. En la ronda de los penales, los 30 minutos de alargue también habían resultado empatados. Aquí está el penal marrado de Ta. Arriba, y este es el penal de la victoria por Canale. En los penales ganó Paraguay y dejó en el camino a Alemania.
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9: Y nos vamos al último partido de la jornada de ayer. Países Bajos frente a la representación de Marruecos. Gapco a los 72 minutos anota para Nederland, Países Bajos. Ahí está el disparo de Cody Gapco. Marruecos empata con Diop en el minuto 91. Esto obliga al lanzamiento de los penales. Ahí está el cabezazo de Gapco que obliga a los penales. Aquí marra el penal Crescencio Summerline y Saibari va a anotar el gol de la victoria para el equipo marroquí que avanza a octavos de final en el campeonato del mundo.
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0: que tendremos hoy en la Copa del Mundo. 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El 4 de julio, y nos atraemos un ratito al Mundial, arranca la Liga Femenina de Fútbol en nuestro país.
1: El sábado 4 de julio, con la presencia de 22 clubes del país, arrancará la tercera edición de la Liga Femenina del Fútbol Boliviano, que comenzará con la fase de grupos, cuyo campeón representará al país en la Copa Libertadores de América 2026. El rol de partidos de las 5 primeras fechas de la fase de grupos fue dado a conocer en las últimas horas por la Comisión de Competiciones de la Federación Boliviana de Fútbol. Si bien se trata de la tercera edición bajo el nombre de Liga Femenina, es el quinto año que se organizará en el país un torneo para las damas. Y hasta el momento solo hay un ganador, Always Ready, actual tetracampeón. El torneo lo jugará los 16 clubes de la división profesional, además de 6 equipos invitados que representarán a las asociaciones departamentales: Deportivo Astor Fútbol Club y Exótico Ticpaya, ambos de Cochabamba; Vasco Fútbol Club de La Paz, Independiente de Oruro, Tadema de Chuquisaca y Real Santa Cruz de Yacuiba, Tarija. Se confirmaron 5 grupos, 1 de 6, 2 de 5 y 2 de 3. En el grupo número 1 se encuentran Blooming, Oriente Petrolero, Guavirá Fútbol Club Universitario, Astor y Exótico Tiquipaya. En el segundo grupo, The Strongest, Real Oruro, G de San José, Vasco Fútbol Club y el Orureño Independiente. En el tercer grupo, Always Ready, Bolívar, Aurora, ABB y San Antonio Bulo Bulo. En el cuarto grupo, Nacional Potosí, Real Tomayapo y Tabdema. Y en el quinto, Real Potosí, Independiente Petrolero y Real Santa Cruz de Yacuiba. La modalidad de competencia será de todos contra todos, de los cuales los mejores avanzarán en las llaves de eliminación.
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0: Amigos, gracias. Sigan en conexión en todo el país. Un gran abrazo. Buenos días.
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5: Muy bien, después de deportes retomamos la línea informativa. Quiero agradecer, por favor, a nuestra siguiente entrevistada y gracias por su espera. Hablamos de la presidenta de la Confederación de la Micro y Pequeña Empresa, Helen Rivero. Presidente, muchas gracias por la espera y bienvenida en conexión. Alessandro le da la bienvenida.
6: Muy buenos días, estimado Alessandro. Agradecerte la cobertura que das al sector de la micro y pequeña empresa.
5: Presidente, bueno, los ojos están puestos hoy por hoy de todos los bolivianos en este nuevo tipo de cambio flexible, como lo ha denominado el gobierno, desde Banco Central de Bolivia. ¿Cómo lo ven ustedes desde la Confederación de la Micro y Pequeña Empresa? Hemos tenido diferentes opiniones, vistas, pero que también queremos conocer desde este sector qué piensan acerca de ello.
6: Bueno, preocupados con una mayor incertidumbre económica, ¿no? Cuando el tipo de cambio fluctúa, es más difícil para las familias, empresas, planificar gastos, ahorros e inversiones. Estamos frente a una devaluación encubierta del boliviano y este tema preocupa bastante, porque no nos olvidemos que nosotros como micro y pequeños empresarios trabajamos con nuestros insumos importados, y eso y esta flexibilidad que ha dictado ya el Ministerio de Economía y Gobierno hace pues que vivamos nosotros en una incertidumbre, pensando qué va a ser de un día para otro. ya hemos tenido la sorpresa el día de hoy. Ayer la cotización oficial estaba en 9.73. Hoy día ya hemos amanecido con un 9.76. Y eso es lo que preocupa. Estemos totalmente preocupados y no sabemos cómo vamos a poder ahora reactivarnos económicamente. Lo ideal era que el gobierno implemente una cotización oficial y se mantenga, no esta flexibilidad, porque va en ascenso y eso va a crear mucho problema en el sector.
5: Presidente, como confederación y como usted también el líder de esta confederación, no sé si maneja estos datos, pero ¿cuáles serían los principales insumos que se importan dentro de lo que es la pequeña y microempresa?
6: Mira, curiosamente, Alessandro, importamos un 100% de nuestros insumos. En nuestro país no tenemos una fábrica de cierre, de telas, de botones. Todos nuestros insumos son importados. Todos nuestros insumos. Nosotros solamente ponemos la mano de obra y el diseño final. Es lamentable lo que pasa con este sector. Yo creo que se está pensando más en las grandes empresas y no se está dando el enfoque necesario a la micro y pequeña empresa. Acá va a ser una ganancia para los importadores y hay que ser muy claros, porque va subiendo. Por ejemplo, el día de ayer, un metro de tela 10 bolivianos. En la cotización 9.73. Hoy día vamos a volver al mismo lugar y vamos a encontrar a 11 bolivianos. Entonces, ¿cómo nosotros vamos a poder reactivarnos, hacer contratos si vivimos en esta incertidumbre? Porque el importador nunca lo vuelve a bajar. Ojo, sube y en eso se queda. Pero si va subiendo, bueno, pues el precio de nuestros insumos va subiendo, pero nunca ha bajado. Ya hemos visto, ya estamos con este problema más de un año.
5: Presidente, yo como pariente de muchos familiares que son artesanos y son pertenecientes a esto,

0: doy la razón, pero también quiero ir al meollo de la situación. Este tipo de cambio referencial para importaciones ya estaba vigente hace más de 3 meses. ¿A qué precio pagaban ustedes las importaciones como pequeños y microempresarios, por favor, Helen?
1: Mire, desde el año pasado prácticamente la cotización oficial del 6.97 era un saludo a la bandera. Nadie lo cumplía. Estábamos en 9.4 y 9.5 hemos encontrado los dólares y así hemos estado trabajando. Pero hay que preguntarse, ¿se ha trabajado de buena manera? ¿Ha habido reactivación? ¿Ha habido movimiento económico con esta cotización? No, desde la escasez del dólar nosotros estamos paralizados. Estamos hablando más de un año que este sector está paralizado. Y ha sido, como quien dice, la gota que derramó el vaso, estos bloqueos. Nosotros hemos estado con un 90% a nivel nacional de unidades productivas paralizadas. 10 han estado poniendo el hombro en estos bloqueos que sería el sector alimentos. Pero los demás hemos estado paralizados. Muchos de los compañeros ya se lo han comido su poco capital que tenía. Es necesario que el gobierno implemente ahora una política de salvataje a este sector que genera empleo.
0: ¿Y cuál sería esa política de salvataje dentro de su mirar, por favor, presidente?
1: Mire, tenemos que reactivar las unidades productivas. Muchos de los compañeros ya están pensando migrar a otros países para buscar mejores días. No nos olvidemos que el sector trabaja con el banco y no están pudiendo pagar sus deudas bancarias. Entonces nosotros vamos a pedir al gobierno que, bueno, pues haya un crédito blando para este sector y sea mediante el Banco de Desarrollo Productivo. En un interés bajo. Tiene que volver este sector a reactivarse y tiene que ser con la ayuda inmediata del gobierno. Se ha visto que hay decretos, políticas que se están implementando dentro del país, pero la pregunta es, ¿esto es de beneficio para el sector de la micro y pequeña empresa? No, es más de beneficio para las grandes empresas. Con esto de que el dólar ahora va a ser flexible, va a ser una ganancia para los importadores, no para los micro y pequeños empresarios.
0: Gracias, presidente. Le agradecemos mucho. Esperemos que también esto llegue a oídos del gobierno y también se acuerde de este sector que también es muy vulnerable y sobre todo vive de la importación para poder presentar el producto final hasta el cliente. Helen, le agradecemos mucho esta entrevista.
1: Agradecerte, Alessandro, por la cobertura que das mediante tu medio. También pedirte y a todos los de la prensa y a toda la ciudadanía, apoyemos lo hecho en Bolivia, apoyemos lo nuestro. Este sector está por desaparecer. Necesitamos la ayuda también de todos los bolivianos. Muchas gracias.
0: Presidente, le agradecemos muchísimo y esperemos que también se acuerde de este sector el gobierno y las autoridades. Con esta información hacemos una pausa. Esto es En Conexión.
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8: Y detectar que más de 179 motorizados el fin de semana.
9: El 60% del transporte pesado internacional se encuentra realizando filas en las estaciones de servicio a la espera de poder abastecerse de diésel. Sin embargo, tras reuniones con la ANH, se espera que se tenga una normalidad en la distribución de combustible durante esta semana.
10: Estimamos que al día de hoy es un 60% que estamos todavía sin poder trabajar.
11: Santa Cruz despide a uno de los rescatistas más queridos. Entre lágrimas, dolor y profundo respeto, llegó el cuerpo de Runi Callaú, un hombre que dedicó su vida a servir y auxiliar a quienes más lo necesitaban.
12: Un legado que va a perdurar para toda la vida. Funzar sigue fuerte y adelante.
13: En las labores de pacificación tras los más de 50 días de intensos bloqueos y violentos conflictos que afectaron al país, gracias al despliegue actual, las autoridades informan que la situación general se encuentra plenamente controlada bajo la vigilancia del estado de excepción.
14: Bueno, es nuestra misión constitucional. Nosotros, de acuerdo al artículo 251, somos los responsables y competentes para mantener el orden público.
15: De acuerdo al reglamento de la Asamblea Legislativa Plurinacional, el receso parlamentario rige desde el 6 de julio próximo, es decir, el lunes que viene, y por 15 días hábiles, lapso de tiempo en el que una comisión designada de senadores y diputados deberá atender asuntos en mesa y recepcionar la correspondencia. Sin embargo, dada la situación...

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1: Son las 8 de la mañana, 31 minutos.

0: señoras, señores, amigos de todo el país, muy buenos días a toda Bolivia. Bueno, hoy uno de los principales temas, sin duda, es la clasificación de Paraguay, que dejó en el camino nada más y nada menos que a Alemania. Cuatro veces campeona del mundo, la selección de Alemania quedó al margen del campeonato mundial en la ronda de los penales. Paraguay dio una lección de hombría, de actitud, de entrega, de patriotismo, de buen fútbol también por momentos, porque no solamente fue eso, sino también, y el gol de Enciso lo demuestra, ¿no? El desborde de Galarza, el centro y el cabezazo de Enciso para la apertura de la cuenta. Pero estamos en contacto y enseguida voy a saludar a Carlitos Mendoza e Iván Borges. Estamos en contacto con Sergio Daniel Galarza. Recordado arquero de varios equipos de la selección nacional, el hijo de nuestro queridísimo Lucho Galarza, sobrino de Arturo Galarza, gran arquero de nuestras selecciones. Sergio, ¿cómo estás? Qué gusto saludarte. Gracias por atendernos para hablar un poquito de esta selección paraguaya que ayer dio una lección de guapesa, de actitud y clasificó a octavos de final, dejando en el camino nada más y nada menos que a la selección de Alemania. Sergio, ¿cómo estás? ¿Cómo viviste ese momento, ese instante? ¿Cómo analizas la clasificación de Paraguay a la siguiente instancia del Campeonato del Mundo? Sergio, buen día. ATV Radio, te escuchan en todo el país.
1: ¿Qué tal, Quique? ¿Cómo estás? Buen día. Un gran saludo para toda la audiencia que te sigue, para los compañeros que están ahí contigo. Bueno, sufrido, ¿no? Sufrido lo de Paraguay. De todas maneras, contento por la clasificación de la selección ante un rival durísimo, ¿no? Uno de los candidatos a llevarse esta Copa del Mundo. Alemania había arrancado muy bien en fase de grupos, todo lo contrario que Paraguay, ¿no? Que sufrió un revés durísimo contra Estados Unidos. Pero bueno, a medida que fue pasando a competencia, creo que Paraguay volvió a las bases. Volvió a lo que es esa mística, muy bien lo mencionabas, de coraje, de garra del fútbol paraguayo, y en base a eso logró, bueno, una victoria impresionante contra Turquía con un hombre menos, después el empate contra Australia que lo clasifica a esta fase, y lo de ayer, bueno, creo que de acuerdo a lo esperado futbolísticamente hablando, ¿no, Quique? Creo que todos esperábamos que Alemania sea el protagonista y que Paraguay haga el partido que hizo, defenderse en un bloque bajo, tratar de salir de contragolpe con Enciso y Almirón, y aprovechar una pelota parada, porque en realidad el gol de Paraguay nace en una pelota parada, un rechazo corto de Neuer, y después, bueno, la jugada de Enciso, el centro de Matías, y la jugada de Almirón, mejor dicho, el centro de Matías, y el gol de Enciso, ¿no? A partir de ahí, firme en zona defensiva, bloque bajo, sin dar muchos espacios, obviamente en algún momento iban a sufrir, y lo sufrieron con el gol de Havertz, pero de ahí en más creo que Paraguay hizo lo que todos esperábamos, ¿no? A mí me faltó un poquito más de Alemania, un poquito más de creatividad, un poquito más de atrevimiento, un poquito más de inventiva individual, no tanto colectivo, sino algo más individual, y no le alcanzó. Y después Gil, bueno, en los penales se hizo gigantesco, ¿no? Así que, bueno, contentos por la clasificación, muy sufrido, y no te voy a mentir, también contentos por el presente de Matías, que tuvo un semestre para el olvido en la Argentina en este último tiempo, y bueno, la selección hoy lo pone nuevamente en la palestra. Creo que la confianza del entrenador para él ha sido muy importante, y obviamente el que él, más allá de que no tuvo un buen rendimiento en su club, se preparó para jugar la Copa del Mundo, y hoy lo está demostrando, ¿no?
0: Ajá. Sergio, háblanos un poquito de tu parentesco con Matías Galarza, que entiendo en alguna oportunidad se le ofreció la selección boliviana, pero obviamente él, nacido en Asunción del Paraguay, prefiere, ¿no? Y creo que no se ha equivocado, la selección de Paraguay. Háblanos un poquito de tu parentesco con Matías, por favor.
1: A ver, Matías es nieto de Arturo Galarza, hijo de Rolando. Rolando, boliviano de nacimiento, circunstancialmente, porque su papá jugaba acá, él nació acá. Uh-huh. Y bueno, Matías es hijo de Rolando, que jugó en Real Potosí, jugó en Aurora, y algún club más, si no recuerdo, acá en Bolivia. Uh-huh. Bueno, Matías nació en Paraguay, es verdad, muy chiquito sí vino a Bolivia, pero él desde muy chico destacó, él se formó en Olimpia de Paraguay, y muy chiquito, a los 14 años, Vasco da Gama se lo lleva a Brasil, viendo que tenía condiciones como para poder desarrollarse como profesional. Y él no es que él haya elegido jugar por Paraguay, sino él obviamente prefirió defender el país de nacimiento de él. Muy chico ya él estuvo en la selección sub-15 de Paraguay, sub-17, jugó el Mundial sub-20 para Paraguay. Entonces él desde muy chico destacó y formó parte de las selecciones menores de Paraguay. Entonces me parece que él lo único que hizo fue seguir este proceso en la selección mayor, porque en algún momento iba a tener esta posibilidad. Así lo entendió él, así lo entendió su padre también. Entonces me parece que más que rechazar una invitación de la selección boliviana, él decidió seguir en este proceso, en este camino de jugar por Paraguay y defender el país de nacimiento de él, ¿no? Entonces, más que nada por eso.
0: Claro.
1: Como te digo, él muy chico salió de Paraguay, él se formó en Brasil, en Vasco da Gama, jugó en la primera división del fútbol brasileño, es un chico de 23 años, es joven, y bueno, después ya empezó a hacerse un poquito más visible para nosotros, por lo menos, cuando pasa a Talleres y después obviamente a River, ¿no?
0: Exactamente. Sergio, ¿tú tienes algún contacto con Matías, con Rolando, que es tu primo hermano además, ¿no? En realidad, Matías sería tu sobrino.
1: Claro, Matías es mi sobrino, Matías. Claro. Es mi sobrino. A ver, con Matías, la última vez que hablé fue para felicitarlo por su paso a River. Después no tuve mucho contacto con él. Con su papá sí, con su papá, con Rolo, hablamos por lo menos una vez por semana, estamos siempre pendientes, lo mismo que él. El fútbol es un lazo innegable que nos une, aparte de, obviamente, nuestro parentesco familiar, pero siempre estamos hablando de fútbol. A mí me gusta ver mucho, estoy interesado en el fútbol paraguayo, él siempre está pendiente del fútbol boliviano. Él trabaja con un cuerpo técnico, que es el cuerpo técnico de Ortemán. Él es ayudante de campo y entrenador de arqueros de Ortemán. Entonces estamos en permanente comunicación, hablando de equipos, hablando de jugadores, como te digo, siempre por lo menos una vez a la semana. Y bueno, y hoy está disfrutando de este presente de su hijo en Estados Unidos, ¿no?
0: Claro que sí. Bueno, a ver, para los hinchas de la década de los 70, 80 y un poquito más allá, Arturo Galarza es el papá de Rolando Galarza, que es el papá de Matías. De Matías. Y claro, Lucho, tu papi, llega tras gestiones de Arturo a Die Strong en la década de los 70, ¿no? Hay un lazo familiar muy, pero muy fuerte entre Sergio Daniel Galarza, Rolando Galarza, que nace en La Paz, pero se va, vuelve al Paraguay con Arturo. ¿Es así la historia, Sergio?
1: Claro, correcto. Rolo, mi tío Arturo jugaba en Bolívar, estuvo un par de años acá jugando en Bolívar, en ese momento es que nace Rolando, y después mi tío, estuvo en Colombia, estuvo en Paraguay también, pero obviamente ellos radican en Asunción, ¿no? Es por eso que Rolando también vuelve a Paraguay, allá se forma en el Club Nacional, y después también a pedido de mi papá, porque mi papá es el que lo trae a Real Potosí, fue parte de ese equipo histórico que le gana 6-0 a Peñarol la primera vez en Potosí, cuando participa Real en la Copa Libertadores. Y bueno, Rolando, estando acá, lo tiene a Lucas, que Lucas es arquero, Lucas que pasó por Always, por Wilstermann, hoy está en San Antonio de Bulo Bulo, y en esas idas y venidas, ya nace Matías en Asunción, pero después muy chiquito también estuvo acá viviendo por un par de años mientras su papá jugaba en Aurora, ¿no? Así que todo se da de esa manera, ¿no? Quique, vos sabés la vida del futbolista, un día te toca aquí, otro día te toca allá, y bueno, son circunstancias de la vida. A mí el arquero de Japón, que es de papá africano, mamá japonesa, él nació en Estados Unidos y juega por Japón, el futbolista es así.
0: Uh-huh. Así es, evidentemente. Sergio, más allá de la gran clasificación paraguaya, ¿qué futuro le asignas a este equipo de Gustavo Alfaro en este Mundial? ¿Y cuáles son tus equipos, digamos, candidatos a ganar la Copa del Mundo?
1: A ver, yo creo que Paraguay con la clasificación de ayer, por la envergadura del rival, creo que ha superado las expectativas, ¿no? Creo que no estaba en los planes de nadie que Paraguay deje afuera a Alemania. Seguramente, no sé si ustedes están de acuerdo conmigo, su rival va a ser Francia que va a jugar hoy contra Suecia. Creo que Francia tiene elementos suficientes como para clasificar con tranquilidad ante Suecia esta tarde. Entonces, no va a ser fácil. Yo creo que Paraguay va a intentar seguir en la misma tesitura, en ese bloque bajo, intentando, yo creo que debe animarse, puede intentar animarse un poquito más Paraguay para hacer un poquito más de daño al rival, atacar un poquito más. No siempre este tipo de esquemas ultra defensivos te da resultado como le está dando hoy a Paraguay, así que va a ser duro, va a ser muy difícil. Vuelvo a repetir, en caso de que sea Francia, es amplio favorito a continuar en la competencia. Y después, bueno, el Mundial, los favoritos son los mismos de siempre, ¿no? Bueno, ya quedó ayer Países Bajos de manera increíble, Alemania, dos de las potencias europeas que llegaban como con chapa de candidatos a este Mundial. Para mí el máximo aspirante al título sin duda es Francia. Yo creo que tiene el mejor plantel, con jugadores más desequilibrantes, con un juego colectivo también muy interesante, con una columna vertebral, empezando en Mañán, el arquero, Upamecano, en el medio con Chouameni, Rabiot, y bueno, los de adelante, ¿para qué te los voy a nombrar? Si el que agarres, uno mejor que otro, ¿no? Entonces me parece que por individualidades, Francia es el gran candidato. Particularmente a mí me gustaría que sea Brasil el campeón del mundo, y lo veo bien Argentina, lo veo bien Argentina, lo veo sólido, lo veo firme, lo veo maduro. Por ahí contradictorio lo que voy a decir, pero es un equipo que no depende de Messi, pero juega para Messi, ¿no? Que es y sigue siendo un factor desequilibrante en el cuadro argentino, ¿no?
0: Muy bien, querido Sergio, muchísimas gracias, un abrazo grande, gracias por atendernos y por hablarnos un poquito de tu sobrino Matías Galarza, que él fue realmente una de las figuras para hoy. Ese penal que ejecuta, maestro, ¿no? Maestro ese penal, una frialdad increíble, sí. la de Matías, ¿eh?
1: Sí, la verdad que casi se me para el corazón en ese momento, hermano. Cuando veo que el chico va caminando de la media cancha hacia el penal, digo, ay Dios, por favor. Porque vos sabés, Quique, que normalmente las figuras del partido en los penales no le va bien.
0: Claro.
1: ¿No? Entonces, puta, vos sabés que te pasan millones de cosas por la cabeza, pero definió bien, la verdad que pateó con mucha tranquilidad, con mucha frialdad, y bueno, le salió bien. ¿Qué va a hacer? Alegría para todos.
0: ¿Con quién te abrazaste ese momento, Sergio?
1: Bueno, a mí me tocó verlo en el canal. Estoy haciendo un programa de streaming para Unitel.
0: ¿Ya?
1: Y me tocó verlo en el canal. Estaba ahí con mis colegas de trabajo, así que lo festejé solo, como un loco ahí gritando. Mis compañeros se rían de mí, pero bueno, lo festejé como un loco ahí el gol. Pero sí, estamos todos contentos aquí en la casa, los chicos, mis hermanos, estaban todos muy contentos.
0: Qué bueno. Un gran abrazo para tu familia, querido Sergio. Gracias por atendernos y, bueno, será hasta cualquier momento. Un gran abrazo.
1: Un abrazo, Quique. Gracias por la invitación y un saludo para todos.
0: Muy bien, gracias. Sergio Daniel Galarza. Ahí está, aclarándonos el presente, ¿no? De Matías Galarza. Se formó en Vasco da Gama, eso es nuevo para nosotros. Qué bueno que lo aclare Sergio. Matías es el hijo de Rolando Galarza, lo sabíamos. Él, que a su vez es hijo del gran Arturo Galarza, un arquero notable que llegó a Bolívar, fue dueño del arco de Bolívar, después se fue, asumió Carlitos Conrado Jiménez el arco de la Academia, y bueno, el hermano de Luis Esteban Galarza, ¿no? El gran arquero de varios equipos del fútbol boliviano y de las selecciones bolivianas también. Tanto Arturo como Lucho Galarza jugaron en la selección boliviana en su condición de naturalizados. Enseguida, Carlitos Mendoza, enseguida Iván Borges. Vamos a la pausa, 8:46.

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1: Mi querido Jordi, póngame música de Paraguay, por favor. Estamos todos felices, contentos, alegres de que una selección como la paraguaya haya clasificado. No más allá si jugó bien, si no jugó bien. Ya escucharon al Monito Galarza, a Sergio Daniel. Evidentemente, si se atreve un poquito más, Paraguay puede ser mucho más protagonista. Don Carlitos Mendoza, ¿cómo está? ¿Cómo le va?
2: ¿Qué tal Carlos Enrique, amigos de TV Radio, la red deportiva de Bolivia para todo el país? Muy buenos días. Matías Galarza, leo un poquito su historia. Y dice, ¿no? El mediocampista paraguayo posee raíces bolivianas por parte de su padre, como justamente lo comentábamos hace instantes nada más. Pasó parte de su infancia en Bolivia y fue aquí en Bolivia donde dio sus primeros pasos en el fútbol, precisamente en la escuela de Aurora, en Cochabamba. Su padre, Carlos Rolando Galarza, nació en La Paz, fue arquero de clubes como Diez Trongues, Aurora, Real Potosí. Y su abuelo, Arturo Galarza, también arquero, brilló con Bolívar.
1: Qué gran arquero, Arturo Galarza,
2: la notable. La camiseta de la selección boliviana. Y bueno, incluso tengo una fotografía de Arturo Galarza con Edson Arantes de Nacimiento. Para
1: claro,
2: muchos
1: no.
2: De la historia, ¿no?
1: No,
2: por lo que significa los tres campeonatos del mundo.
1: Sí, sí, sí.
2: Ahí lo veo a Matías Galarza, hoy también en el Mundial, con su señor padre también, muy jovencito. Y es así, ¿no? Que, a ver, raíces bolivianas ahí en el Mundial.
1: Pero bueno, el que nació es el papá, ¿no? Claro, no Matías.
2: No, Matías.
1: Por ese vínculo, porque, bueno, es el papá. ¿Lo apalabraron en algún momento? ¿Es real esto, Iván? ¿Cómo estás? Buen día.
3: ¿Qué tal, Kike, Carlitos, a toda la gente?
1: Lo debes saber, Oscar Villegas, ¿no?
3: Sí, en su momento, sí.
2: Yo sé
3: si no estoy
2: contacto.
3: Mal. Pablo Escobar, me parece, si no estoy
1: ah,
3: mal.
1: Ah, Pablo, claro.
3: Pablo Escobar es el que ha descubierto muchos de estos jugadores que vivían, Efraín Morales, y muchos de estos jugadores, Lucas Macasaga, Oscar López, uh-huh. Entre estos, Matías Galarza. Pero evidentemente ya lo dijo el Mono Galarza, ¿no? Él no vivió acá. Me parece que algunos años mientras su papá estaba acá, él estuvo en las divisiones inferiores de Aurora, pero él se identifica netamente con los jugadores de Paraguay.
1: Hizo todas las inferiores en la selección,
3: sí,
1: paraguaya, ¿no?
3: Jugó su 20, su 16, ya nos decía su tío. De todas maneras, qué gran jugador es Matías Galarza.
1: Sí.
3: Hay otro jugador aquí que del. Un poco más chiquito que Matías, Andrés Cubas, uh-huh. El volante de contención. Seguramente vamos a estar desglosando lo que ha sido Paraguay, pero qué manera, 1.66, casi de nuestro tamaño.
1: ¿Cómo de nuestro?
3: Y en la manera de que se agarraba con Félix Nencha, con Pavlovich, jugadores arriba del 1.90, agarraba, se ponía encima de ellos, se anticipaba. Qué manera de jugarlo de Paraguay.
1: El 94 le hicimos un gran partido a
3: Alemania,
1: Bolivia. Inauguró el Mundial del 94, Bolivia-Alemania. Todos pensaban que nos iban a meter unos 5 o 6. Bolivia le hizo un gran partido. Para mí fue el mejor partido que jugó Bolivia en la era Ascar Gorta. Fue el mejor partido. Después ya nos vinimos abajo y ustedes conocen la historia. Pero le faltó atrevimiento a Bolivia en ese partido. El atrevimiento que ayer mostró Paraguay. Ese atrevimiento que no se lo valora, los exquisitos en el fútbol dicen, no, que cómo, que por qué. ¿Quién sigue en el Mundial?
3: Paraguay.
1: Listo, nada más. Así lo vivió Iván Borges y la red deportiva de ATV Radio.
2: Pero
1: gran,
2: me quiere molestar y
1: la
2: se va directamente a los goles. ¿Por qué me quiere molestar?
1: Usted no existe para mí, señor.
2: No, pero me está sin
1: motivo. No existe.
2: Dice algo y me mira de arriba.
1: Ni lo miro, ni lo miro. Pero, no, claro, pero ni lo miro.
2: A ver, está claro que ayer en el comentario, y lo dije y lo reconocí en el mismo gol del combinado paraguayo.
1: Pido disculpas a la audiencia.
2: No tengo por qué
1: decir. Sí, señor, pido disculpas.
2: No, para nada. Porque me mantengo. Paraguay juego horrible. No, para mí juego horrible. Pero clasificó.
3: Pero fue contundente. Bueno, uno ha llegado un gol, listo.
1: Yo quisiera que siempre Bolivia juegue horrible, pero que ganemos. Que ganemos. Que estemos ahí. Que
2: jugar al futbolés a las patadas.
1: Usted es demasiado lírico, demasiado romántico. Alguien le está lavando el cerebro.
2: Al contrario, porque sabían lo que usted, Carlos Enrique, Iván Borges y la gran mayoría tienen en el sentimiento, en el corazón, en la cabeza, está descrito en la psicología como el efecto underdog. ¿Qué significa aquello? Que siempre hay una competencia y se van al más pobrecito, al más chiquitito, al más débil.
1: Eso está totalmente limitado dentro de la psicología,
2: creo, en el sentido de la competencia.
1: Yo creo que los alemanes ayer...
2: ¿Quién era el favorito ayer?
1: Alemania. Pero hay que ganarle.
2: Yo te doy la razón.
1: Conoce la historia bíblica, ¿no? David contra Goliat.
2: Sí.
1: Ah, bueno.
2: Entonces me está dando la razón. Que dentro de la psicología existe un término que se llama efecto underdog, que significa que una persona, cuando ve una competencia y ve a David contra Goliat, siempre dice, no, que gane David. Es que es chiquitito, es que es pobrecito, no, que él gane. Porque eso ya está delimitado dentro de una definición marcada en la psicología. Así que por esa misma situación ustedes están con efecto underdog.
1: A ver, Carlitos.
2: Y está bien.
1: Vos dijiste, Paraguay juega horrible. ¿Qué me importa que juegue horrible? Pero ganó, listo. Lo sacó a los alemanes.
2: Si ayer tal vez usted no estaba escuchando la red.
1: No, yo estaba. Escuché toda la transmisión de la red deportiva.
2: Otra transmisión.
1: Como muchos miles y miles y miles de oyentes en todo el territorio nacional.
2: Pero ayer yo comentaba, Iván Borges.
1: Gran relato de Iván Borges.
2: No me va a dejar mentir.
1: Gran relato de Iván Borges.
2: Yo comentaba que juega horrible. Pero al final, ¿quién va a clasificar? El que juega horrible, ok, perfecto.
1: Listo.
2: Y que gane, que salga campeón.
1: ¿Usted,
2: pero
1: va a salir veces,
2: campeón?
1: ¿Cuántas veces horrible? Jugó horrible usted? ¿Cuántas veces?
2: No sé, yo no soy defensor. No, yo no agarro patadas.
1: No importa. Lo agarran a patadas.
2: Que me agarren, pero yo respondo con fútbol. Ah. Intento hacerlo, por lo menos.
1: No, pero que así sentido, es el sinvergüenza.
3: Pero es que
1: Dios
3: así
1: mío.
3: Es el fútbol sudamericano, Kike, y nunca vamos a terminar.
2: No, no, no.
3: Sí.
2: No.
3: Argentina, ¿cómo salió campeón del
2: mundo? El brasileño.
3: Lo agarró patadas a los franceses.
2: Es el fútbol paraguayo.
3: Paraguay, de lo mismo.
1: Paraguay siempre se está estigmatizado por un fútbol fuerte, por un fútbol aguerrido.
3: Pero es parte de Kike.
1: Pero, a ver, el gol de Enciso. No tiene nada de fútbol. Es una jugada extraordinaria.
2: Totalmente aislada.
1: Gran jugada. No importa, pero una gran jugada. Ahora, hay una diferencia. Paraguay tiene un señor entrenador que te dice las cosas de frente, que te habla claramente, que cuando se canta el himno de los paraguayos está ahí como un paraguayo más, cosa que otros directores técnicos no. Javier Azcargorta se aprendió el himno boliviano. Por eso lo queremos en Bolivia. Siempre lo vamos a querer a Javier. Siempre. Pese a que yo tuve muchas polémicas con él a lo largo de su presencia en Bolivia, pero siempre las cosas de frente, mirando a los ojos, no mirando la caja de hielo o lo que sea. No. Esa gente realmente a mí no me gusta. Cuando uno te habla, tiene que mirarte a los ojos. Y ese es Alfaro. Paraguay tiene un señor entrenador. ¿Qué dice Chilavert? ¿Dónde está Chilavert ahora?
3: Que hable de Orlando Gil.
1: ¿Dónde está Chilavert? ¿Dónde está el guardameta?
2: El mejor portero en la historia del fútbol paraguayo. Sí. Está por ahí, seguro.
1: Han habido mejores.
3: No, no. Hoy por hoy, yo creo que Orlando Gil...
1: Han habido mejores.
3: Si hace un buen partido, un buen mundial.
1: Chilavert hacía goles de tiro libre, fantástico.
2: Fue campeón del mundo.
1: Gran arquero Chilavert. Pero eso no te da derecho a ser tan negativo como lo es.
2: Es que no es ser negativo.
1: Es negativo.
3: Es tener el ego muy por encima de.
1: Claro.
2: Bueno, ¿Paraguay va a ser campeón del mundo?
1: No.
3: Bueno,
1: no
3: sabemos.
1: No lo sé.
2: Lo que acaba de decir Arturo Galarza tiene toda la razón.
1: ¿Cómo
2: jugó bien? Jugó bien Paraguay. El señor Galarza. Jugó bien, ok. Pero también tiene que darse cuenta Alfaro que no todos los partidos le va a resultar metiéndose atrás los 11 como murciélagos.
1: Eso es cierto.
2: También va a tener en algún momento que salir a jugar, será con Francia o será con cualquiera, porque este tema de la defensa se le acaba. En algún momento se acaba. El Catenacho no duró toda la vida. Se acaba.
1: Catenacho es el fútbol aguerrido, defensivo, de punta para arriba que utilizó en algún momento Italia. Ese es el Catenacho.
2: ¿Y le duró qué?
1: Pero vale. Vale. Mira, si tú me dices, ¿con qué fútbol te identificas? A mí, personalmente, yo me identifico con el fútbol paraguayo.
3: Sí, sí,
1: como
3: sí.
1: Además, como norma de vida, ¿no? Sacrificio, lucha, entrega, mirar siempre de frente para adelante. Esa es la vida que a mí me gusta. Y por consiguiente, como yo siempre asocio la vida con un partido de fútbol, por consiguiente, yo veo la vida así, de sacrificio, de esfuerzo, de levantarse temprano, de ir para adelante, de ser honesto. No importa, pegas una patada, listo, pero recibes 10, tranquilo. A mí me gusta Paraguay. ¿Qué sé yo?
2: Le gusta el más débil. Y está bien.
1: No.
2: Te lo repito, es el efecto underdog. Te lo defino.
1: En línea general.
2: Describe una tendencia natural.
1: ¿Dónde están los Panzers alemanes hoy? Pese a que a mí me gusta también la selección alemana. Siento mucha admiración por el fútbol alemán.
2: Pero está bien.
1: Pero mucho más por el fútbol de Paraguay.
3: No es ir por mucho el más débil. Yo creo que porque nos identificamos con los paraguayos. Totalmente. Si hubiese sido República del Congo, qué sé yo, un rival menos, que no sea alguien de nuestro contexto, porque Paraguay está acá cerca, tal vez no, para nosotros, bueno, yo lo digo personalmente, no hubiese sido tan emotivo. Pero los paraguayos están acá cerca, no los veo ampliamente superiores a Bolivia. Sí, hoy han demostrado mucha jerarquía al momento de definir con una llegada un gol de inciso, pero a mí me llena más, me pone más emotivo y me gustó más porque son paraguayos.
2: Porque son los débiles.
1: Además sabes una cosa. Yo quisiera que nuestros jugadores de la selección boliviana tengan ese carácter, ese temple, sí, esa entrega, esa hombría, esa guapesa, ese amor propio.
2: No está en el ADN de Bolivia.
1: Ese amor propio. No de todos. Hay algunos que les da lo mismo una u otra cosa.
2: ¿Pero qué? ¿Chichi Romero pegaba? ¿Julio Valdivieso pegaba? ¿Ramiro Vaca hoy tiene que pegar?
3: Pero ahí sí.
2: No es así.
3: Sí lo hace.
2: Eso pasa que el ADN de Paraguay siempre fue así.
1: No pasa por eso.
2: Lo dijo en algún momento y es su presentación.
1: ¿Tú conoces el fútbol camachista?
2: No.
1: No, listo. Ahí lo dejamos.
2: Pero explíquemelo.
1: 9:02.
2: Explíquemelo, don Quique.
1: Vamos a la pausa.

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3: Seguimos con más en ATV Radio, la Red Deportiva de Bolivia. Seguimos hablando del Mundial. ¿Qué tal si repasamos los goles enseguida nada más? Porque ayer fue una transmisión muy emotiva. A ver, sacando justamente toda la situación de la polémica y lo que concierne, creo que por lo que significa el contexto sudamericano, estamos contentos de que Paraguay esté adentro.
4: Perfecto, Carlitos, muchas gracias. Estamos con Juan Antonio Mereles, gran periodista, gran redactor del fútbol paraguayo. Ayer se vivió una fiesta en todo el territorio paraguayo y en gran parte de Sudamérica, ¿no? En gran parte de Sudamérica creo que todos nos alegramos por la clasificación de Paraguay. Querido Juan Antonio, ¿cómo estás? Qué gusto saludarte. Contanos cómo se vivió la fiesta ahí en Asunción del Paraguay, en todo el territorio paraguayo, donde seguramente continúa la fiesta. Hoy es feriado en Paraguay. ¿Cómo estás, querido Juan Antonio? Primero, felicidades por esta clasificación histórica de Paraguay en 16avos, dejando nada más y nada menos en el camino que a la selección de Alemania. Buen día, Juan Antonio, ¿cómo estás?
5: Carlos, querido, para todos tus oyentes, que son numerosísimos, digo yo, la mayoría de toda Bolivia, un gran abrazo, gracias por el saludo, gracias por las congratulaciones. Y es cierto, es victoria paraguaya, pero se vive y se disfruta en muchos países del continente nuestro. Y me supongo que estoy convencido que en Bolivia también se disfrutó, por la cercanía, por la hermandad que tenemos. Fue una noche maravillosa, tarde-noche maravillosa para el fútbol paraguayo. Se cumplió un pronóstico que yo tenía analizando las posibilidades de Paraguay. En los programas de la radio y la televisión yo estaba diciendo, acá la cuestión es jugar como nosotros jugamos, aguantar como nosotros sabemos aguantar y esperar los penales. No veía un gol. Se hizo uno por cada equipo. Hubo otro de Alemania que fue anulado por una falta evidente contra el arquero Gil, quien aparece desde el anonimato, Carlos. Ajá. Esa es la realidad y es en este momento el gran héroe del fútbol paraguayo, Carlos.
4: Seguro. ¿Solamente en los penales le dabas chance a Paraguay, Juan Antonio?
5: Sí. Esa es la realidad. En todos los programas que estaba, decía, señores, penales. Ahí vamos a ganar. No veía, no encontraba otra forma de victoria. No auguraba un triunfo. Y bueno, son corazonadas que tenemos nosotros los relatores, Carlos. Y se cumplió, para felicidad de mis compatriotas, de los tan paraguayos como yo, logramos esta hazaña y fue sensacional. Y siempre estoy en contra de los que dicen, pero qué sufrida victoria hemos logrado. No hay una victoria que sea con un ambiente de felicidad total. Siempre hay que sufrir para llegar a conquistar lo que uno persigue en el fútbol y en todos los estamentos de la vida, Carlos.
4: Así es. ¿Qué viene ahora desde tu punto de vista para Paraguay, Juan Antonio? Hoy juegan Brasil, Francia, Suiza, ¿no? El gran favorito es Francia. ¿Qué viene para

0: Paraguay, viendo a esos dos rivales que obviamente no sé si van a ser más complicados que Alemania, Juan Antonio.
1: Y Carlos, en el fútbol están los enemigos chicos y están los enemigos grandes, pero en esta instancia los chicos se agigantan, pasó ayer con Alemania, con Paraguay frente a Alemania, y los grandes como que se creen demasiado. ¿Aló?
0: Sí, sí, estamos al aire, Juan Antonio.
1: Bueno, te decía, los grandes se creen demasiado. Entonces, ya no hay por qué elegir. Acá muchos están diciendo Francia, Francia. Y bueno, que sea Francia. De todas maneras, yo no me conformo nunca, deseo más. Pero lo que ha hecho esta selección paraguaya ya es realmente espectacular para nosotros y tiene condiciones para hacer un poco más. Uh-huh. Y vamos a darle pelea a la selección de Francia, y seguramente aquel gol de oro con el cual nos eliminaron ellos, hasta podíamos cobrarle la revancha,
0: ¿verdad? Sí, sería muy lindo.
1: Hasta podíamos cobrarle la revancha. Creo de que va a ser Francia y que el partido va a ser de las mismas características de este contra la selección de Alemania, y que también mediante los penales podemos llegar a salir victoriosos, Carlos.
0: ¿Cuánta incidencia tiene Gustavo Alfaro en esta selección desde tu punto de vista, Juan Antonio?
1: Y Carlos, la realidad, hay varias etapas ahora con Gustavo Alfaro. Primero vino, reconstruyó el fútbol paraguayo como vos conocés, como yo conozco, como nos conocen toda América, con una formidable defensa, con un mediocampo de mucha dureza y con prontitud. Después, cuando debuta en el Mundial, debuta mal, y acto seguido, cuando clasifica a los 16avos, declara mal. Por lo visto, cuando vos hablas mucho, se te pasan las ideas, se te nublan, se te nubla la mente, y decís cosas que no tenés que decir. Eso pasó con él, por más de que él ya dijo, y varias veces yo enfrentaba a mis compañeros y decía, ¿qué es lo que quiere decir Alfaro? Porque una vez terminada la clasificatoria, él decía, con esto que tiene Paraguay da para clasificar, pero para jugar el Mundial no. ¿Y qué es lo que había más? ¿De dónde va a levantar la piedra y va a sacar a algún jugador? Le lleva a Mauricio y no le pone de titular, y después argumenta que juega los minutos que juega porque no tiene estado físico. Y Antonio Sanabria hace más de 2 años que no juega de titular, y juega de titular y seguramente no está bien físicamente, porque un jugador que no juega no entrena con la rigurosidad de lo que sí juegan, ¿verdad? Y así cosas por el estilo, ¿verdad? Uh-huh. Entonces se le puso enfrente la prensa paraguaya. Chilaver también salió a cuestionarlo, pero ahora vuelve el romance de la afición deportiva paraguaya con Alfaro. Él habla, ¿verdad? Varias veces a nosotros nos sirve, pero varias veces igualmente eso que dice, cuando los resultados no se dan, se utiliza en contra del entrenador. No hay luego forma de entender todos los temas, todos los ítems, como se suele decir, Carlos. Uh-huh. Y Alfaro, cuando hace jugar a Paraguay como normalmente juega Paraguay, está bien, pero cuando quiere asumir protagonismo, como pasó frente a la selección de Estados Unidos, por ejemplo, pasamos al chasco que hemos pasado. Paraguay entró a jugar ayer con una defensa firme. Muchos decían línea de 5, era cuatro abajo, eran tres por delante, y arriba lo que se podía. Y influye. Ahora, por ejemplo, ya metió de nuevo un tema que a mí me despierta mucha curiosidad. Dice, ¿qué quiere el paraguayo relaciona la etapa Bilardo-Menotti, que habían dos escuelas muy diferentes. Y ahí hay una contradicción otra vez muy grande de él, porque si llega a la selección paraguaya y dice que Paraguay tiene que volver a jugar como jugaba antes, y lo pone a jugar como jugaba antes, y hace esta campaña en el Mundial viendo lo que fueron las otras etapas, cuando vino a verificarse el fútbol de toque, el fútbol de la tenencia, no nos fuimos a ningún lado. O sea, el fútbol paraguayo está hecho en su moldura y nada más que eso. Cuando vos querés cambiar, no hay manera, Carlos. Y ahora Alfaro volvió a meter en circulación esa frase, si es que a mí no me gusta, y a mucha gente a lo mejor le va a gustar, pero yo no voy a compartir nunca. Entonces él ayuda, pero tiene y que cambiar aquí nuestra forma de ser, de nuestra forma de jugar, no.
0: Bueno, tenemos algunos problemitas con la conexión. Vamos a irnos a una pausa. Gracias a Juan Antonio Mereles desde la ciudad de Asunción del Paraguay. A propósito de la clasificación, notable clasificación de Paraguay a la ronda de octavos de final, dejando nada más y nada menos que al seleccionado de Alemania.
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7: Nueve con 20 minutos, se puede ingresar a partir de este momento también en la Red Deportiva Bolivia, laRedDeportivaBolivia.com. Ahí nos deja su pronóstico, en fin, puede participar para ser más interactiva con toda nuestra audiencia. Bueno, vamos a recordar lo que pasó ayer en...
8: Perfecto, Kike.
7: En el partido entre Alemania y Paraguay.
8: En Boston.
7: En Boston se jugó, en el Foxborough. Ahí jugó Bolivia contra Corea y Japón, empatando 0-0.
8: Correcto.
7: 93. A ver, aquí están los momentos más importantes de la clasificación paraguaya en la voz de Iván Borges.
9: En el centro, Juan de Red del Piso, espera el Mirone, viene el Mirone, el sur de arriba esa pelota que pone el peligro para ganarse. Está ganarse arriba, siente este primero.

0: apareció en 19 el hombre del Estrasburgo, aprovechó el metro 68 de Julio Enciso después de esa jugada casi heroica del equipo paraguayo. Tenía que aparecer la asistencia de Liz, esa asistencia que dejó solo a la Garza, ese centro para que aparezca Enciso, ese centro para que aparezca el pequeño, pero con un corazón enorme entre los grandotes, entre Jonathan Tay, Antonio Rudiger, apareció Enciso el 19, el hombre del gol.
1: Atención, se ve bien, está con la pelota por el costado izquierdo, arriba el centro de la pelota, mira, está acabado.

izquierdo de Florian Wirtz. Esa pierna derecha, un pincel tiene Florian Wirtz para poder ese esférico en la cabeza de Kai Havertz. Casi con la nuca mete el testazo al palo izquierdo de Orlando Gil. Pone el empate sobre 53 minutos de fútbol. Alemania 1, Paraguay 1. Atención de pierna derecha, corre, dale, pega, dale, pega.

Dios, José Canales, porque el penal iba a estar en su pierna derecha para mandar a guardar ese esférico. No estuvo bien Manuel Neuer y se queda en 16avos de final el equipo alemán. Y tenía que aparecer este equipo paraguayo, heroico lo de Paraguay, lo de Orlando Gil, lo de Gustavo Gómez, José Canales, lo de Mauricio Magalhães, Matías Garza, sangre boliviana en esta selección. Y se quedó fuera el equipo alemán, lágrimas en los ojos, así es, los paraguayos lloran. Ha clasificado Paraguay a la siguiente instancia.

0: Bien, de esa manera vivimos el compromiso entre Paraguay versus el combinado de Alemania. A ver, enseguida les cuento cuál va a ser la cartelera de la jornada de hoy de la Red Deportiva de Bolivia. A partir de las 12, Costa de Marfil versus Noruega, con el relato de Iván Borges, Pepe Villarpando y Jordi Vilca. Estará en el puesto de Lever Francia, Suecia, desde las 16 horas con el relato de Jorge Burgó, Manuel Urquieta. Y también México, Ecuador, desde las 21 horas con Carlos Enrique Rivera, Ángel Reinaga y Carlitos Mendoza y Dieguito Careaga en los controles. Ha sido un placer estar acá en la Red Deportiva, Carlos Enrique. Nosotros ya vamos concluyendo.
1: Sí, así es. No se olvide, ingrese a la al sitio web, ¿no? Al sitio web de la Red Deportiva, a esta dirección: www.laredeportivabolivia.com.
0: Correcto.
1: La Red con doble D, ojo, La Red Deportiva Bolivia.com. Ahí nos puede escuchar, puede tener, en fin, toda la información de la Copa del Mundo y seguirnos también en el relato. Un abrazo grande, gracias a todo el país. Volvemos al mediodía con la Copa del Mundo.

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0: 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Son las 9 de la mañana, 30 minutos.
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0: Este es el momento en que las manecillas del reloj nos dicen... Arranquen con tu mañana. 9:36 a.m. ¿Cómo está usted? ¿Cómo amaneció el día de hoy, amigo oyente? Nosotros siempre contentos de poder llegar para acompañarlo mientras realiza su actividad al mando de su volante, en el vehículo de servicio público, en el radiotaxi, en el sistema de Uber, la señora que está, qué sé yo, preparando su esquina, sus dulcecitos, la dulcera de la esquina, que nos escucha. Y por supuesto el taller de mecánica, tantos lugares en los cuales estamos en tu mañana. Y por supuesto, hoy día no queremos que sea diferente, sino más bien que sea mucho más íntimo. Porque además estamos felices el día de hoy y precisamente hasta nos hemos vestido adecuadamente para que la cosa funcione. Ahí estamos, para nosotros quienes llevamos adelante el programa, una satisfacción poder estar tan constantes, y dentro de un instante se van a enterar por qué estamos así, ¿no es cierto? Pero primero saludemos a quienes debemos saludar con mucho cariño. Está en la cabina Belén Vélez, está en la cabina... Nikki, un placer, Nikki, buenos días.
1: ¿Cómo estás, Javi? Buen día a todos nuestros compañeros, a Belu, está también Sergito, está Jordi, Carlos Enrique también dirigiéndonos a todos. Estamos felices, contentos, alegres, como usted decía. Es un programa especial, porque realmente el tiempo ha pasado volando para nosotros, porque lo hemos pasado bien, lo hemos pasado disfrutando, con esa linda audiencia que nos escucha, que nos sigue, y obviamente nosotros vamos a emanar esa alegría, ¿no? Con todas las personas que están ahí a través de la radio, a través de las cámaras, porque también nos ven por el streaming. Entonces, nada, felicitarlos a ustedes como compañeros y felicitar a esa gente también por seguirnos todos los días.
0: Muy bien, Belén se va a encargar de develar de qué se trata esto.
1: Ya
0: hemos hecho historia. Era un febrero del 2026. Ay, ¿no? Pero bueno, aquí está Belén. ¿Cómo está Belén?
2: Hola, Javi, hola, Niki, ¿cómo están a todos? Muy buenos días. Sí, señores, estamos muy felices porque estamos arrancando el programa número 100. ¡Bravo! Sí, el programa número 100. Bueno, para todos ustedes, entregado con mucho amor, con mucho cariño, con mucho esfuerzo también de parte de los que estamos acá en el micrófono y de los que se encargan también de que esto salga a través de la 107.2, ¿no? Uh-huh. Esto es ATV Radio. Nosotros estamos muy orgullosos de haber hecho un equipo bonito este año. Me acuerdo, a principios de clases, arrancaba las clases y arrancaba tu mañana, ¿no?
1: Sí.
0: Claro, sí. Sí,
1: todavía estábamos en la incertidumbre, ¿no? ¿Cómo lo tomará la gente?
2: Claro.
1: ¿Cómo el público tomará tu mañana?
2: Volver también.
1: Volver el programa. ¿Le
2: equipo
1: gustará,
2: nuevo?
1: ¿No le gustará?
0: Sí. Estaremos, pasaremos el mes, ¿no? Así.
2: ¿Será que nos llevamos bien? ¿Será que en el mes 3 nos... sacamos los pelos con la Nikki? No, ¿será
1: seguro
2: que...
1: muchos pensaron eso.
2: Claro,
0: no van a adorar.
2: ¿Será
0: no,
2: que Javi
0: sí
2: se lleva bien con...
1: con las chicas,
2: con
1: por ahí
2: las
1: no?
2: Chicas, o no sé, cualquier cosa, ¿no? Pero bueno, gracias.
0: Yo decía, sí, serán conflictivas. Mujeres son.
1: Y sí, mujeres y son. Sí.
0: Tóxicas, y sí. No tóxicas, son tóxicas, imposible. Son lindas chicas y por supuesto,
2: bueno,
0: nosotros contentísimos de poder compartir todo lo que podemos, todo lo que sabemos, para poder hacer este programa algo totalmente entretenido. Así que, ¿qué número de programa es? Deben estar preguntándose,
2: sí,
0: la
2: programa
0: gente, ¿no?
2: Número 100. Programa número 100, señores. Como lo dijimos, estamos muy contentos de estar al aire, ¿no? De estar aquí en esta cabina entregando lo mejor que tenemos. No todos los días son iguales, sí, obviamente. Hay días que hay bajones, hay días que uno entrega lo máximo. Pero bueno, nosotros siempre con la mejor predisposición, con las noticias al día y bueno, arrancando esta nueva etapa que es ATV Media, ¿no?
0: Así es, ATV Media, que está realizando un cambio de 180 grados, ¿no?
2: Sí.
0: Y obviamente esto se va haciendo y consolidando paulatinamente, tal es así que usted va a escuchar muchas novedades a partir de hoy y los demás días que siguen.
1: Estamos empezando.
2: Estamos empezando.
1: Hemos culminado esta primera etapa, digamos, nosotros. Uh-huh. Ya los 100 primeros programas que los hemos dedicado 100% a ustedes, como dijimos, siempre con el agradecimiento correspondiente. Pero a partir de acá, se viene el 101, 102 y con cosas pero espectaculares. ¿Sabes por qué
2: estamos
1: sorpresas.
2: Igual emocionados?
1: ¿Por qué estamos emocionados?
2: Porque sí. Hemos empezado una TV nuevo.
1: Así. Sí,
2: ¿no? Oh. Hemos empezado una TV nuevo, bien lo dijimos, a TV Media, el noticiero ya no se llaman como antes. Para los que no saben, también es bueno recalcarlo.
1: Claro.
2: Se llama En Conexión. En Conexión se llama el noticiero de ATV Televisión. Bueno, ATV Media también se llama la radio. Y el nuevo logo que tenemos, estamos de vuelta. Hemos hecho una limpieza desde el último clavo hasta lo más profundo, hasta lo más caro y lo más barato que puede tener un canal televisivo.
1: Y radial.
2: Y radial también. Bueno, eso, ¿no? Eso más que todo. Nosotros la emoción de haber empezado este proyecto con este nuevo equipo, ¿no? Sí. Con esta nueva ATV.
1: Y creo que no fue un error, porque realmente sí. Se está haciendo cosas muy grandes para el canal, no solo para radio, sino también para televisión. En televisión ya se vieron muchos estrenos nuevos, en la radio todavía estamos trabajando en ello. Yo creo que durante todo este año, en realidad, vamos a estar rodeados de muchas sorpresas, sí. ¿No?
0: Una de las grandes sorpresas, sin duda, a través de la radio, es esta opción del certamen internacional de fútbol que se está llevando a cabo a través de la red deportiva, ¿no es cierto? Este mundial que está llevando a muchísima gente a subir la audiencia de la radio en sí. Y algo que es importante destacar, nuevos capitanes en el barco que están llevando a buen puerto, ¿no es cierto? Hay una nueva administración, hay una sangre renovada dentro de lo que es la gerencia ejecutiva de todo este gran sistema. Y bueno, si tenemos un buen capitán, una buena gerencia, conocimiento, gente que a manera de marineros le ponen duro al remo, las cosas van a salir muy bien. Estoy seguro porque estamos de vuelta.
2: Estamos de vuelta. Y eso es nuestro... Bueno, nosotros estamos hablando ahorita por tu mañana, ¿no? Así el programa es. Que tenemos de 9:30 a 12:00 p.m. Estamos hablando de este programa, que nosotros estamos muy felices de ser parte de esto.
1: Y lo que queremos es compartir esta alegría con toda la audiencia, por supuesto. Queremos que ustedes también sean parte de la celebración. Manden sus audios, manden los mensajes, manden las fotos. Díganos qué opinan, qué piensan acerca de todo lo que hemos hecho durante estos 100 días. Si les gustaría cambiar algo, también queremos saberlo, ¿no?
2: Así
1: es.
2: Si les gustaría, también. Claro. No todos pensamos igual, ¿no? Estaría bueno también que nos pongan algunas ideas.
1: Sí.
2: Para que nosotros las podamos debatir también aquí y sacarlas al aire. Si es que usted lo pide y nosotros nos parece, la podemos sacar al aire también, sin ningún problema, ¿no?
1: Claro,
2: algo
1: señor
2: nuevo.
1: Al final nos debemos a nuestro público, entonces.
2: Claro. El público
1: ellos deciden.
2: Siempre tiene la razón.
1: Claro, sí. Ellos deciden. Así que lo pueden hacer, está con nuestro número de WhatsApp al 720-99-988. 720-999-88. Ese es nuestro número de WhatsApp. Mande audios, mande mensaje de texto, mande si quiere una foto, coméntenos qué es lo que opina, todo. Queremos saberlo absolutamente todo en esta jornada.
0: Muy bien, que ya sabe, queremos contactarnos. Si usted está en algún lugar del país, escríbanos. Si quiere mandarnos audio, haga el audio.
1: Si quiere llamar, llame.
0: Llame también, ahí estamos. Estamos, como dice Belén, a través de 107.2 en La Paz. En Cochabamba somos 89.2. En Sucre, Oruro, Cobija y Trinidad somos 92.5. Y en Potosí, Tarija, 93.7. La red ATV está sin duda en todo el país. Tenemos emisoras propias. Y bueno, vamos mejorando.
1: Ajá.
0: El día de hoy, las 9:44. Entramos en
2: Así
0: materia.
2: Es. Muy bien, querido Javi. Nosotros, bueno, este es el programa que le vamos a entregar el día de hoy. Y el día de mañana también, señores. Sí, porque teníamos invitados el día de hoy. Y también tenemos invitados el día de mañana. Por nuestro programa número 100.
0: Así
2: ¿no?
0: es. Y la vamos a nombrar a la semana entera, semana aniversario.
2: Así
0: ¿no?
2: es.
0: Porque
2: sí.
0: va a venir una otra persona y vamos a estar hablando mucho. Y esto nos va a servir para poder seguir, digamos, trabajando muchos 100 días más en propósito de entretener a la gente. Bueno.
1: Claro, por supuesto.
0: Ya. Yeah.
2: ¿Cómo despertaron? Yo sentí un poco más de frío, lo sentí hoy.
1: Sí. Están bajando las temperaturas, especialmente durante la noche, ¿no? Y eso se siente a tempranas horas de la mañana, digamos.
2: Eso. Hoy por lo menos en la zona sur, lo sentí como una neblina, ¿no? como lo que quedó de San Juan, así todo el humo bajo, pero no era una neblina espesa.
0: Una especie de bruma, ¿no? Así, ¿no?
2: Sí, como las nubecitas, digamos. Más o menos. Así que bueno, dije, hoy día es uno de los días más fríos. Escuché que esta semana va a nevar, no sé si será verdad.
0: No lo sentí así, pero bueno.
2: ¿Cómo estuvo en zona, Javi?
1: Que el viernes iba a nevar. Por la tarde noche.
0: Este viernes hay que alistarse entonces.
2: No sé. ¿Este que viene? Dice.
1: Sí, puede que cambie, ¿no? Sabemos que a veces no es del todo cierto. O tal vez es por zonas, pero
2: por
1: sí.
2: Por zonas salía. También.
0: Veremos qué pasa, pero sí, bueno, ya estamos en invierno, así que tenemos que estar preparados para todo, ¿no es cierto? Sí. Toda señal es buena. ¿Qué? Le cuento que hoy es vine en minibús, no vine caminando.
2: Hoy no caminé.
0: No caminé.
2: Los charoles.
1: Es que está muy elegante, claro.
2: Los charoles, ¿no?
0: Sí. No, claro, se iban a empolvar, entonces.
1: No me voy a...
0: Sí. Además, el negro se empolva rápido.
1: Me voy en mini. ¿Y qué pasó en el mini?
0: Que estaban hablando, le cuento, de la gente. Es cosas interesantes que a veces surgen ahí en el minibús. Uh-huh. Alguien decía que cumpla el presidente su promesa, ¿no?
2: ¿Cuál?
0: ¿Cuál era su promesa? El que regularice tanto auto chuto que ha ingresado.
2: Ah, sí, lo vi.
0: Con eso, parece que hay un parlamentario que además está impulsando este movimiento, ¿no?
2: Sí.
0: Que de una vez empiecen a regularizar todos los autos chutos que ingresaron, porque así vamos a tener mucha plata que va a ayudar a la economía nacional y que al mismo tiempo va a menguar un poco la necesidad de ir a golpear las puertas del Fondo Monetario Internacional para el famoso présteme, señor. Uh-huh. Vamos a poder tener nuestros propios recursos, efectivamente va a dar buen dinero porque es más de 100,000 vehículos los que están circulando de forma trucha en el territorio nacional. Son muchos los vehículos.
1: De años atrás.
0: Que además esos vehículos, además de que son truchos, consumen la gasolina que con tanto sacrificio se trae a las ciudades, ¿no? Entonces, gente que no debería porque sus papeles no están en orden. Entonces, de una u otra forma se agencian el combustible, pero igual lo consumen. Y bueno, parece que es una buena idea, hay que impulsarla. Después se hablaba.
2: Esa plata va a ir para las carreteras, dicen. 6 millones de dólares al mes para las carreteras.
0: Sí, que hace falta, ¿no? Hace falta que las carreteras estén óptimas, aunque en el bloqueo se les ha dado por destruirlas en algunos lugares, ¿no? Cómo han destruido las carreteras, una pena. Y
1: sí, 100%.
0: Han hecho zanjas en algunos casos en el asfalto. Y no, pues eso es un poco tirarse el balazo en el pie, ¿no? Uh-huh. Porque ¿quién circula por ahí? Las mismas personas que han
1: hecho las... Pero claro, a veces no nos damos cuenta del perjuicio que nos damos a nosotros mismos.
0: Sí, señor.
1: Pero bueno, así arrancamos el programa, felices, contentos, entusiastas y queriendo compartir el resto, por supuesto, de la mañana con todos ustedes. Tenemos que ir a la primera pausa.
0: Antes de irnos, yo quiero decirles simplemente que ayer dejamos pendiente un tema de esto de los jugadores. ¿Cuáles son los jugadores que ocupan el primer lugar dentro de los de las redes sociales, ¿no?
2: Los más churros, dijo, ¿no?
0: Los que tienen más views en
1: ¿sabe por qué lo guardamos para hoy? Porque hoy es el Día Internacional de las Redes Sociales. ¿Qué les parece?
0: Muy bien, y todo el mundo está hablando además.
2: Algunos aman las redes sociales, ¿no? Otros las odian, ¿no?
0: Y las redes sociales a veces son útiles. Hubo una persona y hubieron señales muy importantes que recién se están develando, que anunciaron esos dos movimientos telúricos en Venezuela. La gente no le prestó importancia. Hubo una persona que dijo, va a haber terremoto porque se está cumpliendo los 60 años, cada 60 años, y no están tomando en cuenta. Nadie le tiró bola. Y ahí está.
1: Es que
0: ahí
1: no está. Creen hasta ver, pues.
0: A ver, ¿qué les podemos contar después de la tarde?
2: Muy bien.
1: De todo.
2: Vámonos a la primera pausa, señores. Aquí empieza tu mañana.
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0: 55 minutos en toda Bolivia. Seguimos acá en Tu Mañana a través de ATV Radio, ATV Media, compartiendo todo lo que tenemos preparado para ustedes, celebrando los 100 programas, por supuesto, alegres, felices y contentos. Pero eso no significa que dejemos de informarles todo lo que estamos ya acostumbrados a brindarles, por supuesto. Y uno de esos temas es el clima. Queremos saber cómo va a estar el clima en esta jornada, no solo en La Paz, no solo en la sede de gobierno, sino en todo el país.
1: Muy bien, vamos con la información del clima. Pronóstico para este martes 30 de junio de 2026, señores. Vámonos con el departamento de La Paz. La mínima 4 grados, la máxima 20 grados. Mañana, mañana soleada y bueno, la tarde y la noche, cielos limpios. Vámonos al Alto, menos 3 grados la mínima, 16 grados la máxima. Mañana con sol, tarde limpia también, la noche también. Departamento de Oruro, menos 3 grados la mínima, 17 grados la máxima. Potosí, menos 5 grados la mínima, 18 grados la máxima. Sol pleno en la ciudad de Potosí en la mañana, ni una nube. Cielo totalmente limpio. Departamento de Cochabamba, 7 grados la mínima, 26 grados la máxima. Sol con un poco de nube en la mañana y en la tarde. Sucre, 7 grados la mínima, 22 grados la máxima. Mañana sin sol, en la tarde algún rayo solar por ahí y en la noche también despejado. Vamos mejorando en el sur, en el departamento de Tarija, 7 grados la mínima, 22 grados la máxima. Rayos solares en la mañana y en la tarde. Cobija, el departamento de Cobija, 21 grados la mínima, 34 grados la máxima. Subió bastante en Cobija, ¿no?
2: Bien, bien.
1: Sí.
2: Saludos, Cobija.
1: Pero sin sol, Cobija.
2: Igual, días. Saludos.
1: Qué bueno, un saludo. Sin sol, Cobija, ni en la mañana ni en la tarde. Trinidad, 18 grados la mínima, 31 grados la máxima, con rayos solares en la mañana y en la tarde se va el sol. Santa Cruz de la Sierra también vamos mejorando, 15 grados la mínima, 24 grados la máxima.
2: Empieza a subir la temperatura.
1: Empieza a subir la temperatura en la mañana, algunas nubes en la tarde también y un par de rayos solares también, ¿no? Va a salir el solcito.
0: 20 para La Paz, ya estamos mejorando, ¿no?
1: Sí.
0: Hemos estado ya por los 15, 14, 16 esta semana, entonces 20 ya. Va a estar más calientito al mediodía, hasta que empieza a anochecer. No, en la noche es donde sentimos el frío. Y en Potosí igual, subieron un poco las temperaturas.
1: Sí, en Potosí subió, en Tarija también subió. Bueno, estamos bien, ¿no? Estamos muy bien. Cochabamba también subió un poco, estaba Cochabamba bastante frío. Sí. Y
0: ya
1: bueno, Cobija
0: con 0 grados también.
1: Estaba con 0
0: 7.
1: Grados. Cobija no estaba en 34 la máxima.
0: Cobija
1: no estaba en 34.
0: No, estaban con 21, 17 si no me equivoco, 17, ayer fue la mínima.
1: Sí.
0: Entonces sí, estamos ya subiendo las temperaturas a pesar de que estamos en invierno, entonces un poquito a disfrutar ese calorcito, ¿no?
2: Sí, disfrute porque el viernes se viene otra vez la heladera total.
0: El viernes sí.
1: Yo creo que otros departamentos dicen, sí, La Paz es fría, sí, La Paz es relativamente es fría, ¿no? Pero nos están envidiando en este momento.
2: Sí, La Paz es, tiene un lindo clima de día, ¿no? En las noches y en las madrugadas es donde el clima en La Paz es gélido, ¿no? Frío.
0: En el invierno.
1: Pero nos están envidiando porque en la ciudad de La Paz hace bastantes días el invierno, lo tenemos el cielo muy limpiecito, ni medio dedo de nube, obviamente lo frío en la noche, pero el pro que tenemos que no es húmedo. ¿No?
0: Sí, claro.
1: Estamos con un canguro, una chamarra y pasó.
2: Un argentino que llegó hace unos días atrás, amigo mío, me decía, qué lindo es el invierno. En Buenos Aires todo es encapotado y es húmedo, ¿no?
1: Claro.
2: Así que sí, aquí nuestro invierno es así, totalmente límpido, ¿no? Qué lindo es el cielo paseño en invierno. Bueno, así estamos nosotros el día de hoy. están festejando, pero a rajatabla, les dieron feriado a los pilas. Así les decían, ¿no? A los,
1: ¿quiénes son los pilas?
2: Los paraguayos.
1: ¡Ah!
2: Así que...
0: ¡Qué sorpresa la de Paraguay!
2: Sí.
1: Buenísimo.
2: No, yo me alegré como si fuera paraguayo, le cuento. No,
0: ayer está, sí. Justo esa hora, yo le cuento el panorama, estaba mi hijita haciendo tareas en el living, en el comedor, yo sentada a su lado, papá mirando en el living, el partido, y mientras ella hacía tareas, mi papá y yo así...
2: Claro que
0: mirando el alargue primero, ¿no? Sí. Pucha, qué partido más sufrido, sí, que acabe ya de una vez este alargue, un gol, penales.
2: Sí,
0: claro. Vamos a penales, vamos, ya, a un gol está de ganar, a un penal está de ganar Paraguay y la fallan. Nos estaba dando algo así.
1: No, eran patatús. Y fue similar el partido también de. El de después, ¿qué era? Países Bajos. Es similar también.
0: Es justo lo que ayer decíamos, ¿no? Ya se viene esta época que no son partidos ida y vuelta, es únicamente o pasas o te quedas, o sea, no hay más.
2: Así es.
0: No hay más, entonces para pasar, van a llegar hasta estas últimas instancias, ¿no? No es nada raro ya a partir de esta etapa, ¿no?
2: Al arquero del Paraguay le tienen que hacer una estatua, porque es uno de los artífices de que el Paraguay, digamos, lo pueda eliminar a Alemania, qué increíble.
0: 26 años, si no me equivoco, tiene este guardameta.
1: Sí.
0: Y
1: es joven.
0: Y juega en Argentina, ¿no?
2: El guardameta del Paraguay.
0: Si no me equivoco. Realmente muy, muy bueno, 26 años, muy ágil, altote, Dios mío. Ese muchacho debe medir 1.90 fácil.
2: Sí, no hay problema con
1: 1.90, flaco y alto, ¿no?
0: Sí. En San Lorenzo juega, en Argentina, San Lorenzo de Almagro.
2: Muy bien, destacadísima el partido, han dejado pero hasta la última gota de transpiración en la cancha. Qué bárbaros, después de 16 años habían vuelto al Mundial, ¿no?
0: Sí, y qué locura. Porque Alemania fue uno de los equipos que empezó con patada voladora, ¿no? Ganando con goleada. Todo el mundo ya... era uno de los favoritos. Alemania, como cada certamen, ¿no? Claro. Que se da.
1: Es un equipo fuerte.
0: Es un equipo fuerte. Pero Paraguay, todo lo contrario.
1: Sorprendió.
0: Empezó con incertidumbre. Estados Unidos le dio, pero hasta para llevar.
2: La prensa alemana había hablado, pero así muy despectivamente, de la selección.
1: Paraguay.
2: Claro, de los alemanes dijeron, no, esto ya está pan comido, digamos. No se olviden que está llegando tercero, apenas se ha metido por la ventana, digamos. Este equipo lo sacamos de un plumazo, ¿no es cierto?
0: ¿Quién es Paraguay?
2: Claro, y eso decían los comentarios. Paraguayos, nos dieron duro los alemanes, entonces ahora le decimos con fuerza, tomátela, ¿no?
0: Como latinos nos da orgullo, aunque no seamos nosotros,
1: sí,
0: ¿no?
1: Sí, sí, claro.
0: Realmente ha sido un esfuerzo, ha sido un trabajo duro el que ha hecho este equipo de Paraguay. Hemos visto cómo han sudado la camiseta, los nervios no solo lo vivieron los jugadores, sino los hinchas, los que veíamos el partido a través de la pantalla, pero bonito resultado.
1: Estuvo muy lindo.
0: Al final todos gritamos el último penal, y bueno, Paraguay ahora está en la siguiente etapa, ¿no?
2: Hoy día nos toca sufrir, pero yo ya he empezado a sufrir porque me encanta tanto México como también Ecuador.

0: vamos.
1: Qué deporte este de las pelotas, ¿no?
0: Es muy apasionante. Sí. Muy apasionante. Estamos hablando de fútbol.
2: Del fútbol.
0: Pues, pucha, balón pie, chico. Sí.
1: Explíquele a la tarijeña.
2: No, no le iba a decir lo que les falta a algunos.
1: Ah, ya, ya, bueno, está bien.
2: Claro. Sí, pero me quedé callada, sí, mejor.
1: Sí, sí, sí.
0: Más bien, bien es muy, muy, muy viva, es Belo. Sí, pasa el chapaca.
1: Chapaquita veloz. Sí, imagínense, sí. Les gastaban el chiste, ¿no? Al tarijeño hay que contarle el chiste el viernes para que se mate de risa el domingo en misa, decía, ¿no? Pero decía, pero no.
2: Eso, le pero cuento. Eso no es para mí, ¿no?
1: No, no, sí, no es para usted.
0: No es
1: usted,
0: mi caso.
1: Usted
0: no
1: es veloz, veloz.
2: Veloz. Empezamos con información, querido Javi, vamos, Niki, vamos. 10:06 a.m. Ya tenemos el primer panorama de nuestro querido amigo Luis Lasarte, que se encuentra en las calles del departamento de La Paz. No sé si se encuentra en La Paz, en la Plaza Murillo, querido Luis. Muy buenos días, bienvenido al programa.
3: Buenos días, colegas del trabajo. Buenos días, amigos oyentes de Tu Mañana por ATV Radio. Este el panorama para este martes 30 de junio, último día del mes, acá en Plaza Murillo, kilómetro cero. El gobierno reprocha amenaza de paro que anunció el Poder Judicial, calificándolo de inaudito y sindical. Así lo dijo el vocero presidencial José Luis Gálvez, medida que pretenden realizar los jueces vocales y tribunos de este poder del Estado. En este marco, esta amenaza la dio a conocer el presidente del Tribunal Supremo de Justicia, Romer Saucedo, explicando que no solo es el tema salarial, sino que hay una serie de leyes que deben aprobarse para un mejor funcionamiento de la justicia. Por otra parte, el presidente Rodrigo Paz Pereira, en su participación en el Mercosur en Paraguay, propone cerrar la etapa de los bloqueos y plantea una integración económica con los países de la región. En el tema del terremoto en Venezuela, Bolivia envía más de 6 toneladas de ayuda humanitaria y además 20 rescatistas bolivianos van a ese país para cooperar con el salvataje que hoy necesita el pueblo venezolano. Hoy en Cochabamba se reúnen los empresarios del país para ver la crisis económica, el cual tendrá una participación de varias instituciones que agrupa a este sector. En el caso de Sobose y Francesa, el Tribunal Supremo de Justicia determinó declarar infundado el recurso de Sobose y por lo tanto obliga a pagar a Francesa 744 millones de bolivianos. Lo cierto es que ante este panorama, por un tema de competencia desleal. En Santa Cruz, el transporte pesado amenaza con salir a las calles ante la falta de diésel, pero de acuerdo a una información de la ANH, está llegando al país más de 1 millón de litros de gasolina. En el Alto, la Central Obrera Regional pide investigar a todos los dirigentes que obligaron a bloquear caminos y carreteras luego que, en este caso, el dirigente de este sector, en este caso Máximo Maita, dijo caiga quien caiga. Y finalmente indicar que hoy se cumple 10 días del estado de excepción en el país, lo que dio lugar a que todo se normalice, sobre todo con el tema de los precios altos que se dieron en los días de conflicto para el tema de los alimentos. Hoy el pollo está a 14 bolivianos el kilo. En los días de conflicto esto subió, este producto subió a 45 bolivianos. Ese el informe para Tu Mañana por ATV Radio. Adelante, colegas en estudios.
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0: Eso, deje de bailar.
1: ¡Américo!
2: Estamos celebrando, ahí estamos celebrando. Sí, hay todos que bailar, hay que pasarla bonito.
0: Estamos, si usted llega recién al dial de ATV Radio, estamos celebrando, así, con mucha sencillez, los 100 programas emitidos ya de Tu Mañana desde el mes de febrero. Las 100 compañías que hemos tenido durante todo este tiempo con todos ustedes, queridos amigos oyentes. Agradecidísimos a toda nuestra audiencia que nos escribe, que forma parte de esta familia, que nos sigue en diferentes departamentos del país y también, obviamente, en la ciudad de La Paz. En todos los lugares donde nos están escuchando, muchísimas gracias. Ahí estamos nosotros para acompañarlos, para comentar, para tertuliar sobre diferentes cosas que ocurren en nuestro intrincado planeta y en nuestra hermosa ciudad.
2: Así es. Y algo que ha sido muy esperado, porque se ha tenido que posponer gracias a la situación que hemos tenido durante este mes en nuestro país, la noche de museos, ¿no? Algo que muchos han esperado, que tenían ansias y vinieron invitados. Estábamos todos contentos por ello. Pero bueno, La Paz confirma ahora la fecha para la larga noche de museos para este 11 de julio. El alcalde de La Paz, César Dogbailer, confirmó que ya se tiene definida la fecha para la realización de la larga noche de museos programada para este próximo 11 de julio. Escuchemos.
3: La larga noche de museos se va a realizar el 11 de julio. La larga noche de museos es una fiesta esperada hoy por la familia. Son momentos de encuentro, de conocernos, de participar en diferentes actividades culturales, sociales, gastronómicas incluso. Y por supuesto, cuando estábamos enclaustrados, encerrados, no pudimos realizarla. Pero ¿qué se definió con el sector cultural, artístico? Se definió de que no se cancele la actividad, sino que se difiera más adelante, se la postergue. Y esta postergación, por supuesto, no podía ser eterna, digámoslo así. Así que ya se ha definido que sea justamente en el mes de julio. La larga noche de museos se va a realizar el 11 de julio, oportunidad en la cual también será un instrumento a través del cual podamos reactivar la economía.
4: Ya se tienen las coordinaciones con los diferentes museos y todo ello para desplegar el tema de cómo se va a realizar el tema de las actividades y todo ello.
3: Hay varias reuniones que se han venido sosteniendo, pero específicamente sobre el tema de la larga noche de museos, este próximo, si no me equivoco, viernes o lunes, se realizará ya la reunión de coordinación específica para conversar sobre cómo se va a organizar la larga noche de museos.
4: Muchísimas gracias,
3: alcalde. La larga noche de museos se realizará el 11.
1: Ahí estaba la información de nuestro alcalde César Dogbailer. Confirma la fecha para la larga noche de museos, señores, este 11 de julio.
0: 11 de julio, la larga noche de museos.
1: Una semana antes, ¿no? Del 16 de julio.
2: Sí, claro, es que se han acumulado varias fechas especiales, sí, varias jornadas distintas, como era la noche de museos, como va a ser el gran poder, como es la verbena.
0: O sea, vamos
1: a tener... ¿Está para julio también?
2: Primero de agosto.
1: Ah, primero de agosto, bueno, pero es ahí después de 15 días. O sea,
2: claro, vamos a estar uno sobre otro.
0: Claro, el 15 es el desfile es el 15, la famosa, el desfile de Teas. El 16 es feriado, digamos, ¿no? Uh-huh. Pero hay mucha actividad de
2: después
0: este mes.
2: Después de eso vamos al 6 de agosto, que siempre se hace también alguna actividad.
1: Primero de agosto, Gran Poder.
2: Y
1: 6 de agosto, feriado.
0: O sea que muchos van a empezar a festejar el primero y no la van a parar hasta el 7, ¿no?
1: Le diré que sí.
0: Claro, ¿no?
2: Pero lo primero es esto, lo que hablaba nuestro alcalde, César Dogbailer, la larga noche de museos. Para este 11 de julio.
1: Está bien.
2: Se ha programado, ¿no?
0: Prepárese, amigo.
1: ¿Ustedes son de hacer noche de museos?
2: He ido alguna vez, pero la verdad es que me quedo con ganas de verlo todo, ¿sabe? Por eso es que no voy.
0: Y cada vez es más, y cada vez es más, y más, y
2: porque
0: más.
2: Porque si vas a un solo lugar, qué sentido tiene, digamos.
0: Claro, ¿no? Es que a veces uno tiene ese deseo y la verdad, por las colas que existen, no puede cumplir, ¿no?
2: Vamos a tratar también de tener durante la semana cómo va a ser el recorrido, ¿no? Oficial de la larga noche de museos en la zona central, hay otra en la zona sur, entonces vamos a ver ahí,
0: ¿no? El anteaño pasado, por actividades que cumplía en el gobierno autónomo municipal, uh-huh, fuimos con el alcalde al museo que habilitaron los amigos de la CBN, le cuento. ¡Qué museo más bonito!
1: Súper lindo, o sea, eso tienes que hacerlo con días de anticipación.
0: Un recorrido, pero fabuloso. Sí. Les mostraban la elaboración, cómo es la...
2: Sí, qué interesante.
0: Y además en cada lugar ponían una danza folclórica. O sea que para entrar, por ejemplo, donde están los fermentos, estaban los diablos, qué sé, o bailando, ¿no es cierto? Luego salía de ahí, habían unas calderas inmensas donde se procesa la otra parte de la cerveza, ahí habían tincus. Realmente muy interesante cómo mostraron los amigos de la CBN su fábrica, ¿no? Los lugares más ancestrales, donde se empezaba primero a fabricar la cerveza, cuáles fueron los primeros silos donde se almacenaba. Bueno, realmente impresionante fue eso, como también el Museo del Oro, y hay cosas, claro, muy lindas en...
1: No logras, ¿no? La gente se emociona tanto en la noche de museos que hay filas y filas en diferentes lugares.
0: ¿Y un puntito, que... bájeme a la cortina. Eso, ahora sí.
2: Gracias.
0: Muy bien, gracias.
2: Además, nos damos cuenta que en nuestra ciudad, y no solamente en la ciudad, porque hay gente que viene desde otros departamentos también a hacer demostraciones, hay muchos coleccionistas de diferentes cosas, ¿no? Mm. Algunos que han venido acá, por ejemplo, el tema de la Barbie, nos mostraban muchas Barbies, autos,
0: los Dinkies, ¿no?
1: Sí. Vamos a tener que volver a las entrevistas, ese es para que nos hagan recuerdo a través de la noche
2: de museos, autos, ¿no? Clásicos, tenían una colección, pero que valía más que su propia casa, creo.
1: Sí.
2: O sea, realmente hay mucha gente coleccionista de vida, ¿no? No solamente para la noche de museos. Y tú tienes la oportunidad de ir a ver el amigo que es fanático de Michael Jackson.
0: Sí, que tiene una exposición tremenda, ¿no?
2: Que ha hecho hacer imitaciones, pero... al pie de la letra,
0: perfectas,
2: ¿no?
0: Perfectas.
2: Entonces, realmente es muy lindo poder ver esas cosas. Y a eso me refiero cuando digo, quisiera poder ir a ver todo, ¿no? Poder ir a ver uno por uno, pero aunque sea una larga noche de museos, a veces no te da.
1: Es difícil.
0: No, hay para todos. El cine, por ejemplo, municipal, el cine 6 de agosto, tiene eventos de diferentes... O sea, uno va, se sienta y ya no tiene opción de poder ir a ningún otro lado, ¿no? Hay escenarios en todo lado, en la Plaza Baroa, en diferentes lugares, así que uno va, se distrae con uno y ya está, ¿no?
2: Ya pasó la hora, ya.
0: Ahí está.
1: Muy bien, señores, vamos a hablar más adelante también de la noche de museos. 10 de la mañana con 24 minutos. Es momento de que entremos a la información que tenemos de la mano de En Conexión. Muchísimas gracias a nuestros reporteros de ATV, señores. Nos trasladamos hasta la calle Illampu. Los comerciantes de esta calle de la ciudad de La Paz ofrecen una amplia variedad de ropa abrigada para hacer frente a las bajas temperaturas de la temporada invernal e invitan a la población a priorizar la compra de productos nacionales.
5: Evidentemente hay ofertas, hay las varias caseritas que están llegando. Recuerden que todo esto es producto nacional y que está de moda para quienes además nos hace bastante frío y tenemos la opción, pues, que se puede llegar precisamente hasta esta calle, a la Illampu. Inicialmente tenemos estas chamarras que son las impermeables, están hasta en 90 bolivianos, como ustedes van observando, pero también se ha puesto de moda y hay una gran variedad, lo que son los borreguitos, nos dicen, así le llaman, otros se llama piel de ganso, tenemos polar, estos abrigos largos que son dobles, por ejemplo, están costando 130 bolivianos. Tenemos aquí al lado, hay una chamarrita que está en 90 bolivianos y una más cortita que está en 80 bolivianos. Eso es lo que nos está indicando precisamente. Casera, ¿cómo está? Casera, hay variedad en colores, en oferta además.
6: Sí, muy buenos días. Tenemos surtidito aquí en el material caserita, los abriguitos que son doble carita, está a 130.
7: Sí. Son bastante gruesitos, doble carita.
6: Así, de doble carita. De doble cara. Tenemos en tres tallas, XL, M y L. En
7: ¿está
6: tallas.
7: Saliendo acá?
6: Sí, está saliendo por el momento, por el frío, por la temporada de frío. Hubiera salido mucho más, pero lamentablemente los bloqueos nos perjudicaron. Invitamos a toda la población que vengan a visitarnos y a consumir nuestro producto, que es totalmente nacional.
7: Productos bolivianos, así lo dice la gasera, pero además le decía, esos son los precios que se tienen acá, como ustedes observan, para quienes nos está haciendo bastante frío, esta es una buena opción, le agradecemos a la gasera, y también vamos viendo precisamente otros productos, como les decía, aquí los precios vamos a encontrar variados, tenemos entre 50, 60, 70, pasan algunos de 100 bolivianos, pero obviamente sí, se vende también al por mayor aquí en esta calle, la Illampo.
0: Muchísimas gracias a los periodistas, a todo el equipo, precisamente de En Conexión. Hay más información y la información en esta oportunidad nos lleva hasta Cochabamba. Obreros jornaleros denuncian que los bloqueos agravaron el desempleo en Cochabamba. Obreros jornaleros de distintos rubros, concentrados en la intersección de las calles Lanza y Brasil en Cochabamba, denunciaron que la falta de empleo se agravó tras más de 50 días de bloqueos, reduciendo aún más las oportunidades de conseguir trabajo. Los trabajadores señalaron que la paralización de actividades profundizó la crisis económica del sector, afectando sus ingresos diarios y dificultando el acceso a nuevas fuentes laborales. Es una emulación más o menos lo que ocurre en las calles Lanza y Brasil a lo que ocurre en la Yungas, donde también hay gente que está con sus maletitas haciendo trabajos que son requeridos en el hogar. Vamos a esta entrevista, por favor.
8: A esta hora de la mañana nos encontramos en la calle Lanza y Brasil, lugar donde muchas personas vienen para poder ser contratados en algún tipo de trabajo, algunos son tienen alguna ocupación, y lo que nosotros queremos saber es cuál es la situación. Recordemos que en estos días se ha generado bastante desempleo y hay mucha gente que está llegando hasta estos sitios. Vamos a tratar de conversar con algunos de ellos. Buenos días, ¿cómo es una consultita? ¿Están ustedes esperando a que los contraten para algún trabajo estos días? ¿Cómo ha estado? ¿Cómo sienten? ¿Hay trabajo? ¿No hay trabajo?
9: No, se sigue llegando yo.
8: Sí. Okay. ¿Para qué? ¿Qué ocupación tiene? ¿Qué cositas sabe hacer usted, por ejemplo?
9: Pintor.
8: Pintor. Sí. ¿Cómo siente que han estado estos días? ¿Ha habido trabajito?
9: No había, pues. Este bloqueo no había. O sea, recién he llegado. ¿Cómo será? Hoy día.
8: ¿Era peor, don, cuando había bloqueos?
9: Sí, peor era, pues.
8: No había gente. Sí. Están esperando aquí, ¿no? A veces vienen.
9: Sí, estoy esperando.
8: Muchas gracias. O sea, bueno, ahí está una persona que está aguardando precisamente poder ser contratada, tal vez por quienes vienen y buscan obreros o trabajadores en ciertas ocupaciones. Señor, ¿cómo está? ¿Qué ocupación tiene? ¿Qué cosita sabe trabajar?
10: Sí, de albañil.
8: ¿Albañil?
10: Sí.
8: ¿Cómo ha estado estos días? ¿Se siente bastante?
10: Mayormente estaba en mi casa, recién hoy día no más he venido. Sí, estaba un poco mal. A ver si salimos, ¿no?
8: Durante los bloqueos, ¿cómo estaba el trabajo?
10: No había, en mi casa no me estaba siempre, porque no había trabajo mucho.
8: ¿La va a esperar aquí?
10: Sí, un rato más voy a estar, por más a las 8.
8: A ver si alguien contrata también.
10: Sí, tal vez venga, ¿no?
8: Muchísimas gracias. Ahí, tal vez a otros jóvenes también que se encuentran en este lugar, que están esperando, vamos a tratar de acercarnos. ¿Cómo está, joven amigo? ¿Desde qué ocupación tiene? ¿Qué tipo de trabajo realiza usted?
11: Bueno, buenos días. Va a disculpar.
10: Y aquí yo vine a esperarme trabajo, yo trabajo en albañilería.
8: ¿Albañiler? ¿Sabe hacer de todo?
10: Sí, sí.
8: ¿Cómo está estos días? ¿Está vacío? ¿Le están contratando? ¿Hay trabajo? ¿Cómo has visto?
10: Realmente hoy en día no está habiendo mucho trabajo y también está escaso, está los trabajos, todo aquello está, sí.
8: ¿Durante los bloqueos qué hizo?
10: Durante los bloqueos más o menos así, yo estaba en Sucre y no estaba aquí. Sí, no estaba aquí.
8: Muchísimas gracias. Ahí estamos viendo, así como ellos, hay varias personas que ya están llegando, acomodándose precisamente aquí en La Lanza, casi Brasil, para esperar precisamente aquellas personas, empresas, y quienes requieran de los trabajos, ya sea de albañil, de pintor, de plomería, y puedan prestar los servicios precisamente a todas esas personas y esperar ganarse tal vez en la jornada algún ingreso económico para llevarlo a sus familias.
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0: 10:36. ¿Cómo está pasando usted su mañana? Nosotros contentos de poder llegar hasta donde usted se encuentre. Estamos en La Paz a través de 107.2. Estamos en Cochabamba mediante 89.2. Estamos en Tarija a través de 93.7. Estamos en Oruro a través de 92.5. Somos tu mañana. Este programa que el día de hoy está cumpliendo 100 programas.
1: ¡Qué bien! ¡Oh, vamos!
2: Estamos celebrando, festejando, pasándola bonito.
0: Nos escriben. ¿Qué pasó? ¿Qué a ver. ¿Qué dice?
2: Pero antes de leer el mensaje, no olvide que usted también puede escribir. Estamos en el 720-99-988. 720-999-88. Nos encantaría escuchar su mensaje de audio, leer sus mensajes de texto. Si usted quiere escribirnos, decirnos algo que le gustaría que mejoremos, algo que o simplemente un panorama de si les ha gustado el programa hasta el momento, nos encantaría saberlo. A ver, nos dicen, muy buen día a TV Radio, feliz felices 100 programas, dice. Gracias por acompañarnos, acompañar mis mañanas. Saludos a la distancia, nos saludan desde Cochabamba, Vinto. Atentamente, René. Gracias, René. Hola, por el René. Saludo, por el mensaje. Nosotros felices y contentos de poder compartir siempre este espacio con todos ustedes.
0: Muy bien.
2: Bueno, mientras nos siguen llegando mensajes, nos llegan audios, mensajes y todo aquello, tenemos que seguir informando. Nos vamos con más información a nivel nacional y la siguiente está en Santa Cruz. Bueno, a diferencia de semanas anteriores marcadas por los bloqueos, la terminal bimodal registra una masiva afluencia de pasajeros que buscan viajar a distintos destinos por la proximidad del descanso pedagógico. Sin embargo, las empresas de transporte reportan una reducción en la disponibilidad de sus flotas, esto debido a las largas filas en los surtidores para abastecerse de carburante.
3: Ya hemos llegado hasta la terminal bimodal aquí en el departamento de Santa Cruz para poder informar respecto a la salida de buses, tomando en cuenta de que ya se acercan las vacaciones, además este fin de semana. De informaciones nos acaban de pasar el dato de que no se registran bloqueos, que las salidas se encuentran transitables y de manera normal, para que la gente tome en cuenta este dato. Sin embargo, a esta hora de la mañana, como podemos ver, son varias personas que están esperando, a diferencia de anteriores semanas cuando se registraban bloqueos en el país. Esto la vacío. Hoy, como podemos ver, son varias personas que están esperando ya muy temprano para poder viajar a diferentes lugares. Señora, ¿cómo está? Buenos días. Bueno, esperando con los niños también acá, ya las cositas listas, preparadas para poder viajar, tomando en cuenta de que también se acercan las vacaciones en todo el territorio. Y bueno, son las empresas de buses que están habilitadas, las cuales también han manifestado de que están saliendo poca flota. Esto debido a que la falta de combustible, es por eso que estarían saliendo de esta manera aquí en la terminal bimodal del departamento de Santa Cruz. Como podemos ver, las empresas de buses reportaron una disminución de flotas, esto debido a que están haciendo filas los surtidores para poder cargar este combustible. Sin embargo, las empresas de buses están vendiendo y atendiendo con total normalidad a toda la población que desee viajar a diferentes lugares. Reiteramos entonces, no se registra bloqueos, las rutas se encuentran transitables para que la gente pueda viajar con total normalidad a diferentes destinos, a diferentes lugares, como lo podemos ver por acá. Vemos que también a Trinidad hice a las 21:45, que sería la salida hacia dicho lugar. Este es el informe que tenemos a esta hora de la mañana desde la terminal bimodal aquí en el departamento de Santa Cruz.
4: Muy bien, del departamento de Santa Cruz nos vamos hasta Sucre. El Tribunal Supremo de Justicia confirmó que la empresa Sobose debe pagar 744 millones de bolivianos a la Fábrica Nacional de Cemento dentro del proceso por competencia desleal que se arrastra desde hace 10 años.
5: Bueno, compañeros, comentarles que hace minutos nada más integrantes de la Fábrica Nacional de Cemento junto al gobernador del departamento de Chuquisaca, Luis Ayllón, han dado a conocer que autoridades del Tribunal Supremo de Justicia han emitido un auto supremo respecto a este caso de competencia desleal que inició hace 10 años la Fábrica Nacional de Cemento en contra de Sobose. Y determinación que, por cierto, había sido anulada por una sala constitucional en mayo del 2025, que establecía que los magistrados debían elaborar un nuevo auto supremo. Este auto supremo, que es de 60 páginas, que ha sido notificado hace unos minutos, que ha sido redactada por la decana del Tribunal Supremo de Justicia, Rosemary Ruiz, y la magistrada Norma Velázquez, da cuenta que esta posición que habían asumido los vocales de la sala constitucional está fuera de lugar, lo que quiere decir que se ratifica el auto supremo que había sido emitido en febrero de 2025, que establece que Gloria Sobose debe pagar 744 millones de bolivianos a Francesa por competencia desleal al haber actuado de esa forma hace años atrás. Esto quiere decir que ya hay una sentencia sobre este caso y lo que corresponde es que la empresa Gloria deposite este dinero, Sobose deposite ese dinero a la Fábrica Nacional de Cemento. Bueno, con ese detalle.
0: Y de la capital de la República de Sucre nos vamos a Cochabamba. El secretario de Bienes Municipales de Cercado, el señor Wilson Espinosa, ha informado que las obras de ensanche de la avenida Oquendo presentan retraso debido a que varias viviendas no se encuentran alineadas al rasante establecido. La autoridad explicó que esta situación está afectando el avance del proyecto vial y deberá ser resuelta por la alcaldía de Cochabamba para garantizar la continuidad de los trabajos en la zona. En conexión con Cochabamba, nos vamos a esta nota.
6: Precisamente desde la Bolívar hasta la Jordán, aproximadamente Calama, todavía falta hacer el ensanchamiento o de vía. Nosotros estamos viendo cómo estas viviendas, pese a que ya existen normativas, pese a que ya ha habido incluso notificaciones que se han hecho por el municipio, todavía se resisten a ser demolidas para que pueda avanzar este proyecto de ensanchamiento de vía que se tiene. En este sector, por ejemplo, estamos viendo que no hay acera, inclusive el muro está en la rasante de la vía por donde pasan los vehículos, y lo que quiere el municipio es ya de una vez ejecutar este proyecto con el que cuentan para poder modernizar la avenida Oquendo. Estamos con el director de Bienes Municipales, Wilson. Muy buenos días.
7: Gracias, Vero. Muy buenos días a ATV. Así es un tema que se viene arrastrando desde 1956, donde nace la primera normativa municipal para entrar en rasante, donde obliga a los vecinos a hacer la cesión. Ha empezado el municipio desde entonces a hacer las expropiaciones en algunos casos, las compensaciones en muchos casos. Mire, yo le he traído acá los títulos desde ese entonces, cómo el municipio ha ido adquiriendo el derecho propietario. Los documentos que en este momento ven son títulos, son folios legales, todo un legajo de más de 79 predios municipales, 79 predios municipales que el municipio ha adquirido a través de compensaciones. ¿Qué quiere decir eso? En algún momento, cuando la normativa permitía, les decía, yo te va a afectar el municipio tantos metros cuadrados, se te va a compensar en otro lugar con una superficie igual o mejor. Tenemos también acá adjudicaciones, tenemos acá, por ejemplo, expropiaciones y ventas. ¿Qué significa eso? Que ya el municipio les ha pagado, en muchos de los casos, les ha dado el monto correspondiente, les ha comprado en superficie y ni aún así han liberado. Cesiones gratuitas, todo esto que usted ve acá son cesiones gratuitas ya consolidadas con título y con folio real. Tal es el caso, por ejemplo, de esta vivienda. Mire, usted bien lo ha dicho, poniendo en peligro la vida de los peatones. Mire, ¿cómo hace la señorita para ir? No hay acera, está en la calzada, cualquier vehículo puede venir y ocasiona un accidente. O sea, no ha entrado ni siquiera en rasante sobre lo que es la calle Bolívar, y menos ha entrado en rasante sobre lo que es en el tema de la avenida Oquendo, cuando esto ya es propiedad municipal. Y si usted se fija, si usted me acompaña por aquí.
6: Claro que sí, nosotros vamos a avanzar precisamente de la calle Oquendo específicamente y Bolívar, aquí en plena esquina.
7: Esta parte de acá le pertenece ya al municipio. Toda esta parte ya es municipal porque tenemos acá en título de propiedad las sesiones efectuadas en el municipio. Lamentablemente acá lo que se está haciendo es aprovecharse de propiedad municipal, alquilar. Todas estas son tiendas. ¿Cuántas tiene? Una, dos, tres, cuatro.
6: Tiendas, pero en predios municipales, en predios municipales. ¿Y los alquileres quiénes lo
7: hacen? Años ha venido lucrando ya la señora de acá y se oponen al desarrollo de la ciudad. Ha visto la gente en los comentarios, en las redes sociales, quiere de una vez la apertura de esta vía. Aquí indican, dice, no hay proyecto. Sí tenemos un proyecto a diseño final. El proyecto consiste en un ensanche de vía de más de 27 metros con dos vías, tanto de sur a norte como de norte a sur. Cada vía contiene tres carriles. Tenemos una jardinera central que va a contener una ciclovía con dos carriles, tanto de ida como de venida, porque hay que darle también accesibilidad a los estudiantes de la Universidad Mayor de San Simón. Entonces, lo que quiere hoy en día la gestión municipal del alcalde Manfred Reyes Villa es pues consolidar esta avenida. Vean ustedes al lado norte, en el sector de lo que es de la Heroínas, hacia la plazuela Quintanilla, prácticamente ya está aperturada. ¿No ve? Entonces, esta parte que hoy en día se oponen, ¿por qué? Porque están lucrando sobre bienes públicos del Estado. Con documentación en mano estoy demostrando aquello. Tenemos la propiedad del municipio. No puede ser posible que desde 1956 hasta la fecha no puedan entender la gente y ahora resulta que piden proyecto, que nunca fueron notificados. O sea, vamos poniéndole excusa tras excusa. Señores propietarios de las viviendas, el desarrollo tiene que llegar a la ciudad porque la ciudad va creciendo, el congestionamiento vehicular va creciendo. Estas viviendas, cuando se consolide esta avenida de doble vía, van a subir su valor, su precio, como ha ocurrido en la Ayacucho, como ha ocurrido en la avenida Beijing, en la avenida Circunvalación. Hoy en día, ¿cuánto vale el metro cuadrado en estas zonas? ¿No? Entonces, lo que quiere hoy en día el municipio es aperturar, darle mejor circulación, darle condiciones de vida al peatón. No puede ser posible que no existan aceras.
6: Ahora, Will, ¿hasta cuándo se ha dado el plazo? ¿Ha habido resistencia la pasada semana?
7: Sí, el día de ayer se han apersonado, por ejemplo, algunas personas para ver y dicen, denos 3 meses, denos 6 meses. No es a capricho. No es un tema de decir, ah, yo pido un año, ¿no es cierto?, y seguir lucrando sobre bienes. Ellos tienen la obligación de liberar. Su plano de aprobación del lote ya tiene una superficie definida, tiene una rasante. Lo que tienen que hacer ellos es entrar en rasante y tienen que liberar y dejar de lucrar sobre predios que no les pertenece. Le pertenece esto al municipio, a los cochabambinos. Entonces, no puede ser posible que sigamos alargando cuando el desarrollo hoy en día tiene que avanzar en beneficio de todos los cochabambinos, reitero. Vean los comentarios.
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0: No le pagaron a la cumbia, no, no le pagaron. Dejó de tocar así abruptamente, bueno.
1: ¡Pum! Nos sabotearon.
0: Ah, eso, nos sabotearon. Estamos a unos minutitos nada más de las 11 de la mañana. 11 minutitos, no, unos cuantos, 54 son exactamente.
1: Sí.
0: 6 minutos para las 11 de la mañana. Si usted está haciendo algo, súbase al ritmo de tu mañana. Nosotros estamos para acompañarle. Estamos absolutamente con todo. ¿Saben qué, chicas? Mientras mandaba el despacho nuestra compañera de Cochabamba, de Conexión.
1: Sí, sí, sí.
0: Recuerdan que estábamos viendo cómo lo perseguía a ese señor en la Brasil, que es un lugar muy similar al que ocurre acá en la calle 8 de Calacoto, donde están las personas que se dedican a ayudar con albañilería, con plomería y todo aquello. Y acá en el centro está la Yungas, por ejemplo, ¿no? Cuando usted no tiene trabajo, agarre su maletín y ponga gerente general, ¿no? Y se va con su maletín a la Yungas. Por ahí alguien.
1: Hay de todo ahí.
0: Claro, por ahí necesito un gerente general, un director, un conductor de programa.
1: Algo.
0: Con su maletín.
1: Muy bueno, bien, en las, de la mañana.
0: Espere, pues no me corte.
1: Ah, ¿qué era un chiste?
0: No, sí, le cuento que. Estaba escuchando con atención. Estaba escuchando con atención. Y me acordé de un chiste.
1: Ah, bueno. Desde
0: sí me estoy acordando.
1: Espero sea bueno este.
0: Espero, yo también. Ah,
2: cuenta mal los chistes.
0: Sí. A ver, ¿qué dice? Resulta que llega un tipo a una construcción, le cuento.
1: ¿Ah? Ya.
0: Y entra a la construcción y el ingeniero que estaba recibiendo a los obreros le dice, pase, le dice. Sí, le dice. ¿Usted sabe de albañilería? No, le dice, no sé de albañilería absolutamente nada. Uh-huh. ¿Alguna vez ha trabajado, qué sé yo, cargando el cemento en su espalda? Uh-huh. No sé absolutamente nada. ¿De soldadura sabe usted algo de soldadura? Porque aquí necesitamos albañiles, soldadores.
1: Claro.
0: ¿No? ¿Sabe algo de soldadura? De soldadura. No sé nada de soldadura.
1: Ya.
0: ¿Usted sabe algo de hacer, digamos, el tema de las baterías de baño, la parte de plomería, etcétera? ¿Sabe usted? No sé nada.
1: Tampoco.
0: ¿Y entonces, por qué vino? No, yo vine por el aviso que ustedes publicaron y que dice, inútil presentarse sin documentos.
1: ¡Ay, no! Ay, yo me presenté.
0: Yo soy inútil.
1: Yo me presenté.
0: Yo soy el inútil.
1: Sin documentos. Bueno. Ahí está el chiste de Javi a estas horas de la mañana. Señoras, tenemos un audio. La gente está participando con nosotros en este programa número 100. Para nosotros es una alegría que estén conectados con nosotros. 720-999-88. Ese es el número de la radio del programa. Vamos a escuchar el audio, a ver qué dice la gente.
0: Nos están escribiendo. Oh, qué bien.
1: Un audio. A ver qué dicen.
3: Buenos días a tu mañana, ATV. Mil felicidades por sus 100 programas, aquí escuchando desde el Chaco Boliviano, el Palmar Chico. Y realmente una alegría que tan rápido ha pasado 100 programas. Y la verdad que es un programa diferente de todas las radios, yo creo, porque amenizan toda la mañana con información, con buena música y sobre todo la buena onda que tienen Javier, Belén y Miki. Y todo el equipo de Tu Mañana. Un abrazo a la distancia y felicidades. A ver si se da una cuequita con Germán Casal, la ribeña. Muchas gracias, un abrazo, felicidades.
1: Gracias.
0: Una cuequita, dice, con...
1: Una cuequita, la ribeña.
0: La ribeña, ¿no es cierto?
1: Sí.
0: Sí, bueno, ahí está. Nos mandan, nos escriben a través del 720-999-88. Dicen felicidades porque están sin problemas. No es 100 programas.
1: Estamos saliendo sin problemas.
0: Sin problemas, no.
1: Muy bien.
0: 100 programas.
2: 100 programas, 100 programas.
1: Estamos
2: ustedes.
1: Felices, nosotros estamos felices y contentos. Luis también, querido Javi.
0: Sí. Está nuestro compañero de trabajo, Luis Lazarte, con la información, con todo el bagaje informativo que se genera en Plaza Murillo, en diferentes áreas, ¿no? Donde la noticia siempre presta. Así que vamos a contactarnos.
1: Más adelante también lo vamos a llamar, ¿no? Para comentarle de los 100 programas. Exacto. ¿Cómo se siente?
0: Sí, sí, sí, sí, ¿no?
1: Ya están ahí. Declaraciones del diputado de la Alianza Unidad, Carlos Alarcón, quien está de acuerdo con la advertencia del Poder Judicial. A ver, ¿qué dice nuestro querido Luis?
0: A ver, estamos precisamente logrando ese contacto con Luis Lasarte.
1: Enseguida vamos
0: desde
1: a estar...
0: el kilómetro cero, ¿no? A veces está en el kilómetro uno también, pero bueno.
1: A veces en el dos, en el tres ya se cansa.
0: El kilómetro cero, el punto desde donde parte precisamente el conteo de kilómetros así de es. Todo el territorio boliviano, está ahí en Plaza Murillo, por eso es que también se lo nomina así. Para la gente que nos sigue a través de las redes en Argentina, dicen, ¿por qué kilómetro cero, no? Así se denomina la Plaza de Armas, la plaza ahí, porque desde ahí se hace el conteo geográfico de todo lo que son los kilómetros de este hermoso territorio patrio. Ya estamos.
1: Ahí está Luis, ya está con nosotros. Luis, adelante, por favor, con la información correspondiente.
4: El trabajo en este momento está haciendo uso de la palabra el diputado de la Alianza Unidad, Carlos Alarcón. Escuchemos sus declaraciones.
5: Es adecuado ni conveniente bloquear el acceso a la justicia con una medida de presión para obtener reclamos que en el fondo tienen justificación. O sea, no es un misterio para nadie de que el sistema judicial ha sido la cenicienta de los diferentes gobiernos que se han sucedido durante tanto tiempo en el país y que le han dado un presupuesto esmirriado, insuficiente mínimo, para que sea un poder del Estado que esté subordinado al gobierno y al poder ejecutivo. El tema del presupuesto y de todas las mejoras estructurales, comenzando por eliminar esta elección absurda, ¿no? Hay que corregirle una reforma parcial a la Constitución. Y ahí toda la plata que se ahorre de estos gastos innecesarios de elecciones absurdas para elegir jueces, tienen que ir a mejorar el presupuesto del sistema judicial, garantizando, como en otros países, un mínimo. En Costa Rica se habla de un 3% garantizado, por ejemplo, de presupuesto para el sistema judicial. Y mientras tanto, tienen que sentarse en una mesa de concertación el gobierno y el presidente de la Suprema para definir de qué manera ya se puede ir mejorando ese presupuesto, que es realmente ridículo, ¿no? El presupuesto del sistema judicial, y con eso no puedes tener buena administración de justicia porque ni siquiera vas a tener la cantidad de operadores mínimos y suficientes que necesitas para la cantidad de la población. Entonces, hay planteos en el fondo que hay que reconocerlos, pero la forma no es la adecuada, ¿no?
4: Es la primera vez que se da esta
6: ley. Entre ellos estaba incluido precisamente el presupuesto para el órgano judicial. Eran 5 proyectos que se han entregado a la presidencia de diputados. ¿Ha pasado alguna comisión? ¿Se conoce algo sobre?
5: Tiene que estar en la comisión de constitución o en la de justicia plural. El problema es que en las comisiones se está haciendo mucho requerimiento de informes al órgano ejecutivo y eso nos está retrasando sobremanera el trabajo. Según mi criterio, y se lo he compartido con el propio presidente de la Cámara y con colegas, solo deberíamos mandar en consulta al Ejecutivo, otras instancias, proyectos que tengan que ver, como dice la Constitución, con gastos presupuestarios. Porque ahí obviamente el gobierno tiene que decirte si hay la plata o no para atender esos gastos. Pero todos los demás proyectos deberíamos tratarlos en los 15 días hábiles que señala el reglamento de las comisiones, ¿no? Para las comisiones en 15 días hábiles y mandarlos inmediatamente al pleno de la Cámara. Por ejemplo, los proyectos que usted menciona hasta ahora no los hemos conocido en el pleno. Deben estar en la Comisión de Constitución y la de Justicia Plural y hasta ahora no han sido llevados al pleno para enterarnos del contenido y debatirlos ahí.
4: Esas ya las declaraciones del diputado de la Alianza Unidad, Carlos Alarcón, quien se refería específicamente ya a esta amenaza que ha advertido en este caso el Poder Judicial de llevar adelante un paro escalonado en nuestro país frente ya a la falta, en este caso, de interés del Poder Ejecutivo para atender sus demandas. Ese el informe para tu mañana por ATV Radio. Adelante, colegas en estudios.
2: Muchas gracias, Luis, por siempre el excelente trabajo que realiza desde el centro de la sede de gobierno. Como decía Javi, a veces se mueve para un lado, para otro, pero
0: un
2: siempre...
0: Un kilómetro aquí, otro vez
2: está. Siempre está en movimiento Luis Lazarte. Muchas gracias. Bueno, cambiemos de tema, cambiemos de panorama. Vamos a hablar de lo que dijimos al inicio del programa. Hoy es el Día Internacional de las Redes Sociales. Se celebra cada 30 de junio. El objetivo primordial es que las redes sociales sean una herramienta que permita a la población mundial una mayor y mejor comunicación, así como un medio para mantenerse informado utilizando una plataforma globalizada como es el Internet. Las redes sociales son estructuras que se crean en Internet y que conectan a personas con intereses similares. También permiten que se creen vínculos de una manera rápida y efectiva, donde la distancia no es un obstáculo para que las relaciones personales o laborales se lleven a cabo. Es un contacto que ocurre de forma virtual a través de las aplicaciones y sitios web que permite el intercambio entre dos o más individuos, organizaciones o empresas. Hoy se celebra el Día de las Redes Sociales. Y a propósito de esto, Javi...
0: Sí, tenemos cosas interesantes. Mire, mientras usted leía ese artículo, yo me acordaba lo

0: sociales.
1: Más views, más followers.
0: Sí, la gente que les escribe, que los suma a sus páginas. ¿Cuáles creen que sean el número uno? El número uno, ¿ah?
2: Ronaldo. Porque no sé.
1: Yo creo que Messi.
0: Sí,
1: parece. O sea, que creo, ¿no? Es lo lógico. Porque más que seguirlo.
2: No están tanto redes como está Georgina, ¿no? No es que filma las guavas, que aquí, que allá.
1: Pero eso es Georgina, pues no Cristiano.
2: Por eso Georgina está así, digamos, ¿no? Pero por ese lado, ¿no? Se filman en casa, todo. Antonella no es tanto de eso, ¿no? No sé.
1: Sí.
2: Otro, que no, ni idea. Otro.
0: Bueno, han elegido 10 de los jugadores más famosos, ¿ah?
1: ¿Están ellos?
0: Está el Ousmane Dembélé.
1: Dembélé.
0: Está Harry Kane, de Inglaterra. Está Erling Haaland. Grandote, ¿no? Que hoy lo vamos a ver, de Noruega. Está Jude Bellingham. Está bien, perdón. Bellingham, Inglaterra. Está Vinicius Junior.
2: Sí.
0: Está Mohamed Salah.
2: Sí.
0: Está Kylian Mbappé. Neymar. Lionel Messi. Y bueno, está también Cristiano Ronaldo. Le cuento que, muy a pesar de muchos, Cristiano Ronaldo de Portugal ha llegado a la cantidad de 665 millones de seguidores.
2: Wow.
0: Yo que estoy peleando con llegar a 60, digamos.
1: Sígame, sígame,
0: o sea,
1: con 20. 665
0: millones de seguidores, se consagra el número uno de los jugadores que más... views y apreciación tiene.
2: Vistas,
0: a través de
2: la... likes.
0: En segundo lugar, muy cerca de él, está Lionel Messi, uh-huh. Argentina, con 505 millones. 665.
1: O sea, ¿tiene más followers Cristiano Ronaldo?
0: Sí.
1: Uy.
0: Neymar del Brasil tiene de 230 a 235 millones. El Mbappé, bajito, 130 millones.
1: Ah, casi nada.
0: Sí. Mohamed Salah, de Egipto, tiene 65. Y los más, qué sé yo, esmirriados son Vinicius Jr. con 60 millones. Bellingham de Inglaterra con 45 millones. 42 millones para Haaland. Yo creo que va a subir mucho este Haaland, ¿no?
1: Desde
2: es muy mediático, ¿no?
1: Desde el campeonato redes. El anterior campeonato, similar al que están jugando en este momento. Ya dio mucho de qué hablar Haaland, ¿no? Y es un jugador que está pues en campeonatos europeos, está constantemente en la boca de todos. Yo creo que siempre ha sido uno de los favoritos en ese ámbito, ¿no? Y más ahora que está representando a su país, a Noruega, entonces obviamente la gente, en esta época es donde más acumulan, ¿no? Los jugadores favoritos, me imagino, followers, likes, todo aquello.
0: Mire,
1: fanáticas también.
0: Entre las comparaciones que se hacen, Cristiano Ronaldo y Lionel Messi, entre ambos suman una cantidad de millones que están alrededor de los 1.200 millones de personas que lo siguen. Eso quiere decir que está muy cerca a como si toda la población de la China estuviera siguiéndole, ¿no? Porque están, miren, cuál cantidad de gente. Y tengo también la cantidad de plata que tienen esos individuos.
1: A ver, rapidito antes de irnos a la pausa.
0: Cristiano Ronaldo tiene la mísera suma de 1.300 millones de dólares en su cuenta.
1: Wow.
0: 1.300 millones de dólares en su cuenta tiene el CR7. Lionel Messi tiene 900 millones de dólares en su cuenta.
1: 900 mil debe ser.
0: 900 millones de dólares. Casi mil millones.
1: 900 millones.
0: 900 millones.
1: Uy.
0: Cristiano Ronaldo tiene mucho más. Tiene 1.300 millones, ¿no? O sea, wow. 400 millones más que Messi.
1: Ah.
0: ¿No?
1: Uno o dos que nos pasen.
0: Messi, ¿te presto algo más de dinero? No, ¿qué tal? Neymar tiene 425 millones. El Mbappé tiene 200 millones. ¿Ah?
2: Y eso que es.
1: Y es joven.
2: Y eso que es la cifra. O sea, no notificada. Es la cifra.
0: Extraoficial,
2: digamos, ¿no? Porque la verídica no la dijeron.
0: El famoso Erling Haaland tiene 100 millones. Todos estos señores están forrados a su quinta generación. Bellingham tiene de 50 a 60 millones. Y Lamine Yamal de España tiene 45 millones. Ahí está. Esos son los...
1: Lamine Yamal, este jovencito que no llega ni a los 25 y ya es millonario.
0: Ya es millonario. Y además engreído, dice. No, no le había dado la mano a Cristiano.

0: Cristiano Ronaldo.
1: Pero este problema hubo desde la Eurocopa, o sea, se notaba que tenía otro tipo de mentalidad el español, pero bueno.
0: Se cree el hoyo del queque, ¿no es cierto?
1: Hay jugadores que la verdad no son de mis favoritos.
0: Las redes sociales. Como
1: muchos me van a funar, pero Vinicius Junior no es de mis favoritos.
2: Bueno, de muchos también, ¿no? Señores, con esta hora espejo pido un deseo en este momento. Uh-huh. Y con eso nos vamos a una pausa.
0: Muy bien, vámonos a la pausa.
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0: 11 de la mañana con 17 minutos, señores. Sí, mucha cumbia el día de hoy, porque bueno,
1: estamos celebrando.
0: Estamos celebrando nuestro programa número 100, pero tenemos que cambiar de ritmo, señores. Sí, tenemos invitados el día de hoy. Estamos de aniversario, cumpleañero, programa. ¿Qué le pueden decir?
2: Un programa onomástico. Es que,
0: No va a haber otro número, o sea, 100, ya mañana no va a haber 100.
1: No, 101, 101.
0: Claro.
1: Hasta el 200, ¿no?
0: Hasta el 200.
1: Cada 100 vamos a celebrar.
0: ¿Cada 100?
1: Claro.
0: Cada 100.
1: Cada 100.
0: Cada 100, me
1: Cuando
0: parece
1: cumplamos
0: bien.
1: Un año, ya saben, ¿no? Claro. Se viene el público aquí a celebrar con nosotros.
0: Hacer la fiesta.
2: Vamos a echar la radio por el parlante, ¿no?
1: Pero no solo celebramos con cumbia, también celebramos con...
0: Una música muy diferente. Mauricio Casís, de bajista de la banda, director de la banda Liverpool. ¿Cómo estás, Mauri? Bienvenido a tu mañana.
3: ¿Qué tal? ¿Cómo están? Buenos días. Yo feliz de estar acá. Gracias por la invitación. Y bueno, para hablar de un evento que se viene realmente increíble para la ciudad de La Paz.
1: Primero que nada, para que la gente conozca un poco más, coméntanos de cuál es el trabajo que hace Liverpool, por favor.
3: Bueno, Liverpool ya venimos haciendo esto 18 años, es la banda tributo oficial a The Beatles en Bolivia, ¿no? Entonces, para esta ocasión y celebrar nuestros 18 años, justamente el 8 de julio, hemos decidido hacer un show junto a la Sociedad Coral, quienes este año están cumpliendo 60 años. Entonces decimos, ¿por qué no hacemos el aniversario juntos?
0: Claro.
3: ¿No? Entonces hemos decidido juntar Beatles con un coro así bastante grande. Son 60 personas en el coro, que las cuales, bueno, creo que varios conocen Beatles, ¿no? Por montones. Entonces hemos dicho, hagamos Beatles, hagamos arreglos nuevos e incluso veremos canciones de ellos como solistas.
1: Buenísimo.
0: Algo muy interesante, ¿no?
1: Sí, bastante. Este evento se llama Imagine, Voces por la Paz.
3: Exacto. Bueno, el nombre surgió en realidad por todos los problemas que estábamos pasando, porque esto era parte de las fiestas julianas. Entonces, para entrar en este mes, bueno, entramos un poco conflictuados con todo y estábamos entre los ensayos y ver qué más hacíamos con el show, y nos pareció que la canción Imagine es una canción que habla de paz, habla de unión, habla de soltar todas las diferencias. Así que decimos, ¿por qué no se llama Imagine? Y además, Voces por la Paz, que tiene un doble significado, ¿no? Para la ciudad y por lo que necesitábamos en ese momento y lo que necesitamos todavía ahora.
2: Sin duda, escuchar, digamos, la música de los Beatles es un refresh, ¿no? Yo siempre hacía eco de un artículo que hace mucho tiempo lo leí en la revista Rolling Stones, y que decía, los Beatles nunca pasan de moda. Los Beatles es un grupo que está en el espacio. Es música espacial y que pueden vertirse de ella nuestros hijos, nuestros nietos, somos los abuelos, todo el mundo, porque realmente es excepcional. No se olviden que la música de los Beatles incluso ha salido fuera del espacio, ¿no es cierto? Y sigue viajando en la Sputnik.
3: Exacto.
2: Así que bueno, qué lindo el saber de los 18 años de la banda Liverpool. Y a usted, amigo, amiga, que le gusta esta onda de los Beatles, que a todos nos encanta, ahí tiene una muy buena opción de esta invitación. Además, qué trabajo que ustedes han ido realizando durante estos últimos tiempos para presentar esto.
3: Bueno, gracias. Y sí, sin duda, ¿no? Los Beatles creo que es la banda más influyente de la historia de la música, o una de las más. Gracias a ellos tenemos cosas como el estéreo, por ejemplo. Fueron los primeros humanos en escuchar en estéreo en un estudio, aunque Paul McCartney siempre dijo que no le gustaba mucho. Pero gracias a ellos tenemos eso, tenemos los conciertos en estadios. Es la primera banda que llevaba tanta gente y solamente en 8 años de carrera lograron un montón de cosas con las cuales creo que la música ha crecido. Y además que lo más valorable de todo es que nos han dado un mensaje tan positivo a toda la humanidad. Y como decías tú, Javier, que hay una canción que sigue viajando en el Sputnik y va a seguir viajando miles de años en el espacio, que es Across the Universe, ¿no? Entonces, creo que los Beatles es el abuelo de todos.
0: Claro, de donde nace, ¿no?
3: La mayoría de creo cosas, que ¿verdad? Si dice que no conoce a los Beatles es como negar a sus abuelos. Hay una influencia, hay un ADN y creo que son de lo más grande que ha tenido el mundo, ¿no?
1: ¿Y cómo ha sido durante estos años la respuesta del público? Ya deben tener hasta ciertos fanáticos que les encanta Liverpool como tal.
3: Sí, sí, o sea, es increíble, ¿no? Todos estos 18 años ha sido un carrusel de emociones, por decirlo, una montaña rusa de emociones, por así decirlo. Conocer gente increíble. Mira, como anécdota te digo, una vez estábamos tocando acá y una noche nos dicen, de una señora nos dicen, ella vino desde Estados Unidos y queríamos traerla que escuche Beatles. Entonces, la señora había estado en el programa de Ed Sullivan el 64 cuando los Beatles se presentaron en Estados Unidos, ¿no? Y me dice, yo era pequeña todavía, pero no entendía mucho a quién estaba viendo. Uh-huh. O sea, las cosas son... Claro. Son súper lindas. Bueno, también quiero mandarle un saludo y un beso especial a mi esposa. Y a través de la música de los Beatles nos hemos conocido.
1: Claro. ¿En serio? Sí. ¿Puede contarnos la anécdota? Nos encantan las anécdotas.
0: ¿Cuántos años van juntos después de ese encuentro?
3: No, vamos 6 meses.
1: Ah.
3: Pero es...
1: cuéntanos, bueno, es por favor, porque... nos encanta. No nos gusta, nos encanta. No,
3: ella es fan de los Beatles.
1: ¿Ya?
3: Y desde hace 8 años que va a vernos con la banda, ¿no?
0: ¡Wow! Una fanática de Liverpool.
3: De los Beatles, también, en realidad, claro, claro, sí. Y...
1: pero en parte también de ustedes, pues.
3: Claro, entonces la música es lo que ha hecho click.
1: ¡Wow! Mm. ¡Qué lindo!
2: El super
1: lindo.
2: Love Me Do.
1: Buenísimo, buenísimo. Sí. ¿Y alguna anécdota que nos pueda contar de la banda en sí en estos 18 años? ¿Algo que haya pasado, que les ha marcado? ¿Puede ser buena, puede ser mala? Porque a veces suceden cosas.
3: Ay, de todo, ¿no? Pero a ver, creo que algo que nos ha marcado mucho es... Los Beatles nacen en Liverpool, ¿no? Una población, una ciudad pequeñita en Inglaterra. Es una ciudad pesquera, en realidad. Y el segundo es, tienen un escenario ahí donde ellos empezaron en un boliche bastante feito que era The Cavern, la caverna. Y con los años, cuando se fue haciendo famoso, incluso el mismo lugar en Buenos Aires, en Argentina, el mayor coleccionista de los Beatles de todo el mundo hizo un café, un pub y un museo en el mismo lugar, uh-huh, llamado The Cavern, con la licencia de The Cavern, y se convirtió en el segundo escenario más famoso para tocar Beatles. El 2013 fuimos a participar ahí, cada año se hace el Beatle Week, en diciembre, si no estoy mal, y hemos participado con 50 bandas de toda Latinoamérica y hemos salido en sexto lugar. Wow. Llega hasta la final. Bueno, no ganamos, ganan dos, ¿no? Siempre gana un argentino y gana alguien más de otro país. Uh-huh. Y ellos van a tocar al siguiente año al Beatle Week en Liverpool, donde, bueno, conocimos unos amigos peruanos que ellos fueron los que ganaron, y después ya en sus redes ponían, ¿no?, que habían conocido a la hermana John Lennon. Tocaban en The Cavern y en otros lugares más, compartían con fanáticos del mundo, con, claro, gente ligada a los Beatles desde esa época. Qué, o sea, lindo. Y compartir la historia en el lugar de donde ha salido todo.
0: Uh-huh. Oye, qué lindo.
2: Me imagino que ahí valoran incluso, aparte de la interpretación, el parecido con los artistas originales, ¿o no?
3: Sí, pero mira, eso hemos ido cambiando poco a poco. Porque en un principio, claro, obviamente tenemos trajes de los Beatles como tal, los instrumentos y la característica que era de cada personaje, ¿no? Como John, Paul, George y Ringo. Pero como que Liverpool ha ido mutando un poco, dando la propia personalidad a la banda. Obviamente hay lugares donde nos dicen, bueno, nos gustaría si se pueden poner los trajes o algo.
1: Claro,
3: claro, lo hacemos, tenemos diferentes épocas. Eso sí, son cosas muy especiales. Y es algo que, por ejemplo, esto va a venir en el show con la Sociedad Coral en el municipal. Así que no se lo pueden perder. Hay varias sorpresas. Es que no es solamente tocar y música y punto. Si no crees,
1: tiene que haber. Es un concierto,
3: ¿no? No se olviden nunca que antes que la música todo entra por los ojos, ¿no?
1: Claro.
3: Entonces, tiene que haber una producción en cuanto a los outfits, en cuanto al escenario, a todo, ¿no?
1: Lo que no hemos mencionado todavía y apenas lo dijo Mauri, ¿dónde se va a realizar? ¿Qué días se va a realizar?
0: Sí, y empieza la entrevista.
1: Y a partir de que... Es que nosotros nos emocionamos, sí. Le digo, con la
0: información.
3: Bueno, es este miércoles 8 y jueves 9 en el Teatro Municipal.
1: Miércoles y jueves.
0: Miércoles y jueves. ¿Dónde compramos las entradas, Mauri?
3: Bueno, las entradas... pueden adquirirlas a través de nuestras redes sociales, Liverpool Bolivia, uh-huh, o de la Sociedad Coral.
0: Ya,
3: van a entrar ahí, están los enlaces, hay un WhatsApp y también hay están los enlaces directos para la compra online.
1: En Tickets
3: también,
1: Line.
3: Tickets Line, exacto. En puertas el mismo día del concierto.
0: Ya. Sí. Si es que tienen suerte de encontrar una por ahí.
1: Sí, porque...
0: ¿no? Hágalo con anticipación, váyase a la página mejor.
3: Exacto, vayan, hemos puesto precios económicos, así, la más barata cuesta 50 bolivianos,
0: la más cara
3: está en 120.
1: Bueno, tampoco está...
0: Está muy accesible.
3: Y hay precios medios por ahí, ¿no?
1: Qué bueno.
3: Son 2 días.
0: Claro.
3: Y en los 2 días van a cambiar algunas canciones, ¿no? Entonces no van a ir a escuchar el mismo show.
0: Ah, y para contarle al otro, ¿no?
1: Súper accesible, sí. Además un buen lugar.
0: ¿Cuántas horas de show, Mauri?
3: Son un poco más de 2 horas.
0: Ya.
3: Bueno, va a haber canciones que va a ser solamente la Sociedad Coral también, que han preparado especialmente para este show. Uh-huh. Y Liverpool, que también va a tocar algunas canciones solos.
0: Muy bien.
1: Muy bien, ¿a partir de qué hora van a estar abiertas las puertas?
3: Las puertas se abren a las 19 horas, a las 7 de la noche, y el show comienza a las 7 y media, más o menos, sí.
0: Muy bien.
1: Buenísimo.
0: Ahí está. Muy bien.
2: Qué bien, qué bien. El tema, el nombre del concierto en realidad es Imagine, ¿no?
3: Exactamente.
2: Es de John Lennon cuando ya se había separado de los Beatles, sí, junto a Yoko Ono. ¿Y a qué viene esto? Que tal vez en algún momento puedan incluir algo de Wings, por ejemplo, cuando Paul McCartney también había hecho...
3: Va a haber canciones de Wings.
2: Qué bien.
3: Claro,
2: qué bien,
3: que sí,
2: bien,
3: sí, sí.
2: Qué
3: sí.
2: Bien, ahí está.
3: Sí, entonces, sí, sí, no, ahí... obvio, es imperativo, ¿no? O sea, los Beatles, la única banda que ha tenido 27 número unos en la Billboard. Pero fuera de eso también es increíble cómo cada uno de sus integrantes, bueno, excepto Ringo, pero han logrado números uno también la Billboard como solistas, ¿no? Entonces, hay canciones que uno dice, bueno, como me pasaba a mí cuando era chico, yo, todo era Beatles, me gustaba una canción de Beatles, me gustaba esta otra Beatles, me gustaba esta otra Beatles, yo pensé que era Queen u otra banda, no,
0: pero
3: era
0: no.
3: Beatles.
0: Claro, claro.
3: Y después de eso,
1: conexión.
3: Claro, escuchaba alguna otra canción ya un poquito más grande y decía, wow, qué bien suena esto, ¿de quién es? Y era Wings, ¿va? ¿Quién será Wings? No. Y Wings era de un ex-Beatle, digamos.
2: Claro,
3: exacto, pasan cosas así, ¿no?
2: Sí, sí, linda.
3: En un momento dado, cuando salió Spotify al mercado, la canción más escuchada era Here Comes the Sun.
2: Claro, era uno de los más bellos.
3: No sé cuántos miles de millones de escuchas tiene la canción,
1: claro,
3: en sí, ¿no?
1: ¿No? Pero qué lindo.
2: McCartney, ¿no? Es de Paul McCartney, Here Comes the
3: Sun. No, es de George.
2: Ah, de George, sí, claro.
3: De George,
2: sí,
3: claro.
2: Sí, sí,
3: claro.
0: Claro,
1: qué lindo. Y además, es música que se pasa de generación en generación y nunca muere,
0: pierde.
1: Como decía Mauricio. Gracias, Mauri, por estar con nosotros.
3: Gracias
1: la invitación,
3: ustedes, sí.
1: Por favor,
3: una
1: a toda la población para que vayan a ver este show.
3: Claro que sí, a todos invitarlos este miércoles 8 y jueves 9 a partir de las 19 horas en el Teatro Municipal, junto a Liverpool y la Sociedad Coral, donde vamos a hacer un espectáculo increíble rememorando a The Beatles.
0: Ahí está, señores. Muchísimas gracias, Mauricio Casís, bajista de Liverpool, director de la banda tributo oficial de los Beatles en Bolivia, señores. Con esto vámonos a una pausa. Ya venimos con lo que queda de tu mañana.
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2: Bien, ya estamos a las 11 con 33 minutos. Bueno, hay de todo. Si ustedes nos ven a través del streaming,
0: ¡córrele, córrele!
2: Sí, aquí estamos moviendo las sillas, los invitados,
0: volviéndonos a sentar, sí. Despidiéndonos, sacando la foto respectiva para subir a las redes.
1: Es que nosotros somos pues así, cálidos, nos gusta despedir a nuestros invitados, sí, con un buen abrazo. Sí, es así.
0: Es verdad.
1: Aunque no nos vean, somos muy familiares también aquí.
2: Y sí, a los invitados también les gusta darles un abrazo aquí a las conductoras.
0: un beso.
2: Un
1: besito, la foto. Ya.
0: Muy bien, ahí estaba. Señores, tenemos audio de la audiencia.
1: Sí, nos están escuchando, nos están respondiendo. Queremos saber qué dicen, qué opinan.
0: A ver, ¿qué nos dicen?
6: Buen día, Nikki, Belu, Javier. Felicidades por los 100 programas, gracias por acompañarnos todas las mañanas en nuestros quehaceres diarios. Tal vez como sugerencia, aumentar una media horita de interrelación con todos sus oyentes, ya que es un programa a nivel nacional, podrían ver qué es lo que pasa en Tarija, en todo el país, ¿no? Muchas felicidades y sigan adelante. Les mando una foto desde el distribuidor Beijing, así está Cochabamba, con mucho humo, y también un video de la casetera Blanco Galindo entre Cochabamba y Quillacollo, las filas de para el diésel. Muchas felicidades, tengan un excelente día, saludos de Rodo desde Cocha.
1: Muchas gracias, queridos Rodo desde Cocha, qué lindo es escucharlos. Que les guste,
0: mejor el
1: ¿no?
0: clima, Rodo, creo, ¿no? En Cochabamba.
1: Mejor el clima y dicen que les gusta. Qué más felicidad para nosotros que les guste lo que estamos haciendo, ¿no?
2: Muy bien. Y nos piden también media horita más, ¿no? Entonces ahí está.
0: Vamos la red nos mata. Sí, la red empieza al mediodía.
1: Más que todavía estamos con este certamen que realmente es importante. Sí, entonces estamos
0: todos
1: ahí.
0: Andan de locura.
1: A tope. Pero
0: muy
1: bueno,
0: bien, otro audio. Otro audio, Nikki.
2: A ver.
1: Hola.
7: Hola amigos de ATV Radio, buen día. A felicitarlos por los 100 programas y que sigan adelante. Lo hacen ameno el programa. Yo soy un oyente antiguo, permanente de la radio. Solo quería, por favor, a los ejecutivos de ATV Radio Media, vuelvan a poner los informativos de las 12 y a las 5 de la tarde, por favor. Que nosotros estamos acostumbrados a eso, los informativos de las 12 y a las 5 de la tarde, y obviamente esperemos que en la tarde también se pongan algún programa, porque a veces después de este mundial ya van a estar aburridos ya. Entonces eso, amigos de la TV Radio Mañana, a todos ustedes, que por favor van a reponer los informativos de la 1 o 12 a las 5 y algún programa en la tarde. Llega nuevamente felicidades atentamente desde la Bolivia del Alto.
0: Gracias. Sí, estamos haciendo todo lo posible por volver con los informativos. Estamos en ello.
1: Estamos reestructurando varias cosas en la radio.
0: Y lo vamos a decir así, estamos buscando gente nueva, buena, que quiera trabajar y que, bueno, sea profesional en eso para que entre nuestro noticiero, ¿verdad?
1: Es que no podemos tampoco poner, vamos a decirle cualquier cosa acá, ¿no? Porque no, ustedes se merecen lo mejor.
0: Claro.
1: Y es por eso que trabajamos para darles lo mejor.
0: Así que estamos en busca de nuevas caras y nueva imagen para nuestras noticias y, bueno, los programas también.
1: De entretenimiento.
0: De entretenimiento.
2: Muy bien, ahí está. trabajando precisamente para que las cosas salgan mejor. A ver, son las 11:37. Estamos con noticias.
1: Si usted quiere todavía mandar el audio, todavía mandar el mensaje de texto, tiene unos minutos más para hacerlo, ¿no? Claro. Al 720-99-988 lo puede hacer, así como nuestros amigos. Pero antes de eso, tenemos información.
0: Así es, mi querida Nikki, estamos con nuestro querido Luis en el kilómetro cero, declaraciones del presidente de la Comisión de Constitución de la Cámara de Diputados, Juan del Granado, refiriéndose a la amenaza del paro del Poder Judicial. Si el efectivo no atiende sus demandas, que no solo es salarial, sino aprobación de leyes para un mejor funcionamiento de la justicia. Ahí está, vamos con nuestro querido Luis.
8: Colegas de trabajo, estamos acá con el presidente de la Comisión de Constitución de la Cámara de Diputados, Juan del Granado. ¿Cómo ve este pedido que están haciendo, en este caso, los tribunos, de aumentar sus salarios y además también el tema de aprobar varias leyes que favorezcan a la justicia en nuestro país?
9: Es una demanda legítima, pero además una demanda presupuestaria incremental absolutamente necesaria, teniendo en cuenta que tenemos solamente 1,000 jueces y 500 fiscales mal remunerados. Para una correcta administración de justicia requerimos el incremento del presupuesto judicial. Miren, los cálculos que hicimos hace algunos meses daban cuenta que el presupuesto judicial integral no llega al 0,5%. Por eso el planteamiento de la Comisión de Constitución es un planteamiento de que se establezca en la Constitución, no en la ley financiera, un presupuesto mínimo progresivo del 3% anual, con el que podamos atender las demandas de mayores jueces, de mayor cantidad de fiscales, pero sobre todo de una mejor remuneración y de la dotación de infraestructura. Miren, nuestros palacios de justicia en las capitales del departamento apenas sí tienen el nombre. Imagínense cómo se administra justicia desde el punto de vista material en las capitales de provincia y en los lugares más alejados del país. No, la administración de justicia es una prioridad que debería atender el Estado en términos presupuestarios.
8: ¿Pero cómo ve esta amenaza de paro escalonado que habla en este caso don Somer Saucedo?
9: No es lo más adecuado, no es lo más adecuado. Va a agravar la situación de la administración de justicia, pero sobre todo va a ir en contra de la población litigante. Son centenares, miles de litigantes que están todos los días pendientes de las resoluciones judiciales. Ya la congestión procesal ha significado y significa una demora y una retardación de justicia permanente. Imagínense si esa situación, que es estructural, que no depende solamente de la voluntad de los operadores de justicia, vamos a sumarle un paro declarado por los administradores de justicia. Vamos a entrar en un colapso que puede poner en cierto riesgo la propia estabilidad democrática.
8: Sin embargo, estamos en un estado de excepción en el país. ¿Se puede dar un paro en esta situación, doctor?
9: Bueno, el estado de excepción limita la reunión de los ciudadanos y limita la manifestación pública de los mismos. Habrá que ver los alcances para este caso.
8: Gracias, doctor. Esas ya las declaraciones del presidente de la Comisión de Constitución de la Cámara de Diputados, Juan del Granado, quien se refería específicamente al tema ya de esta situación que se ha presentado en el Poder Judicial. Una amenaza de paro frente a una situación de demanda al Poder Ejecutivo, que prácticamente no solo es el tema de los salarios, sino también una serie de leyes que tienen que aprobarse para que tenga un buen funcionamiento la justicia en nuestro país. Ese el informe para tu mañana por ATV Radio. Adelante, colegas en estudios.
2: Muy bien, muchísimas gracias. Las informaciones en desarrollo que nos hace conocer precisamente nuestro periodista Luis Lasarte, ubicado ahí en el centro donde se genera precisamente esto, que es el kilómetro cero. Bien, vamos a seguir con esto del programa. Gracias, amigos, por seguirnos. Gracias por sus conceptuosas notas, sus audios. Los tomamos muy en cuenta. El apoyo de la audiencia es gasolina para el programa,
1: sí,
2: para que nosotros sigamos apretándole al acelerador a este imaginario motor de todos los días.
1: Nos encanta leerlos, nos encanta escucharlos. Así realmente es muy lindo Javi tenía un tema interesante del que nos estaba hablando.
0: Al principio del programa.
1: Al principio del programa, acerca de este juego que se está realizando, ¿no? Coméntenos un poquito, nos hablaba del juego, quiero decir, del terremoto que ocurrió en Venezuela. Uh-huh. Hubo personas que hablaron de esto antes de que ocurriera, pero no se los tomó en cuenta.
2: Así es, están manejándose precisamente en las redes algunas declaraciones de gente que advirtió que el terremoto se iba a dar. Señales que el mismo planeta ha dado en estas regiones, ¿no? Uno de los más destacados, sin duda, y más creíble, es que un sismólogo daba una magistral para los militares. El sismólogo decía que se había dado hace 60 años un terremoto de magnitud en Venezuela y que esto era recurrente. Cada 60 años podría ocurrir esta situación. Y el sismólogo, mientras explicaba, dijo: estamos prácticamente a la espera de que ocurra un nuevo sismo de magnitud acá en Venezuela. Uh-huh. Han transcurrido 60 años y si nos abocamos en la estadística, estaríamos ya a punto de recibir el sismo. Uh-huh. Pasó una semana y media y el sismo se dio.
0: Se dio.
2: Ahora, otra de las cosas que también llama la atención es que aparecieron luces en el cielo unos días antes, unas luces rojas que no sabían qué era ni por qué se dieron. Todos atribuían a que eran meteoros, cometas o estrellas fugaces, pero ajá, no ocurrió tal, que fue otra señal. Hubo ruidos extraños también que se suscitaron debajo de la tierra, que no sabían explicarse por qué ocurrían estos ruidos, que eran sonidos de baja intensidad que la gente percibía, pero no sabía por qué ocurría esto, ¿no? Y finalmente, también otro hecho que llama la atención respecto a los sismos, al terremoto en realidad, es que un grupo de los que, qué sé yo, están relacionados con temas espirituales, pero no de los correctos, eran satanistas o de estos grupos raros, estaban reunidos, y se ve la filmación, estaban reunidos pidiendo que la tierra se abra, que la tierra se abra, todos gritaban y estaban con sus cruces invertidas y cosas así, ¿no? Y a los minutos, ajá, empezó a temblar la tierra.
1: Y al otro lado de esto que estás comentando, Javi, hubo un video también de un grupo cristiano, uh-huh, que una semana antes del terremoto, el que era pastor de este grupo dio declaraciones de esto y dijo: Dios está hablando conmigo. Empezó a hablar en lenguas y luego dijo: se viene una tembladera para Venezuela, para Caracas, decía él en esa reunión que tenían. Uh-huh. Y él decía...
0: No le hicieron caso.
1: Venezuela, él decía así, ¿no? Hijos están castigados prácticamente, cometieron muchos errores, no me escucharon cuando yo les hablé, ahora es momento de que se arrepientan, hagan las cosas bien y no sé qué. Y empezó a hablar el señor. Y lo grabaron, lo subieron, lo postearon. Y la gente dijo: no, este señor está, pero más allá de acá, ¿no? Claro. Está medio loco, ¿qué le pasa? Que no sé qué. Y una semana después ocurrió esto. Entonces yo creo que por todo lado ha habido señales y nadie realmente quiso escuchar. O si lo escucharon, pensaron que no iba a ser de tal magnitud, ¿no?
2: Qué fuerte que fue. Son una cantidad impresionante de edificios que han sido afectados, vidas que se han ido, heridos que siguen apareciendo. Es catastrófico realmente el tema de los sismos y los terremotos. Nadie está libre de eso. Claro,
0: ninguna desgracia.
2: Nosotros a veces no le damos esa importancia. Uh-huh. La gente no le da la importancia. Las autoridades, escuchaba a una autoridad decir: no, sí, estamos preparados para un movimiento telúrico. Uh-huh. Y yo le respondía viendo el televisor: ¿dónde estamos preparados? Uh-huh. No hacemos...
0: preparados para correr.
2: Claro, ni simulacros, ni nada. Dios no quiera que la ciudad de La Paz tenga una situación de estas, porque nosotros sí
0: la olla se inunda,
2: la pasaríamos muy mal, la pasaríamos muy mal. Más adelante y dentro de las tertulias que tenemos en el programa, me comprometo a traer al presidente o a dos personas conocedoras de esto, de la Sociedad de Arquitectos, por ejemplo, que nos hablen, preguntarles qué edificios de la ciudad están hechos o construidos para contra sismos.
0: Claro,
2: construimos los edificios, nos dan permisos en la alcaldía para hacer de 10 y le tiramos 15, ¿no es cierto? Y 15 pisos, no importa. Los cimientos a veces no están bien hechos. No se olvide, hubo un problema de un edificio que estaba acá en...
0: la Camacho.
2: No la Camacho, en la Capitán Ravelo, ¿no? La que está detrás del Colegio Don Bosco.
1: Sí.
2: El edificio este que tuvieron que reforzarlo porque estaba a punto de ceder. Salió la gente, menos mal que lograron mantenerlo. Pero no hubo ningún movimiento telúrico para que ese edificio se empiece a mover. Y como que hay muchos edificios que yo los veo y realmente digo, Dios, nunca hagas que haya un movimiento de aquí en La Paz, porque ahí sí la cosa sería... Y tomemos las previsiones también, ¿no es cierto? Hay que tomar previsiones porque no estamos fuera del planeta. El planeta tiembla en cualquier momento y nosotros estamos en él, ¿no?
1: Sí, la cuestión es las réplicas, ¿no? Puede que no nos llegue el terremoto directamente, pero las réplicas pueden llegar.
0: De Chile.
1: Si en, si en un caso hubiera en Chile un terremoto fuerte, la réplica puede llegar hasta Bolivia, entonces, o en Perú. Entonces sí, necesitamos saber cómo hacer, ¿no? ¿Qué hacer? ¿Qué paso seguir en caso de que suceda algo como esto? Conocer los simulacros, que en los colegios se enseñan a los niños, porque, a ver, si sucede en un momento en el que es un horario escolar, van a haber muchos niños en una unidad educativa, y si no saben qué hacer las profesoras, puede haber un caos.
2: Sí, la gente se pone nerviosa y la profesora sale primero y los niños se quedaron, digamos, ¿no? Situaciones así que ocurren con los nervios, ¿no? Sí. Se ve en uno de esos videos en Venezuela, vi algo de ello. Están en una mesa, está la mamá, ¿no? Están las hijas, qué sé yo, todas grandes. Empieza el movimiento y cada uno sálvese quien pueda y la dejan a la madre sentada en la mesa, ¿no? Nadie se ocupó de la mamá. Todos salieron, sálvese quien pueda. La madre se quedó sentada en la mesa sin poder hacer absolutamente nadie le ayudaba. Son situaciones que ocurren. Veíamos, ¿qué haría usted en una situación así?
1: Veíamos también el video de dos personas mayores, dos viejitos, que estaban solitos en la casa. Y la única reacción que logró hacer el esposo fue ponerse encima de la esposa. Prácticamente decir, no, o sea, si pasa algo, que me pase a mí, digamos, ¿no? A Dios bendito gracias que esa casa no sufrió grandes daños, pero en ese momento, ¿tú qué piensas? Pues en lo peor piensas. Especial en la, como dije, en la magnitud que tuvo este terremoto precisamente. Y no solamente el daño fue en Venezuela, porque no olvidemos que hubo minutos después el mismo terremoto de 6.9 en Japón.
2: Claro, eso es lo que
1: también
2: llama
1: hubieron
2: la atención.
1: Heridos, también hubieron fallecidos. O sea, no fue solamente de un lugar, ¿no? Y esto empezó en Nueva Guinea. Se fue, como dijimos, hasta toda Asia pasó, después llegó hasta Norteamérica, en California, Venezuela, luego Japón, o sea, no fue algo de un solo lugar y realmente fue una catástrofe mundial,
2: sí,
1: global.
2: Y llama la atención a los científicos que ese tema se haya dado de esa manera, ¿no?
1: Sí.
2: Que repercutió en el Japón tan rápidamente otro terremoto. Y usted decía, está Chile acá, si hay un terremoto fuerte. No se olvide que Chile tiene el récord más alto a nivel mundial, que en la década del 60, creo que era 1963, en un territorio que era Valdivia, la tierra se movió en 9.8 o 9.9, fue el terremoto más fuerte que hubo en el mundo entero. Y se movió durante 10 minutos. Yo tuve la oportunidad hace años de dialogar con una persona que vivía en Valdivia, quien era niño en ese tiempo, y que me contó que 10 minutos tembló la tierra, la gente no sabía qué hacer, era realmente impresionante. Las casitas debajo, no había edificios, cayeron, pero como si fueran costales de harina. La gente sufría. 10 minutos, un terremoto de 9.9 destrozando absolutamente todo. Y luego, cuando ya habían pensado que todo pasó, vino una alud de agua y tierra de una laguna o un río que estaba por ahí cerca. Y se llevó todo, o sea, eso realmente era cataclísmico. Y estaba muy cerca, somos vecinos con Chile.
1: Claro.
2: ¿No? Y se anuncia, hay gente que ha anunciado que están a punto de vivir, no Chile, sino todo lo que es los territorios que están cercanos al mar, un cataclismo de magnitud. Entonces tendríamos que estar nosotros ojo piojo.
1: Claro,
2: ¿no?
1: Sí.
2: ¿No? Para poder.
1: Ojo al piojo, preparados,
2: proteger a la población.
0: Muy bien, señores, con esto que nos estaba contando Javi, me gusta que traigamos un arquitecto.
2: De la sociedad. De ingenieros de
0: arquitectura.
2: Del Colegio de Arquitectos. Vamos a invitar a dos personas.
1: Que nos hablen del tema.
2: Para que nos hablen del tema y traer a alguien de la alcaldía también que nos diga a ver qué edificios cuentan con lo básico.
1: Porque para resistir.
2: Claro, ¿no? Pero la gente se compra. Alegremente se compra un departamento que en el piso 23, en el piso 20, en el piso 18. Pero ¿qué ocurre? Lo que hemos visto ahora en los videos que llegan. Tristes videos que llegan de Venezuela.
1: ¿Cómo bajan?
2: ¿Cómo se desploman los edificios? Edificios nuevos.
0: A correr.
2: Edificios nuevos de 18, 20 pisos.
0: La imagen es muy dolorosa, ¿no?
2: Se desploman. O sea, no ha podido usted sacar absolutamente nada de su departamento, ¿no? Entonces, empecemos a pensar. Empecemos a preocuparnos porque esto es de Dios y cualquier rato. Dios no quiera
0: ojalá que
2: tengamos
0: que no.
2: Una situación así.
0: Muy bien, Javi, bueno, te tengo que contar. Estamos de estreno, sí, característica de tu mañana, señores.
2: La nueva.
0: Vamos a escuchar la nueva. Nos van a decir si les gustó o no. Vamos a ser sinceros.
2: Claro, nos vamos a identificar
0: con esto. Nos vamos a identificar con esto. Así que, bueno, vamos a producción, por favor, le demos play a nuestra nueva característica para que se vayan familiarizando.
2: Muy bien, ahí está.
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1: Tu mañana. ¡Estamos de vuelta!
2: Ahí está, señores. ¿Qué tal? ¿Les gusta o no?
3: Sí, mucho.
2: Está muy alegre, ¿no? Está muy feliz, está muy alegre, muy contenta la canción, muy pegajosa, muy, muy, muy de tu mañana. Muy de estos tres.
3: Fresca, está
2: de estos
3: fresca,
2: tres chiflados, ¿no?
3: Fresca la canción.
2: Momento de despedirnos, señores.
3: Y sí. Mañana volveremos a empezar a utilizar ya estas características.
2: No tenemos muchas más.
3: Son varias y son obviamente varias. Hay cosas que también se van a ir implementando dentro de lo que es tu mañana para que nuestros amigos estén siempre sintonizándonos.
4: Sí, así es, pero es momento de despedirnos. Mañana ya iniciaremos con nuevas cosas, comenzando también el programa 101. No se lo pueden perder. Gracias a todos ustedes por estar con nosotros. Gracias por siempre acompañarnos. Quédese en sintonía de la radio, porque no solamente con tu mañana tienen buen entretenimiento y buen humor, sino también con la red deportiva y todo lo que hay en nuestra sintonía. Gracias por seguirnos. Hasta mañana.
2: Muy bien, muchísimas gracias. Felicidades igual a todo este equipo. Me incluyo. Estamos muy felices y contentos por haber llegado al programa número 100. Mañana tenemos el 101 también para todos ustedes. Y bueno, hasta que el año acabe, si Dios quiere, ¿no? Nos vemos mañana a las 9:30, señores.
3: Yo siento un deseo de hacer más programas. Bueno, muchísimas gracias, amigos. Javier Oros les habló desde ATV Radio. Muchas felicidades. Muchas gracias. Adiós.

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3: Son las 12 del mediodía, un minuto.
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Señoras, señores, amigos, ¿cómo les va? Muy buenas tardes, 12:04. Arrancamos una nueva jornada de la Copa del Mundo, 16avos de final en esta tercera fecha ya. La primera fecha tuvo un solo partido, ayer tres partidos vibrantes, espectaculares. Brasil dejó en el camino a Japón, Paraguay dejó en el camino a la selección de Alemania y Nederlandos, Países Bajos, se quedó en el camino a expensas, digamos, de Marruecos. La selección marroquí en los penales también dejó en el camino a otra de las selecciones favoritas. Hoy, en los próximos minutos, estaremos con Iván Borges, con su relato, con nuestro compañero Pepe Villarpando y con Jordi Vilca, por supuesto, Pepe en el comentario, Jordi en todo el apoyo periodístico, junto a Sergio Aliaga, también, por supuesto, en todo el apoyo digital con Enrique Rivera, con todo el equipo de la red deportiva de ATV Radio. Bien, estamos listos para comenzar el trabajo. Voy a saludar a nuestro relator de hoy,

0: Hola Pepito Villalpando, ¿cómo estás? Disfrutando de este campeonato del mundo, ya ingresando, ¿no?, en una etapa muy decisiva, emotiva, como lo que vivimos ayer con la clasificación de Brasil, pero mucho más con la clasificación del seleccionado de Paraguay. Buenas tardes, Pepe, ¿cómo estás?
1: ¿Qué tal, Quique? ¿Cómo te va? Buenas tardes, amigos de todo el país. Un placer retornar nuevamente hasta sus hogares, hasta el trabajo, hasta donde usted en este momento está ahí sintonizando nuestra frecuencia. Sin lugar a dudas, es realmente, creo, Quique, un acierto hacer esta fase de 16avos de final, por la FIFA lo digo. Porque
0: ¿está de acuerdo con la FIFA usted?
1: En esta fase, porque esta fase es por vez primera en este Mundial, se lo he estrenado, 16avos de final.
0: Exacto.
1: Entonces, a octavos de final van a llegar mucho más fuertes los equipos. Se va a disgregar mucho más a los equipos. Entonces, la fase de octavos de final pienso que va a ser más compleja, más equilibrada de repente en cuestión de fuerzas, porque hoy nos cita Costa de Marfil frente a Noruega. Ya espera Brasil para ellos.
0: Sí.
1: Es Brasil el rival que los estaría aguardando en octavos de final. Entonces, creo que es un acierto, ¿no? Es un criterio muy personal, claro que sí. Pero, bajo el marco de lo que veo, en octavos de final, en ediciones anteriores, se iban selecciones de repente que ya estaban apuntando para el título. Pero hoy por hoy, no deja de sorprender lo de Alemania.
0: Claro.
1: No deja de sorprender lo de fase de grupos de Uruguay, por ejemplo, lo de Países Bajos, y de cierta forma esperaba un poco más de Japón, es la verdad, sin desmerecer lo que hizo Brasil, que tiene jerarquía en todo esto y creo que prevaleció en eso. Y ahora Noruega y Costa de Marfil se verán las caras para ir a la pesca luego de Brasil, si es que las posibilidades le van a alcanzar también. Obviamente Brasil tampoco está pasando un gran momento, ¿eh? Bienvenidos.
0: Yo les consulto, enseguida estaremos con Jordi Vilca también, que ha estado durante toda la mañana en controles con el programa Tu Mañana. Esta es este es un trabajo corporativo, ¿no? Aquí no hay una islita que se llama la red deportiva o que se llama esto o el otro. No, esto es ATV Radio y por eso estamos siempre tratando de coadyuvar a todos nuestros compañeros que están en la tarea cotidiana. Y yo les pregunto, ¿será correcto que haya esa prórroga, ese alargue de 30 minutos más si hay la paridad? ¿No será desgastar a los equipos? Yo pienso, no sé, se abre también la discusión de en ese sentido, Pepe.
1: Más desgaste genera, hablando un poco más y adentrándonos directamente a tu pregunta, luego te extiendo con lo que yo quería decirte. Es prácticamente insulso.
0: Ajá.
1: Es insulso, es una pérdida de tiempo. En el sentido de, primero, de estas modificaciones de las que tú hablas, el tiempo que se le da con el tema de rehidratación y todo eso, ahí empieza un desgaste, ¿no?
0: Sí.
1: Porque el músculo entra en reposo.
0: Te enfrías.
1: Y volver nuevamente, ahí ya tienes uno.
0: Ajá.
1: Ahora, se supone que las selecciones físicamente están preparadas para aguantar esto, ¿no? Porque lo sabían desde un principio.
0: Claro.
1: Y ayer te lo decía, Japón iba a sacar ventaja en esos últimos 30 minutos, porque Japón físicamente yo creo que, si no es la mejor, es la única que está bien preparada para este tipo de trajín.
0: Exactamente.
1: Pero no todos lo ven de la misma forma. Por lo menos creo que es equilibrado, ¿no? Porque era una tanda de penales, de repente, directamente después de los 90 minutos, le quita esa emoción, quizás. Inclusive en algún momento se hablaba del gol de oro, no sé si recuerdan.
0: Sí.
1: Entonces, todos se prodigaban para hacer el gol antes de llegar al penal.
0: Hubo un gol de oro, Francia-Paraguay, el año 98, parece.
1: Sí, en el
0: 92, no sé.
1: Cuando Francia lo elimina, pues, a Paraguay.
0: Lo elimina Paraguay, ¿no? Y bueno, ahora se van a volver a medir las caras. Y hoy decía nuestro compañero Juan Antonio Mereles, por ahí se cobra la revancha.
1: Claro.
0: Paraguay, nada me gustaría más que lo elimine Paraguay a Francia. Te digo sinceramente.
1: Ojo que todavía Francia tiene que eliminar a Suecia.
0: Claro. A Suiza, ¿no?
1: Uh-huh.
0: Hoy precisamente.
1: Suecia, sí, a las 17 horas.
0: Exactamente, relata el Colorado Burgoa. Ya tenemos el sonido ambiente del partido que va a relatar Iván Bojorquez con el comentario de Pepe Villarpando y nuestro compañero Jordi Vilca.
1: Yo le pregunto si está de acuerdo a Ivancito con el tema de los 15.
0: 30 minutos. 15,
2: yo estoy de acuerdo, Quique.
0: ¿Estás de acuerdo?
2: Sí, me gusta más.
0: No, pero por favor.
2: No, me gusta más. Pero, Quique, si tuviste tu oportunidad durante 90 minutos, por ejemplo, ayer Alemania tuvo la posibilidad de poder haber ganado el compromiso, pero no supo aprovechar las oportunidades. Paraguay de la misma manera. creo que también es parte del fútbol, y si se va quitando cosas del fútbol y también se ha aumentado cosas el tema del

0: la tecnología a mí me encanta. Por ejemplo, ayer me encantó el tema de la prórroga y los penales con... Te da más suspenso y demás.
1: Está bien los penales.
0: La prórroga igual.
1: Yo diría directo a los penales, ¿no? Por lo menos en esta fase.
2: Ahora, hay un tema donde generas más desgaste y lo hizo público los seleccionados de Irán en tener que, de México, de Tijuana, ir a Estados Unidos, jugar, volver a Tijuana, otra vez ir, volver, ese trajín. Otro trajín que también desgasta es el tema de las combinaciones aéreas. Ayer Ecuador no la pasó bien después de 7 horas que tenía que haber volado. Esperando en el aeropuerto, dime si eso no es un desgaste.
1: No, por
2: ese
1: supuesto,
2: para mí es un desgaste.
1: Supuesto.
2: Lo que no estoy de acuerdo en que de repente la FIFA vuelva a tomar como iniciativa a 2 a 3 países para hacer un mundial. Todo en un país suficiente, porque así generas o evitas que este tipo de el jet lag, el tema de las combinaciones aéreas, le pase factura a la selección.
1: Lo que más desgasta es la migración.
2: Claro.
1: Entrar a los Estados Unidos.
2: Claro.
1: Y no creas que entrar a México es fácil. Fíjate que cuando fuimos al repechaje, a mí me cobraron en la aduana por meter mis equipos de transmisión.
2: Ya.
1: Yo no sé si eso se repite, ¿no? Yo les dije, ustedes van a ser anfitriones del campeonato del mundo. ¿Les van a cobrar a todos los periodistas que vengan? Claro. Si va a ser así, se van a hacer una millonada, ¿no?
2: Y es que... todo encaja, Quique. Te cobran de todo y de nada, ¿correcto?
1: Sí, sí, sí.
2: Tienes que darle casi 100 millones al campeón. ¿De dónde sacas tanto?
1: Sí, pero lo que a mí me cobraron era para aduana de...
2: El tema del país, ¿no?
1: De,
2: el tema
1: del país. De México, ¿no? De México. Pero sí, tienes razón, porque
2: caso,
1: la FIFA está, claro, está, pues, digamos, tratando de aminorar gastos, porque sus premios son realmente muy jugosos.
2: Claro.
1: ¿No?
2: Ahora, imagínate si tú eras un periodista iraní, de Tijuana tenías que ir a Estados Unidos, de Estados Unidos a Tijuana, 3 veces tenías que hacer, casi 6.
1: Sí.
2: Imagínate, las 6 veces te iban a cobrar, Quique, qué complejo.
1: Y el año 30 va a ser lo mismo, ¿no? Aunque bueno, va a ser Paraguay,
2: Argentina.
1: Y por ahora.
2: Y Uruguay, ¿no?
1: Sí, Uruguay no va a ser sede.
2: Se va moviendo ahí entre esas 3 selecciones.
0: Uruguay y Paraguay, claro, por lo menos van a estar.
1: Uruguay y Paraguay, ¿no? Sí, Argentina, sí, parece que todavía no está confirmado, sí.
0: Argentina, de todas maneras, pero Paraguay y Uruguay está confirmado, y pero van a ser 3 partidos, me parece aquí.
1: Sí.
0: Después todo se ve a Europa, España y demás.
1: Ahora
2: terminas generando lo mismo.
1: Claro, con tantos equipos, solamente Uruguay no abastecía. Solamente Paraguay tampoco. En la Argentina no sé. Argentina es el país donde hay más estadios de fútbol en el mundo, ¿no?
2: También, sí,
1: y
2: también.
1: Bueno, me imagino que la cancha de River.
2: Pero no todos
1: se va
2: bajo el aval,
1: sede,
2: ¿no? Pero no todos bajo el aval.
1: Ah, no, claro
2: y,
1: que no.
2: Y el aval es, pues, estricto.
1: A ver, en Buenos Aires, la única cancha, digamos, acorde a la modernidad debe ser la de River.
2: Sí, sí.
1: Nada más.
0: ¿Y la de Boca?
1: ¿No? No, la de Boca.
2: La de Boca se quedó.
1: Se quedó en el tiempo. Se quedó en el tiempo.
2: Y yo creo que está para eliminatorias y hasta ahí, porque para mundial ya es otra la exigencia.
1: Sí, exactamente.
2: Es otra la exigencia.
0: Otro escenario deportivo, el gasómetro.
1: La cancha de San Lorenzo.
0: Sí, sí.
1: Todos los estadios en la Argentina se han quedado en el tiempo.
2: Excepto el Monumental, que recién se remodeló.
1: Claro, el Monumental es de primerísimo mundo, quiero decir.
2: Claro.
1: Escuchamos a Nicole, 12 con 15 minutos, señoras, señores. La Copa del Mundo aquí en ATV Radio para todo el territorio nacional.
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1: Muy bien, enseguida Jordi Vilca ya con las alineaciones. Hoy tendremos un partidazo a las 13 horas.
2: 13 horas, sí. Costa de Marfil frente a Noruega.
1: Costa de Marfil frente a
2: ¿favorito?
1: Noruega.
2: ¿Favorito? ¿Quién llega favorito para esto? ¿Ninguno?
1: No lo sé, la verdad es bien complejo, bien difícil, ¿no?
2: Quizás Noruega por su presente, Erling Haaland, quizás Noruega por ahí, pero si hablamos de juego en equipo, Costa de Marfil llegó y tranquilo a esta fase.
1: Exactamente.
2: Sí, no se tuvo que despeinar bastante.
1: Así es. Bueno, señoras, señores, momento de la primera pausa. Momento de la primera pausa con el Banco de Crédito de Bolivia. Estamos en la Copa del Mundo. Enseguida volvemos, amigos.

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3: Con 20 minutos, señoras, señores. Enseguida estaremos ya con las alineaciones tanto de Noruega como de Costa de Marfil, que se van a medir a la 1:00 p.m. Renata Borges para todo el país, comenta Pepe Villarpando con Jordi Vilca, con Sergio Aliaga, con todo el equipo de ATV Radio en esta Copa del Mundo. Vamos a escuchar a Niki, esto que es importante.
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3: A ver, Iván, tú estuviste ayer relatando el partido Paraguay frente al conjunto de Alemania. ¿Dónde viste o como relator, en qué momento del partido sentiste que se le iba como agua entre los dedos la clasificación a los alemanes?
5: Cuando fue el gol anulado a Jonathan Tah. Metió un gol el equipo alemán. Estaba en posición adelantada. Sí, sí, sí.
3: Bien anulado.
5: Sí, porque había una obstrucción sobre el guardameta de Paraguay, sobre Orlando Gil. Me parece que ahí es donde la selección alemana se cae. Creo que lo intentó durante todo el compromiso, los 120 minutos, pero justo en ese momento creo que se cae la selección alemana, y lo decíamos con Carlos, esto va a ser para que los alemanes empiecen a mejorar anímicamente y demás, o se caigan, y creo que lo hicieron. El gol anulado fue en el minuto 104.
3: Sí.
5: 104 fue ese gol anulado de Jonathan Tah, y creo que ahí ya se cayeron totalmente los alemanes. Creo que Orlando Gil, el guardameta de San Lorenzo de Almagro, de Paraguay, 26 años, muy joven él. 26 años, te digo, joven, Quique, porque para un arquero creo que a esa edad está comenzando recién la carrera.
3: Sí, señor.
5: Mira qué manera de comenzar la carrera, lo hizo de gran manera, tapadas estupendas de Orlando Gil. Aprovechó también una saga central.
3: Dos penales contuvo, ¿no?
5: Sí, sí, sí.
3: Dos penales desvió, mejor dicho.
5: De muy buena manera Orlando Gil, pero por delante también tenía una saga defensiva impresionante. Lo de Gustavo Gómez, del jugador del Palmeiras. Una pareja de centrales que militan en el fútbol sudamericano. Tanto Canales en Lanús como Gómez en Palmeiras.
3: Estuvo en el alto Canales.
5: Sí, sí.
3: Contra enfrentando
5: Always Ready.
3: Ajá.
5: Ya se veía el buen rendimiento de este zaguero central. Después lo de Cubas. Andrés Cubas, el volante de contención. La verdad, 1.66. Pero qué manera de marcar. Qué manera de cortar las jugadas. A Nemcha, a Pavlovich, jugadores como Musiala. De talla mundial, Leroy Sané por izquierda, Florian Wirth por derecha, Kai Havertz, más de mento 90, no ganaba ni una Kai Havertz. La única que lo soltaron, metió el gol, el jugador alemán del Arsenal. De todas maneras, fue un gran compromiso el que se vivió ayer. Evidentemente, Paraguay tuvo una o dos ligadas al arco. Y en esas dos ligadas al arco marcó un gol, listo, de inciso. De todas maneras, fue un buen compromiso, se vio el coraje, las gallas, la hombría del equipo paraguayo para poder clasificar a la fin distancia.
3: Así es, evidentemente. Bueno, el equipo paraguayo logró su objetivo, dejar en el camino al conjunto de Alemania, noticia a nivel mundial. Uno de los candidatos a ser campeón del mundo, sí, se queda a medio camino.
5: Y lo dijo Joshua Kimmich al salir del partido.
3: Jugador del Bayern, ¿no?
5: Jugador del Bayern de Múnich, lateral derecho, que después tuvo que jugar de volante para tratar de administrar bien el fútbol. Dijo, el primer partido estuvimos bien contra Curazao, un rival menor. Después, contra Costa de Marfil, otro rival menor nos costó. Después contra Ecuador subestimamos al rival y perdimos. Ahora también no es culpa del director técnico, es culpa de los jugadores porque no supimos aprovechar las jugadas y perdimos contra rivales menores.
3: Así es.
5: Nos eliminó un rival menor y de esa manera lo hizo.
3: Bueno, muy bien, señoras, señores. Vamos a escuchar a Nicky las 12:25.
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3: Bien, vamos a ir ya con el sonido ambiente. ¿Dónde se fue este partido, Borges, por
5: favor? En el estadio de Dallas,
3: en Texas. Dallas.
5: Correcto.
3: En Dallas. Perfecto, muy bien, muchas gracias. Hoy dialogamos con el Monito Galarza, con Sergio Daniel Galarza, para que nos aclare cuál es el parentesco que tiene con Matías Galarza y, claro, también cuál fue su reacción después de haber vivido la clasificación de Paraguay frente al conjunto de Alemania. Aquí está Sergio Daniel Galarza.
6: Frío lo de Paraguay, de todas maneras contento por la clasificación de la selección ante un rival durísimo, ¿no? Uno de los candidatos a llevarse esta Copa del Mundo. Alemania había arrancado muy bien en fase de grupos, todo lo contrario que Paraguay, ¿no? Que sufrió un revés durísimo contra Estados Unidos. Pero bueno, a medida que fue pasando a competencia, creo que Paraguay volvió a las bases, volvió a lo que es esa mística, muy bien lo mencionabas, de coraje, de garra del fútbol paraguayo. Y en base a eso logró, bueno, una victoria impresionante contra Turquía con un hombre menos, después el empate contra Australia que lo clasifica a esta fase. Y lo de ayer, bueno, creo que de acuerdo a lo esperado futbolísticamente hablando, ¿no, Quique? Creo que todos esperábamos que Alemania sea protagonista y que Paraguay haga el partido que hizo, defenderse en un bloque bajo, tratar de salir de contragolpe con Enciso y Almirón y aprovechar una pelota parada, porque en realidad el gol de Paraguay nace en una pelota parada, un rechazo corto de Neuer y después, bueno, la jugada de Enciso, el centro de Matías y la jugada de Almirón, mejor dicho, el centro de Matías y el gol de Enciso, ¿no? A partir de ahí, firme en zona defensiva, bloque bajo, sin dar muchos espacios. Obviamente en algún momento iban a sufrir y lo sufrieron con el gol de Havertz, pero de ahí en más creo que Paraguay hizo lo que todos esperábamos, ¿no? A mí me faltó un poquito más de Alemania, un poquito más de creatividad, un poquito más de atrevimiento, un poquito más de inventiva individual, no tanto colectivo, sino algo más individual, y no le alcanzó. Y después Gil, bueno, en los penales se hizo gigantesco, ¿no? Así que, bueno, contentos por la clasificación, muy sufrido, y no te voy a mentir, también contentos por el presente de Matías, que tuvo un semestre para el olvido en la Argentina en este último tiempo, y bueno, la selección hoy lo pone nuevamente en la palestra. Creo que la confianza del entrenador para él ha sido muy importante. Y obviamente el que él, más allá de que no tuvo un buen rendimiento en su club, se preparó para jugar la Copa del Mundo y hoy lo está demostrando.
3: Ajá. Sergio, háblanos un poquito de tu parentesco con Matías Galarza, que entiendo en alguna oportunidad se le ofreció la selección boliviana, pero obviamente él, nacido en Asunción del Paraguay, prefiere, ¿no? Y creo que no se ha equivocado, la selección de Paraguay. Háblanos un poquito de tu parentesco con Matías, por favor.
6: A ver, Matías es nieto de Arturo Galarza, hijo de Rolando, boliviano de nacimiento, circunstancialmente, porque su papá jugaba acá, él nació acá. Y bueno, Matías es hijo de Rolando, que jugó en Real Potosí, que jugó en Aurora, y algún club más, si no recuerdo, acá en Bolivia. Bueno, Matías nació en Paraguay, es verdad, muy chiquito, sí vino a Bolivia, pero él desde muy chico destacó, él se formó en Olimpia de Paraguay, y muy chiquito, a los 14 años, Vasco da Gama se lo lleva a Brasil, viendo que tenía condiciones como para poder desarrollarse como profesional. Y ya él, no es que él haya elegido jugar por Paraguay, sino él obviamente prefirió defender el país de nacimiento de él. Muy chico ya él estuvo en la selección sub-15 de Paraguay, sub-17, jugó el Mundial sub-20 para Paraguay. Entonces él desde muy chico destacó y formó parte de las selecciones menores de Paraguay. Entonces me parece que él lo único que hizo fue seguir este proceso en la selección mayor, porque en algún momento iba a tener esta posibilidad. Así lo entendió él, así lo entendió su padre también. Entonces me parece que más que rechazar una invitación de la selección boliviana, él decidió seguir en este proceso, en este camino de jugar por Paraguay y defender el país de nacimiento de él, ¿no? Entonces, más que nada por eso.
3: Claro.
6: Como te digo, él muy chico salió de Paraguay, se formó en Brasil, en Vasco da Gama, jugó en la primera división del fútbol brasileño, es un chico de 23 años, es joven, y bueno, después ya empezó a hacerse un poquito más visible para nosotros, por lo menos, cuando pasa a Talleres y después obviamente a River, ¿no?
3: Exactamente. Sergio, ¿tú tienes algún contacto con Matías, con Rolando, que es tu primo hermano además, ¿no? En realidad, Matías sería tu sobrino.
6: Claro, Matías es mi sobrino, claro. A ver, con Matías, la última vez que hablé fue para felicitarlo por su paso a River. Después no tuve mucho contacto con él. Con su papá sí, con su papá, con Rolo, hablamos por lo menos una vez por semana. Estamos siempre pendientes, lo mismo que él. El fútbol es un lazo innegable que nos une, aparte de, obviamente, nuestro parentesco familiar. Pero siempre estamos hablando de fútbol. Bueno, a mí me gusta ver mucho, estoy interesado en el fútbol paraguayo. Él siempre está pendiente del fútbol boliviano. Él trabaja con un cuerpo técnico, que es el cuerpo técnico de Ortemán. Él es ayudante de campo y entrenador de arqueros de Ortemán. Entonces estamos en permanente comunicación, hablando de equipos, hablando de jugadores, como te digo, siempre por lo menos una vez a la semana. Y bueno, y hoy está disfrutando de este presente de su hijo en Estados Unidos, ¿no?
3: Claro que sí. Bueno, a ver, para los hinchas de la década de los 70, 80 y un poquito más allá, Arturo Galarza es el papá de Rolando Galarza, que es el papá de Matías. De Matías, y claro, Lucho, tu papi, llega tras gestiones de Arturo a Die Strong en la década de los 70, ¿no? Hay un lazo familiar muy, pero muy fuerte entre Sergio Daniel Galarza, Rolando Galarza, que nace en La Paz, pero vuelve al Paraguay con Arturo. ¿Es así la historia, Sergio?
6: Claro, correcto. Rolo, mi tío Arturo jugaba en Bolívar, estuvo un par de años acá jugando en Bolívar, en ese momento es que nace Rolando. Y después mi tío, estuvo en Colombia, estuvo en Paraguay también, pero obviamente ellos radican en Asunción, ¿no? Es por eso que Rolando también vuelve a Paraguay, allá se forma en el Club Nacional. Y después también a pedido de mi papá, porque mi papá es el que lo trae a Real Potosí, y fue parte de ese equipo histórico que le gana 6-0 a Peñarol la primera vez en Potosí, cuando participa Real en la Copa Libertadores. Y bueno, Rolando, estando acá, lo tiene a Lucas. El Lucas es arquero. Lucas, que pasó por Always, por Wilstermann, hoy está en San Antonio de Bulo Bulo. Y en esas idas y venidas, ya nace Matías en Asunción, pero después muy chiquito también estuvo acá viviendo por un par de años mientras su papá jugaba en Aurora, ¿no? Así que todo se da de esa manera, ¿no? Quique, vos sabés la vida del futbolista, un día te toca aquí, otro día te toca allá, y bueno, son circunstancias de la vida. A mí el arquero de Japón, que es de papá africano, mamá japonesa, él nació en Estados Unidos y juega por Japón. El futbolista es así.
3: Así es, evidentemente. Sergio, más allá de la gran clasificación paraguaya, ¿qué futuro le asignas a este equipo de Gustavo Alfaro en este mundial? ¿Y cuáles son tus equipos, digamos, candidatos a ganar la Copa del Mundo?
6: A ver, yo creo que Paraguay con la clasificación de ayer, por la envergadura del rival, creo que ha superado las expectativas, ¿no? Creo que no estaba en los planes de nadie que Paraguay deja fuera a Alemania. Seguramente, no sé si ustedes están de acuerdo conmigo, su rival va a ser Francia que va a jugar hoy contra Suecia. Creo que Francia tiene elementos suficientes como para clasificar con tranquilidad ante Suecia esta tarde. Entonces, no va a ser fácil. Yo creo que Paraguay va a intentar seguir en la misma tesitura, en ese bloque bajo, intentando. Yo creo que debe animarse, puede intentar animarse un poquito más Paraguay para hacer un poquito más de daño al rival, atacar un poquito más. No siempre este tipo de esquemas ultra defensivos te da resultado como le está dando hoy a Paraguay. Así que va a ser duro, va a ser muy difícil. Vuelvo a repetir, en caso de que sea Francia, es amplio favorito a continuar en la competencia. Y después, bueno, el Mundial, los favoritos son los mismos de siempre, ¿no? Bueno, ya quedó ayer Países Bajos de manera increíble, Alemania, dos de las potencias europeas que llegaban como con chapa de candidatos a este Mundial. Para mí el máximo aspirante al título, sin duda, es Francia. Yo creo que tiene el mejor plantel, con jugadores más desequilibrantes, con un juego colectivo también muy interesante, con una columna vertebral, empezando en Mañán, el arquero, Upamecano, en el medio con Tchouaméni, Rabiot, y bueno, lo de adelante, ¿para qué te los voy a nombrar? Sí, el que agarres, uno mejor que otro, ¿no? Entonces me parece que por individualidades, Francia es el gran candidato. Particularmente a mí me gustaría que sea Brasil el campeón del mundo, y lo veo bien Argentina, lo veo bien Argentina, lo veo sólido, lo veo firme, lo veo maduro. Ahí contradictorio lo que voy a decir, pero es un equipo que no depende de Messi, pero juega para Messi, ¿no? Que es y sigue siendo un factor desequilibrante en el cuadro argentino, ¿no?
3: Muy bien, querido Sergio, muchísimas gracias, un abrazo grande, gracias por atendernos y por hablarnos un poquito de tu sobrino Matías Galarza, que él fue realmente una de las figuras para hoy. Ese penal que ejecuta, maestro, ¿no? Maestro ese penal, una frialdad increíble, sí. la de Matías, ¿eh?
6: Sí, la verdad que se me para el corazón en ese momento. Bueno, cuando veo que el chico va caminando de la media cancha hacia el penal, digo, ay, Dios, por favor. Porque vos sabés, Quique, que normalmente las figuras del partido en los penales no le va bien.
3: Claro.
6: ¿No? Entonces, puta, vos sabés que te pasan millones de cosas por la cabeza. Pero definió bien, la verdad que pateó con mucha tranquilidad, con mucha frialdad. Y bueno, le salió bien. ¿Qué va a hacer? Alegría para todos.
3: ¿Con quién te abrazaste ese momento, Sergio?
6: Y me tocó verlo en el canal, estaba ahí con mis colegas de trabajo, así que lo festejé solo como un loco ahí gritando. Mis compañeros se rían de mí, pero bueno, lo festejé como un loco ahí el gol. Pero sí, estamos todos contentos aquí en la casa, los chicos, mis hermanos, estaban todos muy contentos.
3: Qué bueno, un gran abrazo para tu familia, querido Sergio, gracias por atendernos y bueno, será hasta cualquier momento, un gran abrazo.
6: Un abrazo, Quique, gracias por la invitación y un saludo para todos.

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10: Horas con 42 minutos en todo el país. Estamos en la previa de este partido muy importante de la fase de 16avos de final de la Copa del Mundo. Costa de Marfil enfrenta a Noruega. Para el efecto vamos a conocer a continuación las alineaciones, pero antes le voy a dar la bienvenida a Jordi Vilca, ya está con nosotros, la labor periodística. Jordi, ¿cómo te va? Buenas tardes, bienvenido.
11: Buenas tardes, Pepe. Buenas tardes, Iván. Gracias por esta gran oportunidad. Hoy, en el partido entre Costa de Marfil y Noruega, tendremos un partido apasionado, ya que Costa de Marfil viene con paso firme. Viene con 3 victorias consecutivas frente a Ecuador. Perdió contra Alemania y derrotó a Curazao por 2-0. Por otro lado, el conjunto de Noruega viene con 2 victorias, 1 derrota. Una contundente victoria ante Irak por 4-1. Por una victoria de 3-2 al Senegal y perdió en su último cotejo contra Francia por 4-1.
10: Perfecto, Jordi, muchísimas gracias. Así llegaron los dos planteles, así llegaron las dos selecciones a esta etapa que nos trae ahora mismo a este partido. Costa de Marfil frente a Noruega, 16avos de final. En primera instancia vamos a repasar la alineación de Costa de Marfil que oficia de local para este partido.
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0: Atención, este es el 11 titular del conjunto de Costa de Marfil. Bajo los tres palos, el número 1, Yahin Fofana. Con cuatro hombres en la defensa, de derecha a izquierda, el número 16, Guela Dou. Como primer central, el número 7, Odilon Kousenmou. Con la número 20, Emmanuel Akbadou. Con el número 3, Gislay Coman. Con un solo hombre en el centro del campo, el número 18, Ibrahim Sangaré. Con cuatro hombres delante de él, de derecha a izquierda, el número 19, Nicolás Pepe. Acompañándolo, el número 8, Frank Kenzie. El número 26, Christian Olay. Con el número 11, Jan Diomane. Y cerrando el 11 titular, como único hombre en ataque, el número 9, el hombre del Inter de Miami, Ange Bouni. Este es el 11 titular del entrenador Emerson Faye.
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2: Perfecto, ahí hemos repasado la alineación titular de la selección de Costa de Marfil, encabezado por el director técnico Emers Faye, que es el prácticamente el ideólogo para que formen con 4-5-1 en el pórtico Fofana, cuatro hombres en la defensa, Doué, Kosué, Abdogu y el jugador Conan por izquierda. En el medio sector, el hombre de corte será Sangaré, junto a Frankie Kissier y Oulay. En el medio sector, más abierto por derecha, va a estar Nicolás Pepe, por izquierda va a estar Diamond, y en el medio sector, como centro delantero, va a estar Ange Joan Boni. Así forma la selección de Costa de Marfil. A continuación, vamos con el 11 inicial de la selección noruega.
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0: Atención, este es el 11 titular del conjunto de Noruega.
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0: Bajo los tres palos con el número 1, Ohan Neyladan. Con cuatro hombres en el fondo, de derecha a izquierda, con la número 16, Marcus Hovergin Pedersen.
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0: Como primer central, el número 3, Christopher Aher.
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0: Acompañándolo con el número 17, Torbjörn Hovheim. Con el número 5, David Moyer Wolf. Con tres hombres en el centro del campo, con el número 10, Martin Odegaard. Con la número 8, Sander Heber. Con el número 6, Patrick Berg. Con tres hombres en el ataque, con el número 7, Alexander Soglot. Por la banda izquierda, con el número 20, Anthony Nusa. Y para César, el once inicial, el número 9, el hombre biónico, Erling Haaland.
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0: 11, dirigido por el director técnico, Estelle Solbakken.

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1: Perfecto, hemos conocido de la voz de nuestro compañero Jordi Vilca la alineación titular de la selección en Noruega, la selección de Noruega, quiero decir, con el guardameta Nyland en el pórtico, 4 en defensa, Pedersen, Ayer, Egen y Wolf en la saga defensiva con 4 hombres, en el medio sector el volante de corte va a ser Berch, el creativo por derecha Odegaard, por izquierda va a ser también Berch, el otro jugador Patrick Berch en este caso, por derecha en la ofensiva Sarloth, Antonio Nusa y Erling Haaland. Estos son los escogidos por Steyl Solbakken, el director técnico, que por lo menos frente a la selección de Francia en fase de grupos se guardó este onceno inicial para que llegue más descansado, más relajado, más tranquilo, porque esta fase ya es decisiva. Nos vamos al corte o aguardamos. En este caso ya comienza el tema de la apertura y los himnos, obvio que sí. Vamos a guardar el ingreso de ambas selecciones. También ya lo tenemos acá todo el equipo listo y dispuesto para poder llevarle a continuación este partido entre Costa de Marfil y la de selección de Noruega. Ya lo vemos a Erling Haaland, y Ivancito Borges está en el relato con nosotros y también ya dando los primeros pinceles de este inicio de partido, Iván.
2: Así es, querido Pepe, hay que tomar en cuenta que en este escenario deportivo tiene algo peculiar.
1: ¿Por qué?
2: Túnel, donde uno usualmente está conectado, concentrado con el equipo y demás. Hay un sector VIP donde están, si usted escucha a la gente silbando, gritando y demás, es dentro del túnel, en el estadio de Dallas, en Texas, porque la gente está ahí en las paredes, Pepe, sacando fotos, filmando el ingreso de los jugadores, tanto de Costa de Marfil y de los vikingos, en este caso sí, de los noruegos, que ya van ingresando el juego de luces en el estadio en Texas. Ya van ingresando ambos combinados, obviamente, como ya es de costumbre en este mundial. Todos son importantes, es lo que decía Gianni Infantino, el presidente de la FIFA. Van a entonar el himno nacional, tanto suplentes como titulares.
1: Claro, haciendo un poquito más de referencia a lo que tú decías, ese pasillo, ¿no?
2: Sí.
1: Ya se lo ha implementado, se podría decir, en Copa Libertadores de América. Cuando ingresas en ese pasillo, en realidad no debería haber nadie.
2: Sí.
1: Pero hay unos, ¿qué te digo? Como unas mamparas, sí, se podría decir.
2: Ya.
1: Y hay un acrílico en el cual estás muy de cerca al lado del jugador prácticamente. Entonces, esto es algo que no está innovando la FIFA con este torneo, pero sí ya se lo hizo en Copa Libertadores y en UEFA Champions League, tengo entendido, en algún otro momento. Pero bueno, intentándole dar por ahí algún toque pintoresco también. Y esa cercanía que tiene que tener la hinchada de repente con los seleccionados, con las selecciones que en este momento van a disputar el partido. Vamos con los himnos.

Bien, ya se entonó el himno nacional a Costa de Marfil y estamos nosotros expectantes al himno nacional de la selección de Noruega.

las sagradas notas del himno nacional a Noruega. Dan la mano ambos combinados, ambas selecciones, a la terna arbitral en esta jornada, que está a la cabeza de Jesús Valenzuela, el árbitro central del compromiso, Jorge Urrego y Tulio Moreno, que van a ser los asistentes, los tres de Venezuela, Juan Benítez de Paraguay y Juan Lara, el chileno, que va a estar en el VAR, los jueces centrales de este compromiso. Ya estamos en la previa, ya se están saludando tanto los capitanes de la selección de los vikingos.

0: De Noruega, Martín Odegaard, el 10, y el capitán en Costa de Marfil, el 8, Frank Kessié. Estamos contigo, Nicole.
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0: Bien vestido de blanco, hoy la selección de Noruega, el short blanco, la polera blanca, medias blancas y el guardameta vestido de amarillo. Juan Lara va a estar en el VAR, el asistente VAR, Soto, el venezolano, y en el soporte, Jared Gillette, el inglés, van a estar comandando en la sala VAR. Ambas selecciones vestido de naranja, también la selección de Costa de Marfil. Pálpito para este compromiso, Pepe.
2: Cerrado, te digo, porque en esta fase ya no hay rival fácil, creo, Ivancito. Obviamente llega alguien con un poquito más de ventaja, no sé si ventaja, pero de favoritismo sí. Noruega pienso que tiene un poquito más de favoritismo, pero de que pueda con ese favoritismo hacer presa fácil de Costa de Marfil, dudo muchísimo, la verdad. Muy parejo este partido.
0: Gracias, Pepe. Para usted, Jordi.
3: Preferible, bueno, viene con una alta preferencia lo que es el conjunto de Noruega, ya que tiene una de sus selecciones conocida como la Edad Dorada, ya que tienen un Erling Haaland que viene listo y apuntado con el gol, y también tiene un Odegaard que le hace llegar los balones a su pie o a su cabeza, como quieran verlo. Erling Haaland ya tiene 4 goles en este mundial, no me parecería extraño que tuviera más en este partido. Justamente,
0: muchas gracias, querido Jordi Vilca. Un abrazo, Dieguito Careaga, que ya está en controles. A Sergio Aliaga, que lo veo medio ahí, haciendo conejitos. De todas maneras, ya estamos listos para esta previa. Pepe, me parece el estadio entre naranja y rojo. Hay que tomar en cuenta que la polera local del equipo de Noruega es la polera roja.
2: Y la polera local del equipo de Costa de Marfil es naranja, ¿no?
0: Medio que se mimetiza por ahí, ¿no?
2: Sí. Pareciera que todo está rojo en realidad. Pero bueno, está dividido, creo yo, en las tribunas también. El tema de la hinchada, Iván, amigos de la Red Deportiva, cuando en este momento se reúnen en un abrazo. Últimas indicaciones de uno de los más experimentados, que sí es el que está hablando en la selección de Costa de Marfil. Lo propio, se reunieron los noruegos encabezando la charla por ahí, Erling Haaland, empezando a capitanear esta selección que de aquí en adelante pienso que va a ser suya, Iván.
0: Muchas gracias, Pepe. Nosotros ya estamos listos para este compromiso por los 16avos de final entre Noruega versus Costa de Marfil. Costa de Marfil versus Noruega, todo ya está listo. Los protagonistas ya están listos en el campo de juego. Todo esto usted vivirá a través de la Red Deportiva por ATV Radio. Estamos contigo, querido Dieguito.

0: Primeros minutos del compromiso. Viene atacando bien la selección de Noruega. Arriba ese frío golpe de cabeza del jugador Odinson. Odinson, la pelota a la mitad del campo de juego. Golpe de cabeza de Sander Berge. Domina, viene por el costado izquierdo de Antonio Lusa. Y se viene Lusa, el equipo de Noruega vestido de blanco. En la jornada de hoy, por el costado izquierdo, pierde derecha, arriba el centro. Y golpe la pelota muy bien de Manuel Agbadú. Agbadú regala esa pelota para Martín Odegar. Odegar regala ese balón. Interceptado muy bien Ibrahim Sangaré. Esa pelota se pierde por el fondo. Mira el saque lateral a favor de los vikingos.
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0: Domina bien la pelota Martín Odegaard. Está red el piso más atrás. Se viene el equipo noruego. Está Hegen con el esférico. La pelota a la mitad del campo de juego para Sander Berge. Está Sander con el esférico. Viene, domina bien la pelota de pierna izquierda. Está el esférico para Lix. Viene Martín Odegaard. Odegaard con la pelota porque todo derecho para su compañero de equipo Alexander Sordo. Sordo más atrás para Marcus Pedersen. Está Pedersen con la pelota para Christopher Ager. Ager está con el esférico de pierna derecha. Domina bien el esférico bascula. El equipo noruego está para Torbjørn Hagen. Hagen con la pelota arriba. El esférico para Sander Berge. Domina, viene esa pelota en el círculo central. El esférico por el sector derecho. Está Alexander Sørloth, el jugador del Atlético de Madrid. Más atrás con Christopher Ager. Ager está con la pelota, recibe bien de pierna derecha. En la pelota adelante para el jugador Martín Odegaard. Más atrás para Dirk Van Argen. Argen con la pelota dominando en el fondo. Desde el fondo, ese esférico de pierna izquierda. Más atrás para Christopher Ager. Ager está con el balón por el costado derecho. Abre, viene el botín para Alexander Sørloth. Sørloth ya pasó por la espalda a Pedersen. Y se viene Sørloth para Pedersen. Atención. Arriba el centro, la pelota en el área, viene Javier de pierna, intentaba de cabeza, intentaba de cabeza el androide Pepe. 2 minutos de fútbol, todas las pelotas al área buscando a Erling Braut-Haaland.
3: Era de avizorar ese tipo de juego, de la izquierda, de derecha, de donde usted lo quiera ver. Va a llegar los centros rasantes por el cielo, prácticamente por todos los confines de lo que marca el rectángulo. Un fuera de juego se acaba de marcar, pero todos los centros en busca de la cabeza o la pierna derecha de Erling Haaland, el androide.
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0: El saque lateral del equipo de Noruega, viene Pedersen. La pelota en la mitad del campo de juego para Sander Berge. Berge desde el fondo para Christopher Ager. Está en la pelota en el círculo central para Torban. Torban está con la pelota de pierna derecha. Domina bien ese balón. Nuevamente para su compañero de equipo de saga central, Christopher Ager. Ager está con la pelota de pierna derecha. Manda el balón para el costado izquierdo. Domina bien Torban. Está Torban con el frico. Domina bien de pierna derecha. Da la media vuelta. En la pelota en la mitad del campo de juego está con su compañero de equipo Martín Odegaard. Odegaard arriba ese balón buscando al jugador Erling Haaland. Y tenía que despejar Emanuel Agbadú. En la pelota se pierde por el fondo, Pepe.
3: A ver, si la consigues buscarla de, en el centro, la cabeza de Erling Haaland, si empiezas a abusar desde cualquier sector de la cancha, vas a terminar perdiendo la pelota como en esta ocasión. Entonces, el director técnico tiene que ser claro con este tipo de especificación, si es de derecha o izquierda, porque desde atrás es muy complicado para la selección de Noruega.
4: Evidentemente, este partido se ha vuelto de ida y vuelta. Si lo queremos ver claro, el conjunto de Costa de Marfil se está quedando más que todo para el contraataque. Ahora mismo falló una salida el conjunto de Noruega y el conjunto de Costa de Marfil no concretó lograr su cometido.
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0: Va saliendo desde el fondo del equipo noruego vestido de blanco. En la jornada de hoy intentaba darse la vuelta Antonio Anusa. Pita foul Jesús Valenzuela, el juez central del compromiso. Va a venir el tiro libre a favor de los noruegos. Desde el fondo domina bien ese balón a Patrick Berg. Berg con la pelota desde el fondo para Torbjørn Hagen. Hagen con la pelota dominando el esférico por el costado derecho para Christopher Ager. Ager está con la pelota bien, domina el esférico de pierna derecha, pisa bola. El esférico por el costado izquierdo para Torbjørn. Torbjørn está con el balón arriba, el esférico para Martín Odegaard. Odegaard nuevamente atrás para Hagen. Hagen está con el balón por el costado izquierdo para David Moller Wolfe. Wolfe más atrás para su compañero de equipo Sander Berge. Atrás desde el fondo para Torbjørn. Torbjørn está con la pelota adelantando el esférico para Patrick Berg. Berg nuevamente con su compañero de equipo Antonio Nuxa. Nuxa con la pelota atrás para el Juan Wolf. Wolf está con el balón balón, más atrás para Torben Hagen. Hagen está con el frico dominando la pelota desde el fondo, desde zona 1, el equipo de Noruega. Abre bien el botín por el costado derecho para Marcus Pedersen. Empieza a ascender Pedersen, atención, está en el borde del área. Va a levantar el centro ante la marca del jugador Conan. Viene Pedersen, atrás para Martin Ødegaard. Ødegaard está con la pelota, intenta ser individual. Viene Ødegaard, quita muy bien el jugador Nilsson. La pelota se pierde por el fondo, va a venir el saque lateral a favor de Costa de Marfil.
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0: Bene, Pepe, attenzione, empieza a correre Pepe. Arriva il Sapelota para que vaya corriendo Boni. Boni intentaba llegar el Sapelota. Este frente se pierde de fondo. Va a venir el saque lateral del equipo de Costa de Marfil.
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0: Tiene que despejar, Sorlo, te regala bien esa planta para Jan Diomandé. Y se viene Diomandé con la planta para Franky Sie. Que si está con el balón de pierna derecha, cambio de lado, buen balón para Nicolás Pepe. Y se viene Pepe, el balón a mitad del campo de juego para su compañero de equipo, Olay. Olay está con la pelota, arriba ese balón, la pelota en profundidad en el borde del área. Atención, se viene el equipo marfileño. La pelota en profundidad para Diomandé, para meter el centro, la pelota en el área. Y despejó muy bien Wolf, el jugador de Noruega. Viene, ataca Pepe. Atención, hace la gambeta, se viene el zurdo de pierna izquierda. Intentaba internarse en el área. Viene Nicolás Pepe. Domina bien esa pelota. Más atrás para Franchesi. Que sigue con la pelota en profundidad para Sangané. Sangané está con el balón. Pase en profundidad para Nicolás Pepe. Todo esto por el costado derecho. Y se viene el equipo marfileño de pierna izquierda arriba. Sí. Tenía que sacar la pierna el jugador Tolván. Esa pelota se pierde por el fondo. Va a venir el primer tiro de esquina del compromiso.
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0: Atención, están los más grandotes en el área. Peligro, sensación de goles. Mientras vemos a Pierluigi Collini y Gianni Infantino en el palco del estadio en Dallas, Pepe.
3: Exactamente, están muy bien acomodados viendo este partido. Ya transcurre 8 minutos del primer tiempo y aguardamos muy pronto seguramente la apertura del marcador.
0: Muchas gracias. Está Nicolás Pepe, el jugador del Villarreal de España. Le van a pegar a la pelota de pierna izquierda, arriba la pelota en el área. Atención, saltaba, se elevaba Emmanuel Agbadú. Esa pelota se pierde por el fondo, va a ser salida de los vikingos del equipo de nuevo.
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0: Wolf domina bien la pelota hacia el fondo para Orban Nailan, el guardameta del equipo. No luego Nailan con la pelota por el costado derecho para Christopher Ager. Ager domina bien el balón, el 3. Desde el fondo de pierna derecha, cambió de lado para su compañero de equipo, viene del Bolonia en Italia. Arras del piso para Wolf. Viene Wolf, atención, va a salir por el costado izquierdo, más atrás, hasta la pelota, hasta el guardameta, Orhan Nailan. Nailan de pierna derecha, arriba y Seferico pasando la mitad del campo de juego para que vaya corriendo Martino de ganar a Sorlode. En la pelota, el golpe de cabeza, marca, pega José Rijalan. No deja que tenga la pelota, Pepe.
3: A ver, ya van a transcurrir los 10 minutos de este primer tiempo y se ha vuelto un tanto parejo, no. Si bien ha iniciado con las acciones, con el intento de la apertura del marcador, la selección noruega, pero Costa de Marfil ha equilibrado y es más, ha pasado a su favor el tema del porcentaje de la pelota. Enseguida te lo confirmo, pero por lo menos ahora mismo en posición de pelota es un poquito más la selección de Costa de Marfil. 61 contra 39 de Noruega.
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0: 10 minutos de fútbol. Costa de Marfil 0, Noruega 0 en el estadio de Dallas en Texas. Bien. Era foul en contra de Nicolás Pepe mientras lo veíamos al director técnico Emer Faez de Costa de Marfil. ¿Qué le parece el partido a Jordi Vilca?
4: Partido trabado, parece que la selección de Costa de Marfil ya tomó la iniciativa y va en contra de la selección de Noruega.
0: Muchas gracias, Jordi. Saliendo desde el fondo con Conan. Conan arriba la pelota del equipo marfileño por el costado izquierdo. El balón para Diomandé. Diomandé está con el balón para Frank Kessié. Kessié atrás para su compañero de equipo Ibrahim Sangaré. Sangaré con la pelota. Dale la de vuelta por el costado derecho. Va atacando por el arras del piso. Por el sector de la preferencia con Doe. Doe con la pelota retrasada para Nicolás Pepe. Pepe arriba el balón para Frank Kessié. Kessié para Pepe. Pepe atrás para Casuono. Casuono está con el frico de pierna derecha. Atención, pasando la mitad del campo de juego. Está con

0: Conan domina bien esa pelota. Conan, la pelota en la mitad del campo de juego para Frank. Sí, viene Conan. Atención, arriba esa pelota. ¿Para quién? Para Conan. Domina bien ese esférico. Está Diomandé. Viene Diomandé con la pelota en profundidad. ¿Para que sigue nuevamente Conan? Atención, buena pelota en profundidad. Tratando de encontrar a Antoine Boni del Inter de Miranda, Italia. Esa pelota se pierde por el fondo. Va a ser salida de los vikingos.
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0: 0-0 está el asunto en el estadio de Dallas en Texas. Domina bien esa pelota por el costado izquierdo, va saliendo el equipo noruego con un sas en individual, le quita mucho mejor Emmanuel Agbadou, el equipo marfilino, la pelota para Frank, sigue arriba ese balón para Diomandé. Diomandé intentaba cambiar de lado, recupera bien el golpe de cabeza de Martín Ødegaard, da la media vuelta, atención, empieza a correr de pierna derecha, le pone primera, le pone segunda, va corriendo, buena marca de Conan, recupera Casuono y se viene el equipo marfileño desde el fondo, intenta con Diomandé. Diomandé atrás con Online está con la pelota, domina, viene el esférico desde el fondo con Frank Kessié. El ex Barcelona de España viene Kessié con la pelota, cambió de lado para Agbadou. Agbadou está con esa pelota de pierna derecha. Abrió bien el botín por el sector de la preferencia con Doué. Doué arriba y se voló un peligro de la atención. Está Boni la pelota en el área. Tenía que salir el guardameta Orhan Nailan. Iba a ser salida del equipo noruego. Lo hacen con Martín Ødegaard. Y se viene Ødegaard con la pelota por el costado derecho. Arrate el piso más atrás para Sander Berge. Berge más atrás para su compañero de equipo. Costado derecho para Marcos Pedersen. Pedersen hasta el fondo, hasta el jardín de Orhan Nailan, y Nailan de pierna derecha cambia de lado para el costado izquierdo para Wolf. Wolf sale bien el hombre del Wolverhampton de Inglaterra. Atención desde el fondo con Torban Hagen. Hagen está con la pelota, domina bien el zurdo Pepe. ¿Qué le parece el partido?
3: Ha entrado en un huequito, ¿no? En el cual de repente es como un bache en el cual no puede salir el automóvil. Es por eso que intentan ambos salir con pelota dominada, por lo menos haciéndose respetar con la posesión de la pelota, pero esto creo que no termina de ser productivo ni para uno ni para otro, porque en su intención de hacerse dueño con la posesión de la pelota, simplemente hacen que el fútbol duerma y tengan que esperar el error del rival para poder hacerle daño.
4: Este partido ya parece un duelo de box. Uno espera que el otro lance el primer gancho para contrarrestarlo y poder meter el primer gol.
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0: Intentaba internarse en el área de Diomandé, arriba del centro, pero esa pelota impactaba en un jugador de Noruega. La pelota se pierde por el fondo, va a venir el tiro de esquina, el tiro de esquina favor de los marfileños.
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0: El segundo tiro de esquina del compromiso, el segundo a favor de los Lilifonts. Atención, le van a pegar a la pelota, y hace un silbato de Jesús Valenzuela. Y viene Diomandé, arriba la pelota de pierna derecha, la pelota en el área, saca Erling Haaland. Arriba ese balón, va a venir el golpe de cabeza, nuevamente recibe bien de pecho Ibrahim Sangaré, de pierna izquierda, arriba ese balón para Doué, y se viene Doué de pierna derecha, arriba ese balón a cualquier parte, aparece Conan, atención, apareció por atrás, nosotros nos vamos al tiempo y el marcador en ATV Radio, la radio del Mundial.
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5: Están jugando
0: 15 minutos de fútbol.
5: Marcador.
0: Costa de Marfil 0, Noruega 0 por los 16avos de final.
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0: Va saliendo desde el fondo para Sander Berge. Eres Berge más atrás para su compañero de equipo Ángel. Ángel está con la pelota en el esférico en la mitad del campo de juego para Sander. Ahí está Sander en el esférico por el costado derecho para Martín Ødegaard. Ødegaard nuevamente atrás para Sander. Sander domina bien la pelota hasta el fondo para Christopher. Christopher, atención, de pierna derecha, domina bien ese balón para el jugador Alexander Sørloth. Y se viene Sørloth ante la marca de Diomandé. Muy bien Diomandé. El esférico, el de Frank, sí, en la mitad del campo de juego, domina bien el equipo marfileño desde el fondo para Adilson. Adilson, la pelota por el costado izquierdo para Conan. Se vienen los Lelefons, el equipo naranja. Desde el fondo va a salir Fofana. Fofana está de pierna derecha. Arriba ese balón por el costado derecho. Domina bien ese balón Nicolás Pepe. Más atrás para Gina Dué. Está Dué con la pelota. Desde el fondo va saliendo el equipo dirigido por Mercifae. La pelota mara en el guardameta Fofana. Fofana para Casuano. Casuano está con la pelota desde el piso por el costado izquierdo. Viene Conan. De primera para aquí para Tiamandé. Va saliendo muy bien el equipo brasileño. Hasta para Conan. Conan arriba la pelota para su compañero de equipo. Viene Diomandé. Y Andomandé con la pelota de pierna derecha. Cambió. Buena pelota. Atención. Se va corriendo por el costado derecho. Está por el sector de la preferencia. Y se viene Nicolás Pepe. Atención. El zurdo. Este es bueno. Nicolás Pepe viene para Dué. Está Dué con la pelota nuevamente para Nicolás Pepe. Viene Pepe de pierna izquierda. Mano para que siga la pared por medio. Viene Pepe. En la pelota en el área. Me parece que ese esférico ya salía. Así lo dice Jesús Valenzuela. Empieza a mejorar el ritmo del partido, Pepe.
3: Mejora, pero a raíz de la iniciativa de la selección marfileña, porque intenta por lo menos tener profundidad, tener llegada por las bandas, y a raíz de eso donde se equivoca es de repente por no sacar el centro, porque quiere internarse hasta línea o área menor, en este caso del guardameta de Noruega, Nilan, y es por eso que se equivoca, espera muchísimo para gatillar. Ahora, se ha quedado Noruega, ¿eh? Se ha quedado, y eso puede ser contraproducente porque con esa apertura de las marcas y de las líneas, la selección de Costa de Marfil puede hacer más daño porque le estás abriendo la puerta para que lo hagan.
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0: Domina desde el fondo. Muy bien estudiado el partido por Emers Faé, el director técnico de Costa de Marfil. No deja que tenga la pelota ni Martín Odegaard, ni que reciba Erling Braut-Haaland. Domina bien la pelota desde el fondo. Está Christopher en la pelota, es para Odegaard. Domina bien el jugador del Arsenal. Este el capitán, tiene que salir de su zona de confort. Este el zurdo desde el fondo para Sander. Sander domina bien la pelota de pierna derecha. Atención, se viene el equipo noruego, se vienen los vikingos. Está Sander en el círculo central. Excelente el fútbol. En la pelota para Christopher, el esférico para el sector derecho. Manda la pelota para el sector izquierdo. Está Turban. Turban en la pelota, atención, pasando a la mitad del campo de juego para Sander. Sander la pelota en profundidad para quien intenta reaparece el jugador. Sornod, el tesoro en la pelota en el área, le pega al arco, intentaba llegar a David Webb. Esa pelota se pierde por el fondo, va a venir el tiro de esquina a favor de los noruegos.
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0: El tercer tiro de esquina en el compromiso, el primero para los vikingos. Mientras veíamos la referee view, la cámara del juez central del compromiso. Atención, domina bien la pelota el equipo marfileño. Desde el fondo está con Odilson. Buena pelota para Frankie C. Más atrás para Conan. Está con adelante la pelota para Jan Diomandé, el jugador del Leipzig de Alemania. Y se viene Diomandé con la pelota. Domina bien el balón de pierna derecha. El esférico para Frankie C. Está el capitán. Domina bien para Diomandé. Diomandé con la pelota en profundidad para su compañero de equipo. Se viene Conan. Atención, peligro de gol. Está en el borde del área. Arriba, siente la pelota en el área. Atención, buena pelota. Le van a pegar al gol. Intentaba Conan una de las primeras llegadas de gol claritas, Pepe.
3: Claro, podemos contabilizar como la primera en todo el partido. Mirá que pasó 19, ya casi 20 minutos de este primer tiempo, en el cual la selección de Costa de Marfil es la que de repente es la que ha hecho un poquito mejor las cosas en pro de poder encontrar la ruta del gol. Intentó, y esta es la más clara como tú lo dices, pero lo de Noruega se quedó en el camino, Ivancito.
4: Partido interesante, ya que es la primera vez en la historia que se enfrentan Costa de Marfil contra el conjunto de Noruega. No obstante, el conjunto de Noruega ya tiene una racha de partidos jugados con conjuntos o rivales africanos. En las dos tiene una victoria y un empate. Por otro lado, el conjunto de Costa de Marfil tiene 5 partidos contra equipos de Europa, donde tiene una racha de un triunfo, un empate y 3 derrotas.
3: Y agotando un poquito, luego te agoto el dato. Perfecto, gracias, Dieguito. Te decía, Noruega, aunque usted no lo crea, en 1938 y en 1998 jugó sus únicas 2 fases de octavos de final. Es decir, si clasifica en esta edición, sería su tercera que pasa a esa fase. Gracias, Diego.
0: ¡Gracias!
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5: Están jugando
0: 22 minutos de fútbol.
5: Marcador.
0: Costa de Marfil 0, Noruega 70.

0: intentaba Nusa mandar ese centro, pero primero impactaba en un jugador de Costa de Marfil. Esa pelota se va para afuera, va a venir el tiro de esquina a favor de los Lily Fans.
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0: En el tiro de esquina era para los vikingos. El cuarto tiro de esquina del compromiso, el segundo para el equipo noruego. El telejuego Sander le va a pegar a la pelota, levanta la mano derecha, atención, peligro de goles. Arriba se siente la pelota, de área, golpe de cabeza de Franquesie. Va a correr esa pelota, anuncia. Uy, intentaba recuperar el jugador marfileño. Era Ian Diomandé, pero lo cruzaba Martín Nodegar. Pepe, esta falta incluso era para tarjeta.
2: Y no sé, a ver, quiero ver qué posición es. No, creo que no. Hay una obstrucción, claro que sí, pero estaba frente al arco, eso quiero ver. Sí. Eso quiero ver. Para... Sí, no, sí. No, no, hay todavía dos defensores. No, o sea, no, no, no es opción manifiesta de gol.
0: No, pero
2: no es en zona doxo, pero sí debería ser amarilla porque hay obstrucción.
0: Sí, va fuerte al choque con Ian Diomandé, el jugador Martín Odegaard. De todas maneras, se restablece este Ian Diomandé.
2: Ajá.
0: Tiene un jugador parecido. Enseguida me voy a poner un jugador de Costa de Marfil. Pero enseguida te digo, Pepe, mientras nosotros nos vamos al minuto de hidratación.
2: Claro, a ver, mientras te cuento algo. Ay, Puli, vamos con eso. Bueno, a ver, un detalle muy importante. Muchos confundimos, a ver, sobre la última falta que acabas de mencionar, Iván. Que la ley del último hombre ya no existe.
0: ¿Ya?
2: Ya no existe, ¿correcto?
0: ¿Ya?
2: ¿Sabes por qué?
0: ¿Por qué?
2: Porque puede que sea el último, claro. Pero si no estás frente al arco, no es una opción manifiesta de gol. Ese es el, por lo menos, el criterio que ahora maneja la FIFA y la zona doxo para terminar de expulsar o no a un jugador. Por lo menos es la explicación que hemos podido adquirir de nuestros amigos referees en el país. Y por lo menos eso también se está graficando en lo que es mundial. Y más, revalidando las 50 cámaras del VAR.
0: Muchas gracias, Pepe. Nosotros estamos en este minuto de hidratación y nos hidratamos con la cascada orgullosamente boliviana.
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0: Viene
2: Escucha de fondo, Iván.
12: Sí, sí, escuché, pensaba que estaba bien
2: el video del grupo de rock. A ver, un poquito de contexto, dale a la hinchada un poquito de contexto de del festejo de la selección de Noruega. Amon Amarth.
12: Amon Amarth, un grupo de rock.
2: A ver, noruego.
12: Escucha, escucha. Lo que nos decía nuestro operador Dieguito Careaga en el minuto de hidratación es de un grupo de rock noruego, Amon Amarth.
2: Amon Amarth.
12: Amon Amarth de los años 80, ¿verdad, Dieguito?
2: Sí, los años 80, donde él los ponía a sus fanáticos y hacían el gesto del remo.
12: Sí, sí, sí.
2: Y ahora la hinchada de la selección noruega adoptó eso para apoyar a su selección, claro está.
0: Así es, Pepe, y en este momento se acaba de salvar el equipo noruego, Christopher Ager, que salvaba la pelota en la línea, el esférico se va para afuera, va a venir el tiro de esquina a favor de los marfileños.
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0: El quinto tiro de esquina del compromiso, el tercero para los Lily Fonts. Atención, le van a pegar la pelota, está Nicolás Pepe. El 19, arriba los brazos para el jugador del Villarreal de España. Atención, peligro de gol, y hace en el silbato. Arriba la pelota en el área, despeja Erling Haller. Está Tío Mandé con el frico nuevamente para Nicolás Pepe. Por el sector derecho, arriba la pelota en el área, va a venir el golpe de cabeza. Atención, esa pelota ligada por la espalda del jugador noruego. Estamos contigo, Pepe.
2: Perfecto. A ver, hay un detalle muy importante. Si bien el porcentaje de esférico en posesión, te digo, lo tiene en su mayoría Costa de Marfil, pero hay que destacar que Ager, el defensor de la selección noruega, ha completado 27 de los 27 pases que ha realizado. Es decir, 100% de efectividad junto con Egem. Es decir, apoya mucho el criterio de el porcentaje de posesión de pelota con lo que defiende la selección de Noruega, equilibradísimo en ese aspecto, pero da un detalle más de que Costa de Marfil es el que atacó mucho más.
0: Bien, en usa tensión de pierna derecha, muy bien, muchas gracias, Pepe, por esos valiosos datos. Y se viene al contraataque de los Lily Fonts. Está con Nicolás Pepe, se viene el hombre marfileño, hace la gambeta en el borde del área, arriba el centro, oh, esa pelota que cruza todo el corazón del área vikingo. Esa pelota se va para afuera, va a venir el tiro de esquina a favor del equipo marfileño.
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0: El sexto tiro de esquina del partido, el cuarto a favor de los dirigidos por Emers Faé. Atención, está Jean Diomandé, le va a pegar a la pelota, ya están los más grandotes en el área. Peligro de gol, ya soñó silbato, de pierna derecha, arriba el centro, la pelota en el área, despejan el golpe de cabeza. Otro tiro de esquina a favor del equipo marfileño.
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12: Bien, mientras hay más personalidades en la tribuna, Pepe.
2: Sí.
12: ¿Lo reconoces? No muy bien, perfecto.
0: Está Yomandí de pierna derecha, arriba el centro, la pelota en el área. Y se elevaba Erling Braut-Haller. Nuevamente está Yomandí con la pelota, está de pierna derecha. Arriba en el esférico para Conan. Recupera Nusa, nuevamente está con el balón Conan. Viene Conan, intentaba poner primera, segunda. Esa pelota se pide profundo, nosotros aprovechamos pedirnos al tiempo. 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
0: 31 minutos de fútbol. Noruega 0, Costa de Marfil 0 por 2, 16avos de final.
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0: Ahora el saque de manos a favor del equipo noruego con Marcos Pedersen. Arriba y se van buscando a Haaland. Golpe de cabeza de Odegaard. Nuevamente Haaland. Golpe de cabeza. Domina. Viene Alexander Sørloth. Está Sørloth para Berg. Nuevamente la pelota para el combinado noruego. En la pelota del fondo para Sander. Está Sander con esa pelota saliendo. Con la pelota dominada para Patrick Pérez. De para Sander. Hasta el fondo para Torkman. En el Torkman de pierna izquierda. Arriba y se van en el círculo central para Sander. Está Sander para Torkman. Torkman está con la pelota. Nuevamente para el costado izquierdo. Abre un botín. Está con el frico Patrick Bebe. Y se viene verde del fondo para Torman. Torman desde el fondo. Bascula bien la pelota del equipo noruego. Atención de pierna derecha sobre 32 minutos de fútbol. 0 a 0 este el asunto. Está Torman con la pelota nuevamente de pierna derecha. Gira nuevamente el zaguero central del Bologna de Italia. El balón es para Nusa. Antonio Nusa domina bien esa pelota de pierna derecha. Buen cambio de frente buscando a Alexander Sørloth. Domina Sørloth. Intentaba girar con el cuerpo. Pierde esa pelota. Y se viene Diomandé. Pone primera para el segundo, pasando la mitad del campo de juego. Atención, Diomandé para Boni. Boni da la media vuelta. Y apareció Torvane. Esa pelota manda fuera. Tiro de esquina a favor del equipo marfileño.
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2: Esta era la transición de la selección de Costa de Marfil. Pero cuando llega al área rival, no sabe qué hacer. Se engolosinan con la pelota, no hay dónde descargar las pelotas y es por eso que el repliegue de Noruega es violento. Hay tiro de esquina.
0: Muchas gracias, Pepe. Abrillán Diomandé le va a pegar a la pelota, peligro de gol. Y ya están los más grandotes en el área. Está agazapado Nainan. Manos a la cadera de Jan Diomandé. Atención, estamos esperando el silbato de Jesús. Arriba en el centro, intentaba dar la media vuelta. Domina, viene Conan. Está con la pelota por el costado derecho. Intenta Frank Kessié. Atención, está Kessié con la pelota. Domina, viene Seférico. Se le va la pelota de la suela. Domina, viene Doué. Doué con la pelota para Nicolás Pepe. Pepe arriba en el Férico para Kessié. Este sí es Frank Kessié de pierna derecha. Arriba el centro. Nuevamente Solón impacta en la suela de Patrick Berg. La pelota se va para afuera. Viene tiro de esquina, lo hace rápidamente, viene para que sí, está que sí, de pierna derecha, arriba, el centro de la pelota, en la copa de cabeza, muy bien de Haaland, va saliendo antes de fondo, le pegan esa pelota, el balón llega a la mano de Orhan Nainan, va a ser salida a favor del equipo noruego.
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0: Va saliendo desde el fondo el equipo de los vikingos. La pelota para Wolf. Wolf está bien con el balón desde el fondo para el jardín de Orhan Nainan. Nainan con la pelota de pierna izquierda. Arriba ese balón a lo largo y a lo ancho de la cancha en Dallas. Esa pelota se pierde por el fondo. Nosotros aprovechamos para irnos al tiempo. 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
0: 35 minutos de fútbol. Costa de Marfil 0, Noruega 0 en el estadio de Dallas, en Texas.
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0: Sale bien del fondo Orhan Nainan. Golpe de cabeza de Alexander Sørloth. La pelota en la mitad del campo de juego de Patrick Pérez. Arriba esa pelota y cómo lo anticipa. No lo dejan respirar a Arlen Brown-Haran. Arriba la pelota, domina, viene, quita, viene. El equipo marfileño está con el balón y Brahim Sangaré. Sangaré con la pelota en el esférico. En la mitad del campo de juego recupera muy bien Nusa. Y se viene el equipo noruego desde el fondo Nusa. En la pelota para Torkman. Torkman desde el fondo por el costado derecho para Christopher. Está Christopher con esa pelota, con ese balón. Le pierde la derecha. Abrió, viene el botín en cualquier momento. Domina, viene. Ese balón para el sector de la popular para Marcos Pedersen. Está Pedersen para Christopher. Christopher da la media vuelta. El jugador del Brentford. Arriba esa pelota. Se viene el equipo noruego. Atención, está Martín Odegaard. Abrió bien la pelota para el costado derecho. Se viene Alexander Sørloth. Está Sørloth. Hace la campeita. Atención. Pisa bien la bola. Se va a internar en el área. Arriba el centro. La pelota en el área. Viene Haaland. Y le pegaba esa pelota. Primera llegada de gol de Pepe Jordi. Apareció Haaland en 36 minutos de fútbol.
2: La segunda en realidad, el centro consecutivo para el jugador, para el androide del fútbol como es Erling Haaland. También buscando otra vez la cabeza en esta ocasión. golpea, impacta con la frente, pero no lo hace con la precisión que de repente debería hacer. Más adelante te cuento algo sobre los hermanos Doué.
13: Partido trabado, pero en esta última jugada si Erling Haaland la dejaba pasar, le dejaba el plato servido al número 20, Antonio Nusa.
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0: Va saliendo el equipo marfileño con Nicolás Pepe. Domina bien esa pelota de pierna izquierda. Está Pepe. Arriba esa pelota. Balón en profundidad buscando a Boni. Y se viene Boni. Lucha cuerpo a cuerpo con el zaguero central Torban. Gana Boni. No se rinde Boni. Nuevamente Torban apareció por el Christopher. Saca la pelota con Patrick Pérez. El esférico para Wolf. Wolf arriba ese balón para Nusa. Nusa la pelota viene para Patrick Pérez. Y se viene el equipo noruego pasando la mitad del campo de juego. Viene completamente solo. Muy bien para Nusa. Atenciones. Pone primera. Pone segundo. Está Nusa de pierna derecha. Atenciones. En la pelota para Martín Odegaard. Peguen de Gare, de pierna izquierda le pega al arco, pero primero impactaba en un jugador de Costa de Marfil, Ibrahim Sangré. El balón es porque todo han hecho buenos minutos de fútbol de Noruega. Ahí está Marcos Pedersen, esa pelota para Alexander Sørloth. Sørloth está con la pelota más atrás para su compañero de equipo Martin Odegaard. Atrás para Sander. Ahí está Sander con esa pelota, domina bien el balón. Nuevamente la pelota para Martin Odegaard. Está el capitán, domina bien el jugador del Arsenal de Inglaterra. Atención, está Martínez, domina bien esa pelota, el zurdo pisa bien la pelota ante la marca de Boni. Domina bien esa pelota porque todo derecho manda la pelota para Marcos Pedersen. Atrás la triunda para Martín Odegaard. Esto Odegaard, pelota en profundidad para su compañero de equipo, trata de internarse de la Sander. Esta Sander pasó por el costado, viene en el juego de Wolf. Esta Wolf para Nusa, viene Nusa, domina bien la pelota, este es habilidoso, viene Nusa, domina, viene el balón, abrió, viene, lo tiene para Patrick Pérez. Esto Odegaard, atención, peligro de gol del equipo noruego. Viene Martín Odegaard para Nusa en el borde del área por el costado izquierdo. Este en el área, atención, bailotea arriba el centro.

0: sobre 39 minutos de fútbol. Abrió bien el botín Antonio Nusa, de 21 años, que juega en el Leipzig de Alemania. Tenía que aparecer el platinado. Enganchó, gambeteó a todos, metió ese, esa pierna derecha, ese pincel que tiene, hizo flamear, hizo volar a Fofana, el guardameta marfileño, le dio la comba perfecta ante la mirada de más de 50.000 personas. Pone el 1-0 para los noruegos.
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2: Qué pedazo de gol que acabamos de ver en la Copa del Mundo, y usted lo está viviendo acá en la red deportiva junto a ATV Radio. Claro está, le dieron el espacio, le dieron el tiempo para que pueda pensar dónde clavar ese esférico, y simplemente veo la repetición y me quedo mudo, me quedo en silencio, porque es un golazo. Lo acaba de marcar el noruego nigeriano, porque él tiene dos nacionalidades. Él es parte de Noruega y obviamente prefirió ir a ese sector del mundo para poder quedar y defender los colores de esta selección. Y qué buena decisión que tomó, porque por lo menos ahora con este gol están yendo a octavos de final.
3: El conjunto de Noruega consigue el primero de la tarde. Nusa puso un golazo de antología, pegándole con el borde interno. Claro, después de haber completado 195 pases, uno tenía que terminar en gol.
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0: Se acaba de salvar del segundo el equipo marfileno. Tiene dos torres en el área. Alexander Sørloth, del Atlético de Madrid, que está jugando como extremo, Pepe.
2: Sí.
0: Pero ahora está en el Madrid, juega como centrodelantero. Y Noruega está como extremo derecho, lo está haciendo muy bien, dejando a Haaland.
2: Lo que pasa es que si lo vas a juntar mucho a Haaland, ni uno ni el otro va a responder. Pero esa sociedad que está empezando a crearse da mucho de qué hablar.
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0: Patrick Berg elevaba el centro y nuevamente pasó cerquita. Alexander Sørloth trató de aprovechar su 1.96 m. El jugador de 30 años no llegó tampoco Erling Haaland. En la pelota se pierde por el fondo, va a ser salida de los Lelifonts.
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0: Arriba esa pelota, un regalo para el jugador Orhan Nailan. El guardameta noruego domina bien esa pelota y puede estar ahí toda la tarde. El arquero que milita en el Sevilla de España domina bien la pelota por el costado izquierdo para Christopher. Esta es Christopher con el balón, abrió bien el botín para Martín Odegaard. En la pelota para Sander. Esta Sander con ese esférico, domina bien la caprichosa, la pelota para Patrick Berg. Berg abrió bien el botín por el costado izquierdo para Nusa. Nusa más atrás, regala ese balón para Boni. Atención, viene Boni completamente solo. Apareció también Patrick Berg. Domina bien esa pelota, trata de marcar sordos y cae al piso. Domina el jugador Diomandé. Diomandé con la pelota, domina bien y está en el área. Está Diomandé, Sánchez le pega largo. Esa pelota impacta en un jugador noruego. Ese frigo se va para afuera. Va en el tiro de esquina a favor de Costa de Marfil.
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0: El octavo tiro de esquina para el equipo marfileño. Está Diomandé con la pelota. Se para detrás del esférico, los más grandotes ya están en el área. Y hace el silbato de Jesús Valenzuela. Arriba el centro, el puño del jugador Orhan Nailan. En la pelota que le cae Conan. Domina bien la pelota por el costado izquierdo. Está Diomandé. Va a venir Diomandé ante la marca del Corbere. Arriba en el esférico, atención. La pelota en el área intentaba Sangaré sacar ese centro. Me parece, a ver. Me parece que la pelota se fue por afuera. No, tiro de esquina, así es. tiro de esquina para los marfileños.
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0: El noveno tiro de esquina, Fomore, de los dirigidos por Emerson Fae. Levanta la mano derecha, Pepe. Atención, levanta las dos manos, me parece que jugada preparada. Está agazapado el Jorge Nailan. De pierna izquierda arriba, siente la pelota en el área y se acaba el golpe de cabeza el Curto Urbana. Y va a salir Luz. Atención, este es Veloz. Le pone primera, le pone segunda, cae al piso. No dice nada el señor juez. Nosotros aprovechamos para irnos al tiempo. 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
0: 45 minutos de fútbol. Costa de Marfil 0, Noruega 1.
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0: Se viene Boni con la pelota por costado derecho para Dué. Me parece que había la pierna estirada del jugador rusa. Tiro libre a favor y hay tarjeta amarilla. Enseguida la confirmamos, Jordi. A ver, es para el 20 en la selección noruega. ¿De quién se trata?
3: Efectivamente, el número 20 de la selección de Noruega, Antonio Nusa, el autor del gol, se pinta de amarillo.
0: Muchas gracias, Jordi.
5: Lo de Antonio Nusa es realmente sorprendente, ¿no? Porque es un jugador muy movedizo. Te encara por el carril derecho o por la izquierda. O cuando es pelota parada, siempre se pone en contra de la pelota para poder llegar con mayor claridad. Por lo menos así llegó el gol.
0: Correcto. Muchas gracias, Pepe. Muchas gracias, Jordi. Va a venir el tiro libre. 4 minutos más vamos a jugar en estos segundos 45 minutos. Nuestros primeros, quiero decir. Viene Nicolás Pepe arriba, centra la pelota en el área. Ese esférico pasaba cerca. Esa pelota pasaba cerca al palo derecho de Jorge Nainan. Todos se quedaron con el suspenso de gol. Le pegaba bien al esférico el golpe de cabeza del jugador Emmanuel Agbadú. No sé, me parece que había tiro de esquina, Pepe.
5: Creo que sí, bueno, por lo menos es lo que reclama la afición de la hinchada marfileña. Pero creo que no le van a conceder, ¿eh? Hay 4 minutos de adición, Iván.
0: Bien, está feliz Dieguito Cariaga. Desde el fondo va a salir Orban Nainan, arriba esa pelota, 2 minutos más nos quedan por jugar. En la pelota, el golpe de cabeza de Alexander Sor, lo va jugando Vimson. O Vimson, la pelota por el costado izquierdo, pierde ese balón. El esférico se pierde por el fondo, va a tener el saque lateral a favor de los vikingos.
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0: Va saliendo desde el fondo por el costado izquierdo. El equipo dirigido por Stein Solbakken. Desde el fondo la pelota, la mitad del campo jugó para Sander Beren. Sander, la pelota por el costado derecho para Marcos Pedersen. Está Pedersen con el esférico en la pelota. Red de piso más atrás para Christopher. Christopher está con el balón de pierna derecha. En la pelota, red del piso por el sector de la popular por Marcos Pedersen. Pedersen con Christopher. Christopher con Pedersen. Nuevamente de pierna derecha. Arriba ese balón para que vea corriendo Sorlot. Pone primera por el segundo. Sorlot se anticipa muy bien. Adilson, la pelota desde el fondo para Fofana. Esta Fofana de pierna derecha, arriba ese balón a lo largo y a lo ancho de la cancha en Texas. Atención, recupera bien la pelota el jugador Nicolás Pepe, regala ese balón y va a venir el saque de manos a favor de los noruegos.
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0: Doué arquea las manos para Boni, el golpe de cabeza de Patrick Berg. Ver nuevamente el golpe, cachetea la pelota, Doué. En la pelota en la mitad del campo de juego domina bien Boni. Boni ante la marca de Ver, muy bien Patrick Pérez. En la esférica en la mitad del campo de juego para Sandre. Está Sandre con esa pelota desde el fondo para Christopher Ager. Viene Ager con la pelota, domina Rattel Pixel, jugador del Pickford de Inglaterra. Está Christopher Ager, a Rattel Pixel para su compañero de equipo Martín Odegaard. En este momento, pero en este preciso momento, el juez central Jesús Velázquez dice que se acabó, se acabó, se acabaron los primeros 45 minutos. 1-0 va ganando el equipo noruego con gol de Antonio Nusa. Nosotros marcamos la pausa y retornamos con todo el análisis y el comentario del equipo de la Red Deportiva.

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0: esquina. 9 para el conjunto de Costa de Marfil y 1-2 para Noruega. Fuera de juego, 1 para Noruega. Una tarjeta amarilla para Noruega.
1: Posesión del balón.
0: 56% la posesión para Noruega, 44% para Costa de Marfil.
1: Tiros al arco.
0: Directos a puerta, 2 para Noruega, 1 para Costa de Marfil.
1: Otros datos.
0: Goles esperados a favor de Noruega, 0.6. En contra de Costa de Marfil, 0.44.
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13 horas con 58 minutos en todo el país y evidente ha terminado los primeros 45 minutos en este partido que lo va ganando la selección de Noruega por un tanto contra cero sobre Costa de Marfil. Y nuevamente creemos en lo mismo, de que no el que ataca más, del que lo arrincona más a su rival contra el arco es el que termina de hacer el gol, aunque hay que destacar que la selección de Noruega hizo el trabajo de aguantar, de defender, de salir al contraataque y ser efectivo, porque debió ser su tercera llegada y Nusa terminó marcando el gol. A comparación de Costa de Marfil, que llegó en mayor cantidad de ocasiones, pero nunca concretó. Entonces, eso también es un mérito aparte para Noruega, para el tema de la transición rápida a la hora de tener o recuperar la pelota para irse al frente y desestabilizar con poco a la selección de Costa de Marfil. El partido comenzó, no te digo tranquilo, pero comenzó con un equipo, con una selección que comenzó y quiso hacer daño. Hablamos de Noruega. Esta selección que, por lo menos en los primeros 5 minutos, habría generado posesión de pelota, pero en arco rival, en el arco de Costa de Marfil, para a raíz de eso intentar ocuparle los espacios, no dejarle la salida, no darle la pelota para que no pueda dañar Costa de Marfil. Pero Costa de Marfil, cuando recupera la pelota, empieza a abrirse en el terreno de juego y es ahí donde ya se queda disminuida Noruega, porque no pensaba que Costa de Marfil podría acceder o hacer uso de esta técnica y dar la vuelta prácticamente lo que es el partido como tal, el trajín del partido, porque en ese caminar Costa de Marfil es donde vuelca la balanza y da a su favor la posesión de pelota, las opciones más claras. Y repito, y lo dije durante el partido, una vez que llegaba Costa de Marfil a la portería del guardameta Nyland, no sabía qué hacer con la pelota. Llegaba, empezaba a deambular, no encontraba las líneas de pase para encontrarse con sus delanteros, en este caso Oulay, tampoco aparecía por ahí Nicolás Pepe, que ha sido el más metido en el partido, intentando en este caso generar mayor opción de juego por la parte derecha. Pero eso y pare de contar, porque por izquierda Diomandé solo era el ejecutador de las pelotas paradas. Ahí era donde lo mencionaba mucho más nuestro compañero en el relato, Iván Borges. Entonces, intentaba Costa de Marfil, lo aprisionaba contra su área Noruega, y en algunos pasajes salía en contragolpe Noruega y generaba con poco mucho peligro en el pórtico de Fofana. Y es por eso que en el trajín de ese cambio de ritmo y de la transición de defensa-ataque que de la selección noruega intenta por banda zurda, con unas triangulaciones entre Antonio Nusa, que inicia la jugada, y Patrick Berg, que es el que mejor ha tocado en todos estos primeros 45 minutos. De los 75 toques que hizo, los 75 fueron efectivos, es decir, 100% de efectividad en los pases de Patrick Berg sobre él, junto a Martin Ødegaard, que ayuda a momentos, pero se queda, y Sander Bech son prácticamente los dos dominadores del fútbol en el medio sector del terreno. Y justamente con estos tres, Nusa, Berg y Berch, son los tres hombres que triangulan en banda zurda en la zona número 6, en este caso, partiendo la cancha en seis parcelas, en la cual ocupa el lugar número 6 en el ataque la selección de Noruega, junto a Nusa, a Berg y a Berch. Logran abrir el marcador con una genialidad de Antonio Nusa. Como tenían el espacio ya ocupado y también ya estaba muy bien parada en defensa la selección de Costa de Marfil junto a Doué, Kosuno, Egbano y Conan, estos hombres simplemente se quedan parados a ver cómo se toma el tiempo, cómo se acomoda, dónde va a guardar la pelota el jugador Nusa. Y es en ese momento que saca un derechazo sorprendente con una parábola increíble que parecía que se iba a ir por encima del pórtico o por el ángulo superior izquierdo del guardameta Fofana. Pero no, empieza a descender de forma rápida, de forma de que la pelota misma lo engaña a Fofana,
y cuando Fofana planea, ya es demasiado tarde. El balón ya tocó la red del arco que lo custodiaba. Entonces, es realmente hermoso la concepción del gol, mejor la resolución. Antonio Nusa, ya les decía, el jugador que tiene dos nacionalidades, es noruego y también es parte de lo que les decía, es nigeriano, por los padres en este caso, él decidió jugar para Noruega. Marcó un lindo tanto, también vio la tarjeta amarilla y así más o menos le he intentado graficar lo que pasó en estos primeros 45 minutos con una Costa de Marfil que intentaba, no tenía ideas, llegaba al arco rival, pero nunca resolvía. Pero el que sí esperó, sí, empezó con la posesión de la pelota, atacándolo a Costa de Marfil, pero no era productivo porque esperaba, prefirió no hacer el desgaste y dentro de su arco o en su reducto se defendía y en una de esas se encontró el premio a esa defensa. Ordenado, Noruega, sin desesperación, en el medio sector recuperaban la pelota y nuevamente menciono a este Berg y a este Berg, que simplemente se apoderaron del medio sector, más allá de que la posesión terminara en estos 45 iniciales a favor de Costa de Marfil, pero es por leve, porque cuando recuperaba la selección de Noruega, siempre tenía peligro, aunque poco, pero peligroso el seleccionado noruego. Iván, comenzará el segundo tiempo.

0: Muchas gracias. Permiso, JJ. Desde el fondo va a salir el equipo noruego. Y a primeros segundos del compromiso va a salir. A ver, enseguida me parece que no han existido variantes, ¿no, Jordi?
1: No, ningún cambio. Ambos conjuntos vuelven con sus primeros 11.
0: Muchas gracias, Jordi Vilca. Desde el fondo saliendo el equipo noruego. Está con Turkman. Turkman la pelota, pelota izquierdo para Wolf. Wolf arriba ese balón tratando de buscar a Nusa. Esa pelota se pierde por el fondo. Va a venir el saque lateral a favor del equipo noruego.
2: Lateral Vizcachán. Sabor a durazno. Sabor a durazno.
0: En arriba esa pelota para que vaya corriendo el jugador. Se trataba de Dilson. Dilson arriba la pelota para Timón. Timón pierde la pelota para Martín Odegaard. Pita foul, el juez central del compromiso, Jesús Valenzuela. Va a venir el tiro libre a favor de la selección marfileña.
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0: Revienta esa pelota, Emanuel Acuadú. Arriba la pelota dominada, viene el jugador noruego. Se trata de Patrick Berg. Hasta el fondo para Organ Nailan. Nailan con la pelota, regala ese férico, lo compromete a su compañero de equipo, Pedersen. Estamos contigo, Pepe.
4: Perfecto, tenía algo para contarte sobre los hermanos Doué.

0: El balón a Juadú, está con el férico errante, el piso, el balón por el sector derecho, para aquí la Due, está Due con la pelota, domina, viene el balón de pierna derecha, más atrás para Mariano Juadú, está con esa pelota en el férico en la mitad del campo de juego, Pepe.
1: De hecho, es algo paradójico e interesante su anécdota futbolística. Deciré es el más habilidoso,
0: ya, sí.
1: El del Paris Saint-Germain,
0: sí, sí.
1: El que está jugando ahora con Costa de Marfil, que es el mayor, lo acompañó a Deciré a unas pruebas en el Reims.
0: Ya.
1: ¿Y tú no juegas? Le dijeron al hermano mayor, en este caso Aguela. Ok, a ver, probaron y se quedaron los dos. Se quedaron los dos.
0: Muchas gracias, Pepe. 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Domina bien la pelota, está Nicolás Pepe, hace la gambeta. Viene Pepe, atención, en el borde del área, va a levantar el centro. Buena marca tiene el jugador Wolf. Arriba la pelota en el área, pasó por todo el corazón. El área custodiado por Orkan Naiman. En la pelota de Conan, más atrás para Diamante. Está Diamante con la pelota en profundidad para su compañero de equipo Moni. Y despeja muy bien Patrick Berg. En la pelota se pierde por el fondo, va a venir el tiro de esquina a favor de los marfileños.
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0: Ahí están los vikingos con sus cascos. Van a salir del fondo de Omandé y van a pegar a la pelota. Peligro de gol para las acciones. Jesús Valenzuela, el venezolano. Basta, les dice que se acabó. Después hay tarjetas. A ver, me parece que hay una carga. Eso pasó ayer en el gol de Alemania sobre Paraguay. Hubo carga sobre Orlando Gil y por eso no fue válido el gol.
1: No subió el marcador,
0: sí,
1: ¿no?
0: Sí, correcto. A ver.
1: ¿Qué pasó Valenzuela?
0: Odilson es el que está obstruyendo. No, atrás.
1: No. Pero no entiendo. ¿Puede jugar igual, no? ¿Sobre la línea o detrás? No pasa nada. ¿Por qué tienes que adelantar?
0: Ya son el silbato, viene Dios, mandé arriba el centro, golpe de cabeza muy bien de Águere. En la pelota que le va a quedar a Musa, despeja muy bien Conan. En la pelota para el equipo marfilín, intentaba despejar a Jalane. Arriba ese balón, va a correr detrás de esa pelota Manuel Acuadú. Primero va a salir Fofana, y ahí a Fofana, el guardameta retra el piso para su compañero de equipo. Gislain Conan arriba ese balón para Jean Domandé. Está Domandé con la pelota de pierna derecha, buen balón para que vaya corriendo Doué. Atención, uy, este es malo.
1: Qué calidad, ¿eh?
0: Viene Doué arriba el centro de la pelota en el área, viene Boni, despeja muy bien el golpe de cabeza de Ager. En la pelota en el borde del área, va a recuperar a Martín Odegaard. Venía para el jugador Sorlote. Me parece que había una mano en el área del equipo noruego. Nosotros aprovechamos para irnos al tiempo.
1: Quédate con esa jugada, Iván. Mira cómo la va, qué calidad. 17.
0: Muy bien lo de Doué, el jugador marfileño. Pero aprovechamos para irnos al tiempo. 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
0: 50 minutos de fútbol. Costa de Marfil 0, Noruega 1.
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0: Bien, va a venir el saque lateral a favor del equipo marfileño. Está con Conan más atrás para su compañero de equipo. Está con Ibrahim Sangaré. Sacará arriba ese balón para Ian Diomande. Diomande para Conan. Viene Coman, va a levantar el centro de pierna izquierda. Arriba esa pelota en el área. Va a venir golpe de cabeza. Muy bien, Dieterkman. Esa pelota le cae a Sangaré a cualquier lado. Ese férico. La pelota cae a las tribunas en el estadio de Dallas, en Texas. Va a ser salida a favor del equipo vikingo.
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0: A venir el saque lateral.
1: Iván.
0: Dime, Pepe.
1: Tatito no menor.
0: Dime.
1: Ni una ocasión en octavos de final para Costa de Marfil. Hoy también se está despidiendo con este resultado de esa posibilidad.
0: Sí, nunca pasó a octavos.
1: Nunca pasó a octavos de final. Ya te digo cuántas veces participó la selección de Costa de Marfil en un mundial. Son varias, claro que sí. Pero la realidad apunta en que ninguna, ¿sí?, ha clasificado a la Copa del Mundo en cuatro ocasiones. Alemania 2.

0: 2016, Sudáfrica 2010, Brasil 2014 y esta edición 2026. En ninguna clasificó a octavos de final, se eliminó en fase de grupos.
1: Muchas gracias, Pepe. En la pelota por el costado izquierdo está Wolf. Wolf a red del piso para Patrick Berg. Berg más atrás para Torban. Torban está con el balón para Patrick Berg. Excel jugador Martín Odegaard. Odegaard domina bien la pelota, el zurdo más atrás para el cuerpo de Nylan. Nylan con la pelota dominando el frigo para Christopher Ager. Ager para Martín Odegaard. Odegaard con la pelota, atención, domina bien el balón. Dominando el frigo para su compañero de equipo Alexander Sorrot. Está Sorrot a la media vuelta, atención, nuevamente para quién. Para que vaya corriendo Haaland. Domina bien la pelota el equipo marfileño. Regala bien. Y si lo hace bien, puede ser. Se viene Odegaard, atención, de pierna izquierda. Mira, para la punta, desenfunda para Musa. Y Musa, ¿qué hizo Musa? Arriba el centro, atención, está el segundo. Y no se lo pueden creer los jugadores noruegos. Wolf, me parece que se dio ese centro impreciso.
0: El que perdona muere. Porque llegó bien, otra vez apelando al contraataque, a esperar esa transición rápida a la que te hacía referencia de medio sector para adelante. Pero tiene que saber, darse cuenta la selección de Noruega, esas oportunidades no van a estar en todo el partido. Debería de haber aprovechado mejor, porque inclusive tenía ya superioridad numérica, era 5 contra 3. Podían hacer algo más los de Noruega. Costa de Marfil se repuso muy bien. Salió un comunicado de Ecuador, ya te cuento qué pasó.
2: Este partido nos recuerda mucho al de ayer, ya que Marruecos también estaba de la misma manera. Marruecos estaba atacando y Países Bajos perdonaba el segundo. Y al final lo empató y fueron a los penales y lo eliminó.
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1: Pierde la pelota, Doé, atención, está Musa con la pelota, nuevamente Doé, el guardameta se acaba de agrandar, Pepe, está con un comunicado.
0: Te lo digo, a ver, más adelante a las 21 horas se van a enfrentar Ecuador contra México. Ecuador tuvo serios problemas para aterrizar en México, demoró todo su vuelo, el traslado, todo, en fin, alrededor de 7 horas. Y a raíz de eso, la Federación Ecuatoriana de Fútbol saca el siguiente comunicado oficial sobre algunas acciones extrafutbolísticas acontecidas en la previa del partido de 16avos de final. La Federación Ecuatoriana de Fútbol informa que ha enviado un reclamo a la organización, pues ese proceder dista mucho de los principios de juego limpio, equidad y unidad que un mundial de fútbol debería representar. Por ello, la Federación Ecuatoriana de Fútbol hace un llamado respetuoso a las autoridades competentes a prestar mayor atención a estos acontecimientos y adoptar las medidas necesarias para salvaguardar la integridad de nuestros jugadores, decía. Entonces, ya te lo decía, es por eso que no debería organizarse mundiales entre 3 países, 2 países o más, porque vas a tener este tipo de problemas. Iván.
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1: 56 minutos de fútbol. Costa de Marfil 0, Noruega 1 en Dallas.
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1: Y domina, viene Musa la pelota para su compañero de equipo Wolf. Nuevamente Wolf más atrás para Musa. Está Musa con la pelota, domina en el férico. Este se pone la pelota para Wolf. Wolf la pelota en profundidad para Martín Odegaard. Muy bien Martín Odegaard. Muy bien, sí, es un amague espléndido. Martín Odegaard cerca al área, en el borde del área, por el sector de la popular. Mientras veíamos a los vikingos con las barbas. A venir el tiro libre a favor del equipo noruego.
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1: Atención, peligro de gol. Está agazapado el guardameta Yagin Fofana del equipo Rizespor de Turquía. Atención, peligro de gol. Acomoda su barrera, me parece que van a ir 2. Está Martín Odegaard entre ceja y ceja el arco. Seguramente está apuntando a la cabeza del androide de Erling Haaland. Estamos esperando el cimato de Jesús Valenzuela. Peligro de goles. va a venir, levanta la mano derecha Martínez, el Tomegar de pierna izquierda, va a venir el zurdo, va a cachetear esa pelota, arriba la pelota en el área, va a venir golpe de cabeza, la pelota en el área, y se balone en un bosque de piernas, y mirá lo que hace Sorlota.
0: ¿Es esa amarilla?
1: Sí. Debería haber quedado, a ver si quedó ahí en el guardameta.
0: Claro.
1: Muy bien, Pepe Villarpando. Va saliendo del fondo del círculo central el equipo barcelino. Cambio de lado para Conan. Va a empezar a correr Conan y está en el borde del área de la selección de Noruega. Y se viene Conan de pierna derecha. Y muy bien Patrick Vieira, la pelota manda afuera. Va a venir el tiro de esquina a favor del equipo barcelino.
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1: El décimo tiro de esquina a favor de los Lily Fons. Atención, dio bandeja, rata el piso para Pepe. De pierna izquierda, arriba la pelota impactada. Me parece Musa. Me parece que se toma la mano Musa. Viene Pepe para su compañero de equipo Ibrahim Sangaré. Arriba la pelota. Y se viene dio bandeja de pierna derecha. Se viene 11 ante la marca de Patrick Bell. Pisa bien la pelota. Arrata el piso atrás para Sangaré. La pelota en profundidad para su compañero de equipo. El buen arco. Y esa pelota va por encima. El travesaño de Orhan Naylan, ¿qué dice? ¿Qué opina el equipo de la Red Deportiva?
0: A ver, en estos segundos 45 minutos lo que intenta Costa de Marfil es por lo menos tener un poquito más de profundidad y verticalidad a la hora de llegar al arco rival y tratar de concretar por lo menos con remates hacia el arco, lo que no hizo en los primeros 45 minutos. Deambulaba muchísimo y ahora por lo menos la directriz desde la dirección técnica es terminar con remate directamente hacia el arco y es por eso que se despilfarra una acción de esas. A contrapartida, Noruega lo que hace es mantener el libreto, defenderse, aguantar, jugar al contraataque y de esa forma llegar al arco rival y de repente marcar el gol nuevamente que podría ser el 2-0 y eso ya sería algo más tranquilizador para ellos. Si el libreto funcionó los primeros 45, ¿por qué no los segundos? Seguramente dice.
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1: Y va a venir el saque lateral del equipo marfileño. En cualquier momento lo va a hacer el jugador Marcus Pedersen. Y se viene para Martín Odegaard. Dale la media vuelta. Pisa bien la pelota el zurdo. Ahí está Odegaard. Pierde esa pelota donde Conan. Conan cae al piso. Uy, lo de Martín Odegaard. Una no me cobra, le dice Odegaard. Le manda a cualquier parte el asistente. Va a salir desde el fondo el jugador marfileño. El tiro libre para los Lily Fons.
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2: Dos cambios en el conjunto de Costa de Marfil. Sale con la número 9 el jugador Angie Yu Boni. Entra con el dorsal número 12. Elien Wai sale con el dorsal 26. Christian Oline entra con el número 15. Amad Diallo.
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1: Va saliendo desde el arras del piso el equipo de Costa de Marfil. Domina, viene el recién ingresado Amad Diallo. Y se viene Diallo con la pelota del esférico de taco. Deja para Nicolás Pepe. Atención, peligro de gol. Y se viene Pepe la pelota en el área. Dejaba pasar. Intentaba Lien Wayne. El jugador recién ingresado. Se anticipa muy bien. El jugador Odilon. Odilon para Conan. Conan está con la pelota. Viene el zurdo. Domina bien la pelota. Arras del piso más atrás para Odilon. Esto Odilon para su compañero de equipo Ibrahim Sangaré. Y se viene para Frank Kessie, la pelota por el costado derecho para Nicolás Pepe. Atención, está Pepe en el borde del área, le puede pegar a la pelota. Atención, está Pepe, ata para Sangaré. Sangaré tiene que extremar recursos. En el Sangaré, el 18 domina bien la pelota, metro 91 para Sangaré. Atención, peligro de gol. Está Sangaré, da la vuelta, viene Diomandé. Está Diomandé en el área, le pega el arco. Atención, peligro de gol y despeja muy bien. Y despejó muy bien Torbane, mandando la pelota afuera. Tiro de esquina a favor de los Lily Fons.
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1: Décimo segundo tiro de esquina a favor del equipo marfileño. Manos a la cintura para Ian Diomandé. Le va a pegar la pelota, está agazapado el guardameta Orban Nainan de Noruega. Atención, peligro de gol. Sensación de gol, ya están los más grandes tensión en el área sobre 63 minutos de fútbol. Estamos esperando la señal de Jesús Valenzuela. A ver, más atrás la pelota, más atrás le dice a Diomandé.
0: Es que lo que pasa es que no estás en la línea permitida. Sobre sí, la línea sí, sí. Puedes, fuera de ella, no, hablando del tiro de esquina. ¿Sé que es ventaja con 10 centímetros, 5, pregunto?
1: Te pregunto también por los fuera de líneas. Arriba la pelota en el área, golpe de puños de Orhan Nainan. Atención, arriba la pelota en el área. Y Erling Haaland despeja muy bien ese balón. Y la pelota en el área, viene Doué, viene Haaland. Le pega la pelota Haaland. Y va a seguir al André, atención. Arriba ese balón ante la presión del equipo de Noruega. Buena pelota, va a correr Haaland por el primero, por el segundo. Y Fofana, Fofana revienta ese balón a cualquier lado. Empieza a correr Haaland. Y todos tiemblan, Pepe.
0: Te digo algo, si Haaland no pasaba de defender, atacar, no le faltaban las piernas para llegar a ese choque. Muy peligrosa la jugada de la defensa de la selección de Costa de Marfil con Edgar, en ese caso, cuando intentaba con golpe de cabeza habilitar a su compañero. Si Haaland partía de media cancha, ya te digo, esa pelota era capturada por el androide.
2: ¿Cuánto miedo puede generar un jugador en un conjunto, en una selección, ¿no? Con su historial de goles en este mundial ya lleva 4. Si metiera uno ya le estaría pisando los pies a Messi.
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1: Salía muy bien al estilo Superman Orhan Nainan. Agarraba esa pelota y hay una fiesta noruega en las tribunas. Y arranca Martino de Gar pasando la mitad del campo de juego. Buena pelota para Alexander Sommer. Va a correr Cerro, da presión la pelota en el área. Se anticipaba muy bien Emanuel Agbadú. Esa pelota se pierde por el fondo. Va a venir el tiro de esquina a favor de los noruegos.
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1: El cuarto tiro de esquina para el equipo vestido de blanco en la jornada de hoy. Acomoda la tridón del 10. El capitán Martín Nodegare. Atención, sensación de gol en el área de Costa de Marfil. Ya están los más grandotes en el área. Ya son el silbato de Jesús Valenzuela. Levanta la mano derecha Nodegare. Arriba en el centro, me parece.
0: ¿Qué pasó?
1: A ver, me parece que vea Garrones. Era Sangaré con... me parece Sander.
0: Ahí lo veo, ahí está. ¿Es Doué?
1: ¿Entre todos?
0: Sí, hay dos parejitas que se pusieron ahí, ¿no?
1: Y se va a reaudar el tiro de esquina. Levanta la mano derecha Martín Odegaard. Respira, mira, analiza. Prepara, apunta, dispara de pierna izquierda. Arriba la pelota en el área. ¡Viene Jalón! Intentaba llegar. En la línea salvaron las pelotas los marfileños. Y se viene Costa de Marfil, los Elefants. Arriba ese balón para que vaya corriendo Pepe. Esa pelota la despeja Patrick Berg. Y se acaba de salvar del segundo al equipo marfileño, Pepe.
0: Qué gran llegada. No era el último Haaland en este caso, pero el impacto que le da con primera de pierna derecha. Están revisando un posible penal.
1: A ver,
0: había un agarrón en esa jugada a la que hace referencia Iván. Pero no sé si sea para cobrar penal. Está hablando en este momento Valenzuela con la sala VAR. Al parecer no hay nada. Pero clarísima la acción
1: de la
0: selección de Noruega, quiero decir, para intentar llegar al segundo tanto.
1: Muchas gracias, Pepe. Uno es Pepe, con tilde en la E, de Costa de Marfil, y el nuestro sin tildes, ¿no?
0: Gracias, Iván.
1: De nada. Va saliendo desde el fondo, a ras del piso. Está Nicolás Pepe. Domina bien la pelota en el área. Se anticipa Lin Wayne. Pierde ese frico con Musa. Empieza a correr Musa. 1-2 en el camino. Ese balón para Martín Odegaard. Y se viene Odegaard para Erling Haaland. En la pelota, red del piso para Musa. Y se viene Musa. Atención, peligro de goles. El del equipo noruego. Van a levantar el centro de pierna izquierda. Y está Musa en el área. Arriba el centro de la pelota en el área. Y despeja muy bien el jugador Emanuel Agbadú. Me parece que había posición adelantada. Así lo cobra el juez en línea, Tulio Moreno. Hay minuto de hidratación y nosotros también nos vamos a hidratar con la cascada.
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3: No hay variantes en el equipo noruego. Nosotros retornamos de nuestro minuto de hidratación. Enseguida estaremos con una variante con Jordi Milka. 70 minutos de fútbol. Shekel Durb ha entrado. Se reinician las acciones en Texas. Desde el fondo va Salini. Viajía Fofana. Va a pegar a la pelota de pierna derecha. Atención. Arriba ese balón a lo largo y al ancho. En el estadio en Dallas. Arriba va corriendo más Diallo. Alcanza ese balón Diallo. Es Jan Diomandé. Y se viene Diomandé con la pelota para Conan. Conan arrastra la pelota para más Diallo. Este sí es Diallo. Nuevamente para su compañero de equipo. Y Brasil Sangre. Sangre la pelota en la atención de la media vuelta. Tiene que salir el jugador del 10. Se trataba de Martín Odegaard. Y va a venir en las variantes en el equipo noruego.
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5: Cambios en Noruega, sale con la casaca número 20. El jugador y goleador Antonio Nusa entra con el número 21, Andrés Shekel Durb. Sale con el dorsal número 7.
6: El jugador Sarlot ingresa en su lugar el número 22.
5: El jugador número 22, Oscar Bob.
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3: Va a salir desde el fondo Oscar Neyre, arriba a lo largo y al ancho, en el estadio en Dallas, mientras escuchamos a nuestra banda sonora, a ver. Cosas serias en los juegos. Va a salir desde el fondo el equipo, la selección de Costa de Marfil. Está con Emanuel Agbedú, la pelota por su derecho para Dué. Y se viene Dué, la pelota en profundidad para su compañero de equipo. Se trata de Frank Sie. De la media abierta que sigue para su compañero de equipo, Emanuel Agbedú. Agbedú nuevamente con la pelota para Odilon. Odilon dominando el esférico para Sangre. Sangre está en el círculo central, domina bien la pelota. Está de pierna derecha, atención. Y se viene Sangre. Viene atención en alto. Largo y ancho la pelota para el costado derecho. Se viene a más Diallo. Y viene Diallo con la pelota en profundidad para quien aprende por medio de su

0: sobre 73 minutos de fútbol. Tenía que ingresar el jugador de los Diablos Rojos del Manchester United, Amad Diallo. Ingresó para marcar la diferencia. El 15 dice: aquí estoy. Pone el empate, pone el primero en una jugada sorprendente. No lo pudo parar nadie. Empezó a correr y nadie lo frenó. Amad Diallo, 1-1 está el asunto.
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2: Lo incluyeron para eso. De repente, el hombre del Manchester United al que hace referencia nuestro relator Iván Borges ingresa también en los segundos 45 minutos en los Diablos Rojos, justamente para esto, para dar la vuelta al marcador, para darle otro empuje a la zona del ataque. Y esto es lo que genera justamente a Amad Diallo, que ya ha marcado 7 goles con este, el octavo, en 22 partidos con la selección absoluta de Costa de Marfil. Por ahora tenemos tiempo extra.
3: Una jugada impresionante, el número 15 dijo a sí mismo, no la voy a pasar a nadie, me entro solo y me voy hasta la cocina, y definió de gran manera.
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0: Bien, 1-1 está el asunto. Nosotros aprovechamos para irnos al tiempo. 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
0: 75 minutos de fútbol. Costa de Marfil 1, Noruega 1, en el estadio en Dallas.
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0: Y se viene Haaland con la pelota, atención, en lugar del área. Está con el esférico, el equipo noruego arriba, el centro, viene Odegaard, le va a pegar al arco. Y nuevamente deja pasar esa pelota el jugador Boba. Arriba ese esférico, pasó de largo. Va a venir el saque lateral a favor del equipo noruego.
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0: Domina bien la pelota Pedersen, da la media vuelta, va a levantar el centro de pierna derecha, arriba el golpe de cabeza del equipo de la Costa de Marfil. Odinone va poniendo primero, para el segundo está Elin Wine, va corriendo Wine para Nicolás Pepe. Esta es cosa seria, viene Pepe, viene Nicolás Pepe, el pase en profundidad por Wine, el taco de por medio, viene Pepe, la pelota en el área, dice que no es penal, se toma la cabeza Pepe. Para mí no era penal, de todas maneras habrá que ver las reiteraciones. Va jurando a ras del piso por el lado izquierdo del equipo noruego. Van a poner primera, van a poner segunda, van a tratar de poner el ritmo al compromiso. Está Martín Odegaard con el balón, domina bien la pelota del 10, arrastra la pelota pasando la mitad del campo de juego. Está con el balón Patrick Berg, Berg movía la pelota para Andrés Schiffelburg. En Schiffelburg con la pelota de pierna derecha, más atrás para su compañero de equipo, atención, le pega la pelota. Está Odegaard en el 10, el zurdo domina bien ese balón, atención, viene el 10, la pelota abriendo para el jugador Andrés Schiffelburg. Atención, Schiffelburg patea encima la pelota, en Andrés, más atrás para su compañero de equipo Sander. Este es Sander para Andrés, domina, viene el balón de pierna derecha, arriba, se centra a cualquier lado, la pelota en la mano de Fofana, va a ser salida que lo hace rápidamente el equipo marfileño. Va corriendo, pasando la mitad del campo de juego, y en Diomandé, y se viene en Diomandé y de vuelta el compromiso, se viene Diomandé, pasó por la espalda Diallo, y se viene Diallo, arriba el centro, cae al piso el jugador noruego. Había posición adelantada. ¿Qué partido tenemos, Pepe?
2: Exactamente, ya se ha puesto intenso porque también estamos en la recta final. Casi nos depara 13 minutos de lo que va a ser los reglamentarios 90. Y a raíz de eso no sé lo que vaya a pasar. Por ahora, con este resultado, tenemos tiempo extra.
3: Parece algo inédito este resultado, ya que con esto se van, como dice Pepe, tiempo extra. Tiempo extra que va a estar concurrido de varias bajas, porque los pies no creo que aguanten otros 30 minutos.
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0: Domina bien la pelota Oscar Bobe. Vamos para Martín Nodegare. Da la media vuelta. Rodea bien el balón para Patrick Vega. Está Pedersen por el costado derecho. Domina bien el balón de pierna derecha. Arriba ese balón para Martín Nodegare. En sus retenciones. Dejando ese balón para Oscar Bobe. Y se viene Bobe con la pelota. Domina bien ese balón de pierna izquierda. Más atrás para su compañero de equipo. Se trata de Patrick Vega. Patrick Vega para Bobe. Nuevamente Patrick Vega se cruza muy bien. En el Jurconar. En la pelota recupera Vega para meter el centro. Nuevamente Valls.
5: Iván.
0: Le pega la pelota con Ansi Pepe.
2: ¿Lo tomaron bien en la marca a Erling Haaland o simplemente no aparece, ¿no? Es que de repente todos los centros, todos los pases finales tienen que ir a él y se le hace más fácil a los centrales de Costa de Marfil si la idea es esa, Iván.
0: Sí, creo que a ver, Haaland por lo menos un remoto largo nada más. Y se viene Patrick Ver, viene para Martín Nodegare. En la pelota para Oscar Bob, nuevamente para Odegar. Intenta pasar la pelota debajo de la suela. No le sale bien, viene Conan, arriba ese balón. Regala Patrick Ver, arriba esa pelota por el sector derecho, el borde del área. Va a levantar el centro, se cruza muy bien Conan. Va a sacar esa pelota con Diallo. La pelota arrastra el piso para su compañero de equipo. Se trata de Ibrahim Sangare Pepe.
2: Exactamente, a ver. Haaland es de los centrodelanteros de la vieja escuela, ¿no? Porque tienes que entregarle en el pie, él se va a dar la media vuelta y te va a reventar. No es del 9 que de repente en los últimos tiempos le ha faltado a Brasil, el mano a mano, ese Ronaldo. Te va a imprimir velocidades que realmente te van a sorprender. No es así, Haaland, tienes que entregarle y por lo tanto, si le das los centros, si le das pases muy largos, no va a llegar y es por eso que está perdido. Y más fácil todavía para Cousono y Ekpado, que están defendiendo y con total tranquilidad porque lo anularon prácticamente a Haaland.
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0: 80 minutos de fútbol. 1-1 entre Costa de Marfil y Noruega en Dallas.
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0: Alegría en las tribunas, me parece que se retira Matielo. Se retira el autor del gol de Costa de Marfil.
2: Recién ingresó en el segundo tiempo.
0: Ingresó. Habrá que ver si va a ser variante el mejor del Manchester United.
2: Lo que pasa es que con la nueva normativa, si te atiende el médico, tienes que salir un minuto.
0: Por lo menos mínimo minuto, correcto.
2: Mínimamente un minuto, sí. Entonces tienes que esperar. Es por eso que ya no lo puedes engañar, ¿no? Porque te cuesta un minuto y a tu selección en este caso. Y más cuando el partido está en esta altura, en este trajín. Complicado, la verdad.
0: Demasiado difícil. Me parece que va a ingresar el 14 en Noruega en cualquier momento. Le ponen el spray mágico en la parte izquierda de la espalda a Matt Diallo. Va a venir el saque de meta, saque lateral, quiero decir, a favor de la selección marfileña.
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0: Va a salir desde el fondo el equipo, el jugador Odilon. Odilon con la pelota para Manuel Acuadú. Acuadú arrata el piso para Dumé. Y se viene Dumé por el costado derecho. Domina bien la pelota. Arrata el piso para que siga más atrás para su compañero de equipo, Manuel Acuadú. Acuadú para Sangré. Sangré para Acuadú. Acuadú de pierna derecha. Arriba ese balón para Frank. Que sigue la pelota. Domina bien. Pierde esa pelota. Pita Faue. El juez central del compromiso. Va a venir tiro libre a favor del equipo noruego para que se viene el 10. Está con la pelota Martino de Gale. Domina bien la pelota el zurdo. Gira nuevamente por el costado derecho. La pelota para el equipo noruego. Domina bien Oscar Bobe. Vamos con la pelota. Estamos con Nicoli, no variante.
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3: Cambio en Noruega, sale con el dorsal número 16, Marcus Hovdeng Perensen. Entra en sustitución con el dorsal número 14, Fredrik Arsunes.
2: Ausnes Fredrik es el jugador del Benfica. Está poblando el medio sector. Saca un lateral derecho para meter al medio sector a este Fredrik. Entonces, lo que por lo menos quiere el director técnico Solbakken es ganar en el tiempo reglamentario. Eso es lo que leo.
0: Muy bien, gracias. Se viene Bob arriba en el esférico, la pelota en el área. En el equipo noruego, en la pelota por el costado derecho, va a atacar Patrick Berg. En el Berg detrás del esférico, atención, termina bien en el borde del área. El equipo dirigido por Sten Solbakken. Arriba la pelota en el área, viene Sheffield, arriba en el centro. Y va al piso Dune, festeja como un 9. En la pelota se va para afuera, viene el saque de manos a favor de los vikingos.
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0: Va a salir del fondo.
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0: Va a salir desde el fondo, está con Wolf. Wolf toca la pelota, red del piso en la mitad del campo de juego para Sander. Sander con el balón, Martín no de gana. Da la media vuelta, el zurdo domina bien la pelota, el 10. A red del piso en el círculo central, pasando la pelota a la mitad del campo de juego por el sector derecho. Ahí está Frederik Ausner. Ausner con el balón para Oscar Bau. Viene Oscar Bau con la pelota, dominando el esférico. En la pelota en profundidad con la pelota, se une segundo. Está jalando, pega el arco. Minutos de fútbol, hay lágrimas, así lágrimas del papá de Erling Haaland, Erling Braut Haaland, el androide, el vikingo, el beso al compañero, la alegría, el puño arriba del hincha noruego, pone el segundo en el 2-1 en el estadio de Dallas en Texas. Una jugada maravillosa de Oscar Bove en el pase en profundidad para que ponga la asistencia a Patrick Berg. Apareció Erling Braut Haaland pidiendo permiso con una sutileza. Tocó, cacheteó esa pelota con el borde interno del botín izquierdo. 2-1 está el asunto.
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2: Y seguramente uno dirá, esto estaba para el tiempo extra, aunque falta algunos minutos. Lo soltaron, en la única que lo soltaron en la marca con Sono y Ekbat, prácticamente Erling Haaland marca su gol número 60 en 53 partidos, imagínense, con la selección. ¿Qué están revisando? El tema del VAR. A ver, vamos a guardar porque por lo menos ahora se ejecuta una variante, pero lo cierto es que ahora mismo Noruega le está ganando por 2-1 a Costa de Marfil. Por ahora, ya le digo, en octavos de final, Noruega frente a Brasil.
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0: Poderoso partido el que se viene entre Noruega y Brasil, si es que todavía culmina así el compromiso. 87 minutos de fútbol, arriba el balón. Si no estoy mal, Pepe, la segunda sí. Pelota que toca Haaland.
2: Por eso, sí, en, ¿no?, el primer tiempo tuvo un remate, un remate con la pierna y uno con un golpe de cabeza, que no fue certero. Y este es el primero que impacta y lo hace bien, por lo menos, en esa arremetida para marcar. 3 toques en todo el partido y ya te marcó un gol increíble.
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3: Tercera variante en el conjunto de Costa de Marfil. Sale con la casaca número 19, Nicolás Pepe. Entra con el dorsal 14, Omar Diakité.
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0: Va a venir el saque lateral de Frederik Ausneres. El lateral derecho del equipo noruego. Arquea las manos para... Uy, lo empujaban. Frank Kessié. La potencia física sobre 10. Cuidado con el juez. Cuidado con el juez. Casi se lo llevaron los juez, Pepe.
2: Pero, a ver, el reclamo excesivo del hombre Odegaard. Que dice Odegaard, Martín Odegaard, ya debería ser para tarjeta amarilla, porque hace instantes ya le dijo de todo. No le entendí, sí, pero ya le dijo de todo.
0: Muy permisivos, me parece uno o dos tarjetas, ¿no, Jordi?
3: Por el momento no, ya que el único jugador con la tarjeta amarilla salió fue el número 20, Anthony Ogba.
0: Muchas gracias, Jordi. Domina bien la pelota, atención a Madi Aló, cae el piso, Stoker Bobe. Y se viene Martín Odegaard con la pelota. Arrate el piso para su compañero de equipo, Sendere. Ahí está Sander más atrás para el jugador Wolf. Wolf está con el balón para el costado izquierdo, arriba esa pelota para el jugador de la camiseta número 21, Andrés Scheffelburg. Scheffelburg atrás para Patrick Mary. Pasa la mitad del campo, juego, atención. Y se viene el equipo noruego, atención, pelota en profundidad. Haaland le pega el arco, viene Haaland. Da la media vuelta en la potencia física de Haaland. No lo mueve nadie, le pega el arco y Scheffelburg.
2: Pero Scheffelburg le quitó el gol a Haaland.
0: Ay, no.
2: Y se molesta Haaland, claro que sí, porque le aguantó casi que 2-3 metros. Hasta se lo cargó por en la espalda. Ya estaba para gatillar, se hizo el espacio. Lo que te dije, ¿no? Lo que te dije. Le das, se da la media vuelta y gatilla. Y Scheffelburg se metió ahí. Yo creo que si metía la pierna, a él más se lo llevaba.
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0: 90 minutos, tiempo cumplido. Costa de Marfil 1, Noruega 2, en el estadio de Dallas.
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0: Va a salir desde el fondo, arriba esa pelota de Wolf. Largo y gancho buscando a Erling Haaland. En la pelota, sí, Pepe.
2: 7 más en la adición.
0: Muchas gracias, Pepe Mirarpando. Arriba la pelota en el área, atención, dejaron pasar. Viene la saga central noruega desde el fondo con Jorge Neyland. En el área con la pelota. Arrata el piso porque está derecho para Frederik Ortner. Ortner con la pelota, se incomoda con el esférico, arriba la pelota, se perjudican entre jugadores marfeños, recupera Conan, atención, diálogo para Conan, va a levantar el centro de pierna izquierda, arriba la pelota, atención, la pelota en el área, y tiene que sacar muy bien el fútbol, y la pelota todavía en el área, turbulencia en el jardín de Nylan, atención, viene que sigue de pierna derecha, en el borde del área, pase retrasado para Sefer, buena atención en la pelota porque está derecho, domina bien la pelota de Akité para que sí, pisa bien la bola, atrás la trienda para Diakité, Diakité arriba, el centro de la pelota en el área, que esa pelota pasaba con suspenso, llegó el pitafón y esta vez aplaude Martín Odegaard, va a venir el tiro libre a favor de los noruegos.
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0: Bien, la cara, no sé si es de loco, de felicidad, Erling Haaland, después de que Scheffelburg le quitó el gol de esa potente pierna izquierda que tiene. Bien. La tabla de goles, Pepe, Messi con 6, Haaland con 5 y Mbappé con 4.
2: Exacto, Mbappé con 4. A ver, quería hacerle pues otro gol, esa es la molestia. Hay variantes, enseguida lo repasamos en la selección de Costa de Madrid. Creo que muy tarde, muy tarde. Por lo menos el 11, Diomaudé, no lo vi para nada metido en el partido. Tal vez la variante debía ser mucho antes. Ahí está Touré. Enseguida Touré. Vamos a ver.
0: Un apellido histórico en Costa de Marfil, ¿no? Yaya Touré.
2: Yaya Touré. Ahora te averiguo.
0: Seidou Keita.
2: Keita, claro. Que
0: sí. Muy buenos jugadores de Costa de Marfil. También Didier Drogba.
2: Ese es el más resaltante, creo, sí, ¿no?
0: Jugadores. Yo recuerdo a Drogba cuando le quitó la Champions League al Bayern de Múnich.
2: Exacto.
0: En tiempo suplementario. Muy bien de Drogba en el Chelsea. Va saliendo desde el fondo prácticamente Touré. Touré quita muy bien. El jugador Ornere. En el orden de pierna derecha. El caño de por medio. Pero la pelota se va largo y ancha. El esférico se va para afuera. Y va a venir el tiro de meta de Fofana.
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3: Últimos cambios en Costa de Marfil. Sale con el dorsal número 11, Jean Diomade, y entra con la 22, Iván Gusab. Sale con el dorsal número 3, Gislain Coman. Entra con el dorsal 24, Basoumana Touré.
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0: Quería recuperar la pelota Martín Odegaard. Y se dicen de todo. Ahí está Martino Odegaard con su... ahí va. Ya se está empezando a armar el quilombo en el estadio de Dallas.
2: Esto no le hace bien a Costa de Marfil, ¿no?
0: Sí.
2: Porque ese tiempo no lo van a reponer, por lo menos a plenitud. Es perfecto, ¿no? Sacarlo de esta forma a los noruegos.
0: No era para tanto tampoco.
2: Sí, a ver.
0: Era una falta común y corriente de Odegaard tratando de frenar el juego.
2: Pero Odegaard está Sangaré. Intenso, ¿eh? Odegaard
0: está el partido,
2: intenso.
0: ¿No?
2: No sé si bueno, pero la realidad es que todas las pelotas, al fiel estilo sudamericano, te reclama y te dice de todo, ¿sí?, para reclamar que te hagan falta. Ahora de repente le molesta a Odegaard que sea casi próximo a su arco, ¿no?
0: Puede ser, de todas maneras, hay tiro libre, peligro de gol. Está Franquesié y a más Diallo detrás de esa pelota. Agazapado Oregon Nylan, el guardameta de Noruega. Atención, peligro de gol, sensación de gol. Mire que sí, está Diallo. Está Diallo, le pega el arco. El guardameta Oregon Nylan lo celebra. Lo celebra. Buen cambio de guante. Guante derecho de Nylan. Aprovecha su 1.92 para flamear, para volar sobre su palo derecho. El tiro de esquina a favor de los marfileños.
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0: Atención, está que sí, golpe de cabeza para su compañero de equipo, Ibrahim Sangoré. La pelota se pierde por el fondo, va a venir el saque lateral a favor de los noruegos.
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0: Va saliendo Fofana. 15 segundos queda para que termine el compromiso. Va a venir el golpe de cabeza del jugador Torfana. Atención, va corriendo por ese sector. El jugador de Aquité al piso. Se recupera de Aquité. Le ponía toda la carrocería el jugador Christopher. Va a venir tiro de esquina a favor de los marfileños.
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0: Subieron todos los 11 jugadores del equipo marfileño. Están en el área de Noruega, incluido Yajin Fofana, el guardameta, 1.94 de Fofana. Atención, es la última y nos vamos.
2: Al Fijalan.
0: Atención, arriba el centro de la pelota en el área, golpe de cabeza. Esa pelota va para Dué. Está Dué con el balón y si la pierde Dué es cosa seria. Viene Dué, pase retrasado para su compañero de Aquité. Y celebran los vikingos. Y celebraron en todo Asgard también. Noruega va ganando el compromiso. El martillo también todopoderoso en lo más alto. El martillo de Thor seguramente celebrando, y así lo hace el jugador Erling Braut Haaland con su gol. El jugador del Manchester City, con la felicidad de por medio, sabe que no hizo un gran partido, pero le bastó que al minuto 86 ponga el único gol para poner en ventaja al equipo noruego. Lágrimas de por medio de los africanos. Se despiden de esta Copa del Mundo. Noruega ha pasado y se enfrenta a Brasil.

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1: Bien, hay mucha alegría en el banco de suplentes. Un saludo a Ronald Alex, a nuestro compañero de trabajo, que me pase un dato que esperemos que no le pase al director técnico Eitel Solbakken.
2: ¿El de las pizzas?
1: Sí, sí, el de las pizzas. El 13 de enero del 2001, cuando aún era jugador del Copenhague, el director técnico de Noruega,
2: ¿ya?,
1: sufrió un grave infarto durante un entrenamiento. Su corazón se detuvo por completo y estuvo clínicamente fallecido durante 7 minutos antes de que los médicos lograran reanimarlo. Esa experiencia marcó un antes y un después en su vida, obligándole a retirarse como futbolista profesional y a dedicarse netamente a la dirección técnica. Imagínate. Sí.
2: Solbakken.
1: Sí, sí, el director técnico de Noruega.
2: Bien, bien. Qué linda experiencia, ¿no? Son cosas que pasan en la vida. No solo es fútbol, ¿no?
1: Sí, sí.
2: No es solo patear la pelota. Atrás de toda esta comunidad que se llama mundial, fútbol.
1: Sí, sí, sí.
2: Hay otras cosas más que ese sentido a lo que es el fútbol, la vida como tal, cómo llegar a este tipo de instancias. Francia 1938. En el tercer mundial de la historia, el torneo se jugó completamente bajo un formato de eliminación directa. Por lo tanto, Noruega arrancó directamente en la fase de octavos de final, donde fue eliminada por Italia. La primera vez que pasó a la fase de octavos, en este caso. Y en Francia, 98, tras superar la fase de grupos, los noruegos clasificaron a los octavos de final, siendo esta su mejor actuación real en el torneo. En dicha ronda fueron eliminados también por Italia, imagínate. Bueno, en este mundial, por lo menos Italia no está. Demostrando que
1: los puede
2: eliminar.
1: Bien, ya llegó el Choco Burgoa con perfecto, toda la buena onda, la educación que lo caracteriza, los lentes, la facha.
2: A lo que quiero llegar es que esta es su tercera clasificación a octavos de final.
1: Correcto.
2: Bien merecida, creo yo, porque hizo las cosas prácticas, hizo lo necesario para poder prácticamente llegar a esta fase que, sin lugar a dudas, va a ser pues muy motivadora para seguir pensando en cuartos de final, aunque el rival de octavos es Brasil.
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2: Perfecto, así prácticamente le ponemos punto final a la presente entrega del Mundial 2026 a través de ATV Radio, la red deportiva. Confirmado, Brasil se va a enfrentar a Noruega, ya les digo la fecha. Mientras tanto, el agradecimiento para Jordi Vilca, que estuvo en la labor periodística. Jordi, muchísimas gracias. Nos reencontramos cuando el fútbol nuevamente nos convoque.
3: Muchas gracias por la oportunidad y bueno, nos vemos en otra oportunidad. Y listo, ahí termina el partido de Noruega, ya está en octavos de final. Nos vemos el día domingo a las 4 contra Brasil.
2: Perfecto, muchas gracias. También es momento de despedir a nuestro compañero Iván Borges, que estuvo en el relato apasionante el relato, claro que sí, al fiel estilo de nuestro compañero. Iván, muchísimas gracias, nos reencontramos en una próxima oportunidad.
1: Muchas gracias a ti, Pepe, a Dieguito, a Sergio, a Jordi, a todo el equipo de la Red Deportiva. Ya estamos con el compromiso que viene, está ya Jorge Burgoa, seguramente llegará todo el equipo de la Red Deportiva. Ha sido un placer y nosotros retornamos con el fútbol, así los convoco.
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2: Cuando en este momento la hinchada ya lo hizo tradicional, ¿no? Erling Haaland mira y dice, otra vez. Pero bueno, les dio la cábala, están en esta fase y de seguro ahora Odegaard, el capitán, va a ser el que va a hacer uso del mazo del bombo con el cual van a seguramente hacer esto que ya es característico de ellos, ¿no? El tradicional remo para llevar ese barco vikingo hasta lo más alto en este mundial. Amigos, muchísimas gracias. El agradecimiento para todos y cada uno de ustedes que estuvo con nosotros. Ya lo dijo muy bien Jordi, el domingo 5 de julio en el MetLife Stadium en New York, en el Nueva Jersey, en este caso de Estados Unidos, vamos a estar con este partido de Brasil frente a la selección de Noruega. El MetLife Stadium, así es como este escenario deportivo albergará ese partido por octavos de final. El agradecimiento a Sergio Leaga, también lo propio con nuestro compañero Diego Careaga, que estuvo con los controles en este partido. Más adelante ya se vienen más emociones en el Mundial y obviamente estaremos de la mano de la Red Deportiva y lo que es ATV Radio para todo el país. Muchas gracias.
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0: Son las 4 de la tarde en punto.
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0: Carlos Enrique Rivera.
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0: Manuel Urquieta.
4: Históricamente Brasil siempre ha sacado ventaja individual a sus rivales y ha tenido una ventaja colectiva.
0: Pepe Villarpando.
5: Solamente en dos ocasiones ha empatado países en su debut mundialero. Este sería el tercero.
0: Enrique Rivera.
6: Ya lo había hecho en el año 98 justamente con Brasil.
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0: Muy buenas tardes, amigos. 4:03 ya para comenzar a vivir lo que va a ser uno de los partidos más interesantes de esta llave de 16avos de final. Francia enfrenta a Suecia y no te puedes confiar de ningún rival luego de los resultados que hemos venido teniendo a lo largo de la Copa. Acaba de pasar Noruega con un gol de Haaland sobre la hora. Ya cuando Costa de Marfil alistaba los penales, Haaland sacó la magia y ahora Noruega va a terminar enfrentando a Brasil este domingo a las 4:00 p.m. La primera llave de octavos de final ya está confirmada también. Y esto se va poniendo bonito de a poquito. Van quedando los mejores. Ya estamos con los 32 mejores de la competición. Y a partir de este fin de semana estaremos con los 16. Le quiero dar la bienvenida ya a quien le va a llevar a usted las emociones de este partido. Jorge Coco Burgoa ya está con nosotros. Querido Jorge, muy buenas tardes. ¿Qué te ha parecido el partido 1 del día de hoy?
1: Hola, ¿qué tal, Manu? ¿Cómo estás? Bueno, las emociones, si no están presentes, se prestan o se alquilan. No puede haber un partido que no tenga emoción. Y si tú me dices, pero bueno, he empezado con Sudáfrica, Canadá, muy buen partido, o sea, por donde lo veas. Quizás el de ayer no tuvo la cantidad de emociones que uno hubiese esperado, pero al final del partido fue de infarto, ¿no? La tanda de penales, el empate sobre la hora de Marruecos, hablando de Marruecos, Países Bajos. Cada uno de los partidos comienza a tener su historia y cada uno de los partidos comienza a tener esos matices que hacen que sea tan importante, tan impresionante y tan seguida la Copa del Mundo. Dedicada a aquellos que piensan que esto se puede armar, que esto se puede direccionar, que esto se puede hacer como uno quiera. Probablemente muchos piensan que es así, pero esto es, como saben los que han jugado alguna vez, esto es fútbol. Y en el fútbol no existe lógica, es la dinámica de lo impensado. Hoy, para este enfrentamiento, Francia con Suecia, por supuesto que vienen muchísimas historias a la cabeza. La llegada de los barcos suecos a los puertos de Buenos Aires, de donde tuvieron los colores, los de Boca Juniors. Varias cosas que han pasado en las historias y en los mundiales de fútbol con Francia. Hay muchas cosas que van a rotar por la cabeza, pero vamos a querer ver a un Kylian en su mejor momento, que lo veíamos muy fresco a la hora de llegar al estadio, muy cómodo, con ganas seguramente de jugar al fútbol, porque son de esos jugadores que se divierten y que te regalan grandes presentaciones. Veremos qué van a presentar unos y otros enseguida en un ratito más, pero seguramente que ya estamos listos para disfrutar lo que nos puede ofrecer Svensson, lo que nos va a ofrecer Strand, varios de los jugadores del plantel de Suecia, y cómo no, toda la cantidad de estrellas que tiene hasta para prestar o alquilar la selección de Francia. Bienvenidos a la magia del fútbol en esta jornada. Son las 4:06 p.m. Arranca este segundo partido de esta jornada en la Red Deportiva, Francia contra Suecia por los 16avos de final. Buenas tardes.
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0: Y quiero darle la bienvenida también a quien va a estar llevándonos la parte de datos, los cambios, viendo cada detalle fuera de la cancha. Está con nosotros ya Fabricio Sandy. Fabri, muy buenas tardes.
3: ¿Qué tal, Manu? ¿Qué tal, Jorge? Muy buenas tardes. Sean bienvenidos a una nueva transmisión. Ya estamos en directo para vivir este gran cotejo entre Francia y Suecia. Se siente una atmósfera cargada de expectativas en el estadio y aquí estamos listos para llevarles todos los datos, estadísticas y la lectura táctica de este apasionante enfrentamiento. Sean todos bienvenidos.
0: Claro que sí, querido Fabri. para toda la gente que está conectada a lo largo y ancho del país.

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0: Ya podemos ver a los equipos haciendo el precalentamiento en el campo de juego. Ahí podemos ver a Kylian Mbappé y toda la gente de Francia haciendo un espacio reducido, un poquito de movilidad. La pliometría también, que siempre es necesaria para comenzar cualquier actividad. Fabri, ¿ya tenemos alineaciones en ambos equipos?
1: Sí, exactamente, tanto de la selección francesa y de la selección sueca.
0: Bueno, entonces vamos a ver las alineaciones, por favor, y luego analizamos a cada equipo. Vamos con las alineaciones de Francia.
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0: En el arco, la seguridad del número 16, Mike Maignan. La saga defensiva se organiza con cuatro hombres. Por la izquierda, el número 3, Lucas Dang. Como centrales, el número 17, William Saliba. Y le acompaña con el número 4, Dayot Upamecano. Y se dando por la derecha, el número 5, Jules Koundé. En el medio campo presenta una estructura de equilibrio de dos piezas fundamentales, el número 14, Adrien Rabiot. Y la acompaña el número 8, Aurelien Tchouaméni. Más adelante, en la línea de creación y ataque, se ubican tres delanteros de primer nivel. Por la banda izquierda, el número 12, Braylet Barcola. En el centro, el número 11, Maicon Olise. Y por la derecha, el número 7, Ousmane Dembélé. Finalmente, como la referencia de área y máxima amenaza ofensiva, el número 10, Kylian Mbappé, todos dirigidos por Didier Deschamps.
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2: Disposición 4-2-3-1 para Francia. Digne, Saliba, Upamecano, Koundé en la defensa. En el medio sector, el doble 5 va a ser de Rabiot y de Tchouaméni. Más adelantados, Barcola, Olise, Dembélé y de 9 neto Kylian Mbappé, la mayor amenaza de Francia. Una alineación que muchos esperaban y que muestra que Deschamps quiere ser ofensivo desde el primer minuto. No quiere confiarse como lo hicieron Alemania y Países Bajos, que ahora se encontrarán en el aeropuerto. Pero vamos a ver qué puede traer este partido. Vámonos, por favor, con la alineación de Suecia.
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Este es el onceno titular de la selección sueca. En el arco, la responsabilidad recae sobre el número uno, Setter Strom. La saga defensiva está compuesta por tres hombres. Por la izquierda, con el número 5, Gudmundsson. Como eje central, con el 3, Lindelöf. Y Cezanne por la derecha, con el 2, Laier Baker. En el medio campo, Suecia acumula 4 piezas fundamentales. Por la banda izquierda, con el 24, Stroud. En la contención y manejo, el despliegue con el 7, Bergial. Y le acompaña el

0: y la acompaña con el número 11, el Anga. Finalmente, como la referencia de área y máxima amenaza ofensiva, el número 17, Gyökeres, todos dirigidos por el estratega Graban Potter.
1: Muchísimas gracias, Fabri. Una disposición 3-4-2-1 para Suecia y te muestra que no va a venir a guardarse nada contra Francia. Quieren poblarle el medio sector. Solamente recordarle a la gente que este tipo de planteamientos ya lo había usado Suecia en la fase de grupos. Suecia clasifica a esta etapa de 16avos de final como uno de los mejores terceros, luego de ganarle a Túnez, perder contra Países Bajos y empatar contra Japón. Y no es poco empatarle a Japón.
0: Sí, exacto.
1: Es un buen partido. Hay que tomar en cuenta dos cosas en Suecia. La primera, es un equipo que tiene físicamente mucho despliegue. Y tal vez es su principal herramienta. Y la segunda es su parte ofensiva. Anthony Elanga es uno de los mejores jugadores y uno de los más rápidos de este equipo. Bien complementando por Alexander Isaac. Son dos volantes creativos que también te pueden hacer de extremos. Y el hombre gol acá es Víctor Gyökeres, el 9 neto. Entonces tienes tres puntas de lanza que si Francia descuida en algún momento su defensa, principalmente por aire, puede recibir goles. Ya estamos cerca de la hora de partido. Vámonos con Nicky, por favor, la pausa y volvemos con el partido.
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0: Señores, estamos a minutos nada más de vivir lo que va a ser el segundo partido del día de hoy, día 3 de eliminaciones en los 16avos de final. Ambos equipos ya están en la cancha haciendo el calentamiento. En este momento ya va saliendo de a poco hacia el túnel para prepararse y a volver a ingresar con el canto de los himnos y todo el protocolo que ya nos tiene acostumbrada esta copa, que de seguro muchos de estos hábitos van a quedar en los partidos oficiales. Esperemos que uno de ellos no sea el minuto de hidratación, porque creo todos estamos de acuerdo en que en un estadio a 24 grados, con calefacción y aire acondicionado en las bancas, lo que menos necesitas es este tipo de protocolos. El tema de los himnos, sí, es un acto bastante interesante, es una innovación muy buena de FIFA. A muchos les ha caído muy bien, se ven bastante, bastante bonito los actos previos a los partidos con este protocolo. Y luego el uso del VAR, que de hecho se está evaluando todavía la implementación de la ley Wenger, la modificación en el offside, para que lo entiendan bien, para permitir que los delanteros queden habilitados para marcar una vez que queden solamente con una parte del cuerpo en la línea de defensores, querido Fabio.
1: Exactamente. Mira, para darte un dato acerca de las tarjetas amarillas en estos 16avos, dicen que todas las tarjetas están totalmente anuladas hasta cuartos de final. O sea, que no tienen ninguna tarjeta acumulada antes previamente en fase de grupos, hasta cuartos de final. Ojo.
0: Exactamente, eso es una modificación respecto al anterior mundial. Recordar que el anterior mundial las amarillas se mantenían hasta octavos.
1: Exactamente.
0: Fase de grupos y octavos. A partir de este mundial,
1: las
0: amarillas son para fase de grupos, y a partir de 16avos se vuelve a contar hasta cuartos.
1: Exactamente.
0: Es decir, que para semifinales y finales vamos a estar reseteando nuevamente las tarjetas.
1: Sí, exactamente. Ese dato teníamos acerca de lo que dijo la FIFA.
0: Es un dato que ha complementado la FIFA para aclarar, porque muchas transmisiones decían que sí se contabilizaban las amarillas. Y de hecho, en algún momento apareció también ese error en la transmisión oficial dentro de las casillas de comentarios de los jugadores. Estaban dando por suspendido a un jugador cuando este estaba acumulando su primera tarjeta amarilla. Cosas que pueden pasar en la transmisión, cosas que pueden pasar en el fútbol mundial. Ya podemos ver, por ejemplo, en este momento a Lindeford ya ahí listo para participar del partido, que está dentro de la alineación titular. Vamos a tener una pelea bastante interesante en el medio sector, porque Francia va a jugar con 5 jugadores en el medio, y lo de Suecia es muy interesante. Prácticamente 6 a 7 jugadores para la parte de recuperación del balón, que le va a dar una tónica bastante, bastante diferente. Esperemos que tengamos también goles. Maigam es uno de los mejores porteros de la competición, pero Zetterström, el portero de Suecia, también ha dado sorpresas durante la fase de grupo. Niki, algo que comentarnos, por favor.
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0: Y tras la eliminación de Países Bajos, el único neerlandés que va a quedar en la competición es el árbitro de hoy, Danny McKinley. Árbitro bastante tarjetero, ojo con el dato, porque en esta copa no hemos tenido tampoco muchas tarjetas. Pero podríamos ver un poquito de mano dura por parte de McKinley, querido Jorge.
3: No te preocupes, que no te olvides que la primera semana prácticamente se superó todas las tarjetas de Qatar. Entonces ha habido nomás partidos rudos, han habido muchas expulsiones, pero también no nos alarmemos que la cantidad de partidos de la primera fase casi fue la totalidad de muchos mundiales, ¿no? Entonces también hay que hacer una proporción entre la cantidad de partidos que se han jugado, que han aumentado, muchas veces han duplicado. Imagínate, Llevamos más del doble de partidos. Vamos a jugar, vamos a llevar más del doble de partidos del Mundial de Estados Unidos, por ejemplo, ¿no? El 94. Entonces, ahí también hay que hacer un prorrateo en el tema de tarjetas, ¿no? Pero sí, muchos partidos, principalmente la primera fecha de la fase de grupos, hubo bastantes tarjetas.
0: Exactamente, Jorge. Solo como dato, hoy, al finalizar el tercer partido que vamos a tener de fondo, estaríamos prácticamente igualando los partidos de Corea-Japón 2002.
3: La cantidad de partidos,
0: la
3: ¿no?
0: cantidad total de partidos. Entonces, obviamente FIFA tiene esta tendencia a marketear todo, a tratar de vender lo más que pueda, pero creo que nos están dando un muy buen espectáculo en la gran mayoría de partidos. Han habido también algunos partidos bastante bajos, pero en el 90% de los encuentros creo que hemos visto buen fútbol, hemos visto emociones, tal vez no tantas como las que fueron ayer los penales de Paraguay contra Alemania, pero hemos tenido partidos bastante, bastante bonitos.
3: Estamos viendo ya la preparación del plantel sueco, no hay cómo confundirse. Todos los chocos y están de amarillo, o sea, no hay cómo perderse, que es la selección de Suecia. Y del otro lado del campo de juego, ya en un dron, en una toma espectacular, porque además la cantidad de gente es impresionante. No va a haber campo para nada, o sea, estamos a muy poco de comenzar el partido. Seguramente han entrado algunos a meterle un choripán dentro del estadio, pero hay una enorme cantidad de gente. Es de tres bandejas el estadio. Es una bestialidad esta hermosura de escenario deportivo donde se va a jugar este Francia-Suecia, que debe ser seguramente uno de los partidos más esperados de esta Copa del Mundo en los 16avos de final. Dos choques de dos, evidentemente dos equipos europeos, pero con una diferencia totalmente marcada en la práctica del fútbol, Manu.
0: Completamente, dos estilos muy
3: totalmente diferentes.
0: Y pese a que los dos están dentro de Europa, la gente tiene que entender que el fútbol en estas dos regiones, porque Suecia pertenece a la parte norte, a la parte nórdica de Europa, es una implementación de juego mucho más físico y a veces también ríspido, como juega Noruega. Noruega va bastante al
3: gol. Eso te iba a decir, ¿no? Es mucho físico, choque, fútbol aéreo, pelotazo, reventarla, no hay transiciones, mucho. Ahora han mejorado, seguramente han pulido algunas cosas, pero es incluso entre Suecia y entre Noruega hay muchísimas diferencias.
0: Sí, totalmente.
3: No, imagínate con el fútbol depurado que practica la selección francesa, es como jugar contra un equipo bávaro, digamos. Contra un equipo de cavernícolas para ellos, holísticamente hablando, por las diferencias. Por eso el choque futbolístico va a tener mucha visualidad en el partido de hoy.
0: Totalmente, va a tener mucha influencia en el resultado también. Fabri, ¿nos tenías un dato?
1: Sí, exactamente. Mira, a ver, el estadio Rupert, conocido comercialmente como MetLife Stadium, tiene una capacidad oficial de 82.500 espectadores en el estadio con mayor capacidad de toda la NFL. Y sirve como sede para los equipos de New York Giants y New York Jets.
0: Interesante dato. Mira, estamos en el MetLife Stadium, donde alguna vez se disputó algún WrestleMania. Sí, metieron más de 90.000 personas en ese tipo de eventos.
1: Sí, exactamente.
0: Estamos hablando de un estadio tremendamente grande, poquito más grande que el estadio Azteca. El Azteca estaba para 87.000, si no estoy mal.
3: Sí, son escenarios sumamente grandes. Bueno, en el caso de los norteamericanos, y en el caso de los mexicanos, hay muchos estadios que son gigantes, pero son muy tradicionales, o sea, se van a llenar siempre. Pero, por ejemplo, en el caso de Qatar, la mayoría de estadios han sido destinados para otras cosas o han sido achicados, digamos, ¿no? Porque no es un país tan futbolero Qatar. En el caso de Estados Unidos me dirán, pero bruto, hijo mío, Estados Unidos tampoco. Pero es que no solamente son estadios de fútbol, ¿no? En muchos casos se cambia el césped y se vuelven estadios de fútbol americano.
0: Totalmente.
3: ¿No? Sí. Entonces, otra cosa después allá en Estados Unidos, la tecnología para... Imagínate la locura de cambiar el césped totalmente para protegerlo de la lluvia, del invierno. Y cambiar el césped totalmente, supongo que por un sistema mecánico, para tener un campo de fútbol americano, ¿no? Para ellos es de lo más sencillo y común del mundo, ¿no? Las pantallas gigantes y toda la tecnología de estos escenarios es impresionante. Y no se van a achicar, ni se van a modificar, ni van a hacer para otra cosa. En algún caso en Qatar se convirtieron en hospitales o alguna infraestructura así. No, estos estadios se quedan así como están. Es más, me parece que solamente uno de los estadios está en el mismo lugar donde había otro en 1994. Pues el resto, ninguno se repite. Son nuevos estadios. Y la gente a veces no sabe de verdad. Pero deben ser lo que ya tenía. No, no, no. Todos son nuevos.
4: Totalmente.
3: Todos son nuevos estadios. Incluso ya no hay el estadio donde debutó Bolivia.
4: ¿Rosbol?
3: El estadio... se me fue el nombre. Pero esos escenarios se utilizan ya, digamos, para el fútbol local.
4: Fútbol universitario.
3: Para el fútbol universitario, digamos, ¿no? Ya no hay esos escenarios que estuvieron en el 94 para el Mundial de hoy. Siguen ahí, pero se utilizan para otras cosas, ¿no?
4: Totalmente. Y de hecho, familiaricémonos con este estadio. Porque el domingo van a jugar aquí Brasil y Noruega.
1: Mira, ve, que te voy a dar un dato, mano, pero que te
4: dale, dale.
1: Mira, este estadio se jugó un fútbol internacional amistoso entre México y Ecuador en 2010, el 7 de mayo, con un estadio casi lleno.
4: ¿7 de mayo?
1: 7 de mayo.
4: Hace poquito nada más.
1: Exactamente, hace 16 años atrás.
3: Perdón, del Soldier Field de Chicago te estaba.
4: Soldier Field
3: de Chicago, ¿no? El estadio Foxworth me parece que es el único que mantiene el lugar, pero lo han demolido por completo y han hecho un nuevo escenario. Después... todo es absolutamente nuevo, ¿no? Se han hecho los escenarios, se han estrenado en muchos casos en la Copa América, en la última que se ha jugado en Estados Unidos, y habían algunos que recién se han incorporado porque no estaban terminados, pero después son nuevos escenarios en su totalidad. Por eso es que vemos las graderías, vemos la infraestructura del estadio y están como moneda nueva, ¿no? Brillan hasta más no poder.
4: Claro.
3: Y es que el poder económico allá es totalmente diferente. En Qatar vimos algo similar, ¿no? Escenarios hechos solamente para la Copa del Mundo.
4: Además que las megaestructuras y la mega ingeniería que tiene Estados Unidos te permite construir un estadio de estas capacidades que son prácticamente dos Hernando Siles.
3: Sí.
4: Dos Hernando Siles en uno. Te lo permite construir entre 12 y 15 meses.
3: Sí. Fue así, de hecho, ¿no? Tiempo récord para muchas infraestructuras. Los suecos ya están acomodados en las tribunas. Está la hermosa bandera azul y amarillo, que por ejemplo es el origen, ya había marcado algo así en el principio de la transmisión, de la camiseta de Boca Juniors. Los hinchas de Boca, cuando estaban en el barrio de La Boca, aguardaban en el puerto y dijeron: la bandera, el primer barco que llegue con esos colores de esa bandera, nos vamos a inspirar para hacer la camiseta del equipo. Y justo llegó un barco sueco.
4: Exacto.
3: Llegó un barco sueco y ahí se inspiraron. Después de haber perdido con River, para poder decir, bueno, ustedes vayan a buscarse otro lugar, en Núñez nos quedamos nosotros. Perdieron ese partido, se tuvieron que salir, llegaron a La Boca y ahora es uno de los barrios más tradicionales de Argentina. Y Boca Juniors ha heredado los colores precisamente de los suecos. Entre algunas de las historias sudamericanas vinculadas a lo que vamos a vivir el día de hoy entre Francia y Suecia.
4: Que de hecho, en el barrio de La Boca está uno de los bodegones de comida más antiguos de Buenos Aires. Datado de 1907, La Boca.
3: La Boca. Y además que el tango tradicional en el barrio. Es, en el día vayan, en la noche no se los aconsejo. Pero vayan en el día a disfrutar de todas las tradiciones que hay en ese enorme y lindo barrio. No solamente porque está Boca, sino porque es uno de los barrios más históricos y tradicionales de Argentina.
4: Claro que sí. Señores, última pausa. Y después nos volvemos con la transmisión, el inicio de los partidos. Vamos contigo, Nicky, por favor.
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3: Señores, ya estamos con los equipos en sus vestuarios, listo para colocarse en la implementación oficial, salir al protocolo previo al partido, cantar los himnos y darle inicio a este encuentro, que solamente para aclarar, Fabri, ¿contra quién estaría jugando la selección que, bueno, muchos dicen que podría ser Francia, que es gran favorito de este partido? Pero personalmente creo que después de lo que se ha visto en los últimos días, ya no tienes nada seguro. Francia en este momento está emparejado dentro de la fase de 16avos de final con Suecia. Y si pasa esa llave, estaría enfrentando, si no estoy mal, al ganador de Alemania y Paraguay, que es Paraguay.
4: Paraguay, obviamente, sí, exactamente. Porque en esta llave, como hemos conocido ayer el resultado entre Paraguay y Alemania, Paraguay salió ganador. Y en esta llave sería entre Francia o Suecia, que estaría entrando para la siguiente fase, para octavos de final.
3: Qué locura de partido. Qué bonito partido. Y bueno, Francia tiene la desventaja del... Paraguay tiene la desventaja del desgaste. Y hay que ver si el partido de hoy entre Francia y Suecia por ahí se va a la larga y están en iguales condiciones. Pero el desgaste físico que ha tenido Paraguay ayer ante Alemania es importante.
4: Sí, honestamente se lucieron, al menos el arquero Orlando Gil se lució en los penales, honestamente, como titular, se parece.
3: Y mira, justamente Orlando Gil, con la participación de ayer ante Alemania, le termina cerrando la boca a José Luis Chilavert, que decía que era un portero callado, que no daba garantías y que no merecía ser titular.
5: Es más, gracias a José Luis le dicen en la práctica el mudo, ¿no? Es la chapa en el equipo. En su equipo ese es su apodo. Le debían 6 meses de sueldo. Seguramente ya le van a pagar. Antes de fichar por su actual plantel el 2024, el 2022, cuando nace su primer hijo, tenía algunos problemas, unas deficiencias respiratorias, tuvo que vender relojes, tuvo que vender los guantes, tuvo que vender muchas cosas. Fue una triste historia la que vivió. Y mira cómo ha cambiado la vida del 2022 al 2026 en 4 años. Hoy económicamente está muy tranquilo porque seguramente que lo que ha recibido la Federación Paraguaya de Fútbol, 10.500 por clasificar al Mundial, por pasar la fase de grupos 11.000, y los 15.000 que van a recibir, le va a tocar un buen toco a los jugadores también, ¿no?
3: Totalmente, además
5: a los clubes, a los jugadores, o sea, es una retroalimentación económica muy importante.
3: No se olvide que San Lorenzo está pasando por una crisis importante.
5: 6 veces de sueldo le debe San Lorenzo a Gil.
3: Y con la venta de Gil, porque de seguro va a ser transferido, está seguro. En una edad óptima, sí. Ha mostrado un buen rendimiento, de seguro va a ser transferido a algún club internacional importante. Va a ser un ingreso significativo para el cuadro de Boeda.
5: Seguro que sí. Son algunas de las cosas que te trae el Mundial, ¿no? Cuando ya están ingresando, el primero en ingresar, mira la gente cómo se desespera, cómo gritan con el ingreso de Kylian Mbappé, Upamecano, que está también... El ingreso también está Tchouaméni, veíamos que seguramente enseguida va a ingresar Rabiot, entre los jugadores más aclamados. También veíamos a Lidlow, a Lager Biel, a Gutmanson, también jugadores de la selección de Suecia. Y, como no, uno de los que también va a ser muy requerido al final para las fotografías, Jacob Zetterström, el guardameta titular en esta jornada de Suecia.
3: Completamente, un equipo sueco también bastante alto en estatura, valga la redundancia. No es un equipo que juegue mal por aire, de hecho, en los números de fase de grupos es el tercer equipo con mejor rendimiento por aire. Dato importante, porque Francia, hemos visto que es un equipo que se maneja muy bien con el balón al ras del piso. En este momento se van desplegando ya las banderas en este encuentro. Comenzamos el protocolo previo, el ingreso de los equipos y también el canto de los himnos.
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7: A la cabeza del árbitro Donny McGillian, colaborado por todos sus árbitros asistentes. El cuarto árbitro, vemos a Kylian Mbappé hacia el lado derecho con las mascotas. Bandera de Suecia hacia el lado derecho del campo de juego. Bueno, en el ingreso de los jugadores, la bandera de Suecia hacia la izquierda y hacia la derecha la bandera de Francia. Al frente, como televidente, hacia la derecha Suecia, hacia la izquierda la bandera de la selección de Francia. Se van acomodando jugadores titulares y alternativas alrededor de ese mundo en el logotipo de la FIFA World Cup. Señoras y señores, se van terminando los actos previos para este partido entre Francia y la selección de Suecia. Uniformes tradicionales, que eso es algo hermoso en la Copa del Mundo, Manu.
3: Completamente, Jorge, y también para rescatar buen inicio por parte de UNICEF y de la FIFA. El ingreso de los niños de diferentes culturas. Veíamos ahí una niña musulmana del brazo de uno de los jugadores de Francia, creo que era de Chomení. Pero qué bonito que es el fútbol cuando se practica así. Unidad, unidad en el mundo. En estos tiempos, mucho más.
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3: Vámonos, por favor, con los
8: himnos. 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
3: Empezamos
7: con himno de Francia, Manu.

selección de Francia. Himno de la selección de Francia, decíamos, para este compromiso. Es el momento de Suecia. Himno, sagradas notas y la mano en el pecho.

0: parte final de la ceremonia, entonados los himnos, arriba las banderas, los corazones también, las apuestas, cómo no, en esta jornada se acercan a dar la mano, encabezados por Víctor Kuykerys del plantel de Suecia, que se acerca a darle primero la mano a los árbitros que son de Países Bajos. Me recuerdan cuando quieren los árbitros, por favor.
1: Mientras tanto, Jorge, ¿sabía usted que la marsellesa no es un himno?
2: ¿No es un himno la marsellesa?
1: No sé. La marsellesa es un canto histórico, más o menos de 1792,
2: ajá,
1: que se creó en las batallas de la guerra civil. Fue un canto inclusive prohibido por
2: Napoleón.
1: Pero
2: se utiliza como himno.
1: Es un canto que recuerda esas veces. Es prácticamente un himno, pero no es tan así como un himno de otros países.
2: Es pero no es, dices.
1: Es pero no es.
2: Pero buena puntualización. Pero es una marcha realmente emocionante, musicalmente hablando, ¿no?
1: Sí,
2: y obviamente que por los momentos que se vive en un partido de fútbol, el escucharla y poder cantar, entonar frente a todo el mundo es un orgullo para cualquier jugador de fútbol, ¿no?
1: Claro que sí. Vamos con el dato, Fabri, por favor.
3: Sí, exactamente. El árbitro central es Danny McKinley de Países Bajos. Okay. El primer asistente es Hensel Stiga de Países Bajos también. Y el segundo asistente es Jandy Breeds, también de Países Bajos. Y el cuarto árbitro es Tori Penson de Estados Unidos. En el barba está Dennis Hitler, también de Países Bajos.
2: Ok, muy bien. El árbitro central conduce la trionda con todo el equipo arbitral. Capitanes, señor, de uno y de otro plantel.
3: Sí, exactamente. También ampliándote un poco los datos de este árbitro central.
2: Sí.
3: Su fecha de nacimiento es el 28 de enero de 1983. Y su segunda profesión que tiene, que es inspector de policía Rotterdam. Y su debut en la FIFA es en el año 2011.
2: Muy bien. O sea, ya viene con una muy buena experiencia, llega con una muy buena experiencia a esta Copa del Mundo. No vamos a alcanzar a ver el sorteo.
1: No vamos a alcanzar a ver el sorteo. En este momento están mostrando las alineaciones, pero
2: sí,
1: te doy un dato.
2: A ver.
1: Tori Penso. Me parecía familiar el nombre. Fue el quien está ahora de árbitro asistente en las bancas, vale decir quinto árbitro.
2: Sí.
1: Es la americana Tori Penso. Jueza que cuando fungió como árbitro central en Alemania contra Ecuador, fue la que convalidó el gol a Alemania después de la falta de pie de Piarte, si no estoy mal.
2: Que fue una polémica total.
1: Era falta sobre Vite, un planchazo que Pedro se le dio por el balón.
2: Sí, sí, Pedro Vite.
1: Fue el árbitro central en ese partido y convalidó el gol. Ni siquiera fue al VAR.
2: Ok. Bueno, ya tiene una raya en el currículum, Bien, veremos cómo se van a acomodar ambos equipos. Las dos escuadras ya están preparadas. Vamos a repasar rapidito, Manu, ¿te parece los dos equipos?
1: Claro que sí. Francia va con Maignan en el arco, de derecha a izquierda Koundé, Upamecano, Saliba, Digné. En el medio sector Tchouaméni, Rabiot. Más adelantados de izquierda a derecha Barcola, Olis y Dembélé. Más adelante como nueve neto Kylian Mbappé. Suecia va con Stefansson en el arco, de derecha a izquierda Legarbiek, Lindelof, Gudmundsson. Más adelante en el medio sector Svensson, Bergwall, Ayavir, Straut. Y más adelante como línea de tres, de derecha a izquierda Elanga, por izquierda Isaac y de nueve neto Gaikores.
2: En este primer tiempo va a atacar de izquierda a derecha el conjunto de Suecia y de derecha a izquierda el plantel de este señor que aparece en pantalla para todos los que nos están escuchando, que es Kylian Mbappé, que es el 10, capitán, figura del plantel de Francia. Y adelante, por supuesto, encabezando al equipo sueco, está Víctor Gyökeres, que va a estar en el ataque y va a ser la principal referencia para Anthony Elanga o para Alexander Isak, que van a ser los dos hombres que alimenten prácticamente con un tridente ofensivo Suecia, ¿no?
1: Sí, sí, sí, bastante recuperación en el medio sector y velocidad por las bandas.
3: Sí, Manu y Jorge, un pequeño dato antes de que iniciemos el partido. Haaland metió 60 goles en 53 partidos con Noruega y Mbappé 60 goles en 101 partidos con Francia.
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2: Bien, amigos, señoras y señores, recupera la pelota el cuadro de Francia por la zona izquierda del campo de juego. Aparecía por primera vez
0: en el compromiso. Ya la selección de Francia, la pelota se ha ido del terreno de juego, queda muy lastimado Juan, está cojeando de entrada lo atendieron a un hombre en la selección de Francia y por ahora simplemente ahí salía desde la última línea, parece que la pelota sale y va, y va a buscar inmediatamente a Conde, salida del cuadro de Francia.
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3: Mano y Jorge, contarles sí. Un dato en general. Estas dos selecciones se enfrentaron en 23 ocasiones entre partidos oficiales y amistosos. El historial favorece a los galos, quienes acumulan 12 victorias, 5 empates y 6 derrotas ante los escandinavos.
0: Muy bien, perfecto, buen dato. Había una falta en la salida, cae en esa maniobra Víctor Gyökeres. La salida y había un foul en esa maniobra por parte del cuadro de Francia. Saliba lo había derribado. Habrá tiro libre, será para el cuadro de Suecia. Dime Manu.
1: Segunda raspadita ahí en hora y en minuto y medio, pero ojo, la primera, la que fue hacia Digné por parte de Svensson. Qué tarjetita de presentación que le dejó apenas en 15 segundos de juego.
0: Así te va a ir si pasa por aquí más o menos. Pelota larga del guardameta, primera vez que interviene Zetterström. Balón en profundidad, intentaba llegar esa pelota. Berival controla bien. Berival va a abrir por la zona derecha del campo de juego. Svensson, Daniel Svensson, camiseta número 8, nuevamente le presta la pelota por la salida a Elanga, Anthony Elanga. Hacia atrás en la última línea, ya juega con la camiseta número 2, Gustav Lagerbielke. Va a cambiar hacia la zona izquierda, Gabriel Gutmansson. Balón en profundidad, veremos si alcanza esa pelota. Gyökeres está en batalla personal con Saliba. Bien, balón hacia el medio, le pegó hacia el arco. Demasiado suave y calculador Alexander Isak. Se abrió espacio, le pegó con la pierna derecha, pasó por entre medio de las piernas de Upamecano. Y señoras y señores, sobre 2:33, el primero en atacar, el primero en pegarle hacia el arco es el cuadro de Francia con Alexander Isak.
1: En la definición, Isak trata de levantar un poquito la pelota pegándole abajo con el borde interno, pero la pelota termina pegando en un defensor y se vuelve una masita para que le llegue a las manos tranquilas de Maignan. Ojo, Suecia no ha venido a ocultarse atrás, está atacando y le está generando problemas principalmente a la defensa de Francia.
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0: Jules Condé, rápida combinación con Osmane Dembélé. Una vez más el cuadro de Francia va a recibir la pelota Dembélé. Pelota dividida, va el otro número 7. Lucas Berry va a quitar esa pelota y foul, dice marca el árbitro. El hombre de Países Bajos, Donny McKilly, marca la falta. Estaba con el protagonismo, con la pelota ya de Dembélé. E ingresó con fuerza para quitarle ese balón. Chisinayari. Habrá tiro libre para el cuadro de Francia. Es el primero del partido, señores.
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0: Levanta la mano derecha, atento con el centro. Golpe de cabeza hacia el arco. Balón suelto. Llegaba con potencia Upamecano, no puede resolver el cuadro de Francia. Despeja como pueden los muchachos del plantel de Suecia. Habrá saque lateral. Digné va por el costado izquierdo. Será lateral para Francia.
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0: William Saliba, rápida combinación con Mike Olise. Apertura por la zona derecha del campo de juego, le va a pegar hacia el arco. Ya está Barcola con esa pelota. Bradway, Barcola, buena combinación rápida. Gilia, que sacaron la billetera, bien Víctor. Lidelof, salida para el cuadro de Suecia, para el costado derecho del campo de juego, va con mucha velocidad, ya corrió Anthony Elanga. Anthony a la derecha y a la izquierda tiene con quién jugar, había jugado cortito en el medio terreno con Berry Ball, van a abrir para el costado izquierdo, ya le sacó la billetera, viene la maniobra por parte de Francia. Había llegado bien esa pelota Mike Olise, pelota en profundidad, va a correr Barcola, también está el guardameta Jacob Zetterström. El balón se va del campo de juego, será lateral, señores. ¿Qué dice Manu?
1: La carrera que le pegó Elanga, ¿cómo le Saliba le sacaba 2-3 metros de ventaja y terminó llegando primero el sueco. ¡Qué velocidad que tienen estos jugadores!
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2: Salida del cuadro de Francia nuevamente por la zona derecha del campo de joya. Aparece Prato y Barcola, toca por el medio, recibe la pelota Jukande. Ahora está con el protagonismo en el medio terreno para abrir espacios. Aurelian Tomini, buena combinación para que llegue esa acción. Saliba abre por el costado izquierdo, aparecía Barcola. Tocaron en el medio con Adrián Rabiot, ahí tiro libre. No sé si fue falta en ataque o falta en defensa. Parece que cobraron falta en ataque. A ver, la llegada de Adrián Rabiot y se lo llevó puesto, ¿eh? Se lo llevó puesto con fuerza. Mirá cuánto ha bajado Víctor Gyökeres. Es un plantel muy solidario. Suecia, habrá tiro libre.
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2: Ya hemos superado los cinco primeros minutos de esta primera mitad. Sobre 6:42, Francia 0, Suecia 0. Estamos en el Mundial de Fútbol.
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2: Mike Olise iba por esa pelota, lo derribó sin pena. Jason Ayari, habrá tiro libre para el cuadro francés. Sí, señor.
1: Jason Ayari se está presentando con todos con esas faltas. Pero mira, para el dato, sobre 7 minutos tenemos 6 faltas.
2: Ok, o sea, trajo tarjeta para darles a todos.
1: Trajo un poquito para todos.
2: Muy bien. Salida desde la última línea. Gustav Dagerbielke en la salida pisa la pelota con la chutera derecha. Avanza hacia el costado derecho precisamente. Ya abre espacios Daniel Stenson, que protege el balón ante la marca cercana y muy impresionante de Bradley Barcola en el medio terreno. Ya recupera a los franceses. No podía tocar en esa acción a Aurelian Tchouaméni. Balón en profundidad, muy buena corrida. Una vez más está Anthony Elanga. Balón hacia arriba por la zona izquierda. Recibe la pelota en la salida Lucas Digne. Ahora protege el balón en la salida Adrian Rabiot. Va a abrir por el costado derecho. Aparecía Dayot Upamecano por el costado derecho del campo de juego. En la acción ya aparece Jukande. Se apoya inmediatamente en Tchouaméni. El balón en profundidad. Tenía el destino de Mike Olise, pero la pelota se va del campo de juego. En Beleno está muy contento. Ya se va a cobrar el saque lateral.
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2: 8:33 de la primera mitad. Mundial.
3: A pesar de su extenso recorrido en el fútbol europeo, habiendo compartido grupos en la fase Eurocopa 1992 y 2012, eliminatorias y UEFA Nations League, este partido será el primer enfrentamiento entre Francia y Suecia en

0: Welcome Rabiot, y ya quitaron una vez más los suecos, van por todo en esa maniobra. Daniel Svensson, pelota en profundidad, llega con todo ahora Víctor Gyökeres, recibe la pelota ahora Ayari, van por el centro en tres cuartos de cancha, tocaron hasta atrás para Lucas Benival, iba a decir el choco, pero no vas a saber cuál, porque todos los suecos son chocos. Pelota por la zona derecha, Daniel Svensson, toca corto hacia atrás. Benival está con el control de la pelota, cerca al medio terreno, ya aparece en la maniobra Gustav Lagerdielke, una vez más prestándole la pelota a Benival, que otra vez se apoya en el medio terreno con Jason Ayari. Ayari, balón suelto, resuelven bien los franceses, toma la pelota ahora, Barcola, toca hacia atrás, el balón se va del campo de juego. Señores, vamos por el crono del partido.
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0: 10 minutos, primera mitad. En Nueva York todavía no hay goles. Francia 0, Suecia 0.
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2: Jorge.
0: Sí, señor.
2: Estoy actualizando el dato de la posición del balón.
0: Dame un segundito, que corre por la zona izquierda del campo de juego. Strong, Elliot Strong viene el centro. Demasiado pasado, había caído en la maniobra. Alza la mano izquierda donde da el sol y se disculpa. No está muy contento Graham Potter, el técnico del conjunto sueco, en una buena ocasión, pero el centro al final no fue si era remate al arco, demasiado pasado o centro. No terminó siendo nada, Manu.
3: Completamente, era un cambio de banda, pero Francia está preocupada porque no puede salir jugando de su arco. No puede llegar a medio sector con balón en posición.
0: Dame un segundito, Fabrizio Sande enseguida nos va a comentar algo. Llega Plata y Barcola, va a jugar por el costado izquierdo del campo. Kylian. Está Kylian Mbappé, hay peligro. Va a jugar por la zona derecha, Jules Koundé, para levantar el centro. Se apoya inmediatamente en Ousmane Dembélé. Y el balón termina fuera del campo de juego. Parecía prometedor el ataque del cuadro de Francia, pero simplemente terminará, me parece, en un saque de meta. Está algo preocupado de Shams. Vía una rascada de cabeza y esa no es una buena señal en el fútbol. Dime Fabricio.
2: Sí, bueno, actualizándote sobre la posición del balón, la selección francesa tiene un 72% ante la selección sueca, que tiene un 28%.
0: Muy bien, muchísima diferencia, casi un 80-20, balón largo por arriba, veremos quién alcanza esa pelota. Lo derribaron en la maniobra, Anthony Elanga, sin Paul, dice el árbitro, tocó hacia atrás en la acción Rabiot para su guardameta. Desde el fondo sale ya Mike Mignon. Balón largo del portero de Francia, golpe de cabeza en la saga central de Victor Lindelof. Deja pasar nada más esa pelota en el ataque Alexander Isak, el hombre que porta la camiseta número 9, que es el único que no es choco.
3: El único que se lo puede diferenciar bien en este equipo, pero ojo que con el dato de Fabri,
0: sí.
3: Francia está atacando en bloque, por eso tiene más posesión.
0: Pero tampoco es muy efectiva su posesión de pelota, ¿no?
3: Porque llegan sobre el arco rival y se termina todo concretando en un
0: cuarto
3: lateral.
0: Muere.
3: Sí, totalmente, como en esta jugada. Mira.
0: Sí, señor, está ya Jacob Söderström, se complica la vida, la manda a cualquier lado, mira, de portero a portero. Tiene que salir del área el guardameta Marc Mignon para tomar esa pelota y combinar cortito con William Saliba. Va a jugar por el centro del campo, ya ha bajado para recibir esa pelota Adrien Rabiot. Va a jugar por la zona izquierda del campo de juego. Digne deja pasar esa pelota y llega a frente del Barcola. Barcola con la presión inmediata de Ayari, que había llegado para cometer infracción, a Lucas Benival, y habrá tiro libre, señores, para Francia.
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0: Llega la pelota para Kylian Mbappé, tras el pase en esa maniobra de Dembélé, balón que no tiene dueño, pelota en profundidad, llegó para la zona izquierda, va a levantar el centro Lucas Digne. Toca cortito, llega Adrien Rabiot, camiseta número 14, está Kylian Mbappé, hace un freno, sigue, continúa, cambia de frente por la zona derecha del campo de juego, Jules Koundé va a levantar el centro, que impacta la pelota en Elliot Strong.

0: de esquina, señores.
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0: Enseguida vamos a ir con una ronda de opiniones. Hasta ahora está queriendo tomar este partido fuerza, pero todavía no es lo que queríamos. Golpe de cabeza en la saga central por parte de Gutmann. Por la zona izquierda, el pebazo en alto. Primer remate de Francia. Franco encontró un claro, encontró un espacio, una línea de remate. Lucas Digné. Y le pegó con zurda, medio mordido el remate. Intentó darle más efecto con la cara interna, con la cara externa de la chutera izquierda. No fue de los mejores, pero es la primera intención seria y formal de Francia de buscar la portería de Jacob Söderström.
2: Estaba buscando Digné, alguien que pueda desviar un poquito la pelota, pero ese balón iba con dirección al arco, es mucho más acomodado que con velocidad. Una pelota que sorprende al portero, pero ya estamos un ataque para cada lado.
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0: 15 minutos de la primera mitad. En Nueva York todavía no hay goles. Francia 0, Suecia 0. Marco Lava por el medio, atento, espera hacia el arco. No fue de los mejores. Demasiado lejos Kylian Mbappé. Le pegó mordido. No le pegó de lleno esa pelota. Aproximadamente en tres cuartos de cancha remató en un claro que había, pero no le salió como quería Kylian Mbappé. ¿Qué dice Fabrizio Sandi?
3: Sí, exactamente, ya que la selección francesa se le ve más presionando a la selección sueca. Y mira, a ver, que te voy a actualizar el dato de la posesión del balón, que a tiene ver. La selección francesa un 66% ante la selección sueca, que tiene un 34%. En otras palabras, ya se está tratando de equilibrar este pote.
0: Correcto, señor. Subió Suecia en la posesión de pelota por la zona izquierda. Lucas Digne está a la marca ya. Daniel Svensson toca por el centro y aparece con el control de la pelota Mike Olise. Cambio de lado por el costado derecho. Llega Jukande, apertura por donde corre ahora. Tomeni perdió la pelota de contra el cuadro de Suecia. Alexander Isak va a jugar en profundidad y va a alcanzar esa pelota ya. Víctor Gyökeres. Ay, Paul, correcto, señor. Lo tumbaron a Víctor. William Saliba se portó torpe en la maniobra. Había retención. Lo jaloneó. Entre los dos se jalonearon, pero el foul desde atrás. Se encontraron los dos hombres que portan la camiseta 17. Uno de Francia, William Saliba. Y en el ataque de Suecia, Víctor Gyökeres. Ha ganado un tiro libre Suecia, Manu.
2: Un tiro libre peligroso, porque Suecia, ya decíamos en el inicio de la transmisión, es un equipo que se maneja muy bien por aire. Hay carga evidente, evidente en la marca. Y ojo con los centros, porque en el segundo palo Suecia puede hacer mucho.
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0: Va a levantar el centro, atentos, es Víctor Lindelof, viene el centro arriba, recibe la pelota solo, no pudo parar esa pelota increíble, se encontró con un gran balón, Gustav Lagerbjerg, que solo se puso nervioso, no supo qué hacer, el centro por arriba, Gisin Ayari buscaba algún compañero, no fue un centro preciso a media altura, rechazaron los de la saga central del cuadro de Francia, balón por la zona izquierda del campo de juego, mató bien esa pelota, Lucas Digné. Va a hacer correr ese esférico para Adrián Rabiot cerca al medio terreno. Encara una carrera campo traviesa hacia la zona izquierda. Abre el fútbol para la llegada de Bradley Barcola. Va hacia adentro Barcola, Barcola, Barcola. Tiene un espacio, puede pegar hacia el arco. ¡Pegó! ¡Adiós! Parecía una jugada prometedora. Había aliento de gol en el área de Suecia, sin embargo, cuando estaba acercándose al área pequeña, le pegó tan fuerte y tan abajo que la pelota se fue increíblemente encima del travesaño. ¿Me puede explicar cómo ocurrió esto, Manu?
2: Había hecho una jugada individual muy buena, quitándose tres marcadores entre velocidad y gambeta, como en el PlayStation. Y al final terminó apretando el círculo en lugar que cuadrado.
0: Sí, en lugar, podía ser triángulo. podía ser Cuadrado, pero le pegó con circo.
2: Le pegó con circo.
0: Dando el segundo que ataca el cuadro de defensa. Solo. Le pegó Kylian. Gol. Rebobinados la cinta. No sirve el gol. No fue gol, señores. Gran pelota en profundidad en el medio terreno. Tengo mis dudas, ¿ah? Tengo mis dudas, gran pase, me parece que es de Barco Line. En definitiva, amaga Kylian en el punto penal y lo liquida a Zetterström. Pero cuando parte el pase, aparentemente el cuerpo de Kylian está adelantado. Me gustaría ver el VAR automático.
2: Pero el despeje de Lindelof que permite el ataque es una pérdida de balón en zona 1.
0: Horrible.
2: Horrible.
0: Sí.
2: Un toallazo le pegó a la pelota, no fue un despeje.
0: Despejó Upamecano, casi lo tumba Yu Conde, que logra controlar con cabeza con el sol en contra, incluso toca hacia atrás en la maniobra Lucas Berrybal. En la última línea ya está Víctor Lindelof. Vamos por el trono del partido. Solamente fue un gol de mentiritas de Francia.
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0: 20 minutos, primera mitad. Todavía no hay goles, señores. Francia 0, Suecia 0. Esta es la Copa del Mundo.
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0: Alguien diría que recibió de su propio chocolate. Gisin Ayari se calentó en la jugada. Mike Olisey le dijo, toma, hay tiro libre para Suecia.
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0: Por la zona derecha ya aparecía Daniel Svensson, una vez más tocando hacia atrás, mete una pelota larga. Nadia Svejke no va a encontrar absolutamente a nadie porque estaba lejos de la acción Anthony Elanga. El balón sobre el campo de juego, será solamente saque de meta. A ver, ahí está como parte el pase. Ahí está el VAR automático y está medio cuerpo adelantado Kylian, ¿no? Ahora la definición es estupenda, cómo le amaga hacia la izquierda y define hacia la derecha.
2: Total.
0: Pero partió antes.
2: Sí, estaba adelantado.
0: Partió antes Donatello, bien justificado. Salió desde el fondo ya el cuadro de Francia.
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3: Balón por arriba, había golpe de cabeza en la maniobra, ya había aparecido Alexander Isak. ¿Qué les parece? Vamos por el crono del partido.
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3: Hemos superado los 25 del primer tiempo, ya estamos en 26, señores. Francia 0, Suecia 0, esta es la Copa del Mundo.
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6: Jorge.
3: Sí, adelante, Fabricio.
6: Tenía una observación durante el minuto de hidratación. El estratega de Chávez se encontraba muy molesto y gritaba a sus jugadores. En cambio, el estratega de Suecia se había preocupado, pero daba instrucciones también a sus jugadores.
3: Que es el mago Potter, pues, papá. Tranquilo está, porque sabe que tiene la varita mágica. Hay tiro libre para el cuadro de Suecia en 26 minutos. Pasa en profundidad. ¡Ay, Dios! ¡Qué buena jugada! Muy bien, gran apertura. No había sido solo para pegar. Gizi Nayari metió una pelota bárbara en profundidad. Aprovechó para pegarle cruzado. No hizo un buen contacto Alexander Isak, pero ya muestran los suecos que también saben hacer jugadas armadas, Manu.
7: Completamente, y gracias a Dios ahí Saliba estaba atento, porque si no le llegaba la marca, Isak recibía solo y definía de cara al arquero.
3: Salir ahora desde el medio terreno, parte Adrian Rabiot, va a jugar por la zona derecha del campo de juego, cortito, había tocado en la última línea, aparecía en la maniobra Upamecano, abre por el costado izquierdo, ya recibe el balón Mike Olsen, juegan con... Ahora Kylian Mbappé ante la marca de tres hombres en el medio terreno jugando con Tchouaméni. Aurelien Tchouaméni por el costado derecho está listo para recibir con el centro. Balón suelto, señoras y señores. ¡Ay! ¡Tiro de esquina!
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3: Teto con el lanzamiento. Ya se va a cobrar el tiro de esquina, se jugó cortito, va a levantar el centro de Dembélé. Golpe de cabeza en la zona defensiva por parte de Berrival. Recibe el guardameta que ha subido varios metros. Marc Miñá en el centro del campo de juego, aparecía Rabiot. Va a abrir por la zona izquierda, está listo Lucas Digne. Lucas va hacia adentro, la marca era intensa de Svensson, no logra quitar la pelota. Cambio una vez más para la zona izquierda, estaba Kylian Mbappé, nuevamente recibe la pelota Lucas Digne. Ahora Kylian, el capitán, que está con el brazalete en el brazo izquierdo. Tchouaméni abre por el costado derecho. Va a llegar esa pelota ahora. Jude Koundé en profundidad intentaba buscar a Tchouaméni. Otra vez pelota en el medio terreno. Cambiaron para la zona izquierda. Recibe Lucas Digne. Lucas pisa la pelota. Lucas juega por el centro. Aparece en la maniobra Rabiot. Nuevamente combina en el medio campo. Y ahí aparecía Tchouaméni para recibir esa pelota. Rabiot. Dorian Rabiot por el costado izquierdo, siempre presente Frank del Marco, la está marcado por Svensson, tocaron por el centro, no hay espacio, señor, todo está cerrado, Saliba solamente hacen basculación de los franceses porque están flanqueados por dos líneas prácticamente de cinco
7: y quieren cansar a Francia, quieren sacarlo de concentración porque está defendiendo con los 10 jugadores Suecia, pero así

0: también cuando recuperan la pelota, especialmente con Isaac como el jugador más rápido. Una contra es letal.
1: Kylian Mbappé cambia para la zona derecha del campo de juego. Ya está Jude Koundé para levantar el centro. Con su levantó. Dios. Apareció en la jugada Victor Lindelof y encabezó esa salida con un soberbio cabezazo. Balón para la zona izquierda. Kylian Mbappé solo para pegarle a Guardiola. Le pegó. Llegó tarde a esa pelota. Kylian Mbappé reclama el portero Jacob Söderström. Mayor concentración. Una serie de toques de los franceses. Qué pase de Kylian. Qué remate de Rabiot. Y tuvo que mandarla al tiro de esquina finalmente. Victor Lindelof está atacando el cuadro de Francia. Se defiende con el cuchillo entre los dientes el combinado sueco.
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1: Todo en la apertura por la zona derecha. Aparece Jude Koundé. Hace correr esa pelota para que vaya muy bien. Qué gran llegada. Vendrá el centro Jude Koundé. Nuevamente el tiro de esquina. Había combinado con Kylian Mbappé. Reclama en esa acción que el balón le pertenecía a Suecia, Gabriel Gudmundsson. ¡Ay, tiro de esquina!
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1: Gran centro con mucha fuerza. Pelota por la zona derecha. Llega Jude Koundé. Ahora con la pelota está Dembélé. Osmane Dembélé, el centro. ¡Gira! ¡Dios! ¡No lo puedo creer! Remató Kylian más solo que la una en punto. El balón chocó en el palo, el centro pasado. Gran acción de Jude Koundé. Se equivocaron en la saga central. La pelota termina rebotando en Dyer Belke. El portero no llegaba nunca y sorprendentemente, increíblemente, esa pelota no ingresó al pórtico, Manu.
0: El pase retrasado de Koundé es una obra de arte, pero la definición de Mbappé al poste es solamente cuestión de suerte. El rebote que termina pegando el balón. Este partido está para abrirse en cualquier momento y me parece que va a ser Francia el debutante.
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1: Ya hemos superado la media hora de fútbol en este primer tiempo. Sobre 32 minutos, Francia 0, Suecia 0.
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1: Ya estamos acercándonos a los 33, los franceses no lo podían creer. No lo podían creer, en la tribuna se querían arrancar la cabellera. Hoy estoy viendo hermosas camisetas de la selección de Francia del 98, ¿no? Que era un azul diferente, las líneas rojas. ¿Qué dice Fabrizio Sandi? ¿Cómo está viendo el fútbol sobre ya 32 minutos?
3: A la selección francesa le veo que está presionando demasiado. Y mira, a ver, voy a volver a actualizar sobre la posesión del balón.
1: A ver.
3: Mira, a ver.
1: Sí.
3: La selección francesa tiene un 71% y la selección sueca tiene un 29%, con lo cual Francia está presionando totalmente. Yo creo que en algún momento se va a ir para el descuento.
1: Muy bien, balón en profundidad, protege la pelota en esa maniobra Gabriel Gutmansen. El balón es rechazado por Jacob Söderström. Hay saque lateral y será para el cuadro de Francia.
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1: Digne inmediatamente deja pasar esa pelota a Rabiot. Aparece en el medio terreno Kylian Mbappé. Ahora Dayot Upamecano abre por la zona derecha con Jude Koundé, que inmediatamente juega con Dembélé. Está perfilado para usar la zurda. Prefiere hacer adelantar esa pelota para la llegada de Barcola. Este es Mike Olise por el costado derecho del campo de juego. Cortito, ya jugó con Kylian Mbappé, que puede entrar al área. Tchouaméni protege bien esa pelota. Cayó con foul Víctor Gyökeres. Había foul en esa maniobra por parte de Mike Olise. El árbitro del partido está atento a la maniobra. El profesor Donny McKinley de Países Bajos. Y habrá tiro libre, señores.
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3: el estratega francés

0: ha dirigido 4 mundiales consecutivos. Mira, a ver, con la selección francesa hizo en el año 2014, 2018, 2022 y actualmente en el año 2026.
1: Muy bien, un largo proceso, ¿no?, de Deschamps.
2: Didier Deschamps es conocido también por su juego de posesión, que siempre lo imprime en todos sus equipos, pero más se ha visto en Francia.
1: Esquina de Mbappé, pasa en profundidad, logra recuperar la pelota, no alcanzó su balón, Barcola, balón profundo ahora de Rabiot, y se la lanzó. Enorme taparón, una tijera increíble para la fotografía, iba a ser el golazo de esta Copa del Mundo. Mike Olise, una tijera para pegarle con zurda, todavía empezado con la jugada en profundidad de Rabiot. Una tijera espectacular de Olise y le pega por encima del travesaño. Se desesperó en la jugada. Estaba Dembélé con la pelota, si definía rasante y bajo era inalcanzable. Buscó el ángulo y la pelota pasó muy cerca de este para irse por arriba. Atento con la contra, ya llega esa maniobra. Anthony. El Anga llegaba, era en realidad Alexander Isak el que había llegado a esa acción por la zona derecha del campo de juego con mucha velocidad. Primero estaba con la pelota el Anga, levantó el centro y Alexander Isak no pudo definir. Y eso que logró tocar la pelota por debajo de las piernas de Upamecano, con el taco lo definió, ¿no?
2: Sí.
1: Hubiese sido también un golazo.
2: De golpe a golpe Francia y Suecia. Primero, Olise se manda una tijera espectacular. Y Svensson no puede llegar a tocar el balón. El portero ve solamente pasar la pelota y le agradece al poste el haber rebotado el balón. Después Dembélé la manda a la tribuna. Y en la réplica, Isak termina tratando de intentar un taquito. Una jugada sudamericana. Bueno, esto está para cualquiera de los dos.
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1: Hemos superado los 35 minutos de esta primera mitad. Ya casi en 37 minutos, no hay goles, 0 Francia, 0 Suecia.
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1: Soberana tijera de Olise, pero casi fue con la canilla, ¿no? Y Dembélé y la mandó arriba. Y hace rato entró sumamente fuerte Gabriel Gutmansson. Y hasta ahora me parece que no se puede recuperar. Mike Olise ya no ha mostrado cómo está el jugador o si lo han sacado del campo de juego, pero fue prácticamente una plancha en el tobillo, ¿no?
2: Un mal control de Gutmansson termina dejando la pelota larga para que llegue sobre la pelota con plancha. Y eso fue peligroso porque pudimos ver la primera amarilla, incluso podía haber sido para rojo.
1: Correcto, señor Andrés Rabiot. 37 minutos, pelota por la zona izquierda del campo de juego. Lucas Digne jugaba en profundidad con Kylian Mbappé, lo tumbaron a Donatello. Habrá tiro libre, reclama Kylian, solamente observaba e intentaba explicar Lucas. Berival, hay tiro libre, señores, y será para el cuadro de Francia. Muy cerca del pórtico hay peligro.
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1: Olise, balón por arriba. No alcanza a hacer el contacto adecuado. Dembélé, batalla por la zona derecha. Podría quedarse con la pelota William Saliba. Está protegiendo el balón Elliot Strong del cuadro de Suecia. Por el costado izquierdo del campo de juego va a presionar Upamecano con foul, dice el árbitro. Upamecano se enoja. Le pega un par de manotazos al aire intentando explicar luego del tiro libre de Olise. No pudo Upamecano hacer el contacto adecuado con esa pelota y terminó siendo una batalla campal 2-1 en el vértice del campo de juego. Y ahora simplemente será tiro libre para el cuadro de Suecia. Había infracción en contra de Elliot Strong.
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1: Kira de Mbappé a su recorte, le pega con derecha al arco. Notable remate. Picó la pelota con eficacia, se quedó en el centro, aguardó el rebote, muy bien posicionado Jacob Söderström, el portero del plantel de Francia. No fue la mejor de las definiciones de Kylian, pero una vez más llevan peligro a la portería sueca.
2: Y control direccionado que termina siendo Kylian Mbappé, qué diferente del fútbol, porque cualquiera haría el control direccionado hacia la jugada. Pero él termina dándole la contra y deja a todos sus marcadores a contrapié. Se hace una diferencia de un metro en el radio para la finalización. Y bueno, no le pudo pegar de mejor manera al balón, pero Mbappé por estas cosas es que es diferente.
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0: Francia se impuso en los cuatro últimos encuentros enfrentamientos ante Suecia en todas las competencias. Los dos duelos más recientes correspondientes a la UEFA Nations League 2020-2021, donde el Leeds French ganaron 1-0 y 4-2, con una destacada participación de Kylian Mbappé, un gol y una asistencia en total.
1: Gracias, Fabri. Pelota en el tiro libre que no fue de los mejores de Chisinau ayer, y el balón se va del campo de juego. Vamos por el crono del partido.
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1: Hemos superado los 40 minutos, 40 de esta primera mitad. En 41 minutos, Francia 0, Suecia 0. Ya el cambio de frente, Kylian Mbappé va hacia adentro. Kylian abre para la llegada de Marco Lás. Centro, cuidado, que alguien le puede pegar. Despejó esa pelota peligrosamente Gabriel Gutmanson. Otra vez recupera Francia. Olise le pegó. Zurdazo bárbaro, sigue anunciando Francia, pero hasta ahora cada uno de los anuncios han sido con balas de salva, han sido cartuchos de salva, Manu. Todavía no ha habido un disparo con jiba que realmente haga daño.
2: Todo lo que ha ido a los pórticos ha tenido a los porteros de protagonistas. Aquí nuevamente una pelota se va por centímetros fuera, pero es un primer tiempo bastante equilibrado para cualquiera de los dos. Cualquiera diría que Francia era el candidato y tenía que estar destacando, pero Suecia, en base a golpes, en base a velocidad, lo ha igualado.
0: Sí, exactamente, porque Francia tiene un 74% en la posesión del balón ante Suecia, que tiene un 26%. Honestamente, se le ve que la selección francesa está presionando para hacer el descuento.
1: Muy bien, señor. Marco Lai intentaba tomar esa pelota, despejó el balón Daniel Svensson. Habrá, me queda la duda, si es tiro de esquina o saque lateral. A ver, va a esa pelota de todas maneras Mike Halse. Habrá tiro de esquina y está cantando el público francés en el estadio de Nueva York.
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1: Va al primer palo, golpe de cabeza, bien, muy buena defensa por parte de Gabriel Gutmanson. Pelota por la zona derecha, ya llega Jukande. Ahora está Dembélé con la pelota, el centro rasante, pelota suelta, sin problemas, despeja por Lozano, Victor Lindelof. El balón está en el medio terreno, observa nada más Rabiot, esa pelota cortito, tocó ese balón ya Mike Mignon, el portero del cuadro de Francia. Está una vez más Adrien Rabiot con la pelota, tocó cortito en el medio terreno, ya está Tchouaméni. Apertura por la zona derecha del campo de juego. Jukundé, el hombre de la cabellera, también está jugando por el costado derecho. Dembélé, una vez más, Jukundé, pelota en profundidad, sigue el ataque, le pega el arco con zurda. Rebote en la saga central de manera peligrosa y contra de los suecos, atentos. El barco sueco ya está por llegar al puerto, balón en profundidad, llega Alexander Isak. Pelota llega hasta el guardameta, Mac Mignac, que saldrá jugando sin problemas para Francia.
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1: Pase corto por la zona derecha, llegaba Jukundé. Ahora le presta la pelota a Kylian Mbappé, que se apoya inmediatamente con la acción ahora de Ousmane Dembélé. Pase dentro de Dembélé, combinación con Kylian Mbappé, nuevamente corto para pegarle con zurda, atento que ya está para pegar el arco, le pegó. Mike Olise es el hombre del partido hasta ahora, ni siquiera Kylian ha hecho tantos remates, tantas llegadas. Si hay alguien que está mostrando que quiere el primero para Francia, es precisamente Olise. Viene ahora Kylian Mbappé, gran pase, puede tener la suerte, pegó golazo.

0: Kylian, camiseta número 10, Kylian Mbappé. Es el gol de Blue, es el gol de Francia. Tras el tiro de esquina, jugaron rápido. Apareció en la maniobra de Dembélé, también Olise. Y fue hacia adentro, fue hacia afuera. Baile, tío, y entre cuatro se les mató de risa Kylian Mbappé. E hizo una de esas cosas que hacen que sea totalmente diferente el número 10, con la cara interna de la pierna derecha. Cachetea esa pelota y la acomoda al fondo del arco. Solamente con la mirada desesperada de Jacob Sutterström, señoras y señores, Francia anota el primero del partido. Golazo en este partido. Kylian Mbappé, 45 en el primero del partido, Francia.
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2: Y le iba a mencionar que en cuestión de centros, Francia no ganó ni una vez en el partido. Y mientras todos esperaban que tire el tiro de esquina, Olise termina haciendo una jugada preparada. La habilitación para Kylian y la finalización
0: contra. Dame segundo que viene. Una jugada rápida por la zona derecha. Anthony Elegant hizo un toque de la muerte hacia atrás y la mandó a cualquier parte. Alexander Isak. Muy buena llegada, tengo la duda si fue al final Isak o Stronger que la mandó a cualquier parte, pero una gran jugada, finalmente luego de rebote la mandó a cualquier parte, Elliot Strong arriba del travesaño, lejos de cualquier ocasión de gol. 45 minutos, Fabrizio Sandi, se abre la cuenta.
3: Sí, exactamente, mira, a ver, Kylian Mbappé ha marcado 4 goles y con este gol, con este descuento, sería su 5º gol en la Copa del Mundo. Con esa cifra, el delantero francés alcanzó un total de 17 goles históricos en los mundiales.
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0: Ya se acaba el partido, ya tenemos más de 45 minutos en la primera mitad. Francia 1, Suecia 0. ¿Cuánto tiempo se ha añadido, Fabrizio?
3: Tres minutos.
0: Muy bien, había una jugada en profundidad, gran habilitación de Anthony Elanga. Volvía de la posición adelantada a Yari y lo tumbaron en el área a Elanga. Sin embargo, primero había una posición adelantada. Si no, esto era penal, Manu.
2: Totalmente. Revisando la jugada, si no era offside en la primera, en la reciente, acababa de cometer un gran error y era penal para Suecia.
0: Graham Potter, el técnico del conjunto sueco, solamente observa con las manos cruzadas. Sale largo Mike Mignon, el portero del cuadro francés. El balón se va del campo de juego. Kylian le clama la atención a sus compañeros. Va a presionar la salida inmediatamente de Lager Vilke. Va a salir largo el cuadro sueco por la zona derecha. No alcanza a cabecear esa pelota. El ángel balón se va del campo de juego. Francia, dicen los franceses.
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0: Señoras y señores, se ha acabado esta primera mitad y han colmado las expectativas los muchachos de la camiseta azul de Blue. Francia ha anotado el primero del partido, el primer golpe del compromiso fue de Kylian Mbappé y toda la armada francesa que por ahora está hundiendo de muerte al transatlántico de Suecia. De Champs se retira con sus muchachos y con la concentración en la mirada y obviamente la insatisfacción está Víctor Gyökeres encabezando la salida de los suecos. Por ahora esto está 1-0. ¿Qué plan va a cambiar en la segunda mitad del profe Potter? ¿Qué va a presentar Suecia? ¿Cómo le va a responder a Francia? Todas estas respuestas luego de la pausa por el gran equipo de la Red Deportiva que va a analizar esta victoria parcial de Francia. Aunque ahora este duelo recién comienza, todo el segundo tiempo por delante del Mundial.
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0: 6 tiros de esquina para la selección francesa y ninguna para la selección de Suecia.
1: Fuera de juego.
0: Uno para la selección de Francia y uno para también para la selección de Suecia.
1: Tarjetas.
0: Ninguna tarjeta para ambas selecciones.
1: Posesión del balón.
0: Francia tiene un 72% ante Suecia, que tiene un 28%.
1: Tiros al arco.
0: 6 tiros al arco para Francia, un tiro al arco para Suecia.
1: Otros datos.
0: El tiempo neto jugado fue de 27 minutos con 42 segundos y el tiempo total fue de 47 minutos con 46 segundos.
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Final de los primeros 45 minutos en Nueva York. Está ganando Francia con un gol de último minuto. Porque cuando todos creían que iba a tirar un tiro de esquina, Olise, terminan haciendo una jugada preparada en el minuto 45 para que el diferente de este partido, Donatello, termine agarrando la pelota y la termine clavando al segundo poste, finalizando una gran jugada. Es un primer tiempo de bastantes golpes. Sobre 7 minutos teníamos ya 6 faltas y fue bastante cortado hasta el primer minuto de hidratación, donde protagonizamos un total de 12 faltas para 25 minutos. Ya te comentaba cuál era la tónica de este primer tiempo. Apenas uno trataba de construir, el otro lo destruía. Era como jugar a la casa de cartas. Golpeabas la base y hacías empezar todo de nuevo. Pero Sventrom fue el arquero más exigido en este partido. Durante varios minutos, Francia tuvo la oportunidad de aperturar el marcador.

sobre los 46 minutos, inmediatamente después del gol de Francia, Suecia replicó rápidamente y Upamecano salvó cerca del arco el empate de Llorés. Pudo ser el 1-1 en una jugada sumamente rápida y esa fue la característica de Suecia. Francia ataca en bloque, Suecia prioriza la defensa, pero un pase largo hace que Isaac empiece a correr y no lo para nadie. Tuvo una ventaja de 3 metros Llorés para llegar a la pelota y le terminó ganando a Isaac, un jugador bastante, bastante interesante. Sobre el minuto 29 también se tuvo otra emoción. Mbappé pegó el balón en el palo y tras el rebote Koundé no pudo hacerse con la pelota y la pelota termina rebotando en Goodson. Tuvo mucho susto el primer tiempo para Suecia principalmente y Francia aceleraba, aceleraba, aceleraba y trataba de darle emoción, pero en contrapartida Suecia con 2 o 3 toques rápidos ya estaba sobre el arco rival, tratando de vencer a Maignan y tratando de empatar el partido antes del final de primer tiempo. Muy interesante todo. Vámonos a la pausa, por favor. Ya vivimos con el segundo tiempo de este partido.

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0: dirige Alejandro Burgoa.
1: Esta gran acción ahora, este cuadro sueco intentaba llegar por ese costado. Anthony Elanga, el balón se dio del terreno de juego. Habrá saque lateral para el cuadro amarillo.
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1: Vamos a actualizar los cambios con Fabricio Sandy. Contame las modificaciones que se han hecho.
3: En un momento, espera, te voy a confirmar los variantes.
1: Dame un ratito entonces. Vamos con el saque lateral, va por el costado derecho del campo de juego Lucas Peribal. Para el saque lateral, mirá la marca terrible que hay por parte de William Saliba. Balón por arriba, culado, toca hacia atrás en la maniobra. Ayari. Balón para la zona izquierda del campo de juego, va por esa pelota. Yukande, camiseta número 5, protege la pelota de un claro foul en la maniobra de Alexander Isaac. Sigue adelante, vamos, luego de escuchar a Nicky con Fabricio.
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3: ¿Por qué?
1: Sigue adelante.
3: No hay ninguna variante en la selección francesa. Entran los mismos 11 titulares.
1: Te está escuchando atentamente Didier Deschamps. Habrá salida con tiro libre.
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1: Recibía la pelota desde el fondo ahora en la última línea. Ya está protegiendo la pelota Gabriel Gudmundsen. Desde el fondo ahora Gustav Lagerslake. Balón por el costado derecho. Lo desequilibraron. A mi gusto era foul en contra de Anthony Elanga. Recuperan los franceses. La salida veloz siempre le pertenece a Michael. Y se va a abrir por el costado derecho el campo de juego. Ya está Ousmane Dembélé. Toca corto con Koundé. Yukonde. Recuperan los suecos. Saca esa pelota como puede Gudmundsen. Una vez más Upamecano, Dayot Upamecano juega con su guardameta que salió del área. Mike Muñoz abre por el costado izquierdo para buscar a Dayot Upamecano. Y ahora en el medio terreno Aurelien Tchouaméni. Recibe la pelota nuevamente Upamecano. Balón en apertura para el costado derecho con la acción de Ousmane Dembélé. Recibía momentáneamente la pelota Mike Olise. Una vez más Olise juega por la zona donde está Yukonde, cerca a la banda. Pisa la pelota con la zurda, toca con la pierna derecha. Había un ligero empujón en la maniobra por parte de Elliot Strand. Balón para la zona donde ahora está buscando espacios William Saliba por el costado izquierdo, donde está el sol todavía en esta jornada de fútbol. Muy buen balón, ya está Bradley Barcola para levantar el envío. Tiene que enfrentarse a Yari. Centro que termina fuera del campo de juego. Era Daniel Svensson, el que mandaba ese balón afuera en 48 ya del compromiso. Casi 4 minutos de la segunda mitad de saque lateral.
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1: La salida una vez más del cuadro francés por el costado izquierdo del campo de juego. Kylian Mbappé busca ya la llegada por esa zona para que llegue Lucas Digno. Balón es rosado, la mandó afuera. En realidad, en esa jugada, Svensson, hay saque lateral para Lo Blue.
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3: Aunque la selección de Suecia marcaron en sus 3 partidos del Grupo F, volvieron a mostrar fragilidad en el fondo. Recibieron goles en todos sus encuentros de esta edición y no lograron mantener la valla invicta en un Mundial desde Rusia 2018.
1: Hay una mirada de enojo de Kylian Mbappé que observaba a Tchouaméni que intentaba rematar hacia el pórtico y terminaba la pelota muy lejos de la portería. Salah desde el fondo, ya el plantel de Suecia con el guardameta Jacob Söderström.
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1: ¿Cómo anda la tabla de goleadores? ¿Me la recuerdas? ¿Sí la tienes?
3: Sí, la tengo. A ver. Messi está con primera

0: te juega con falso 9, prácticamente dos delanteros siempre.
1: Dame un segundo que aparece ya Dembélé, muy buen pase en la maniobra, había aparecido de manera espectacular Dembélé combinando con Olise. Ahora Olise otra vez pelota en propiedad Dembélé, Dembélé viene el pase de taco buscando a Kylian Mbappé y se va esa pelota. Estaba adelantado, claro, porque Kylian no es un 9-9, ¿no?
0: No,
1: es un volante con mucho gol y mucha llegada, pero lo utilizan de 9.
0: Es, bueno, salvando las diferencias, obviamente, es como jugaba Juan Araúde, por ejemplo, un 9 neto, pero con mucha más aplicación de velocidad que de físico.
1: Sí.
0: Es lo mismo de Mbappé. Benzema era un delantero grande, fornido, que te iba bien por aire, pero Mbappé ahora es el 9 con mucha más movilidad por los tres.
1: Bueno, porque lo quiere. Dame un segundito que había pelota en profundidad. Dime, Mauricio.
2: Hay etapa precompetitiva en la selección de Suecia.
1: Muy bien, enseguida me cuenta pelota en profundidad. Atento que ya llega Mike Olise. Pelota en profundidad. ¡Qué golazo! En propiedad está enfurecido en la saga central, tanto Lindelof como Kupansson. Nadie pudo cerrar espacios. Mirada perdida de varios suecos, con los dos dedos mostrando y señalando que hizo una gran conquista Bradley. Una acción rápida, frontal por el centro. Una pelota ganada desde el medio terreno. Una gran recuperación de Tchouaméni, pelota en profundidad. Y entrega muy bien Olise, le limpió todo el camino a Rafa y Barcola para que consiga el primero del partido, dejando en el piso a Gustav Dyer-Bielke y derrotando al guardameta Jacob Zetterström. Por ahora parece que está liquidado. Por ahora gritó Deschamps que anotaron el primero. Y por ahora Francia está clasificando sin despeinarse a los octavos de final.
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0: Y anótale gol y medio a Olise con ese pase, porque Barcola solamente tiene que definir solito frente al arquero. Y lo decíamos hace un minuto, no necesitas tener un 9 neto ni fornido para hacer goles. La movilidad de tus volantes, la llegada de tus extremos, hay muchas maneras para llegar al gol. Y Francia ha hecho dos en este partido. Suecia de momento no ha pateado contra arco rival en este segundo tiempo.
2: Barcola también tenía un gol registrado en toda la Copa del Mundo y con esto se registran dos goles, ya que su primer gol fue en la fase de grupos disputada en el grupo I ante Senegal.
1: En la primera fecha, ¿no? Cuando ingresó y después creo que a partir de ahí nunca más soltó la titularidad, ¿no? Porque ahí fue alternativo.
0: Sí, de ahí ya lo ratificó de Champs.
1: Otro que lo borraron es a el lateral izquierdo, Teo, ¿no? Teo Hernández, lo borraron. No sé si está en todos los partidos Lucas Digné, pero solamente en la primera presentación partió como titular Teo Hernández, de ahí lo borraron. A los dos hermanos Hernández lo borraron. Creo que el otro ni llegó a debutar, ¿no?
0: Correcto, Lucas Hernández todavía no ha debutado.
1: Muy bien, señores, en el medio terreno aparece ya en la maniobra Lucas Barrival. Desde el fondo jugaba con Lindelof. Heridos en su amor propio, los suecos intentarán hacerle daño a Francia. Sin ningún problema, William Saliba toca para su guardameta. Marc Mignat mete una pelota larga hacia la zona derecha. Golpe de cabeza en el sector defensivo por parte de Gudmundsson. Mata esa pelota sin rebote. Lucas Berival abre por el costado derecho el campo de juego. Ya aparece Anthony Elanga. Va a levantar el centro. Anthony cerró espacio para evitar el centro. Lucas Digné. Y hay tiro de esquina.
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1: Atento con ese lanzamiento de esquina. 1, 2, 3, 4, 5 hombres de Suecia, varios agarrones, varios emparejamientos. Se acerca el árbitro, les hace una observación. Dani McGilly de Países Bajos, principalmente a Digné, que está en un enfrentamiento con Wickeres. Atento con el tiro de esquina, ya estamos en 10 del segundo tiempo. Lo pisaron al portero, se queja por lo menos Mike Mignat. Intenta escaparse en esa maniobra.

0: Lager Bielke se va a la pelota del campo de juego. Parece que lo terminaron de adormecer al cuadro sueco. No tenía una planificación. ¿Qué pasaba si le hacían el primero? ¿Qué pasaba si le hacían el segundo? Lo siento, perdidos a los muchachos de Suecia.
1: Completamente, les ha caído muy mal el segundo gol. Ya solamente tratan de hacerlo por la parte individual. No ves jugadas colectivas, no ves las mismas sociedades y hay mucho reclamo entre ellos.
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0: 11 minutos de la segunda mitad. El 56 del partido, Francia le gana 2-0 a Suecia.
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0: Salida por el medio terreno ya del cuadro blue. Balón en profundidad, Olise, siempre presente Mike Olise, va a abrir por la zona derecha, pedía pelota Yukande, ya le prestaron la pelota ahora a Ousmane Dembélé, una vez más por la zona derecha del campo de juego, está con la posesión de pelota Mike Olise, todavía en su terreno de juego, ya están en el campo de los suecos, tocó hacia atrás nuevamente, buscando algún compañero Ousmane Dembélé, todo por la zona derecha del terreno de juego 57, toquetean y toquetean. Los franceses y el público que está con el ole ole en el estadio.
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0: Recibe la pelota Jules Condé, abre por la zona derecha del campo de juego. Mike Olise va a levantar el envío. Está enfrentado totalmente a Gabriel Gudmundsson en el centro. Era casi un remate al arca de Jukande porque superó la marca de Gabriel Gudmundsson, que el portero dice presente Jacob Zetterstrand toma esa pelota. Parecería que esto está resuelto.
1: Sí, señor, y en un momento vamos a ir con Fabre porque vamos a ver con este resultado cómo se quedan los emparejamientos de octavo de final.
0: Fabri.
3: Sí, exactamente. Mira, a ver. El primer cruce que es Canadá-Marruecos, que es el 4 de julio. Paraguay contra Francia sería en este caso la segunda, la tercera llave, mejor dicho, Brasil y Noruega.
0: Okay.
3: La cuarta llave sería México contra el ganador de Ecuador. Ecuador o Inglaterra o República del Congo.
0: Muy bien. Ecuador-México, ¿no?
1: Ecuador-México, sí. Y en la otra llave
0: Inglaterra-Congo. Senegal, ¿no?
1: Con Congo.
0: Con Congo, perdón. Con sí. Congo, bien. Las llaves y los emparejamientos, ya estamos. Bueno, entonces.
1: Yo le digo con
0: se,
1: eso.
0: Se adelantó bien Lechuga Alfaro porque casi ya escogió a Francia.
1: Sí, pero.
0: Casi escogió a Francia. Atentos, Francia. Le pegó durísimo. Un Pamecano. Le pegó en el rostro de manera descarada en esa maniobra. Víctor Gyökeres. Si el VAR ve aquello, es expulsión. Mirá. Mirá el piñazo que le metió.
1: No,
0: carísimo.
1: No.
0: Es una estupidez lo que acaba de hacer Upamecano.
1: Juegue.
0: De Upamecano se puede perder los octavos. Eso era para expulsión.
1: Es roja sí. Directa. Puede ser dos partidos.
0: Una agresión sin necesidad. Exceso de violencia. Y como es una agresión de estas, no le interesó un pepino la pelota. Tendría que expulsarlo Upamecano. Gambeta por la zona izquierda intentaba avanzar. Alexander Isaac no le sacaron ni amarilla. Increíble Upamecano. Pelota por la zona izquierda del campo de juego. En la maniobra ahí estaba Lucas Digne. Ahora juega en profundidad con Bradley Barcola. Intentará levantar el envío. Va hacia adentro. Otra vez toca corto. Aparece en la acción. Tomini. Kylian Mbappé. El cambio de lado. Es una pelota en cucharita. Valda la paró con el pecho bien. Dembélé tocó hacia atrás para llegar de Jukande. Rabiot en la maniobra. Toque de primera. Una pared hizo Dembélé, ya juega Kylian Mbappé, qué gran pelota, Rabiot le va a pegar, no, prefiere jugar hacia atrás, sigue con el control de la pelota, Jules Condé, ahora Dembélé, cortito ya jugó, con Olise le pegó, tapadón del portero, Jacob Zetterstrom, tapadón, gran remate, medio canchero, pero no deja de ser un gran remate de Mike Olise, otra vez probó portería.
1: Y la curva que le termina pegando Olise, qué manera de agarrar efecto el balón. Qué buenos que son los franceses. De veras, es
0: un canchero, papá.
1: Sí, Sí, pero igual son cancheros porque lo pueden hacer. Sí.
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4: Bueno, pero arriba viene Ollis. El centro, golpe de cabeza. En la maniobra ya estaba Lidlow.
1: Bueno, acabo de ver la repetición de la jugada de Chomini y era para Roja. No solamente porque era un golpe que no tenía relación con el trato de balón,
4: sí,
1: sino porque lo estaban marcando entre dos.
4: Claro, claro. Desde todo punto de vista era expulsión.
1: Era expulsión.
4: Y se hicieron a los giros porque era Upamecano. Pelota por la zona izquierda, atentos que va Kylian Mbappé. Dejó en el camino ya Elanga, le puede pegar. Repartieron pelota para Chaumení, abre por la zona derecha, toca inmediatamente Jukander, recibe el balón. Upamecano, ahora está Adrien Rabiot. Otra vez toquetearon con Kylian Mbappé, balón en cucharita, te digo otra vez. Se están divirtiendo los franceses. Están jugando al fútbol como si estuviesen tocando la Marsellesa.
1: Exactamente, esto ya pasó a ser un entrenamiento con estadio lleno.
4: Se están divirtiendo los muchachos de Francia, balón en profundidad de Adrien Rabiot, pelota por el costado izquierdo, llega ese balón, Bradley Barcola recibe la pelota, mira, hace un giro completo, hizo la de Ronaldinho en esa jugada. Mike Olise, otra vez prestándole la pelota a Rabiot. Nuevamente aparece en la maniobra ahora Mike Olise. Estamos en 62 del partido, va a cambiar de lado Kylian Mbappé. Mata la pelota con la zurda de manera perfecta. Osman Dembélé. Balón en profundidad para Jukundé. Nuevamente pelota para Dembélé. Para la pelota con la zurda. Levanta el centro. Y el balón llega hasta el guardameta. Se había cruzado en la acción Gabriel Kutmansen.
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3: El conjunto francés atraviesa una racha espectacular en el certamen tras haber ganado 12 de sus últimos 14 mundialistas, un empate y una derrota. Su única caída en este lapso fue el 1-0 ante Túnez en la fase de grupos de Qatar 2022.
4: Balón por la zona derecha. Está con la pelota Lucas Peribal.
1: Está jugando Francia ya con su presa sobre 63 minutos. No hay mucho que hacer para Suecia, que mueve la pelota cuando la tiene, pero incluso cuando el balón está en posesión de los suecos, ves cómo algunos compañeros empiezan a reclamarse entre ellos y ahí comienza la presión, ahí comienza las pérdidas de balón, los errores. Me parece que Suecia está derrotado mentalmente, más que en la cancha, todo empieza en la cabeza.
4: Que lo bajonearon.
1: Sí, lo bajonearon.
4: Lo bajonearon, pues te digo, los franceses canchereando como canchereante bajonean. Y Francia no encuentra un poder de reacción. Atento por la zona izquierda, intentaba llegar Bradley Barcola. El balón sigue intentando batallar para el cuadro de Suecia. Llegaba Anthony Elanga. Ahora la selección de Francia por arriba. Llegaba con esa pelota Mike Olise. Gran velocidad, Kylian Mbappé por el medio. Ya está solo Mike Olise. Viene la devolución. Mike. Le pegó. Permanentemente busca su gol Mike Olise y no le sale. O le pega afuera o le niega el grito sagrado de gol Jacob Zetterström, el portero del conjunto sueco.
1: Totalmente, en una jugada de 4 segundos entre recuperación y finalización, Mike Olise la termina pegando con el callo y la manda fuera del arco. Se vienen 2 cambios en Suecia.
4: Muy bien, estos sí hacen lo que quería Sago, ¿no? 4 o 5 segundos, sí. La transición, o sea, que le muestra a ese Bolívar lo que quería explicar y que todos se le rieron. Con este tipo de equipo sí se puede.
1: Hablando de entrenadores de la selección, le tengo un dato fuerte de hace 10 años.
4: A ver, enseguida me lo cuenta. Aquí hay tiro de esquina.
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4: Olise viene el centro, balón suelto, recupera la pelota ya. Jukundé va hacia adentro, toca con la pierna izquierda. Chaumení viene el centro, solo Rabiot, le va a pegar Upamecano. Terminó rozando esa pelota, me parece, en Gustav Lagerbiel, que tiene una bomba el Manu. A ver, contame, Manu.
1: Como a estas alturas del año, en 2016, Julio César Valdivieso estaba terminando ya su vínculo con la selección boliviana. ¿Sabe usted quién era uno de los candidatos a entrenador en ese momento?
4: ¿No te salgo?
1: Gustavo Alfaro.
4: Gustavo Alfaro. ¿Y
0: llegó la carpeta y no la aprobaron, ¿no?
1: No la aprobaron.
0: No la aprobaron. Muy buena pelota, llegaban atentos.
1: ¿Sabe a quién eligieron?
0: Alexander Isaac, a el profe Costas, ¿no?
1: Ángel Guillermo.
0: Ah, que se terminó yendo.
1: Se terminó yendo después de 6 partidos de cometer el error en el caso de Nelson Cabrera, en hacerlo jugar cuando no podía jugar, y la impugnación de Perú y Chile.
0: Claro, porque después, como ya lo había convocado Hoyos, lo convoca Julio, confiando en lo que había hecho en ese tiempo la federación, ¿no? ¿O fue al revés?
1: Al revés.
0: O sea, Julio lo convoca primero.
1: Julio lo convoca primero. Nelson juega con Perú y con Chile bajo, claro, el mando de Hoyos.
0: Hoyos fue. Y después se desapareció.
1: Y después, por Universidad de Chile, por un club, dejó una selección.
0: Y lo mismo de Quinteros y de muchos otros, que ha pasado lo mismo. Dime, Fabricio.
3: Ya tenemos las dos variantes que se hicieron en la selección de Suecia.
0: A ver, contame, después de escuchar a Nicole.
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3: La primera variante de la selección de Suecia, con el número 24, Stroud, entra en su reemplazo el número 26, Ali. La segunda variante, con el número 27, Verbali, entra en su reemplazo el 22, Zenelli.
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3: Hay ataque del cuadro de Francia, vía la contra del plantel de Francia, balón para la zona izquierda, Kylian por el medio, Olise, será su gol, no puede anotar goles en esta jornada. Jacob Zetterström es el enemigo del gol y le está arruinando el grito a Mike Olise. Tenía todo para ser el primero, hasta se la podía llevar y podía dejar en el piso a Jacob Zetterström, que ya se había jugado, pero decide buscar por abajo el lujo y otra vez le niegan el gol a Olise, Manu.
4: Es que Olise duda, ese es el tema. Si hubiera podido definir el gran pase, la gran habilitación de Mbappé en un espacio de prácticamente 2 metros respecto a su marcador más cercano, hubiera podido vencer a Zetterström, pero trata de controlar el balón y ahí se le va larga, le da esas fracciones de segundos para que el portero logre achicar y se termina haciendo con la pelota.
3: De todas maneras, es un paseo para Francia. Es como correr por los cruceros del río Sena en París o ir por las rutas del vino de Burdeos. Es un paseo para Francia, que tiene 2 en la cuenta. Intentaba quitar esa pelota por la zona derecha del campo de juego. Chukwande, el balón se va del campo de juego y será solamente saque de meta para el cuadro francés.
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3: Primero pelota de Tali, ingresado recién en esta segunda mitad. Desde el fondo ya surge la presencia de Víctor Lindelof. Balón largo en profundidad. Veremos si alcanza esa pelota Alexander Isak. Se cobra una mano. Hasta ahora no puedo entender cómo no le sacaron ni la lengua a Upamecano.
4: Sí. Bueno, muchos dicen que FIFA protege a Messi, protege a otros jugadores. Y esto del Chomení fue
3: un descarado sopapo, ¿eh? Un caratazo en la cara. Kylian Mbappé va a jugar hacia atrás. Olise ha guardado esa pelota. Kylian ya combinó por la zona izquierda con Barcola. Atento con Olise, que está buscando. Si no, viene Barcola. Le pegó, golazo.

0: que se quiebra la voz, no importa, gol de Kylian, gol de Kylian, gol de Kylian. Enganche, brinco, festejo, brazos cruzados, Kylian, Kylian, Kylian, Kylian, Kylian, Mbappé, marca el tercero del partido. Buscó toda la tarde Olise, pero Barcola resolvió muy bien. El taco de Kylian para habilitar a Barcola. Le hace devolución de gentilezas Olise en el pase en profundidad. No llega Barcola, pero sí llega Kylian Mbappé para definir al palo abierto, que era el palo izquierdo, inalcanzable la fuerza, la potencia. Pese a que el portero brinca con todo para alcanzar esa pelota, Zetterström nunca alcanzó ese balón. Gran definición de Kylian, que hace otro gol, empareja nuevamente con Lionel Messi, con 6 en la punta de la tabla de los pichichis, de los goleadores de este campeonato. Está ganando Francia 3-0.
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2: Mike Olise no pudo anotar hoy. Está tratando de buscar su gol, pero en las asistencias ya lleva 2. ¡Qué pase que termina poniendo entre 3 jugadores! La jugada se verifica. Se da por claro el gol. Se le concede a Kylian Mbappé el doblete, pero en la jugada, el control y la definición prácticamente en el mismo movimiento. Eso es lo que hacen los delanteros de élite, definir.
3: Kylian Mbappé ha anotado con esa salida su 7º gol en la Copa Mundial 2026.
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0: 75-75 del partido. Francia 3, Suecia 0 en este partido.
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0: potencial.
1: Agárrate, Catalina Barcola. Toma la pelota, nueva combinación con Olise. Este es tu gol, papá. Metele al arco. Olise abre por la zona derecha. Recién ingresado. Gustó. Era Doué. Doué que intentaba buscar nuevamente a Kylian Mbappé. Rabiot tropieza momentáneamente con la pelota, pero se logra recuperar. Va a jugar por la zona izquierda del campo de juego. Ahí está Barcola con la protección de la pelota. 76 minutos. Cerca está Kylian Mbappé. Jugaron por la zona izquierda. Señoras y señores, está cantando en Nueva York la barra francesa.
2: Jorge Tartolis.
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2: Jorge, te actualiza la lista de goleadores de esta Copa del Mundo.
4: A ver.
2: Lionel Messi tiene 6 goles. Ajá. Kylian Mbappé estaría con 6 goles empatándole a Messi.
4: Okay.
2: Y Erling Haaland tenía 4 goles.
4: Muy bien, Erling Haaland, muy bien. Contame los cambios, después de escuchar a Nicolò Rivera, contame los cambios.
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2: La primera variante en la selección francesa, sale el número 7, Dembélé, entre su reemplazo el número 20, Doué.
1: Ok.
2: La segunda variante sale con el número 5, Koundé, entre su reemplazo el número 2, Gusto.
1: Muy bien, variante. Oh, se va a retirar Digné.
2: ¿Enseguida te lo confirmó?
1: Sí, Lucas Digné se va. Vamos a escuchar a Nicky Rivera.
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1: Toma la pelota ahora.
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2: La otra variante que se efectuó,
1: sí,
2: sale con el número 3, Digné. En su reemplazo entra con el 19, Hernández.
1: Claro, extrañamos a Teo, volvió. ¿No? ¿Después de cuántos partidos volvió Teo? Dame un segundito que viene Socia. Ya no le da el físico en la corrida a Víctor. Dio que les había corrido todo el primer tiempo. Pelota para la zona derecha. Marco la balón en profundidad. Resiste, aguanta esa pelota. Y había Paul. Había Paul en contra, me parece, de Doué. Se va a cobrar ya el tiro libre. Será para France.
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1: Barco la balón en profundidad por la izquierda, viene el centro. Había aparecido ya en la maniobra de manera interesante por primera vez en el partido Teo Hernández, recién ingresado en la segunda mitad, hace un par de minutitos. Chao Mení. Toca ahora con la zurda, de lujo está jugando Kylian Mbappé, nuevamente pelota con Aurelien Tchouaméni en el medio terreno, abre el fútbol, Mike Olise, pelota por la zona derecha, llegó ese esférico, Gusto que también ingresó hace un par de minutitos, jugada con Doué, abren el fútbol los franceses, las variantes que tienen no alteran el juego en nada, mano.
5: No, totalmente, es solamente un relevo para tener un refresh y poderle dar oportunidades a Teo, por ejemplo, de que vuelva. Uno recuerda la polémica que tuvo tras la salida de España, ¿no? Que fue el principal motivo para que jueguen por Francia.
1: Sí.
5: Y uno, bueno, la vida como el fútbol te da revanchas y ahora lo puedes hacer.
1: No la recuerdas. A Doué, atento con Doué, camiseta número 20, base afuera, base adentro, le pegó hacia el arco. Atajó en la maniobra Jacob Zetterström. Como diría el gran Tito de la Viña, es una maquinita la selección de Francia.
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1: 35-35 de la segunda mitad. En 80 minutos del partido, Francia le gana 3-0 a Suecia. Va para la salida del cuadro francés. Hable Teo Hernández por el costado izquierdo del campo de juego. Va hacia adentro ahora Marco Lale. Puede pegar hacia el orca. Maga cae. No, sigue adelante Marco Lale. Pegó y cerró otra vez. Salvó la patria. Jacob Söderström mandó la pelota al tiro de esquina. Se lamenta Bartley. Barcola, porque fue una jugada de lujo de campeonato y para cerrar con broche de oro esta gran clasificación de los franceses a los octavos.
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5: Y si no sería por ser el tromeso, ya estaría un 6-0, 5-0. Vámonos con el tiro de esquina, por favor.
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1: Por arriba, Olise, golpe de cabeza en la zona defensiva de Gustav Lagerbelk. Toma la pelota desde el fondo ahora. El cuadro francés tomaba el esférico. Gusto combina en el centro con Saliba y ahora Upamecano por la zona izquierda del campo de juego. Recibe para el cambio de lado ahora y matar la pelota. Doue con el muslo de manera elegante. Mató la pelota, va hacia adentro. Está marcado por Goodmanson. Le quitó la pelota el sueco por primera vez. Triunfaron en la última línea para quitarle la pelota así a cualquiera de los atacantes franceses. Dos variantes más se preparan en Francia. Upamecano. Balón ahora para Mike Olise. 82 minutos. Acaricia la pelota el cuadro francés.
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2: Estas son las dos variantes que se hicieron en la selección de Suecia. La primera variante sale con el número 18, Ayari. Entre su reemplazo con el número 10, Nygren. La segunda variante sale con el número 8, Svensson. Entre su reemplazo, el número 19, Sparven.
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1: Se le acabó el campo de juego en esa maniobra a Oli. Sé que no, si lo van a cambiar seguramente que se viene enojado con él mismo porque no puede hacer su gol. Pero el que se va es John Killian. Aprecienlo, apláudanlo, le deja el cintillo de capitán a Tchouaméni. Escuché el aplauso a Killian. Para aplaudir,
5: sí,
1: es para aplaudir. O sea, no sé cuántas veces ya lo dije, muchas actitudes de Killian no me gustan, pero tiene que aplaudir. Es para aplaudir, es para disfrutarlo, verlo y disfrutarlo. Qué tarde una vez más de Killian, y no está jugando al 100% de su potencial.
5: No, totalmente. Después de su dobleta ha estado tirando tacos, ha estado jugando de lujo, se divierte en la cancha, pero muchos dicen que Leo va a imponer varios récords en este mundial.
1: Y este cuate lo va a romper.
5: Sí, tenga por seguro. En dos mundiales más los rompe todos.
1: Sí, seguro. Ya, de hecho, ya está igualado en el tema de la tabla de goleadores, ¿no?
5: Goleadores históricos, ¿sí?
1: Sí. Jorge. Sí, adelante.
2: Te confirmo las variantes de la selección francesa.
1: A ver, dale adelante después de Niki.
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2: La primera variante sale con el número 10, Mbappé. Entra su reemplazo con el 22, Mateta. La segunda variante sale con el número 11, Olise. Entra su reemplazo con el 24, Cherki.
1: Muy bien, son las dos variantes. Lo sacaron a Olise. Seguramente se va a ir molesto consigo mismo después de intentar tanto. No pudo hacer el gol. Ahí saque lateral y será para el cuadro sueco.
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1: Cherki intentaba llegar en esa maniobra, golpe de cabeza de Marco Lara, remate de tijera potente, pero no tuvo la dirección adecuada. Está sentado tranquilo y descansando
4: en la banca de alternativas Kylian Mbappé después del deber cumplido y los golazos que se mandó en esta jornada. Los tres fueron de Kylian, ¿no?
5: No, no, no.
4: Dos de Kylian.
5: Dos de Kylian.
4: El otro, a ver, hazme el recuerdo, porque el primero y el último sí fueron de Kylian, el primero y el tercero, ¿no?
5: Sí, el segundo fue de Bárcola.
4: Ah, Bárcola, correcto, tienes toda la razón, que no deja de ser un golazo.
5: No, fue... A mí me gustó más que el primero.
4: ¿Sí?
5: Sí, totalmente. Este tercero ya por el pase de Mike.
4: El de Olise, el sí. Pase fue una bestialidad.
5: No, no, no.
4: ¿Cómo juega Olise? ¿Cómo juega Olise? Increíble. Le da muchísimo fútbol, no se extraña a Pogba, no se extraña al príncipe Griezmann. Y a esa brutal generación que tenía el cuadro de Francia, porque los repuestos, los reemplazos han sido maravillosos.
5: Y lo que más miedo mete Francia es eso, tiene selección para rato.
4: Sí. A ver, ¿de quién me estoy olvidando? Tchouaméni, pelota por la zona izquierda, llega Barcola por el medio, ya está listo para definir también. Mateta, y el árbitro dice que estaba adelantado Barcola en la primera acción en 87. 87 minutos del compromiso.
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4: Y pensar que no les dio la gana de llamarlo a Karim, ¿no? Yo no puedo entender. No puedo entender.
5: Karim, Griezmann...
4: No, pero no te digo ahora, o sea, ahora ya Karim ya está pues casi en etapa de jubilación. Pero el anterior mundial había el permiso para que lo lleven.
5: Sí.
4: Y no le dio la gana a Deschamps, porque había otro delantero que decía, no, papá, el titular soy yo. Por eso no lo llamaron. ¿No? Pero, o sea, mira, es Trezeguet.
5: David Trezeguet, sí.
4: ¿No? Casi con la cara de Juan Román Riquelme, pero este es otro de los goleadores de esa selección, pero del 98. Del 98 de, con Tugari.
5: De la gran vergüenza Brasil.
4: ¿Ah?
5: La gran vergüenza Brasil en la final. Cuando Brasil perdió 3-0 la
4: 3-0,
5: final.
4: Claro, Trezeguet estuvo presente con una gran jornada de... Atentos en el remate, una gran jornada de Zinedine Zidane. Muy buena llegada de Víctor Jóqueres. Gran atajada del guardameta Mike Mignal. Balón sobre el campo de juego. Braza que la trae el 88. Recta final del partido. Vive Manu.
5: Y una curiosidad de Trezeguet.
4: Sí.
5: Estuvo a punto de ser jugador de Blooming.
4: ¿De?
5: Blooming. Estuvo a punto de venir al fútbol boliviano. Tenía la oferta.
4: Ya.
5: Juan Manuel Peña reveló eso en una historia.
4: Pero seguro la archivó.
5: No.
4: Juan Manuel pensado?
5: Peña. Juan Manuel Peña. Trezeguet le preguntó a Juan Manuel Peña. Y Juan
4: tal?
5: Manuel Peña le dijo, ni yo quiero volver y tú vas a ir.
4: Mejor no, papá.
5: Mejor no.
4: O sea, ¿habrá sido antes o después de River?
5: Antes de River.
4: Antes de River.
5: Antes de...
4: Ah. Porque prácticamente cerró su carrera ahí, ¿no?
5: ¿Qué?
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2: Se hicieron variantes en la selección de Suecia.
4: A ver.
2: Sale con el número 9, Isaac. Entra su reemplazo, el número 25, Nilsson.
4: Muy bien, 25.
2: Sí.
4: Nilsson.
2: Exactamente.
4: Raíces brasileñas, supongo, ¿no?
2: Sí.
4: A ver, balón que se va del campo de juego. ¡Vamos por el crono de este partido!
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4: 45-45, tiempo cumplido en Nueva York. En 90 minutos de fútbol, Francia 1, 2, 3, Suecia 0.
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4: Gran recuperación de Mateta, también le quitó la pelota por la zona derecha, renovando la zona de este costado del plantel de Suecia. Es Svanberg, una vez más en profundidad, va a intentar llegar Nygren. Atento que ya jugaba en la acción otro de los hombres que ha ingresado a darle refresco, que era Zenoli. Y también Nilsson con la camiseta 25. Hay saque lateral para Francia.
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4: Atento por la zona derecha, Doué, viene el cambio de frente, solo la mandó arriba Mateta, con un zurdazo la mandó por encima del travesaño. Ya, ya salió el cartel de tiempo añadido, Fabri.
2: Sí, exactamente, se añadieron 4 minutos, ya jugamos el primer minuto.
4: Muy bien, señores, dime Manu.
5: Dato importante de este partido, según el reporte de FIFA, oficialmente se ha alcanzado la cifra de 5 millones de asistentes a los partidos.
4: Es una cifra récord, ¿no?
5: Récord, completamente récord.
4: La mostraron en el cartel, en el tablero del estadio, ¿no?
5: Y falta 60% del torneo.
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4: Sale Dayot Upamecano, pelota para Rabiot, rápidamente la combinación con Doué, quita muy bien en la marca. Estaba fino en esa acción, Herbert. Balón en profundidad con la camiseta número 11, llegaba muy bien Anthony Elanga. Sigue el plantel de Suecia, muy buena pelota entregada para la acción de Zenelli. Roban bien los franceses y ahora la salida va a ser con toda la velocidad del caso Cherky. Está adelante ya para recibir Mateta, también por la zona derecha está Doué, llega la pelota y con el taco desvía Gabriel Gudmundsson. De lo contrario podía ser el cuarto del partido, ya lleva 3 en esta jornada. El plantel de Francia está por la cuarta docena, quita muy bien. Buena recuperación de Cherky, pero había foul en contra de uno de los recién ingresados, Tahali. Habrá tiro libre para Suecia.
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2: Porque sí, a la estrategia de la selección francesa le ve angustiado desde la banca.
4: Cansado lo sentimos, que preocupado de Champs, ¿no? Cansado. Los viajes, todo aquello. Viene el centro por arriba, intentaba con cabeza complicarle la vida a Nilsson, a alguno de los franceses. Por el costado derecho, Anthony Elanga. Veremos si el remate termina en la portería del señor. Mike Mignat también está totalmente inspirado. No va a permitir que ninguna pelota pase. En esa acción le pegaba Svarberg, pero no pasó absolutamente nada. Se va a repetir el partido de octavos de final de 1998, Francia-Paraguay, donde el campeón del mundo sufrió una barbaridad para ganarle a Paraguay.
5: Y si no me equivoco, en ese partido fue la primera vez en la historia de los mundiales que se implementó el gol.
4: Y le tocó a Paraguay. Se da la mano, señoras y señores. Marco Laco, los árbitros del partido. Vuelve al campo de juego Kylian Mbappé. Se acabó el partido. Goleada de Francia que en un paseo mundial hoy ha llegado a los octavos de final y se llevó de corbata por delante a Suecia. Solo le hizo 3 el día de hoy. Se salvaron de varios goles y está a paso de campeón el seleccionado de Francia. Y confirma una vez más que es candidato a título. Con goles de Mbappé, 2 de Mbappé, 45 y 74 minutos. Y Marco Lalo, 53. Francia pasa casi sin despeinarse a la siguiente instancia con la sonrisa. Casi en el centro del campo de juego de Didier Deschamps, su técnico, campeón como jugador y también campeón con Francia como técnico. Selección de Francia se retira pegándole un abrazo a los suecos, que no están desconsolados porque saben que se han encontrado con una enorme selección. Francia a paso de los más grandes en esta Copa del Mundo 2026.

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1: Final del partido con victoria de Francia, clasifica a octavos de final y va a enfrentar a la sorprendente Paraguay en un encuentro que de seguro tendrá el protagonismo de sus partes, porque Paraguay ha mostrado un juego físico bastante fuerte, pero con un despliegue también en cancha con balón interesante. Por parte de Francia, el primer tiempo de hoy no mostraba la faceta de ataque y en el segundo tiempo aceleró un poquito y terminó pasando por arriba a Suecia. Fabri, impresiones del partido de hoy.
2: Sí, exactamente. Mira, a ver, así terminó este segundo tiempo del partido. La posesión del balón tiene 62% en la selección francesa y la selección de Suecia tiene un 38%, con lo cual terminó sin efectividad la selección sueca.
1: Sí, lo terminaron amarrando al final después del último minuto de hidratación. Suecia estaba amarrada, ya no tenía la cabeza, ya no tenía el alma, y después del 3-0 era un partido monólogo, era un entrenamiento con estadio lleno y Francia hizo lo que quiso. Mbappé tiraba tacos, jugaban de lujo, trataban de darle el gol a Michael Olise, pero Olise no pudo anotar hoy, pero dio dos asistencias a gol que son prácticamente gol y medio.
2: Exactamente, sí, porque con ese doblete de Kylian Mbappé, espectacular.
1: No, totalmente diferente el jugador francés, que alcanza en las cifras a Leo Messi en la tabla de goleadores de este torneo. Y bueno, Messi va a lograr un récord mundial al imponerse como el nuevo goleador de todos los mundiales en la historia de los mundiales. Ya ha sobrepasado, por ejemplo, a Miroslav Klose, que era el anterior poseedor del récord. Pero de lo que imponga Leo Messi en este mundial, no le va a tomar mucho tiempo a Mbappé para superarlo.
2: Sí, exactamente, porque en esta tabla noté que ya Mbappé y Messi lo está igualando, están con 6 goles ambos jugadores y quedando como tercer lugar Haaland con 4 goles.
1: Haaland, que también va a jugar los octavos, que todavía tiene vida en este mundial, que va a enfrentar a Brasil, sí, pero que sigue con vida y también es otro jugador que va a tener por lo menos uno o dos mundiales más.
2: Sí, eso es cierto.
1: Bueno, vámonos a la última pausa, por favor, y después volvemos con comentarios finales del partido, pero primero Nicky.
3: Bonsoir Kylian, 3 doublés sur cette Coupe du Monde. Attention parce qu'on
1: vamos primero con Kylian Mbappé, por favor, está hablando ya con la transmisión.
3: Didier Deschamps nous a dit que vous êtes en mission, vous le confirmez?
4: Non, je dis toujours que je suis conscient de ce que je joue, conscient d'où je suis et ce que je dois faire, mais c'est pas seulement moi, je pense que l'équipe est parfaitement consciente de ce qu'on doit faire ici. C'était une nouvelle compétition qui commence aujourd'hui, on a bien joué, on a une entame un peu timide. Je pense qu'on pouvait mieux entamer le match, mais après on s'est vu mid dedans. On a eu des occasions qu'on pouvait mettre avant, mais vous savez, ça fait partie du foot, on a réussi à marquer et on a contrôlé le match.
3: Dès que vous avez marqué votre premier but, vous avez couru dans les bras du sélectionneur, ça a dû lui faire chaud au cœur, c'est quelque chose que vous aviez anticipé?
4: Non, je pense que c'est l'idée de ce groupe, c'est l'ADN de ce groupe. On est tous ensemble, on sait que le coach il a vécu une épreuve que malheureusement tout le monde va y passer et c'est très difficile, il y a des choses plus importantes que le foot. Mais il faut qu'il sache et il le sait déjà, mais à travers ce geste de toute l'équipe, il sait qu'il ne sera jamais tout seul avec nous et quoi qu'il arrive, on va le soutenir.
3: Je vous sens très concentré, j'ai l'impression que vous êtes déjà tourné vers le Paraguay là.
5: Je suis déjà tourné vers le vestiaire et la clim un peu parce qu'il fait chaud, mais on va se mettre vers le Paraguay. Ils ont montré que c'était une équipe qu'il fallait prendre au sérieux, ils ont battu l'Allemagne. Donc il n'y a pas de match facile en Coupe du Monde et on va aller là-bas pour essayer de gagner.
3: Merci Kylian, bravo encore.
1: Bueno, ahí para traducir un poquito lo que decía Kylian Mbappé, un partido importante para ellos, que también ha sido parte de lo que quieren hacer en este Mundial, y se viene Paraguay. Mucho respeto para la selección guaraní, pero que también tienen que ganarlo. Está hablando también Didier Deschamps.
3: Émotion à la fois pour la victoire, mais aussi pour vous, cette solidarité des joueurs, Kylian Mbappé qui vous saute dans les bras. Qu'est-ce que vous avez ressenti ce soir?
6: Beaucoup de fierté. On est en mission, moi aussi, avec eux. Voilà, jusqu'à notre match, il y avait eu des 16e compliqués, très difficiles. Je ne vais pas dire que le nôtre a été simple, mais on a eu de la marge quand même, même si on aurait pu être plus efficace en première mi-temps. Donc, il faut
1: complicada,
6: apprécier.
1: Difícil, pero hemos podido
6: on
1: realizar
6: sait que dans
1: 4
6: jours, on en a un autre, mais on est là pour ça, les joueurs sont là pour ça. Il y a une autre étape à franchir, celle-là, elle est franchie. Et... je dirais que c'est logique, certainement, et naturel, mais il faut apprécier quand même. Et... quand on fait bien, bien les choses et bien ensemble avec un très bon état d'esprit, beaucoup de fierté.
1: Y en la otra etapa tenemos que ser lógicos, tenemos que ser estables y vamos a jugar a lo mismo que estamos proponiendo.
6: J'en ai pas qu'une, j'en ai trois malheureusement. Donc, vous savez, les étoiles, oui, elles sont en haut. Après, il y a une autre étape. Ça sert à rien de se projeter plus loin parce qu'autrement, on sera vite rattrapé par la réalité si on garde... cette concentration, cette détermination, évidemment qu'il y a de la qualité et du talent. Mais dans 4 jours, on doit remettre ça.
3: C'est ce que j'allais vous dire, on est tous avec vous. J'allais vous dire que pour cette équipe du Paraguay, comment vous projetez?
6: Déjà,
1: oui,
6: je les ai vus, c'est pas par hasard. Et l'équipe d'Allemagne est une belle équipe. Voilà, après, il y a cet ADN sud-américain où ça accroche, c'est dans les duels. Mais il y a des bons joueurs aussi. On ne peut pas se qualifier pour un huitième de finale de Coupe du Monde comme ça par hasard. Donc, on va prendre le temps. Ils ont été observés, même si j'ai vu la grande majorité du dernier match contre l'Allemagne. On va prendre le temps. Il y a 2 jours pour savourer. Après, on basculera de nouveau.
3: On vous laisse profiter. Merci encore.
1: Bueno, destaca mucho lo que es Paraguay, el juego que tienen los guaraníes, cómo ha superado la llave con Alemania. Y saben que el juego sudamericano siempre te trae sorpresas y siempre te trae competición. Habla Graham Potter de Suecia.
7: We weren't ready to go home. We wanted more. I'm so proud of the team. It's a young team. So many players making the debut in this tournament, and probably it's fair to say it's a bridge too far for us today in terms of the quality of the opponent we're playing against.
1: Queríamos algo más, queríamos lograr algo más.
7: France for going through, and they were the better team. We had our moments, but not enough.
1: Tuvimos momentos, pero no fueron
7: suficientes. But it's no disgrace, of course. We boys, yeah, like I said, I'm very proud of them.
1: Estamos orgullosos.
7: I love this team.
1: Estamos orgullosos de este equipo.
7: Of course, but we're disappointed now because we wanted to go
1: through. Estamos decepcionados porque podíamos hacer algo
8: más. Det där målet ni släpper in i slutet av första halvlek.
7: Yeah, well, we sort of thought the first period was quite stable.
1: Empezamos el partido bastante estable desde el primer tiempo.
7: Back a little bit too much in the second period of the first half.
1: Nos metimos atrás demasiado
7: el segundo. With the quality they have to maintain as much as we wanted, but we've got pushed back. And it's just disappointing that we couldn't hold on. 0-0 at half time, we could have got to maybe regroup. But that obviously makes the game a bit more difficult for us.
1: Pero no pudimos hacer nada más. Bueno, declaraciones claras por parte del técnico sueco Graham Potter. Creo que ha sido un gran partido. Por parte de Francia, celebración en Didier Deschamps. Ya la mirada está puesta en Paraguay, está puesta en lo que se va a jugar en octavos de final, la clasificación. Y bueno, más adelante ya vamos a poder tener novedades del partido. Jorge, ha sido una gran transmisión. Un partido que hemos tratado de llevar a la gente con todo lo que tenemos. Vamos por favor con Nikki y vamos con la parte final de la transmisión.
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1: Querido Jorge, comentarios finales del partido de este 3-0 de Francia sobre Suiza.
10: Bueno, no ha sido una presentación donde hayamos sentido que Francia ha jugado con todo su potencial. Hemos sentido una Francia medida, que está pensando y fríamente calculando lo que va a ocurrir en los octavos de final. Está guardando energía para los cuartos, para las semifinales, donde seguramente veremos la mejor versión, sin guardar absolutamente nada. Como cuando Usain Bolt corría mirando hacia atrás como sonriendo, diciendo, le puedo meter más, pero hasta ahí no más voy a correr. Algo así sentimos hoy con Francia. Todavía Kylian medido, no está el 100% de su potencial, pero no porque no pueda, sino porque están guardando fuerzas. Imagínese cuando juegue con todo su potencial esta selección de Francia. Se va a llevar por delante como calcetina cualquiera. No se olvide que vamos a hacer una pequeña pausita nada más. Son las 7 de la noche con 7 minutos porque a las 20:30 arranca ya la transmisión de México-Ecuador con el gran relato y todas las emociones con Carlos Enrique Rivera y todo el equipo de la Red Deportiva también. Un gran equipo de analistas, comentaristas, junto a la voz del gol boliviano Carlos Enrique Rivera. Estará jugando México-Ecuador. Ángel Antonio Reinaga estará en el comentario. Carlos Roberto Mendoza con los datos y el gran Diego estará en controles. Equipazo de lujo para uno de los partidos de la jornada. México, Ecuador. Buenas noches. Un gran gusto haber llevado todos estos goles mundialistas en la transmisión de ATV Radio en todo el país. Chao.
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1: Gracias, querido Jorge Fabri. Nos vamos ya unos minutitos nada más para ya descansar un poco y luego vivir las emociones de México contra Ecuador.
2: Sí, exactamente, con el vibrante y espectacular relato de Carlos Enrique Rivera con el equipo de la Red Deportiva. Conmigo será hasta una próxima. Permiso.
1: Claro que sí, señoras y señores. Esto ha sido el 3-0 de Francia sobre Suecia. Clasificación para Le Bleu, para que juegue contra Paraguay en octavos de final. Y dentro de unos minutos más, desde las 20:30, estaremos con ustedes a través de la voz de Quique Rivera y todo el equipo para vivir las emociones de México contra Ecuador. Soy Manuel Urquieta. Muchísimas gracias. Permiso.
11: Manuel Urquieta juega en la Red Deportiva.
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0: alcanzarlo.
1: Pero entre sus principales demandas al gobierno están los programas de salvataje para empresas en riesgo, sin exclusión de sectores o regiones.
0: Salvataje de empresas en riesgo sin exclusiones de sectores o regiones. Garantía de seguridad jurídica, lo que implica normativas y medidas concretas para evitar bloqueos de carreteras. Previsibilidad para que las normas aprobadas no se reviertan por presiones.
1: A ello se suma el impulsar mecanismos de financiamiento y liquidez que permitan sostener las operaciones de las empresas.
2: Un documento ha sido redactado por parte de los empresarios y va a ser entregado al presidente Rodrigo Paz. Pero seguimos hablando de esta cumbre porque otra de las demandas fundamentales tiene que ver con la necesidad de garantizar la libre transitabilidad. Además, están anunciando acciones jurídicas para sancionar a bloqueadores y también para buscar el debido resarcimiento.
1: Exigieron al gobierno aplicar medidas para garantizar la libre circulación en el país, advirtiendo que los recientes conflictos y bloqueos dejaron daños profundos, injustos e inaceptables para la economía boliviana.
0: El tema de los bloqueos y los 50 y tantos días ha venido a afectar de mayor manera esa situación. Lo que se requiere es un plan de recuperación nacional que sea coordinado, que sea sostenible, que sea ordenado y en la cual participen especialmente los sectores que tienen que ver con la productividad, el empleo y la recuperación de la economía.
1: Reclamaron seguridad jurídica, estabilidad y presencia del Estado para evitar que nuevamente se cierren las carreteras y se paralice la actividad productiva.
3: Y normar que un bloqueo no es un derecho, y eso tiene que quedar claro para todos, es un delito que destroza el país, que cobra vidas y demás, como hemos visto. Entonces creo que ese tipo de medidas hay que tomarlas. Necesitamos una ley de inversiones que garantice seguridad jurídica a los que invierten.
1: Denuncian que los bloqueos afectan gravemente al aparato productivo, provocan pérdidas, interrupciones en la cadena de abastecimiento, problemas de exportación, desabastecimiento de combustible y dificultades para miles de trabajadores y transportistas.
2: Por otro lado, en este encuentro, los pequeños y medianos empresarios respaldan el cambio flexible del dólar.
1: Aseguran que el mercado ya venía operando desde hace tiempo con un dólar paralelo elevado, por lo que consideran que la economía informal y las actividades comerciales se adaptarán gradualmente a la nueva realidad cambiaria del dólar.
4: El dólar ya ha estado comprándose a ese monto de más de 10 bolivianos el dólar, y en este momento creo que ha sido favorable para nosotros, porque de alguna forma la materia prima ya vamos a tener cómo comprarla y poder poner un precio exacto a nuestros productos.
1: La Cámara de la Pequeña Industria considera que este nuevo tipo cambiario fortalecerá la competitividad de la producción nacional, especialmente en sectores que durante años denunciaron desventajas frente a las mercancías importadas de bajo costo y hasta el contrabando.
4: Veremos cómo va moviéndose en el mercado de importaciones de materias primas que nosotros usamos, pero para tratar de no subir nuestros productos. ¿Por qué? Porque hay que recordar muy claro que también existe el contrabando, existe la ropa americana y hay productos que vienen de afuera que matan a la economía nacional, ¿no? Entonces nosotros tenemos que ver que realmente esto nosotros nos pueda mantener.
2: Por otro lado, empresarios hoteleros le piden al gobierno un plan agresivo para poder reactivar el turismo, sobre todo en Cochabamba.
1: El sector hotelero de Cochabamba llegó hasta la cumbre extraordinaria de empresarios privados. Proponen la promoción intensiva de los destinos turísticos de Cochabamba y del país, tanto a nivel nacional como internacional. Esto para fortalecer el turismo interno y atraer visitantes extranjeros.
5: Lo más importante es que el sector hotelero trae la propuesta de que se promocione a nivel nacional y en el contexto internacional los destinos turísticos del departamento de Cochabamba y a nivel nacional.
1: Insisten en que se debe garantizar la libre circulación en el territorio nacional y evitar bloqueos que perjudican la actividad económica de este sector.
5: Nosotros siempre hemos sido los que hemos apoyado a esta iniciativa popular. Sin embargo, también vamos a incidir y vamos a insistir de que se ponga límites a este tipo de bloqueos a nivel nacional, ¿no? Y cosa que nos permita la libre circulación a lo largo y ancho de nuestro país y que haya Estado de Derecho y la presencia del Estado en diferentes sectores del país.
2: El Banco Central de Bolivia defiende la flexibilización cambiaria y afirma que la medida ya muestra resultados positivos.
6: El dólar inició una nueva etapa en Bolivia con la implementación del tipo de cambio flexible. En ese contexto, el presidente del Banco Central de Bolivia, David Espinosa, señaló que el régimen de tipo de cambio fijo dejó efectos negativos en la economía, entre ellos la reducción de las reservas internacionales, el incremento de la informalidad y las distorsiones en el mercado cambiario.
7: El tipo de cambio fijo que ha estado tanto tiempo vigente en el país ha contraído la inversión, ha incrementado la pobreza y ha profundizado la informalidad del país. También ha agotado las reservas internacionales, ven el gráfico de más de 15 mil millones de dólares que teníamos en el año 2015-2016, llegamos a niveles cercanos a cero. Ha generado también múltiples tipos de cambio. Ha generado, por lo tanto, un exceso de la demanda que obligaba al Banco Central a emitir más dinero. Ese es el desastre que nos deja el tipo de cambio y el cual ya hemos abandonado.
6: De acuerdo a ello, aseguró que tras una primera evaluación, la flexibilización del tipo de cambio está dando buenos resultados y muestra una respuesta favorable del mercado.
7: ¿Cuál es la evaluación que tenemos de esta medida iniciada el día de ayer? Muy positiva. ¿Y qué se ha hecho en estos dos días? Se ha negociado más de 17 millones de dólares en un solo día con cerca de 20 mil operaciones en el sistema financiero. En materia de comercio exterior, se han negociado más de 100 millones de dólares de operaciones de envío y recepción de fondos. Y la liquidez en moneda nacional, que controlamos muy adecuadamente, se encuentra en niveles apropiados. Son 14 mil millones de bolivianos que tiene la economía.
6: Sin embargo, ¿qué se espera a futuro? La autoridad afirmó que el nuevo régimen cambiario permitirá avanzar hacia una mayor estabilidad económica.
7: Este nuevo marco de política monetaria, flexibilización cambiaria, va a garantizar en el corto y mediano plazo la convergencia de la inflación, esperamos muy rápido, a una tasa de un dígito. Pero también queremos con este tipo de cambio flexible, con este régimen, que el mercado cambiario opere de manera libre y sin restricciones. Queremos garantizar hacia adelante un equilibrio interno y externo de la economía y que las reservas internacionales, como ven, empiecen a acumularse.
2: El vocero presidencial José Luis Gálvez afirmó que la flexibilización del tipo de cambio no debería generar un incremento en los precios ni una mayor inflación.
8: Respecto a la flexibilización o la unificación de los tipos cambiarios, las diferencias entre el cambio oficial que estaba presente de manera formal, que ya no regía mayor cosa, y el cambio referencial que ya tenía el Banco Central o el cambio paralelo, esa devaluación ya se dio, ya se absorbió en la economía, ¿no?

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2: Fondo Monetario Internacional para que lleguen dólares, que es lo que necesita nuestro país, que necesita la economía, que se reactiven las exportaciones, que el dólar pueda mantener un precio donde no nos afecte a todos los bolivianos. Vivíamos una mentira porque cuando íbamos al banco nos hablaban de 6.86 y sin embargo fuera del banco era, siempre estábamos cerca de 10. Por eso es que este dólar flexible es una medida necesaria, pero sí tiene que estar acompañada y dentro de lo que debe hacer el gobierno es buscar que el Fondo Monetario Internacional esos acuerdos para que no falten dólares.
3: Bueno, el incremento del dólar comienza a sentirse en distintos sectores. Por ejemplo, la tarde de este martes, vecinos de distintas urbanizaciones protestaron por el aumento de precios en la venta de terrenos, pese a tener un contrato previo.
4: La protesta que estamos haciendo aquí todos es porque hemos venido a ver el tema de nuestros pagos, porque no nos han comunicado. Primero, no nos han comunicado que se iba a pagar al nuevo cambio actual, ¿ya? Ahora, ¿qué vienen a decir ellos? Que hay una solución para ellos, aumentarnos 4 años más para los que pagamos a 10 años. Imagínense, yo no tengo para pagar. Nos quieren dar un lote más económico, pero no, pues imagínense, un lote nos van a dar al fondo.
5: Yo también estoy perjudicada porque soy de la tercera edad, no me dan un seguro ellos. Estoy pagando 2 terrenos sin seguro y ahora me la han subido. ¿Cómo voy a pagar? 840 pagaba, porque pagaba de 2 terrenos. 1000, creo que casi 2000, 1800 pagaba. No nos dan solución, que tenemos que pagar como ha subido el dólar. Y no quieren aumentar 4 años más.
6: ¿Pero el contrato en primera instancia de qué manera se realizó?
7: El contrato, cuando nosotros fuimos y fuimos bien claros, yo en caso pregunté bien y yo dije, va a subir del 6.97, ¿no? Entonces ellos dijeron, no, ese tipo de cambio se mantiene hasta que usted termine de pagar su cuota. No, a mí no me notificaron nada. Por ejemplo, ahora yo pago 1.850, voy a terminar pagando 2.700 por un lote nomás.
6: ¿No tienen ninguna respuesta por parte del
7: MP? No dicen ninguna respuesta.
8: Tenemos más desde Cochabamba. El sector exportador de nuestro departamento defiende el cambio flexible del dólar. Afirman que responde a una dinámica real, precisamente del mercado boliviano.
9: El sector exportador defiende el ajuste del dólar y aseguran que la medida busca recuperar competitividad.
10: Creo que es algo favorable para nosotros. Las empresas van a poder tener mayor competitividad. Es algo que hemos venido peleando por mucho tiempo. Durante más de 20 años hemos tenido un cambio fijo que nos restaba mucha competitividad. Ahora vamos a poder, creo, lograr incursionar más mercados con mejores ventajas.
9: Ante las críticas de algunos sectores, los exportadores insisten en que la estabilización del tipo de cambio permitirá generar mayor previsibilidad para importaciones, adquisición de materia prima y una sostenibilidad de las industrias nacionales.
10: Los dólares van a poder llegar a un tipo de cambio diferente y obviamente eso va a generar una mayor competitividad para todo el sector.
8: Por su parte, productores campesinos de Cochabamba advierten que podría subir más los precios de las verduras y de las frutas si es que el dólar sigue subiendo.
11: Todos los productos que importamos, ¿no? Normalmente la mayoría de los productos, de los insumos agropecuarios se está importando, empezando de la maquinaria, terminando en el combustible, ¿no? Para la producción. Por tanto, esta subida del precio del dólar va a hacer subir también el precio de todos esos productos. Entonces, eso nos va a generar un costo adicional. ¿Y qué es lo que vamos a hacer los productores? Vamos a tener que subir nuestros productos, el precio final. ¿Y eso a quién va a afectar? A los consumidores. Por eso esto va a ir en cadena, va a generar una inflación en todos los sectores. Por tanto, el sector productivo y todos los sectores vamos a vernos afectados por esta mala decisión.
12: recordar.

0: atraer inversores y fortalecer su presencia internacional.
1: Yo creo que es momento para nuestra Sudamérica, nuestra América Latina, ser grandes. Así como reza el mensaje paraguayo, somos gigantes, pues es momento de que seamos gigantes en el contexto mundial. América Latina posee energía, alimentos, minerales críticos, biodiversidad y una enorme riqueza humana. El mundo se reorganiza aceleradamente y nuestra región no puede seguir reaccionando tarde ni fragmentada. La unidad ante todo, eso es ser potencia. Este es nuestro tiempo. El Mercosur debe convertirse en una plataforma estratégica de integración efectiva y proyección global. Saludamos los avances alcanzados en el reciente acuerdo comercial entre el Mercosur y la Unión Europea, porque representan oportunidades históricas para ampliar mercados, atraer inversiones y fortalecer la presencia internacional de Sudamérica. Bolivia apuesta por un Mercosur más dinámico, más conectado y con mayor proyección internacional.
0: El presidente Rodrigo Paz expresó su agradecimiento a los países miembros del Mercosur por su respaldo en defensa de la democracia de Bolivia.
1: Creo que ha llegado la hora de volver a unir estratégicamente a América del Sur, especialmente América del Sur. Bolivia agradece profundamente el respaldo firme y oportuno de los países hermanos en defensa de nuestra democracia, nuestra institucionalidad y la paz social. Ante los últimos intentos de desestabilización de 20 años de régimen que dejó una Bolivia arrasada económicamente, institucionalmente y moralmente como sociedad. Hay miles de hombres y mujeres gremiales, cuentapropistas, transportistas, artesanos que sufren las consecuencias del abuso, de haber tenido un momento extraordinario en cuanto a recursos energéticos. Y hoy día, siendo uno de los centros de mayor reservas hidrocarburíferas del continente, no tener nada, y tener que empezar de nuevo. Ese apoyo no solo fue solidaridad diplomática, fue una señal histórica en Sudamérica, que entendió que cuando una democracia es amenazada, toda la región debe reaccionar.
0: Y más adelante vamos a tener lo siguiente acá en Conexión Edición Central, porque integrantes de la Fábrica Nacional de Cemento están realizando lo que viene a ser un intercambio judicial. Pero ¿qué estaría pasando en este sector? Se lo vamos a contar más adelante.
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2: Hacer ya medicamentos, insumos médicos, víveres no perecederos y todo lo que tenga que ver con higiene personal y fórmulas para bebé.
3: ¿Para cuándo se prevé el segundo envío?
2: La última conversación anoche con el canciller y el vicecanciller fue que una vez a la vuelta nos íbamos a reunir nuevamente en la Cancillería y con el Ministerio de Defensa y obviamente pues poder planificar un segundo envío con más tiempo, porque esto se hizo en tiempo récord, 2 días nada más, y gracias a Dios se pudo recoger casi 8 toneladas de ayuda humanitaria. Nosotros aquí en La Paz, y darle gracias al pueblo paceño por la generosidad, Cochabamba y La Paz, y Santa Cruz.
3: Muchas gracias, padre. Esta es la información que nosotros tenemos desde el Santuario de Jesús del Gran Poder. Pueden venir acá a dejar sus donaciones. Como observaron, ya personas se están asomando a este lugar para dejar lo que sería medicamentos, lo que indicaba el padre, así también papel higiénico. Todo sirve para las personas, nuestros, por supuesto, vecinos venezolanos, para poder ayudar e enviar todo lo que se pueda para coadyuvar a estas personas. Como mencionaba, también hay personas que también ya están allá, como mencionaban también el ministro de Cancillería, era la ayuda también con rescatistas. Con estas imágenes y la invitación, continuamos con ustedes.
4: Muy bien, le agradecemos a nuestra periodista Rubí Saavedra desde la sede de gobierno. Cambiamos y venimos hasta Cochabamba. Nos vamos a ir inmediatamente hasta el mercado Calatayud. Vamos a conocer cuál es la realidad de los precios actualmente de la carne de pollo. Nos acompaña Verónica Sarmiento. Adelante, Verónica, estamos con usted.
5: Así es, Paola, a esta hora de la noche todavía se continúa comercializando carne de pollo. Los precios continúan bajos, según las caseritas, a 12 bolivianos el kilo de la carne de pollo. Nosotros vamos a hablar con la caserita esta noche. Caserita, ¿cuánto está el kilo de pollo?
6: Buenas noches, señoras amas de casas y clientes. El pollo de grande que se ha crecido en el bloqueo está de 4 kilos, de 5 kilos, de 3 kilos, está a 13 y a 12. Mañana no sé si subirá, cómo será, pero hoy día...
5: Ya está terminando, está vendiendo bien.
6: Terminando, sí, se está vendiendo nomás los pollos baratos.
5: Muchísimas gracias, ahí está, 12 bolivianos, 13 bolivianos, el precio de kilo de pollo. Hay pollos enteros que pesan, según nos dicen, entre 4 y hasta 5 kilos. Hay buena venta para las caseritas, hay incluso algunos puestos de venta que ya han cerrado a esta hora de la noche debido a que ya han terminado toda la venta de la carne de pollo. Y la oferta está colocada con sus letreros en todos los puestos de venta que se caracterizan precisamente por la venta de carne de pollo. A 12 bolivianos el kilo continúa durante estos días estos precios bajos de la carne de pollo.
4: Perfecto, Verónica, muchísimas gracias por esta importante información. Nosotros nos vamos hasta Santa Cruz.
7: Así es, cambiamos el rumbo de las informaciones. Tenemos que hablar de temas que tienen que ver con la seguridad, porque la Fiscalía investiga un presunto infanticidio que se registró en la zona norte de la ciudad.
8: La Fiscalía Departamental de Santa Cruz investiga un presunto caso de infanticidio ocurrido en la zona norte de la ciudad, donde fue hallada sin vida una recién nacida de aproximadamente 10 días de nacida. En el caso, los padres de la menor se encuentran actualmente aprehendidos mientras avanzan las investigaciones.
9: A efectos de poder practicar en primera instancia el levantamiento legal de un cadáver, lamentablemente de un infante de tan solo 10 días aproximadamente de nacido, y de los cuales se ha podido apreciar e identificar el mismo, toda vez de que el hecho se remonta, de acuerdo a las declaraciones testificales, a que el día de ayer, lunes 29 del presente mes y año en curso.
8: De acuerdo con la información preliminar recabada en el cuadro de investigación, la denuncia inicial fue presentada por la tía de la menor, quien reportó su desaparición un día antes del hallazgo.
9: Y es en razón de ello que el Ministerio Público, conjuntamente con la Policía Boliviana, se constituyen de manera inmediata al domicilio tanto de la denunciante como así también del actual imputado que se encuentra aprehendido. Es así que se procede a recibir las declaraciones testificales, se hacen los secuestros de dispositivos móviles, entre otros elementos, a efectos de poder en todo caso verificar que se trata de un hecho no de desaparición, sino un hecho de infanticidio.
8: El cuerpo de la menor fue trasladada hasta la morgue judicial correspondiente mientras continúan las diligencias investigativas para la recolección de elementos que sustenten la teoría del caso.
9: Se ha logrado también recolectar una jeringa conjuntamente con ciertos medicamentos que van a ser también sometidos a un análisis pericial de toxicología.
10: Solamente tenemos con relación a ello el hecho de que se había planificado incluso desde que nació lamentablemente la menor, y si se puede decir antes. Tenemos a tres personas aprehendidas que son los progenitores, que son en este caso papá y mamá, y asimismo también tenemos al hermano del imputado también aprehendido.
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7: Y precisamente sobre este caso, las autoridades buscan esclarecer cuál fue el motivo y mientras tanto están aprehendidos los padres. Vamos a ampliar la información rápidamente. Nos vamos con nuestra unidad móvil que se encuentra Paola con la fiscal asignada al caso. Paola, adelante con el informe.
11: Muchas gracias, y precisamente en este momento vamos a ampliar información con la fiscal Rosemary Barrientos referente a este caso que ha consternado este menor de 10 días de nacido que ha perdido la vida. Doctora, ¿cuál es la investigación que se está realizando y cuáles son las primeras pericias que se han podido levantar en cuanto a este caso?
12: Bien, buenas noches. Informar a la ciudadanía de que el día de hoy se realizó el levantamiento legal del cadáver de una menor de sexo femenino de 10 días de nacida, la cual fue encontrada en la zona norte de esta ciudad, enterrada alrededor de unos matorrales. Hasta el lugar del hecho hemos sido conducidos por el autor del hecho. Ya durante el transcurso de las primeras investigaciones tomamos conocimiento de que este hecho de infanticidio fue perpetrado por tres personas, padre, madre y tío de la menor. Los mismos ya se encuentran aprehendidos y serán puestos a disposición del juez cautelar el día de mañana.
11: ¿Cuál sería el móvil del hecho, doctora?
12: Bien, los padres señalan de que el tener a la menor constituía un obstáculo en sus vidas que les perjudicaría no solamente en el trabajo, sino también en el estudio.
11: En torno a esta situación, ¿qué otros actuados se van a realizar?
12: El día de hoy se realizaron diferentes actuados importantísimos. Se realizó el procesamiento de la escena del hecho con los expertos peritos del IDIF. Se realizó registro del lugar de los hechos con los policías asignados al caso de la FELCC. Además, ya se recibieron, cumpliendo con el procedimiento penal, las declaraciones de las tres personas, informes policiales, se está realizando el muestrario fotográfico, el protocolo de autopsia, y todos ellos serán fundamentados y puestos a disposición del juez que le toque como control jurisdiccional.
11: ¿Este menor sería el primer hijo de la pareja, doctor?
12: Sí, son jóvenes de 18, 20 años, oriundos de la ciudad de Sucre, que habían llegado recientemente a Santa Cruz, uno a estudiar en la universidad y la otra ya llegó en estado de gestación.
11: ¿Qué participación habría tenido el tío dentro de todo el hecho?
12: Él es la persona que le facilitó el fármaco que fueron utilizados, que le ingirieron en el cuerpo de la menor, además del vehículo que los transportó hasta el lugar donde fue enterrada la menor.
11: ¿Habían otras personas que han participado aparte de los tres, es decir, la mamá, el papá y el tío?
12: Bien, llevamos menos de 24 horas de investigación. Estoy dentro del plazo que prevé el procedimiento penal. No se descarta absolutamente nada. Tendré el tiempo suficiente, acorde al plazo que corresponde en derecho, para realizar todo acto investigativo que concluya con una investigación íntegra y completa.
11: ¿Cuál es el delito, doctora, por el cual van a ser imputados?
12: Es el delito de infanticidio, que tiene una pena de 30 años de presidio.
11: Muchísimas gracias. Le decimos a la fiscal asignada esta investigación. Todavía continúan los actuados por parte del Ministerio Público para poder dar si es que hay más personas involucradas dentro de este lamentable hecho. Con este informe retornamos a estudio.
7: Bien, Paola, gracias por el informe. Estaremos atentos hasta un próximo contacto. Tenemos que seguir informando. Vamos a cambiar de noticia. Esta vez vamos a hablar acerca del desvío de combustible del surtidor de la Virgen de Cotoca. Dos de los tres aprehendidos fueron enviados a la cárcel de Palmasola.
13: Dentro del caso de desvío de combustible, en la audiencia cautelar, la autoridad jurisdiccional determinó detención preventiva para el chofer del camión cisterna. A la administradora del surtidor, Virgen de Cotoca, se le dictó arresto domiciliario, mientras que el guardia de seguridad obtuvo su libertad irrestricta.
14: Acaba de concluir la audiencia de medidas cautelares. La autoridad jurisdiccional ha atendido lo peticionado por el Ministerio Público para dos imputados. Ha dispuesto la probable autoría a otro imputado, indicado que sería el guardia de seguridad. Habría quedado con una libertad irrestricta, la cual decisión que hemos, como Ministerio Público, hemos presentado una apelación en una vez concluida la audiencia.
13: Las aprehensiones de estas tres personas se dieron en un operativo realizado por la NH. Los agentes siguieron a un camión cisterna que salió de la planta de YPFB, pero desvió su ruta y fue interceptado en el lugar del hecho.
14: De acuerdo a los informes policiales, de acuerdo a los relatos que se hacen en acción directa, se ha expuesto ante la autoridad jurisdiccional, y la autoridad jurisdiccional ha indicado que sí hay una participación, por eso ha acreditado por la autoridad para dos de los imputados, tanto para el chofer y como una para personera del surtidor. Sin embargo, para el guardia ha indicado que no existiría esta relación, por lo cual el Ministerio Público ha presentado la apelación que hemos manifestado.
13: Fueron encontrados infraganti cuando trasvasaban 24.000 litros de diésel de un camión cisterna a otro.
14: Es parte de la investigación, vamos a determinar. En realidad no es un cargamento, en realidad es combustible que se ha salido de la planta y estaba dirigida para descargar en el surtidor, pero no ha sido descargado, sino ha sido trasvasijado de una cisterna a otra cisterna. El delito que se ha imputado está sancionado en el artículo 226 del Código BIS del Código Penal por el delito de almacenaje.
7: Seguimos hablando del mismo tema, que es el desvío de combustible, pero esta vez lo que ocurrió en otro surtidor del departamento cruceño. Estamos hablando del surtidor Los Troncos, que precisamente a raíz de una denuncia por redes sociales de un transportista que no fue atendido y que presenció el momento en el cual se realizó el robo o el desvío, en este caso, del combustible, la ANH y la Fiscalía arrestaron al propietario y al administrador de la estación de servicio Flores en Los Troncos, tras detectar un faltante injustificado de más de 7.000 litros de diésel luego de denuncias de agricultores de la zona. La acción legal se ejecutó tras denuncias sobre restricciones en la venta de diésel. Durante la inspección técnica, las autoridades detectaron una diferencia física de más de 7.000 litros de carburante en comparación con los registros del sistema, es decir, la venta, por lo que se inició una investigación penal.